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2: Son las 6:00 p.m, soy Juan Becerra Costa. Estamos en Fórmula Noticias y le voy a dar a conocer los sucesos más importantes, más destacados del país y del mundo ocurridos hoy, martes 28 de julio. La Fiscalía General de la República podría apoyar a la UNAM con pleno respeto a su autonomía, esto en las investigaciones sobre el fraude masivo detectado en el examen de admisión para licenciatura, así lo informó la presidenta Sheinbaum.
3: Si estuvo involucrada la empresa, si no estuvo involucrada, si requieren presentar una denuncia o no requieren presentar una denuncia y qué van a hacer en torno a ello. Y eso lo tiene que decidir la propia UNAM. Y el apoyo que requieran de la Secretaría de Educación Pública o de la agencia, pues por supuesto, pero es un apoyo.
2: En un comunicado, la UNAM informa que esta semana dará una recomendación para resolver el conflicto del proceso de ingreso. La Comisión Reguladora de Telecomunicaciones abrió la consulta pública de los nuevos lineamientos para proteger los derechos de las audiencias. La presidenta Sheinbaum explicó que estas disposiciones derivan de la nueva ley en materia de telecomunicaciones y radiodifusión.
3: El objetivo es fortalecer la información veraz y también la diferencia entre una opinión y una información. No se trata de multar, eso sería ya la última instancia. El objetivo, pues, es que sea que no haya mentiras.
2: En un comunicado, la CIRT informa que analizará el proyecto para presentar una postura durante el proceso de consulta pública abierta y plantear sus propuestas. La periodista Lidia Cacho confirma a este espacio que es falso que el exgobernador de Puebla, Mario Marín, procesado penalmente por tortura en su contra, haya sido liberado del penal del altiplano. Pedro Ariel Mendívil, extitular de Seguridad Pública de Mexicali, fue detenido por los delitos de desaparición forzada, robo de vehículo y delincuencia organizada. Difundió un mensaje previo a su detención en el que afirma que es inocente de las acusaciones en su contra.
4: La verdad y la justicia dando la cara, como siempre lo he hecho. Soy un hombre de leyes, soy un hombre de justicia. Y aún cuando tenemos una Fiscalía General del Estado que no ha trabajado bajo los principios de buena fe, lealtad, congruencia, honor y ética, nosotros sí lo hemos hecho.
2: La presidenta nacional de Morena, Ariadna Montiel, hace un llamado al dirigente del PT en Baja California, Jaime Bonilla, y a la gobernadora Marina del Pilar a serenarse, a mantener el respeto, la cordialidad y la paz.
5: Pero nosotros lo que hacemos es llamarlos a que haya un respeto, a que haya unidad, pues para que todo el mundo se serene y se calme, porque lo primero y lo más grande que tenemos es nuestro movimiento y nuestras causas. Las personas somos secundarias.
2: Hoy se define la vinculación a proceso de Dana Janina N., acusada del feminicidio de la menor Dafne Zapata Quintos. La abuela de la víctima exigió hoy al gobernador de Tamaulipas, a Américo Villarreal, justicia por el feminicidio del adolescente de 13 años.
6: No quiero diálogo, estoy harta de diálogo. ¿Por qué? Porque no hacen nada. Que se pongan a trabajar en lo que tienen que trabajar. Eso es lo que necesitamos.
7: Pero ya hay detenidos, ¿no, señora?
6: Sí, pero no están vinculados a proceso. ¿Qué me garantiza a mí? Que no los van a dejar detenidos. Al rato meten un amparo y salen, y eso es lo que no quiero.
2: La presidenta Sheinbaum encabezó la entrega de reconocimientos a personal que integró el Plan Kukulcán para garantizar la seguridad del Mundial 2026. Recordó que cuando México trabaja unido, no hay desafío que no se pueda enfrentar.
8: Cada institución aportó sus capacidades. Cada servidor y servidora pública cumplió con responsabilidad la tarea que le correspondía. El resultado fue un ejemplo de coordinación que demostró que cuando México trabaja unido, no hay desafío que no podamos enfrentar.
2: Esto y más, regresando de una pausa. No se vayas, breve, estamos en Fórmula Noticias.
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2: Los delfines se llaman por nombres específicos mediante silbidos únicos que desarrollan para identificarse dentro de sus grupos sociales siempre.
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4: Son las 6:08 p.m. Gracias por continuar con nosotros aquí en Fórmula Noticias. Sigue pendiente el tema de la Universidad Nacional Autónoma de México para informar a los aspirantes a cursar una licenciatura cuál será el proceso después de lo que sucedió con el examen de admisión que aplicaron en línea y que derivó en una enorme cantidad de situaciones que deben corregirse. Hubo trampa, se filtró el examen, hubo corrupción alrededor de este tema, sin duda alguna, y la UNAM tendrá que revisar los protocolos, la empresa que contrató para llevar a cabo este proceso de selección de estudiantes en licenciatura. Y bueno, lo más importante en este momento es cómo se va a repetir este examen. Está la comunidad universitaria exigiendo que sea de manera presencial. De este tema vamos a hablar más adelante. Le voy a tener lo que dicen las y los estudiantes en sus manifestaciones, en sus movilizaciones, el pliego petitorio que están entregando a las autoridades universitarias y, bueno, por supuesto, también lo que responden los profesores y los administrativos de la Universidad Nacional Autónoma de México, iniciando por su rector. Antes, le informo que la Comisión Reguladora de Telecomunicaciones abrió la consulta pública de los nuevos lineamientos para proteger los derechos de las audiencias en radio y en televisión. La presidenta Sheinbaum explicó que estas disposiciones derivan de la nueva ley en materia de telecomunicaciones y radiodifusión.
5: En esta nueva ley, una de las grandes o de los grandes cambios que hubo es el derecho de las audiencias, que es una petición de hace muchísimos años de la sociedad, porque el derecho a la información veraz, pues es un derecho constitucional del pueblo de México.
4: La consulta estará abierta del 27 de julio al 21 de agosto. Podrán participar concesionarios, académicos, organizaciones civiles y también la ciudadanía. Aplicarán a radio y a televisión abierta, así como a servicios de televisión y audios de paga.
5: Se abre la consulta pública para que se pueda participar y se pueda llegar a los lineamientos de manera definitiva, que tienen que ver con el derecho a la información. Eso por un lado. Por otro lado, la consulta pública que se está emitiendo es tanto para las empresas que se dedican a la telecomunicación como para las personas, para que todos podamos participar en la definición de estos lineamientos. Desde quienes tienen una radio comunitaria hasta las grandes empresas o la ciudadanía en general.
4: La consejera jurídica de la presidencia, Luisa María Alcalde, explicó que los medios deberán evitar la difusión de información falsa o descontextualizada. Dijo que no se podrá presentar información del pasado como si correspondiera a hechos actuales. Al presente, esto dijo Luisa María Alcalde.
6: Recibir información veraz y oportuna. La obligación o responsabilidad de los medios es no difundir información falsa, descontextualizada o información histórica como si fuera actual.
4: También dijo Luisa María Alcalde que hay que distinguir entre información noticiosa y opinión. Los medios tendríamos que identificar cuando un material corresponde a publicidad y cuando a contenido. Escuche.
6: Distinguir entre publicidad y contenido. Ese es el derecho que tenemos las audiencias y la responsabilidad del medio es asegurar la diferencia entre lo que es publicidad y contenido a través de menciones, mensajes en pantalla o plecas.
4: También se contempla el derecho de réplica y medidas de accesibilidad para personas con algún tipo de discapacidad.
6: Permitir que las personas soliciten al medio corregir información falsa o inexacta que afecte su imagen. Y finalmente, se innova también en esta ley, en estos lineamientos, sobre las audiencias con discapacidad. Contar con servicios de accesibilidad a personas con debilidad auditiva y contar con representaciones visuales respetuosas e inclusivas.
4: Laura Cardoso, en un comunicado, la Cámara Nacional de la Industria de Radio y Televisión, la CIRT, informa que va a analizar este proyecto para presentar una postura durante, ahora sí que el proceso de consulta pública. Nos tienes el reporte, nos tienes la nota y voy contigo, compañera.
7: ¿Qué tal, Juan? Respalda, de hecho, respalda a la Comisión Reguladora de Telecomunicaciones para fortalecer la protección de los derechos de las audiencias, pero advierte que los lineamientos generales sometidos a consulta pública por esta comisión contienen disposiciones que preocupan y que para evitar riesgos de una regresión democrática y a la libertad de expresión habría que corregir o definir con pulcritud. Ellos dicen, ya, entendemos y apoyamos el mandato regulatorio para avanzar en el tema de la protección a las audiencias. Y en ese sentido, Juan, ya han emitido opiniones constructivas a la Comisión Reguladora de Telecomunicaciones. Incluso dice que hará un ejercicio de consenso con sus más de 1,200 estaciones afiliadas para fijar una posición unificada y que esta sea presentada en la consulta pública que se está desarrollando. Dice que entienden que la posición de la Comisión Reguladora no es la de censurar, pero hay temas que preocupan y por eso destaca que los lineamientos son ambiguos y dan lugar a discrecionalidad por el gobierno, que el proyecto permite al gobierno definir qué es información falsa o descontextualizada, desvirtuando los mecanismos de autorregulación y anulando el defensor de las audiencias, quien queda como subordinado a la autoridad. Estas son parte de los señalamientos. También destaca que las sanciones por cada supuesta falta informativa son en exceso elevadas, hasta de el 1% de los ingresos anuales acumulados de cada concesionario y o programador. Esto cuando la ley de la materia solo impone multas en dos supuestos. Uno, no designar defensor de audiencias, y el 2, no emitir código de ética. Con ello, dice, se pretende imponer sanciones al margen de la ley. También destaca este comunicado. Se pretende establecer un recurso de inconformidad a través del cual el gobierno podrá revisar todas las decisiones de los defensores de las audiencias. Con esto, destaca la Cámara, el gobierno terminará decidiendo qué contenidos, incluidos informativos, se pueden transmitir y cuáles no. Y por último, Juan dice, los lineamientos deben aclarar que no está permitida la presentación de quejas anónimas, de lo contrario se puede prestar a mecanismos de presión contra comunicadores y periodistas a través de la presentación de quejas falsas y o artificiales. Juan, ahí está la postura, es de apoyo, de colaboración, y dice que a reserva de tener un análisis más a detalle y con comparativos internacionales, les parece acertado que la Comisión Reguladora de Telecomunicaciones haya abierto ya este proceso de consulta pública para corregir errores y excesos que podían poner en riesgo la libertad de expresión que, dice, todos valoramos y la decisión de las audiencias de ver y escuchar la programación de México y del mundo que ellos deseen. Es el comunicado que emite la Cámara Nacional.
4: Y por supuesto que nosotros, pendientes de las discusiones, de los foros, muchas gracias por el reporte, Laura Cardoso. Nos mantenemos pendientes. Que tengas muy bonita tarde.
7: Por supuesto, Juan, igualmente. Buenas tardes.
4: Muy buenas tardes. Y con esto vamos con el tema de la Universidad Nacional Autónoma de México y las irregularidades en el examen de admisión a licenciatura, un examen que se llevó a cabo en línea y, bueno, que se vendía prácticamente hasta en el chat de las tías y de los tíos. Hoy la presidenta Claudia Sheinbaum le hizo una recomendación a la Universidad Nacional Autónoma de México para que, pues, si requiere apoyo de la Fiscalía General de la República en las investigaciones sobre las irregularidades, pues lo pueda obtener, por supuesto, esto bajo el respeto absoluto a la autonomía de la universidad. Vamos a escuchar.
5: Y nosotros podemos apoyar en lo que nos pida, pero es una decisión autónoma. Lo segundo es cómo se cometió el fraude. si estuvo involucrada la empresa, si no estuvo involucrada, si requieren presentar una denuncia o no requieren presentar una denuncia y qué van a hacer en torno a ello. Y eso lo tiene que decidir la propia UNAM. Y el apoyo que requieran de la Secretaría de Educación Pública o de la agencia, pues por supuesto, pero es un apoyo.
4: Lisbeth Hernández, mi compañera, ha estado cubriendo pues lo sucedido con este examen. Ayer estuvo en las islas de la UNAM, hoy también se encuentra en Ciudad Universitaria. Lisbeth, ¿qué dice la UNAM sobre la comisión técnica que revisará este lamentable caso? Voy contigo.
8: Muy buenas tardes, Juan, me da mucho gusto saludarte. Pues la UNAM reitera que está trabajando, que esta comisión pues fue instalada el día de ayer y de manera inmediata comenzó a trabajar para investigar qué fue lo que ocurrió en el proceso de la aplicación del examen en línea para ingreso a licenciatura 2026. Esto para dar certeza, para dar un poco pues de tranquilidad o en eso es lo que intenta, porque pues tanto los aspirantes como los padres de familia, tanto en la manifestación de ayer, que era de los aspirantes no seleccionados, como la de hoy, que fue de aspirantes seleccionados, pues las dudas y la preocupación es la misma. ¿Qué va a pasar? Los tiempos, se tienen que inscribir algunos la siguiente semana, a otros, en otros casos, no tienen fecha, ya está por empezar el ciclo escolar, y pues esto pareciera que no tiene ni pies ni cabeza. Sin embargo, la UNAM reiteró el día de hoy, estamos investigando, estamos trabajando, y hasta que no concluyan estas investigaciones, evidentemente es que van a dar alguna respuesta. También los representantes de rectoría hoy al atender a los manifestantes les reiteraron que están evaluando todas las rutas, las opciones, porque pues evidentemente quieren pues darles transparencia, que es lo que ellos han exigido, y bueno, pues estamos por supuesto pendientes de lo que informen por los medios oficiales la universidad. Mientras no informe por medios oficiales la universidad, hay que recordar que no está todavía ninguna decisión tomada acerca de que vayan a aplicar nuevamente el examen, porque la manifestación de hoy fue justamente de aspirantes seleccionados que están en contra de la posibilidad de que se repita el examen. Esto no, todavía no ha sido informado, no se ha tomado una decisión en torno a esto. Entonces, pues para que tengan esa seguridad tanto los aspirantes como los padres de familia, el personal de rectoría les hizo esta aclaración, esta reiteración. Y bueno, vamos a escuchar, Juan, brevemente, qué es lo que dijo un estudiante el día de hoy. Ayer escuchamos a lo que dijeron las aspirantes o algunos aspirantes que no fueron seleccionados, a pesar de que dará muy pocos aciertos, a pesar de haber estudiado. Y hoy lo que dicen quienes argumentan que sí pasaron de manera legal, porque pues están defendiendo porque dicen que ahora todos pues están estigmatizados como tramposos. Vamos a escuchar qué fue lo que dijeron.
4: Sí, primero vamos a escuchar unos mensajes, son importantes, del corte regresamos con ello. Lisbeth Hernández, compañera, no se vaya, volvemos.
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12: El planeta de los simios entra en una nueva etapa. Disney decidió abandonar los planes de continuación de la historia reciente y reiniciar por completo la saga con una nueva versión encabezada por Matt Sackman y Joss Friedman. Noah y May quedarán fuera mientras la franquicia busca reconectar con el público desde cero. Porque al final, reiniciar una historia no es empezar de nuevo.
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12: La sátira de The Voice vuelve a encender redes. La cuenta de Back International ha anunció que hacer memes de Homelander será crimen. El mensaje en tono irónico refleja el poder del mensaje y su paranoia. La nueva temporada ya está en emisión, porque en este universo, hasta el humor puede ser castigado.
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13: De la vinculación entre la CURP y la línea de celular es disminuir al máximo los delitos que se cometen mediante la telefonía, como es la extorsión, aseguró la presidenta Claudia Sheinbaum.
5: Es esencialmente para fortalecer la seguridad en nuestro país. Ese es el objetivo. El gobierno, repito, no guarda la información, sino las empresas que dan el servicio y las áreas de inteligencia de las secretarías estatales o de las fiscalías estatales o de la Fiscalía General de la República o de la Secretaría de Seguridad y Protección Ciudadana pueden solicitar a la Telefónica mayor información en caso de un delito. Entonces, ese es el objetivo, cuidarnos entre todos.
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4: Son las 6 de la tarde con 23 minutos. Gracias por continuar con nosotros aquí en Fórmula Noticias. Lisbeth Hernández, compañera, nos agarró, como suele suceder, la pausa, el corte. Y bueno, pues me estaba reportando lo que exigen alumnos que buscan ingresar a licenciatura en la Universidad Nacional Autónoma de México. Esto después del desastre que hay alrededor del examen de admisión que se llevó a cabo vía remota, se llevó a cabo en línea, de manera no presencial, con una enorme cantidad de irregularidades que tienen que resolverse y se tiene además que aclarar pues lo sucedido, porque nada más hay un dato, compañera, la UNAM pagó más de 41 mil millones de pesos por el servicio de este examen de admisión en línea que registró toda esta cantidad de fallas. Un contrato que además celebró la UNAM con una empresa privada para aplicar esta evaluación a casi 160 mil estudiantes, Liz.
8: Así es, Juan, y supuestamente había, el objetivo de realizar el examen en línea era precisamente ahorrar, y bueno, pues evidentemente esto salió muchísimo más caro porque, pues además de todas las irregularidades, del descontento, la preocupación por parte de los aspirantes, pues, y la inconformidad, pues también el desprestigio que ahora ha ganado la universidad, pues no es para menos. Recordemos que incluso los padres de familia y los propios aspirantes están buscando integrar una comisión observadora que les permita pues ingresar, de alguna manera vigilar los procesos que está llevando a cabo esta comisión técnica especializada que revisa el proceso de la aplicación del examen. ¿Y esto qué responde, Juan? A que pues lamentablemente tienen desconfianza a partir de lo que sucedió en los procesos de la UNAM y están temiendo pues que la determinación de la UNAM de esta revisión por supuesto que no los favorezca, aunque ahora si me permites, Juan, quiero que escuchemos a una aspirante que sí fue seleccionada, pero que justamente ella habla de qué es lo que pasaría con la decisión que tome la UNAM. Ella menciona que de alguna manera, pues de todas formas la decisión que se tome van a resultar afectados un grupo u otro. Vamos a escuchar qué fue lo que dijo.
14: Sí. Es una injusticia y entiendo mucho el cómo se sientan, pero al final fue algo que ahorita estaban comentando, que la UNAM va a tomar la decisión que menos tenga problemas a futuro, aunque no sea la decisión correcta, pero realmente creo que ahorita en este punto no hay una decisión que favorezca a alguien, o sea, la decisión que tomen para nosotros va a perjudicar a los demás y la decisión que tomen a ellos nos va a perjudicar a nosotros.
8: Pues eso es lo que piensan los estudiantes. Ella es una estudiante que fue seleccionada, es Jimena, y bueno, asistió a la marcha, a la convocatoria el día de hoy, porque dice que es injusto justamente que pues ahora todos los tachen de tramposos. Y bueno, pues así las movilizaciones. Sin embargo, hay que mencionar que hasta que la universidad no mencione por medios oficiales cuál es el camino a seguir, cuál es la decisión, pues no hay ninguna determinación acerca de si se va a repetir o no el examen.
4: Y vamos a estar pendientes, no ha dicho nada la UNAM porque seguramente no sabe nada, no tiene ni idea de qué es lo que van a hacer y por ello la presidenta Claudia Sheinbaum en la mañana le sugirió, es una sugerencia, que se quieran apoyar en la Fiscalía General de la República en las investigaciones pues de estas irregularidades en el examen de admisión, lo podrían hacer además pues con pleno respeto a su autonomía. Bueno, vamos a estar pendientes de lo que da a conocer la UNAM. Dijo que ya en los próximos días lo iba a hacer y ya pasaron demasiados, ¿eh? Y todavía no tenemos claramente lo que se va a hacer. Gracias, Lisbeth, pendientes.
8: Claro que sí, Juan, pendientes. Excelente tarde.
4: Excelente tarde. Y con esto vamos con más información importante. La presidenta de México encabezó la entrega de reconocimientos que se les dieron a los elementos que participaron en el plan Kukulcán, el plan que garantizó la seguridad durante el Mundial 2026 en las tres sedes que hubo en nuestro país y también en los FanFest y, bueno, pues en todas las actividades alrededor de ello. Cuando México trabaja unido, no hay desafío que no pueda enfrentar, afirmó la presidenta Claudia Sheinbaum. David Galván, tú ahí estuviste, el reporte lo tienes y voy contigo.
15: Así es, Juan, buenas tardes, y pues en una muy pues significativa conmemoración para pues rendir homenaje a las personas que participaron en este operativo de seguridad que concluyó el pasado 19 de julio la contienda mundialista. Bueno, pues la presidenta Claudia Sheinbaum dijo que se permitió a México mostrar que somos una nación en paz y capaz de unirse en momentos importantes y recibir con los brazos abiertos a los visitantes de otros países. Esto expresó desde la base aérea militar de Santa Lucía en el Estado de México. Escuchemos.
16: El resultado fue un ejemplo de coordinación que demostró que cuando México trabaja unido, no hay desafío que no podamos enfrentar. Mostramos al mundo nuestra capacidad de organización, nuestra capacidad de coordinación, la fortaleza de nuestras instituciones, pero sobre todo mostramos el verdadero rostro de México. Un país en paz, un país alegre, un país hospitalario.
15: Y bueno, pues desde esta base aérea de Santa Lucía, los representantes de las dependencias de seguridad federal reconocieron la aportación a este titánico esfuerzo de cada uno de los más de 124,500 elementos de instituciones federales, municipales, estatales, algunos de emergencia, de seguridad, de apoyo y de protección civil, y todos los que permitieron llevar a cabo esta justa deportiva sin incidentes mayores, cuidando aeropuertos, carreteras, instalaciones relacionadas con el torneo. El secretario Ricardo Trevilla destacó que solamente por parte de la Defensa Nacional, fueron desplegados más de 20,000 elementos del Ejército, la Guardia Nacional y la Fuerza Aérea Mexicana. Así lo dijo.
17: La pasada Copa Mundial de Fútbol 2026 constituyó una oportunidad histórica para confirmar una vez más las capacidades del Estado mexicano para garantizar la seguridad de millones de personas. Ante el enorme reto que implicó recibir a delegaciones de diversas naciones y concentrar a millones de visitantes en distintas entidades federativas, fue indispensable establecer mecanismos de coordinación y diseñar una amplia planeación que asegurara el orden, la tranquilidad y la protección de este magno evento.
15: Y bueno, también el responsable de coordinar la estrategia del Gabinete de Seguridad, Omar García Harfuch, señaló que el operativo Kukulcán, implementado desde enero de 2025 hasta el 19 de julio de este año, fue ejemplo de la eficiente coordinación entre los tres niveles de gobierno, mientras agradeció a las corporaciones de seguridad pública de la Ciudad de México, Jalisco y de Nuevo León por su impecable desempeño. Así lo dijo Omar García Harfuch.
18: Cada institución aportó su experiencia, sus capacidades y su responsabilidad constitucional. Pero el resultado fue uno solo, actuar como un solo Estado al servicio de las y los mexicanos. Ese es quizá el mayor aprendizaje que hoy nos deja este esfuerzo. Durante el torneo, nuestro país fue sede de 13 partidos, recibió a 17 selecciones nacionales y albergó 7 centros de entrenamiento. Este desafío exigió una planeación rigurosa y un despliegue operativo sin precedentes.
15: Y bueno, pues así la ceremonia conmemorativa de todo este personal que pues permitió el buen desarrollo del Mundial. Es la información, Juan.
4: Gracias, David Galván. Pues, ¿qué te digo? Más que merecido reconocimiento a todos y cada uno de ellos, elementos que formaron parte del plan Kukulcán. Gracias, David.
15: Un gusto saludarte, seguimos pendientes.
4: Yo agradezco mucho que nos acompañe Gabriela Cuevas, ella es la organizadora, la cargada de la organización del Mundial 2026 en representación del Gobierno de México. Gaby, qué gusto saludarte, ¿cómo estás? ¿Hay síndrome de abstinencia mundialista también en ti?
19: Igualmente, Juan, qué gusto saludarte a ti y a tu auditorio. Y por supuesto, estamos todos con mucha nostalgia de las semanas que vivimos llenos de alegría, cantando el himno a todo pulmón, extrañando también a nuestra selección que se la rifó, que dieron todo en la cancha. Pero sobre todo también creo con el muy buen sabor de boca por los resultados que alcanzamos tanto desde el Gobierno de México, de los estados, de los municipios, cada una de las dependencias, de los órdenes de gobierno, por supuesto, los comités de las ciudades sede, en fin, cada una de las personas y de las instituciones que fuimos parte de este mundial y que nos quedamos pues justamente con esas imágenes del México alegre, del México que celebra, del México que le dio la vuelta al mundo y que conquistó el corazón de todo el planeta.
4: Sin duda, Gaby Cuevas, pues ahí está, hay síndrome de abstinencia mundialista, pero ya está jugando el Atlante, entonces pues con eso nos equilibramos. Rápidamente, Gaby, mucho hemos hablado del Plan Kukulcán, hoy se le entrega un reconocimiento muy merecido a todos sus integrantes, pero hay algo de lo que no se ha hablado y algo en lo que tú trabajaste mucho, que el plan incluyera de manera explícita un enfoque de perspectiva de género. Fue una de las indicaciones de la presidenta Sheinbaum. ¿Tendrás dos minutitos para hablarnos de ello?
19: Claro que sí, Juan. El Plan Kukulcán se trabajó por grupos de trabajo, ¿no? Hicimos, originalmente eran 21 grupos de trabajo, lo ampliamos justamente a 23, y uno de ellos, que además fue transversal, fue justamente la perspectiva de género. ¿Por qué? Porque cada parte de nuestro trabajo debía considerar a las mujeres, a las niñas, a las jóvenes, definir un mundial que sí fue un mundial varonil, pero donde las mujeres jugamos un papel fundamental. Ahí tuvimos, por ejemplo, a una gran árbitra mexicana. Ahí vimos también a grandes mujeres liderando estos esfuerzos, como nuestra presidenta, como la jefa de gobierno, muchas de las secretarias de turismo. Fue un mundial que construimos hombres y mujeres, y por lo mismo había que incluir justamente, insisto, esta perspectiva de género. Trabajamos desde UNICEF, ONU Mujeres, por supuesto la Secretaría de Mujeres tuvo un papel fundamental, pero como bien lo dice nuestra presidenta, es tiempo de mujeres, incluso en un mundial varonil, y seguramente veremos todavía más tiempo de mujeres, Juan, porque tendremos en el 2031 el mundial femenil en nuestro país.
4: Sí, hay que estar muy pendientes porque ellas sí juegan bien y ellas sí pasan al quinto partido, no como otros.
19: Sí, pasamos al quinto partido, Juan. Bueno. Ahora sí, tus pronósticos ahí fallaron, gracias a Dios. Nuestra selección demostró en 4 partidos estar invictos, 8 goles que también le dejan la posibilidad a los niños y niñas de México de soñar con justamente el fútbol profesional. Creo que sí hacen falta cambios, sin duda.
4: Y se están dando, Gaby, se están dando. ¿Nos acaso la pausa, Gaby? Ya vienes pronto, ¿verdad?
19: Ya vamos pronto y podemos hacer un último programa de...
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0: El nombramiento de Rafael Márquez como director técnico de la selección mexicana representa algo muy positivo para el fútbol mexicano. 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El banquillo nacional es una olla de presión mediática que requiere de un estratega capaz de transmitir mensajes claros, además de combinarlos con un fútbol que entregue resultados positivos y certeza a la afición, directivos y medios de comunicación. Soy José Luis Cuevas y te espero con este y muchos temas más en la multiplataforma de Grupo Fórmula y Fórmula Deportes.
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6: Un juez de control dictó prisión preventiva oficiosa contra Marisol Romero, viuda del alcalde de Temoac, Morelos, Valentín Lavín, y Giovanni González, director de la Policía Municipal de la entidad, por el delito de extorsión agravada. Su próxima audiencia será el 1 de agosto. La Comisión Técnica para la Revisión del Proceso de Ingreso a la Licenciatura 2026 de la UNAM informó que prevé emitir esta semana una recomendación formal sobre lo sucedido en el concurso de selección. Detalló que el dictamen se apegará a los principios y valores de la máxima casa de estudios. La Fiscalía Federal de San Diego, California, Estados Unidos, solicitó desestimar de forma definitiva los cargos de narcotráfico y lavado de dinero contra Ismael El Mayo Zambada. Esto debido a que el cofundador del cártel de Sinaloa ya recibió condena de cadena perpetua en Nueva York.
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4: Son las 6:38 p.m. Muchas gracias por continuar con nosotros aquí en Fórmula Noticias. Fue usted que al mediodía de hoy algunos medios publicaron que el exgobernador de Puebla, Mario Marín, recordará usted, procesado penalmente por tortura en contra de la periodista Lidia Cacho y relacionado con una red de pornografía y trata infantil, habría dejado el penal del altiplano para continuar su proceso bajo la medida cautelar de prisión domiciliaria. O libertad, incluso llegaron a mencionar algunos. En este espacio nos comunicamos con la periodista Lidia Cacho y bueno, ella desmintió, confirmó, aseguró a este noticiario que esa información es falsa. Dijo textual que se trata de una fake news, que Mario Marín continúa en el penal del altiplano y que ahí continuará su proceso. Lo que sí es que su defensa interpuso un recurso, un amparo, para buscar este tipo de medidas cautelares. Y mi compañero Juan Antonio Jiménez nos tiene los detalles. Juan Antonio, qué gusto saludarte como siempre. Compañero, voy contigo y el reporte.
7: Gracias, Juan. El exgobernador de Puebla, Mario Plutarco Marín Torres, busca abandonar el penal del altiplano tras obtener un amparo que le dé el beneficio de la prisión domiciliaria, medida otorgada bajo el argumento de su avanzada edad y los problemas de salud que tiene. El exmandatario es procesado penalmente por el delito de tortura en agravio de la periodista Lidia Cacho. Con esta resolución, el exmandatario priista podría regresar a su domicilio particular ubicado en la colonia Xilotzingo, en la ciudad de Puebla, donde permanecería a la espera de recibir sentencia tras haber pasado más de 5 años en la cárcel. Sin embargo, más tarde la periodista Lidia Cacho informó a través de sus redes sociales que Mario Marín sigue en el altiplano y aseguró que es falso que haya sido liberado. Como se recordará, Mario Plutarco Marín fue detenido el 3 de febrero del 2021 en Acapulco,

0: de la FGR, así como de la defensa de la propia Lidia Cacho, para que se sea impugnada dicha determinación, lo cual va a ocurrir en las próximas horas. Juan, el reporte.
1: Ya estaremos pendientes en las próximas horas de ver qué sucede con esta información. Mientras tanto, Lidia Cacho, la víctima de el gobre precioso, como bien le llamaste, Juan Antonio Jiménez, pues dice que no, que va a continuar su proceso allá en el penal del altiplano. Muchas gracias, Juan Antonio. Pendientes, por supuesto.
0: Gracias, buenas tardes.
1: Muy buenas tardes. Y con esto vamos con temas, más temas de la mañanera del pueblo. Usted que consultaba sobre las declaraciones de Stephen Miller, él es el subdirector del Gabinete de Políticas Públicas de la Casa Blanca, quien dijo que los cárteles de la droga controlarían territorios en México. Bueno, hoy la presidenta Claudia Sheinbaum evitó entrar en debate, refrendó, eso sí, que existe una muy buena coordinación con los Estados Unidos, agregó que nuestro país trabaja todos los días por la seguridad y por la paz, y además, bueno, que hay resultados, se han dado a conocer. Recordó también, y me parece muy oportuno, la presidenta Claudia Sheinbaum, dado el contexto, que este año hay un proceso electoral allá en los Estados Unidos, y recalcó que México no debe convertirse en un elemento de definición de estas y durante las contiendas. También subrayó algo que sabemos, que Estados Unidos tiene que revisar el consumo y la distribución de drogas, así como el lavado de dinero relacionado con el narcotráfico. Y cómo no, si el consumo está allá, en los Estados Unidos, allá se lleva la transacción final, allá es donde se quintuplica el valor de la droga y es allá donde lo pagan, es allá donde está el efectivo, es allá donde se lava el dinero. Vamos a escuchar lo que dijo.
2: Siempre hemos dicho que México no debe ser el elemento de definición de su campaña, porque pues tiene que ser el propio Estados Unidos. Y como lo hemos dicho muchas veces, Estados Unidos tiene que mirarse a sí mismo, particularmente en el tema del consumo de droga y de la distribución y lavado de dinero en Estados Unidos relacionado con el narcotráfico. Ellos tienen una parte muy importante ahí y nosotros trabajamos en nuestro país y nos coordinamos en muchos temas. Tenemos mucha coordinación, incluido en seguridad, pero cada quien opera en su territorio.
1: Vamos con otra información. La dirigente nacional del Partido Morena, Ariadna Montiel, hizo un llamado, escuche usted, al dirigente del Partido del Trabajo en Baja California, Jaime Bonilla, y a la gobernadora Marina del Pilar, pues a serenarse, a mantener el respeto, a mantener la cordialidad, a estar en paz. Esto, bueno, después de los audios que se han filtrado, de lo que mencionó la gobernadora de Baja California con respecto a que le habría trampeado Jaime Bonilla al sugerirle que atendiera el tema de su visa de turista, pues con algunas personas que luego resultaron ser presuntamente se dijeron ser agentes de alguna agencia de los Estados Unidos, y bueno, de ahí derivan las filtraciones de estas llamadas, de estas conversaciones, y luego la que ayer le presenté en este espacio, en donde pues Jaime Bonilla dice que él se va a dedicar todo el tiempo a romperle la madre, así dijo, a Marina del Pinar. Hoy la dirigente nacional de Morena, pues les hace un llamado a la cordura a ambos. Sara Pablo, tú nos tienes el reporte. Pues voy contigo como si se tratara de dos chavitos del kinder, ¿no? Y sale la directora del kinder a decirles que ya no se estén peleando así en el patio, ¿no, Sara?
3: Así es, Juan, ¿cómo estás? Muy buenas tardes. Sí, pues prácticamente ahí un jalón de orejas luego de este video donde Jaime Bonilla señala que pues va a molestar, digamos, toda su vida a la gobernadora de Baja California, Marina del Pilar. La presidenta de Morena, Ariadna Montiel, hizo este llamado a mantener la unidad, a serenarse, recordar que lo importante es el movimiento y no las personas. En la conferencia de prensa semanal dijo que es un desencuentro que ellos mantienen desde hace tiempo, pero en momentos en que la ultraderecha nacional e internacional pretende limitar y siempre estar atacando a la 4T, pues lo que se tiene que hacer es estar unidos. Esto fue lo que comentó.
4: En primer lugar, que la presidenta municipal es víctima de lo que ha sucedido, del asesinato de su esposo. Entonces, debemos de tener el respeto porque es una mujer, porque...
1: A ver, Sara, el audio que nos mandas no tiene nada que ver con Marina del Pilar, habla de una presidenta municipal.
3: Sí, ese es otro tema que tocó en la conferencia mañanera, pero bueno, pues sí, básicamente con lo que les dice es que se tienen que serenar, que mantener la calma, y bueno, pues ella recuerda incluso que Jaime Bonilla fue delegado del bienestar.

0: durante algún tiempo y dice que le tiene respeto, que le tiene aprecio, pero que bueno, pues sí, se tienen que calmar.
1: Vamos a escucharla, vamos a escucharla, Sara.
2: Pero nosotros lo que hacemos es llamarlos a que haya un respeto, a que haya unidad, pues para que todo el mundo se serene y se calme, porque lo primero y lo más grande que tenemos es nuestro movimiento y nuestras causas. Las personas somos secundarias.
1: Pues ahí está. Muchas gracias por el reporte, Sara Pablo. Y con esto vamos con más información. Y regresamos con el tema de la UNAM, la Universidad Nacional Autónoma de México, que está enfrentando una crisis, no es menor, es una crisis profundísima que golpea pues uno de sus activos más valiosos y más necesarios. ¿De qué le hablo? De la credibilidad, porque las recientes irregularidades que se presentaron durante el proceso de examen de admisión, que además lo hicieron a distancia, no solo representan un fallo administrativo, y no es menor además este fallo administrativo, sino una grieta en el pilar de la movilidad social y la meritocracia del país. O sea, para millones de jóvenes este examen es la única puerta que tienen a un futuro profesional, y cuando el proceso se enturbia por este tipo de anomalías, filtraciones, fallas técnicas, se vulnera el principio de igualdad de oportunidades. Aquí la sombra de la duda destruye la confianza de los aspirantes, pero no solo de ellos, también de la sociedad en una institución pues históricamente sagrada en nuestro país, la UNAM, la máxima casa de estudios, una universidad que no puede refugiarse en la burocracia, mucho menos en el silencio. Urge una investigación que sea transparente, una rendición de cuentas que sea implacable y además el rediseño inmediato de sus mecanismos de evaluación, porque la autonomía universitaria exige antes que nada la responsabilidad ética de garantizar que cada banco, que cada banca, que cada silla, que cada pupitre asignado sea el fruto del esfuerzo genuino y no de la sospecha. Así que salvar el prestigio de la UNAM es una tarea que no admite prórrogas. Urge que la UNAM ponga orden en su casa. Pedro Miguel, escritor, periodista, como cada semana te saludo con mucho gusto. ¿Cómo estás, Pedro?
3: Querido Juan, bien y de buenas. ¿Cómo te va?
1: Pues bien, y preocupado por este asunto de la UNAM, pues los muchachos con toda razón están muy enojados, pero además muy angustiados. Están entregando un pliego petitorio, además en absoluto respeto a través de movilizaciones a autoridades de la Universidad Nacional Autónoma de México, para que de entrada, lo primero, es que repitan el examen. Y piden los alumnos que sea presencial, Pedro. ¿Cómo ves este tema? Me parece muy delicado.
3: Creo que el escándalo del examen este que se hizo en línea es un detonador, o debiera ser un detonador, de un problema de fondo, Juan, que es el examen de admisión. Ese examen de admisión no está hecho para evaluar las aptitudes, habilidades, conocimientos de los aspirantes. Está hecho para excluir a la mayor cantidad posible de aspirantes. Y el hacerlo en línea, pues simplemente agrava las desigualdades inherentes con las que llega el conjunto de esos muchachos al examen de admisión. Porque, pues aunque no hubiese sido en línea, pues se sabe que muchos tienen el dinero y los recursos para tomar un curso intensivo, carísimo, que les enseña, pues no les enseña los conocimientos que debieron adquirir en la prepa, les enseña a responder un examen. Y ese examen, lo único que demuestra es que la persona está capacitada para responderlo, no sirve para más. No sirve para evaluar cultura, para evaluar conocimientos, para evaluar habilidades. Bueno, entonces, me parece que ese es el problema de fondo. Y ahora le revienta a la UNAM, pues porque hicieron esta cosa tan chambona y tan, tan improvisada, tan cara, ¿no?
1: 41,868,156 pesos costó hacer ese examen, Pedro. Para una empresa privada.
3: Sí, para la carrera. Uh-huh. Pero si tomas en cuenta que también se aplicó a los bachilleratos, costó 100 millones de pesos. Entonces uno dice, bueno, tal vez están los burócratas de la UNAM empeñados en reducir el superávit financiero de la institución en 100 millones de pesos, y pues lo lograron y fue un éxito, ¿no? Pero realmente es asombroso que tenga que contratar a una empresa privada, siendo que la UNAM, si algo tiene, son recursos tecnológicos para llevar a cabo una tarea de estas. Tiene recursos humanos, profesionistas, sistemas, maquinarias, servidores, cuánta cosa. Y tiene además la capacidad humana para diseñar bien el asunto sin que esto se preste a la trampa. Pero también quiero decir algo. Creo que no es bueno demonizar de más la trampa, porque ante un examen tan injusto, la trampa tiene una justificación. Imagínate que nos centráramos en calificar como tramposos a los indocumentados porque entran sin visa a Estados Unidos. A eso equivale. Pues son chavos que quieren entrar a la educación superior y a los cuales, en los hechos, se les está negando un derecho con ese examen. ¿Sí? Es así de claro.
1: Por ello, una sanción económica repararía el daño, porque hay varios daños. Está el daño institucional provocado al prestigio de la UNAM, pero también está el daño a los jóvenes, a los estudiantes. Pedro, ¿qué debe suceder ante esto que, bueno, ya es un hecho y es una realidad delicada?
3: Mira, yo creo que esto debería dar lugar a un deslinde de responsabilidades, y no penales, pues por lo menos académicas, ¿no?, adentro de la UNAM, y determinar que quienes mal diseñaron esta operación no tienen nada que hacer en los cargos en los que están. Lo hicieron pésimo, pusieron a la UNAM ante un daño. Eso que tú dices, es que es difícilmente reparable el daño en términos de credibilidad, en términos de confianza, en términos de malestar estudiantil que esto genera, porque hay muchos que están pidiendo que se repita el examen, pero quienes sí quedaron tal vez no quieren que se repita el examen. O sea, se creó un conflicto de una manera innecesaria y gratuita. Bueno, pero el telón de fondo es que tiene que buscarse una manera de darle acomodo a quienes no están encontrando acomodo. Si no es en la UNAM, bueno, que ese mismo examen los coloque en otra universidad y vámonos, ¿no? Pero es terriblemente injusto que una buena cantidad de muchachos que están en desventaja porque tienen que trabajar, por ejemplo, o porque viven muy lejos, por ejemplo, porque hay muchos estudiantes del interior del país que vienen a hacer el examen, bueno, venían, ahora lo hicieron en línea, ¿no? Hay muchos a los que se les fue la luz a la mitad del examen, hay muchos que hicieron ese examen en un teléfono celular de 1,000 pesos. Imagínate lo que eso significa, que son lentos, chambones, que no sirven para nada esos aparatos. Pues ¿cómo puede haber piso parejo con quienes tenían casa, un lugar privado para concentrarse sin hacer trampa, una computadora, ya sin hablar de que si recurrieron o no a la inteligencia artificial, que si le dieron vuelta a la computadora sin darle vuelta a la cámara? Eso es otro asunto. Pero ya esto venía preñado de injusticias. Y ha venido preñado de injusticias desde hace muchos años y de manera creciente, porque con el paso de los años ha sido mayor el porcentaje de rechazados por ese examen.
1: Así es, coincido. Pedro, un minutito nos queda. Rápidamente, Pedro Miguel, bueno, pues la UNAM tendrá que responder pronto, ¿no? Porque mientras más tiempo tarde, digan que un comité que va a evaluar y que se van a informar, que los pasos a seguir, el daño sigue creciendo y el desprestigio de la UNAM también con ello.
3: Yo creo que se tiene que tomar una decisión no sobre el procedimiento del examen, sino sobre el examen. Y tomar una decisión rápida, aunque no se pueda aplicar este año lectivo, por ejemplo, pero que se diga, bueno, a partir del año entrante tenemos un año para preparar las cosas para que no haya rechazados. Uh-huh. Que la UNAM no tiene aulas, que no tiene suficientes maestros, que no tiene suficiente dinero. Está bien, eso se entiende. Bueno, entonces que ese examen le asegure un lugar en la educación superior a quien lo presente. Y si ese examen detecta deficiencias, lagunas, problemas, pues que se agarre a este chavo, a esa chava, y se le prepare durante un año en un propedéutico.
1: Claro, y con eso se garantice su derecho a tener una educación, porque no puede ser selectivo ni meritocrático este derecho, tiene que ser para todos. Pedro, como siempre, gracias por habernos acompañado. Te mando un abrazo bien fuerte y espero verte muy pronto, Pedro Miguel.
3: Pronto nos vemos, te devuelvo el abrazo a ti y a quienes nos ven y escuchan.
1: Gracias, Pedro Miguel. Y con esa información nos vamos a una muy breve pausa. No se vaya, al volver, el Tribunal Arbitral de la CIADI falló, además, mayoritariamente a favor de México en el caso de la empresa Cálica, la filial de Vulcan Materials Company, desestimando pues la mayor parte de sus reclamaciones por la restricción de actividades mineras en Quintana Roo. Esto se lo amplío más adelante, nos vamos a una muy breve pausa, pero regresamos con más. Mucho más que darle a conocer a usted aquí. Hoy martes, en Fórmula Noticias.
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0: Lionsgate confirmó que una secuela de Michael ya está en desarrollo. Adam Fogelson adelantó que la nueva película sobre Michael Jackson podría romper el orden cronológico tradicional para explorar distintas etapas de su vida y catálogo musical. Porque algunas leyendas no pueden contarse en línea recta.
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0: La película de live action de Hello Kitty ya tiene directores confirmados. David Derrick Jr. y Jonah Oshima encabezarán el proyecto que llegará a cines en 2028. La producción contará con Bo Flynn y Ramsey Naito, porque incluso los íconos más tiernos también quieren conquistar Hollywood.
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4: Son las 7 de la tarde, soy Juan Becerra Acosta. Estamos en Fórmula Noticias y le voy a dar a conocer los sucesos más importantes, más destacados del país y del mundo ocurridos hoy, martes 28 de julio. Continuamos con este espacio informativo, nos sumamos a la señal de Telefórmula, ampliamos nuestra cobertura y estas son las noticias. La Fiscalía General de la República podría apoyar a la UNAM con pleno respeto a su autonomía, esto en las investigaciones sobre el fraude masivo detectado en el examen de admisión para licenciatura. Así lo informó la presidenta Sheinbaum.
5: Si estuvo involucrada la empresa, si no estuvo involucrada, si requieren presentar una denuncia o no requieren presentar una denuncia y qué van a hacer en torno a ello. Y eso lo tiene que decidir la propia UNAM. Y el apoyo que requieran de la Secretaría de Educación Pública o de la agencia, pues por supuesto, pero es un apoyo.
4: En un comunicado, la UNAM informa que esta semana dará una recomendación para resolver el conflicto del proceso de ingreso. La Comisión Reguladora de Telecomunicaciones abrió la consulta pública de los nuevos lineamientos para proteger los derechos de las audiencias. La presidenta Sheinbaum explicó que estas disposiciones derivan de la nueva ley en materia de telecomunicaciones y radiodifusión.
5: El objetivo es fortalecer la información veraz y también la diferencia entre una opinión y una información. No se trata de multar, eso sería ya la última instancia. El objetivo, pues, es que sea que no haya mentiras.
4: En un comunicado, la CIRT informa que analizará el proyecto para presentar una postura durante el proceso de consulta pública abierta y plantear sus propuestas. La periodista Lidia Cacho confirma a este espacio que es falso que el exgobernador de Puebla, Mario Marín, procesado penalmente por tortura en su contra, haya sido liberado del penal del altiplano. Pedro Ariel Mendívil, extitular de Seguridad Pública de Mexicali, fue detenido por los delitos de desaparición forzada, robo de vehículo y delincuencia organizada. Difundió un mensaje previo a su detención en el que afirma que es inocente de las acusaciones en su contra.
6: La verdad y la justicia dando la cara, como siempre lo he hecho. Soy un hombre de leyes, soy un hombre de justicia. Y aún cuando tenemos una Fiscalía General del Estado que no ha trabajado bajo los principios de buena fe, lealtad, congruencia, honor y ética, nosotros sí lo hemos hecho.
4: La presidenta nacional de Morena, Ariadna Montiel, hace un llamado al dirigente del PT en Baja California, Jaime Bonilla, y a la gobernadora Marina del Pilar a serenarse, a mantener el respeto, la cordialidad y la paz.
7: Pero nosotros lo que hacemos es llamarlos a que haya un respeto, a que...
4: Y bueno, se lo decía yo hace unos minutos y me lo confirmaba en este espacio, Lidia Cacho, conversamos con ella fuera del aire, para el chat de las tías, sobre la información que circula sobre Mario Marín. Se informa, el gabinete se informa que no ha tenido ningún cambio en su situación jurídica, por lo que permanece bajo custodia en el penal del altiplano, en el Cefereso número 1. Se exhorta a la ciudadanía, pues a consultar únicamente la información difundida a través de los canales oficiales, se lo estoy diciendo, esto es para el chat de las tías y de los tíos. Y con ello, Elizabeth Aviña, voy contigo al estado de Veracruz, donde 3 secuestradores fueron detenidos. El reporte tú lo tienes.
8: Así es, 3 personas que permanecían privadas de su libertad fueron rescatadas durante un operativo conjunto realizado por fuerzas federales en los municipios de Veracruz y Boca del Río. Esto como parte de las acciones para combatir el delito de secuestro. Fue la Secretaría de Marina, de Seguridad y Protección Ciudadana y la Fiscalía General de la República, a través de la Agencia de Investigación Criminal, quienes ejecutaron 10 órdenes de cateo en inmuebles identificados mediante labores de inteligencia e investigación por su presunta relación con este delito. Fue en la vivienda ubicada en la colonia Ricardo Flores Magón, en el municipio de Veracruz Puerto, donde los agentes localizaron y liberaron a las 3 víctimas. Las autoridades han informado que 2 de ellas contaban con fichas nacionales de búsqueda y luego de su rescate recibieron atenciones.
4: Pendientes, por supuesto, Elizabeth Aviña ya en Veracruz, y bueno, 3 secuestradores fueron detenidos. Con esta información nos vamos a una muy breve pausa. No se vaya, al volver, mucho, pero muchísimo que darle a conocer aquí, hoy martes, en Fórmula Noticias.
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16: El planeta de los simios entra en una nueva etapa. Disney decidió abandonar los planes de continuación de la historia reciente y reiniciar por completo la saga con una nueva versión encabezada por Matt Sackman y Joss Friedman. Noah y May quedarán fuera mientras la franquicia busca reconectar con el público desde cero. Porque al final, reiniciar una historia no es empezar de nuevo.
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16: James Cameron quiere cambiar por completo la forma en que terminará la saga de Avatar. El director reconoció que las películas finales siguen en desarrollo, pero aseguró que deberá encontrar nuevas tecnologías para reducir costos y tiempos de producción.
17: Quiero hacerlas en la mitad del tiempo y con 2/3 del costo,
16: explicó Cameron durante una entrevista promocionando su documental sobre la gira de Billie Eilish. Aunque la franquicia sigue siendo una de las más exitosas de la historia, cada entrega ha generado menos dinero que la anterior, aumentando las dudas sobre si realmente llegarán Avatar 4 y Avatar 5. Cameron incluso bromeó con que, si las secuelas no ocurren, simplemente hará una conferencia de prensa para contar toda la historia planeada. Porque incluso en Pandora, el futuro también depende de los números.
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4: Son las 7 de la tarde con 8 minutos. Muchas gracias por continuar con nosotros aquí en Fórmula Noticias. Se da otro golpe al huachicol porque comisaron en Hidalgo más de 80.000 litros de hidrocarburo ilegal. David Galván, los detalles, el reporte, tú lo tienes. Voy contigo, compañero.
12: ¿Qué tal, Juan? Y ahora te reporto respecto a esta nueva acción en contra del huachicol, que bueno, pues sigue trabajando a partir de la acción coordinada del Gabinete de Seguridad. Este nuevo operativo en Hidalgo fue ejecutado por elementos de la Guardia Nacional y del Ejército Mexicano con autoridades de la entidad, asegurando aproximadamente, como mencionabas, 80,000 litros de hidrocarburo ilegal. Esto ocurrió al ejecutar una orden de cateo de un juez en un inmueble en Atotonilco de Tula. Uno de los municipios que hay que destacar es donde ha sido mayor el hallazgo de mayor número de tomas clandestinas, pues que precisamente afectan los ductos de petróleos mexicanos. Al realizar la intervención se encontraron 10 autotanques cisterna, un tractocamión con autotanque tipo cisterna, 2 pipas, 6 camionetas, 3 motocicletas, un vehículo, equipo de acoplamiento para semirremolques y 4 cisternas, todo un sistema para mover este hidrocarburo. Finalmente el predio quedó bajo custodia policial, en tanto el combustible asegurado y los demás objetos decomisados fueron puestos a disposición del Ministerio Público para iniciar la carpeta de investigación correspondiente. Es la información, Juan, de este nuevo golpe contra el robo de hidrocarburos.
4: Gracias, pendientes, David Galván, lo tiene usted, golpe al huachicol, ahora en el estado de Hidalgo. Muchas gracias, David.
12: Buenas tardes.
4: Vamos ahora a Baja California porque Pedro Ariel Mendívil, quien fuese secretario de Seguridad de Mexicali, fue detenido, se le acusa de desaparición forzada, de delincuencia organizada, de robo de vehículos. Se dio a la tarea de publicar un video antes de ser detenido, ya sabían que iban sobre él. ¿Qué dijo en el video? Pues sí, dijo que es inocente. Rocío Galván, los detalles, el reporte, tú lo tienes, voy contigo.
18: ¿En qué tal, Juan? Te saludo con mucho gusto, igual que a tu audiencia y a tu equipo. Sí, efectivamente, el video salió minutos antes de que fuera detenido este hombre, que fue también fiscal regional, que también ha sido presidente de la Federación de Abogados del Estado. En fin, un personaje muy reconocido. Y hasta las 10 de la mañana no había habido una comunicado de la fiscalía. Primero salió un escrito que fue repartido en todos los medios de comunicación, bueno, distribuido, perdón, y en donde se decía exactamente esos delitos de los que tú hablabas. Hay una desaparición de jóvenes, Juan, que se llamó el caso de los shots por el bar en donde desaparecieron, y a este hombre se le vincula directamente con la desaparición de más de 10 jóvenes en la ciudad de Mexicali. Después de esto, la fiscal del estado, Marilena Andrade, dio una rueda de prensa donde fundamentó la base por la cual fue detenido Pedro Mendívil, y también fueron detenidos otros colaboradores de él. Entonces, la situación es así. Él está relacionado, de acuerdo con la fiscalía, con el grupo delincuencial de los rusos en el Valle de Mexicali, a quienes también se atribuyen estas desapariciones de jóvenes que fueron muy comentadas, Juan, porque pues desaparecieron después de estar en ese bar y nunca más se les volvió a ver. Y ha sido una lucha de los padres de ellos por saber dónde quedaron sus hijos. Y bueno, pues esta es la situación. Este hombre, te decía, fue fiscal regional y también director de Seguridad Pública de la Ciudad de Mexicali. Es lo que tenemos en la información.
4: Y pendientes del proceso. Y muchísimas gracias, Rocío Galván, allá en Baja California, tras la detención del extitular de Seguridad de Mexicali, acusado de varios delitos, entre ellos delincuencia organizada y desaparición forzada. No es menor el asunto. Gracias, Rocío.
18: Hasta luego, Juan.
4: Y de Baja California vamos ahora al Estado de México. Se lo informé, no sé si lo recuerdan, detuvieron aquí en su momento al líder de la banda de extorsionadores de los Brandon, allá en el Estado de México, y hay reportes que dicen que sigue operando desde el interior del penal, desde la cárcel, se ordenan amenazas, ataques e incendios contra negocios que se niegan a pagar extorsiones, y comerciantes de Ciudad Nezahualcóyotl, allá en el Estado de México, han protestado afuera del penal Nezabordo para exigir que este sujeto, que además fue en su momento policía, no sea liberado, porque ¿qué cree? Mañana se va a resolver su situación jurídica. Entonces estamos aquí bajo el fenómeno de la falta de confianza por parte de pobladores al sistema jurídico de nuestro país. Esto ha derivado, y hay que decirlo en mucho, a que se han liberado a muchísimas personas generadoras de violencia por parte de jueces, por parte de juezas. Comerciantes de Nezahualcóyotl están preocupados de que liberen a este sujeto, el líder de los Brandon, y se están manifestando allá. Polo Espejel, los detalles tú los tienes y voy contigo.
19: Así es, Juan, muy buenas noches. Efectivamente, pues tienen temor de que este sujeto, bajo el pago de una fianza, pueda ser liberado, porque ha amenazado de muerte a varios comerciantes que se han negado a sus exigencias telefónicas a través de WhatsApp o el envío de personeros para exigir un cobro de derecho de piso. Y efectivamente por ello, Juan, pues estos comerciantes se han protestado a las afueras del penal Nesa Bordo, han colocado incluso pancartas, cerraron la avenida a bordo de Xochaca para exigir la atención de las autoridades estatales e incluso federales y exigir que este sujeto, que como bien lo señalas, un ex policía y aparentemente sería el líder de la banda de extorsionadores conocido como los Brandon, pues tienen miedo de que sea liberado el día de mañana cuando se lleva a cabo la audiencia de vinculación. Hay que decir también, Juan, que las extorsiones por parte de este sujeto y sus personeros van de los 100 a los 300 mil pesos. A cambio de ello, pues ha tiroteado y ha quemado negocios y ha amenazado de muerte a quienes se niegan a pagar sus extorsiones. Vamos a estar muy pendientes del desarrollo de la audiencia que se llevará a cabo el día de mañana aquí en el penal Nesa Bordo, Juan.
4: Bueno, por supuesto que vamos a estar pendientes, Leopoldo Espejel, y ahí están estas personas pues muy preocupadas por la posible liberación de este sujeto. Gracias, Polo. ¿Algo más que reportar allá en el Estado de México?
19: Pues decirte que en torno a este, en materia de seguridad, hoy dio a conocer el alcalde de Nezahualcóyotl, Adolfo Cerquera, que por cierto es de Morena, Juan, que el 6 y 7 de agosto se llevará a cabo el 8º Congreso Internacional de Seguridad y Proximidad Social, donde se van a compartir experiencias y buenas prácticas con representantes de México y de otros países. Va a estar muy interesante precisamente en el marco de estos señalamientos de seguridad, donde Nezahualcóyotl pues se ha convertido en una vanguardia principalmente por este fenómeno que ha impuesto, como es el fenómeno de proximidad social, que ha dado buenos resultados en este y ha retomado pues en otros municipios del país.
4: Gracias, Polo, muchas gracias. Y bueno, del Estado de México vamos al estado de Aguascalientes, donde hay dos detenidos por un robo violento de más de $1,000,000 en una vivienda de la zona centro. Estos sujetos se hacían pasar por encargados de programas sociales, de tarjetas de beneficios, tenían uniformes, chalecos, y bueno, pues Héctor García, los detalles los tienes tú. ¿Qué dice la autoridad? ¿Qué es lo que sucedió exactamente allá?
20: Buenas tardes, Juan. Elementos de la Agencia Estatal de Investigación Criminal cumplimentaron órdenes de aprehensión contra Esteban y Tania, originarios de la Ciudad de México, mismos que son señalados como los presuntos responsables del robo con violencia cometido en perjuicio de una mujer de 93 años de edad en un domicilio de la zona centro de acá de Aguascalientes. De acuerdo con la Fiscalía General del Estado, el asalto ocurre el pasado 20 de julio en una vivienda ubicada sobre la calle Doctor Díaz de León, a una cuadra de la Presidenta Municipal. Los presuntos responsables llegaron portando chalecos con distintivos de Morena, simulando ser brigadistas que entregaban apoyos y ofreciendo a la víctima una supuesta tarjeta de beneficios. Cuando la adulta mayor rechaza el ofrecimiento, uno de los agresores la amenaza con un arma de fuego, la obliga a ingresar a una habitación y junto con su acompañante la ata para impedir que pudiera pedir ayuda. Posteriormente revisaron el inmueble, se apoderaron de aproximadamente $800,000 en efectivo, además de diversas alhajas por un monto total que superó el $1,000,000. Tras la denuncia, la fiscalía inició las investigaciones y con apoyo de cámaras de videovigilancia públicas y privadas, así como del C5I y la célula Mercurio, lograron ya identificar el vehículo utilizado para escapar y obtener sus placas de circulación, lo que permitió ubicar a los presuntos responsables. Esta pareja fue detenida en la zona sur de la ciudad y el vehículo que presuntamente utilizaron durante el atraco quedó asegurado. Ambos fueron puestos a disposición de un juez de control, quien va a definir su situación jurídica por el delito de robo calificado con violencia. Así las cosas en este tema, Juan.
4: Gracias, muchas gracias, Héctor García. Un abrazo hasta allá, hasta Aguascalientes, de donde regresamos al centro de la República, a la capital del país, a la Ciudad de México, donde la Fiscalía Local ya identificó a redes criminales que operan para cometer despojos. Juan Antonio Jiménez, los detalles tú los tienes, voy contigo.
21: Gracias, Juan. La Fiscalía Capitalina tiene identificadas a redes criminales que operan de manera organizada para cometer el delito de despojo, así como actores implicados que ya son motivo de investigación. La titular de la institución, Berta Alcalde, informó que los casos de despojo en la colonia del Valle son motivo de una profunda investigación. Si bien este delito tiene diferentes orígenes en su planeación y comisión, el de grupos delictivos es una realidad que es motivo de seguimiento e investigación. Vamos a escuchar cómo lo dijo.
0: Tenemos también los despojos en donde puede existir el involucramiento de otros actores que tenemos la obligación de identificar, ¿no? Desde notarios, ¿no? Personal que pudiera estar trabajando en las instituciones, y por eso dentro de la Fiscalía, que ya existe despojos, creamos una nueva unidad que esté investigando este tipo de redes que puedan estar dedicadas, ¿no?, al tema de despojo.
21: Berta, alcalde, mencionó que por el momento solo se tiene conocimiento de una carpeta de investigación por despojo en la colonia del Valle, denuncia que fue presentada el 21 de julio pasado por un caso que ocurrió en la cerrada de Matías Romero, pero este delito como tal tiene una estadística superior que superan las 1,846 investigaciones en lo que va de este año. Juan, el reporte.
4: Pues ahí está, Juan Antonio Jiménez, la respuesta por parte de la autoridad, en este caso la fiscal de la Ciudad de México, Berta, alcalde Luján, a la ola de denuncias, y ya hubo también movilización por despojos de inmuebles en la alcaldía Benito Juárez. 133 carpetas de investigación tan solo durante los primeros 6 meses de este año. Es una denuncia cada poco más de cada día, cada 33 horas en nada más la alcaldía Benito Juárez. Y bueno, esto ha detonado bloqueos viales y prolongados en la colonia del Valle, sobre todo en Avenida Coyoacán y Matías Romero. Los hemos reportado aquí. Exigen, y con toda razón, los colonos frenar el modus operandi de estas bandas organizadas. Y bueno, estaremos pendientes. Gracias, Juan Antonio. Nosotros nos vamos a una pausa. No se vaya. Volvemos.
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16: Apple Martin, hija de Chris Martin y Gwyneth Paltrow, debutará en cine en una nueva película de Nancy Meyers. El proyecto contará con figuras como Penélope Cruz, Jude Law y Owen Wilson. Porque Hollywood siempre encuentra nuevas generaciones listas para entrar en escena.
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16: Amazon MGM Studios confirmó que la esperada versión live action de Voltron, Defender of the Universe, no llegará a los cines y debutará directamente en Prime Video. La película, dirigida por Russell Marshall Tulber y protagonizada por Henry Cavill, adapta la clásica serie animada de los años 80 sobre pilotos que controlan leones robóticos capaces de combinarse en el gigante Voltron. El elenco también incluye a Sterling K. Brown, quien interpretará al villano Sarkon. La decisión sorprendió a fans, especialmente porque la producción construyó enormes sets prácticos para recrear las batallas mecánicas con menos dependencia de CGI. La franquicia llevaba años atrapada en Development Hell antes de que Amazon obtuviera los derechos en 2022. Porque en Hollywood, incluso las franquicias más gigantes pueden terminar aterrizando primero en streaming.
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4: Son las 7 de la tarde con 23 minutos. Gracias por continuar con nosotros aquí en Fórmula Noticias. Y bueno, vamos a Tamaulipas, donde decenas de personas protestan afuera del Centro Integral de Justicia de Altamira, donde se lleva a cabo la audiencia que va a definir la situación jurídica de Dana Yanina, la joven de 18 años relacionada con el feminicidio de la joven Dafne, ocurrido el pasado 16 de julio en una escuela presunta militarizada. Bueno, familiares y amigos aseguran que es inocente, eso aseguran de Dana Yanina. Voy contigo, Daisy Herrera, a Tamaulipas, con el reporte. Esta audiencia, habrá otra también en esta semana que involucra al director de la escuela y a la encargada de las alumnas. Y mientras tanto, pues continúa, ¿no?, la diligencia jurídica.
5: Así es, Juan, muy buenas tardes. Ya cumple hora con 24 minutos la reanudación de esta audiencia. A las 6:00 terminó el receso y volvieron los trabajos. Se espera que ya esté próxima a concluir y que ya pueda tener una determinación firme la jueza de control de si vincula o no a proceso a esta joven de 18 años, Dana Yanina. Hablamos hace unos momentos con Carlos David Figueroa, él es parte de la defensa de Dana, y él nos decía, Juan, que tienen plena confianza en que se va a lograr no vincularla a proceso, ya que asegura no hay una pues imputación directa hacia su clienta de que ella haya cometido alguna conducta ilícita que haya pues derivado en el feminicidio de Dafne. Esto también es una de las principales quejas que tienen, Juan, que la pues en este caso la parte que acusa no ha formulado una imputación concreta contra Dana Yanina. Entonces ellos confían en que pues se va a lograr la liberación de esta joven, y como bien hacía referencia, durante todo el día se ha estado congregando una gran cantidad de gente al exterior del Centro Integral de Justicia en Altamira con pancartas en mano, están lanzando consignas, piden la libertad de Dana Yanina, otras personas piden justicia, piden que todos los implicados estén en la cárcel, y también entre estas personas pudimos platicar con Alejandra Quintos, la madre de Dafne Zapata Quintos, y ella pues dijo que sí, por un lado pues está reconociendo avances en la investigación, ya con estas tres personas en prisión preventiva, tanto Dana como Jorge Luis y también la sargento Estrella, pero también señala que hay por lo menos otras dos personas involucradas que deberían estar en prisión preventiva. La sí. Audiencia del director y la sargento será el próximo 30 de julio. Nosotros seguimos a la espera, Juan, de sí. que en unos momentos más se pueda dar la resolución.
4: Pasó mañana, será la audiencia de Jorge Luis Ponce y de Yoconda Boboar Mora Estrellita, detenidas a las 9:00 p.m. el sábado pasado allá en Altamira. Pues estos, el director y la encargada de los alumnos, de las alumnas de la academia que se hacía llamar militarizada Marina Doenit. Muchísimas gracias. Oye, Juana Laura Martínez, la abuela de Dafne Zapata, llegó a un evento donde está el gobernador de Tamaulipas, ¿verdad? Américo Villarreal, para exigir justicia.
5: Hoy justamente el gobernador Américo Villarreal tuvo una gira de trabajo por Ciudad Mante y ahí fue recibido por la abuelita de Dafne y por otros familiares y amigos de la joven, y justamente le exigieron justicia al gobernador. Le piden que todos los implicados estén tras las rejas, Juan.
4: Ahí está. Pendientes, Daisy Herrera, muchísimas gracias, de este proceso allá en Tamaulipas, de que concluya la audiencia del día de hoy. La audiencia que va a definir si Dana Yanina permanece o no en prisión, y por supuesto que el día pasado mañana de el director y la encargada de las alumnas de esta escuela allá en Tamaulipas. Gracias, Daisy.
5: Gracias, Juan, pendientes.
4: Bueno, el gobernador de Tamaulipas, Américo Villarreal, él sostuvo que el feminicidio de Dafne Zapata Quintos será un caso en el que habrá justicia, se va a aplicar todo el peso de la ley, aseguró. Vamos a escuchar parte de lo que dijo.
6: Y tengan la certeza que me uno a estas voces que yo también me sumo con esta solicitud de justicia, justicia en el interior de nuestra familia, justicia en nuestra comunidad, justicia en las estancias gubernamentales, para que tengamos mejores oportunidades de vida y de bienestar todos los tamaulipecos.
4: Bueno, ahí está, el compromiso por parte del gobernador de Tamaulipas, del gobernador Américo Villarreal. Ahora, Hay que tener aquí algo muy en claro. La Constitución de nuestro país prohíbe la existencia de escuelas militarizadas como la escuela en la que murió la joven Dafne Zapata. Esto lo aclaró ayer el secretario de Educación Pública, Mario Delgado, y también informó que la Secretaría de Educación Pública giró un oficio el viernes 24 en el que recordó estas disposiciones legales. Lo mandó a los 32 estados de la República. Vamos a escuchar parte de lo que dijo. ¿Sí podemos escuchar?
7: Secretaría de Educación y la Defensa Nacional autorizan este tipo de modalidades. Por eso, el viernes pasado enviamos un comunicado a todas las autoridades estatales, recordándoles que de conformidad con la Constitución y con la Ley General de Educación, no está en ningún momento autorizado este tipo de educación militarizada, que así les llaman ellos.
4: Bueno, ahora surge el lamentable caso de Dafne Zapata en esta escuela que se hizo llamar Academia Militarizada Marina Doenitz en Ciudad Madero, allá en Tamaulipas. Y bueno, César Gutiérrez Priego, tú eres abogado, eres especialista en temas de seguridad de Fuerzas Armadas. Yo te agradezco muchísimo que nos estés acompañando aquí esta tarde, pues para hablar de este tema y de las escuelas que se hacen llamar militarizadas. Son escuelas privadas, son escuelas que prometen a los padres de familia resolver pues cuestiones educativas, incluso de conducta, con métodos por demás cuestionables, pero además sin el amparo o el cobijo de la Secretaría de Educación Pública, así como tampoco con la autorización o ni siquiera operación por parte de la Secretaría de la Defensa Nacional. Y bueno, tenemos 3 menores fallecidos en los últimos 3 años en instituciones similares. Recordemos el caso de Eric Leonardo Terán en la Ciudad de México, que destapó pues un entramado de impunidad, de abusos físicos y de vacíos legales por estas escuelas que se hacen llamar militarizadas. César, pues voy contigo porque, bueno, tú sí tuviste una educación militar, pero en forma legal, de acuerdo a lo que establecen las normativas. ¿Cómo ves estas escuelas, César?
8: Fíjate, Juan, que realmente la falta de regulación que existe, porque la misma Secretaría de Educación Pública no tiene ningún permiso especial que se lleve a cabo la educación militarizada. Muchos de estos permisos en su momento solicitaban a las Secretarías de Educación estatales, pero las mismas incluso se encuentran prohibidas porque no están reconocidas por el sistema educativo militar en este país, que obviamente pues incluso la misma Constitución señala que la educación básica no puede ser de forma militarizada y que única y exclusivamente el Ejército, la Fuerza Aérea, por medio de la Universidad del Ejército y Fuerza Aérea, pueden dar educación militarizada. En el caso incluso de la educación naval, pues obviamente es por medio de la Universidad Naval, la Secretaría de Marina, ¿no? Me parece que ahí se confunde la gente, no tiene nada que ver, pero durante muchos años se utilizó de esa forma y se daban permisos estatales mismos que no se encontraban ni siquiera regulados.
4: A ver, César, me parece que algo tendrá que hacer la autoridad con respecto a lo que sucede con estas escuelas que se hacen llamar militarizadas, le toman el pelo a los padres de familia. Algunos, pues, en situación desesperada ante conductas que tienen que resolverse con los pequeños, también problemas pedagógicos, problemas de que no sacan buenas calificaciones, entonces les hacen creer que una escuela militarizada a través del rigor y de la disciplina podrá corregir eso que tiene que atenderse, además de una manera pedagógica, no a trancazos. Pero ¿qué tiene que hacer la autoridad para que dejen de proliferar estas escuelas que son oportunistas? Y ya vimos donde suceden, lamentablemente, desgracias, delitos, César.
8: Tienen que empezar a hacer las cancelaciones, mi querido Juan, y ellos tienen que cambiar el tipo de sistema educativo. ¿Por qué? Acuérdate que no cualquier persona puede llegar y realizar una educación militarizada, completamente distinto a lo que es un pentatlón militar, donde sí tienen la mejor cierta estructura y régimen de disciplina para hacer ejercicio. Pero el simple hecho de que ellos traten de justificar el uso de la fuerza, de violencia, de utilizar las famosas novatadas o la pócima, como se señala, para corregir utilizando la fuerza física en contra de muchachos de primaria y de secundaria, pues obviamente incluso todo eso están cometiendo delitos y tiene que ser la autoridad que tiene que iniciar la revisión de todos estos planteles y deben de empezar a clausurar todo este tipo de escuelas, porque incluso no se encuentran reguladas y no son supervisadas por ninguna institución militar en el país.
4: Ahí está César Gutiérrez Priego. Bueno, sobre el proceso, nos queda un minutito y medio que se está llevando sobre los presuntos responsables del feminicidio, pues de esta jovencita, caray, víctima, Dafne Zapata, de una situación terrible allá en Tamaulipas. ¿Cómo has visto el proceso? Hay protestas alrededor de la audiencia que se está llevando a cabo en estos momentos por, bueno, familiares de esta niña de la cual se va a decidir hoy, Dana Yanina, su situación jurídica.
8: Mira, falta información, mi querido Juan, porque lo que no sabemos es, muchos medios de comunicación manejan información distinta, se habla de que ella tuvo una caída, si existió una caída, eso habla de un accidente, pero posteriormente dicen que no, que realmente fueron golpes que se dieron por parte de estas supuestas novatadas que se dan. Tiene que ser la necropsia que hayan realizado por parte de la fiscalía la que determine si fue por medio de un accidente o si hubo realmente el uso de la fuerza física para privar de la vida, lamentablemente, a esta joven, ¿no? Hasta que no tengamos conocimiento de eso, no vamos a tener certeza de que lo que está sucediendo.
4: Bueno, y pendientes también, el día pasó a mañana, del director general de esta escuela, ¿no?, de Jorge Luis Ponce, y de la tristemente célebre estrellita Yoconda Boboar Mora, también señalados en este feminicidio. César, si me lo permites, te estoy buscando en estos días con este y otros temas.
8: Claro que sí, mi querido Juan, te mando un abrazo, paz, buena tarde.
4: Abrazo, regreso a César Gutiérrez Priego, abogado penalista, especialista en temas de seguridad, Fuerzas Armadas. Con esto nos vamos a una muy breve pausa. No se vaya, volvemos con más, pero mucho más que darle a conocer aquí esta tarde de martes en Fórmula Noticias.
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15: Cítricos y electrolitos. Las naranjas, toronjas y limones no solo aportan vitamina C para fortalecer tus defensas, también son excelentes hidratantes. Sus jugos naturales ayudan a equilibrar los electrolitos perdidos a través del sudor durante los días calurosos. Beber agua con rodajas de cítricos es una alternativa saludable a los refrescos azucarados, manteniendo tu energía alta y tu cuerpo muy bien hidratado.
17: Información sorprendente.
15: La orina de los gatos brilla bajo la luz ultravioleta debido a que sus componentes químicos naturales la hacen fluorescente.
17: Explorando la naturaleza.
25: Parque Nacional Redwood, Estados Unidos. Situado en la costa de California, este bosque es el hogar de los seres vivos más altos del planeta, las secuoyas rojas. Estos gigantes pueden superar los 100 metros de altura y vivir durante siglos. El ecosistema costero, envuelto frecuentemente en niebla, proporciona la humedad necesaria para su crecimiento monumental. Caminar entre estos árboles centenarios ofrece una perspectiva única sobre la majestuosidad y la resistencia de la naturaleza frente al tiempo.
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27: Autoridades de Estados Unidos identificaron a Israel Sánchez Villalba, de origen mexicano, entre las víctimas mortales por el tiroteo de este domingo en la ciudad de Seattle, en Washington. El mexicano falleció a causa de una herida de bala en el torso. El gobierno de Puebla, encabezado por Alejandro Armenta, dio a conocer que logró reducir un 35.5% los incendios forestales este año en comparación con el año anterior. Además, anunció que personal poblano se integrará a los contingentes internacionales de apoyo para combatir el fuego en Canadá. El Partido Verde Ecologista destacó que la nueva Política Nacional de Economía Circular de la Semarnat acelera la transición ecológica mediante el reciclaje industrial. De acuerdo con el partido, la estrategia es clave para captar inversiones internacionales. Informó Itzel Vanegas. 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
4: Son las 7 de la tarde con 38 minutos. Muchas gracias por continuar con nosotros aquí en Fórmula Noticias. Hace pues poco tiempo una mujer perdió el control de su camioneta cuando intentaba estacionarse y se impactó en una tienda de vinos, así como lo escucha, en la Ciudad de México, en la colonia Lomas de Chapultepec. Ulises Soriano, pues ¿cuál es el saldo? ¿Qué es lo que sucedió? ¿La mujer iba a llegar o ya parece que venía saliendo de la tienda de vinos?
10: O saludarte, pues como lo comentabas, una camioneta terminó incrustada en una tienda dedicada a la venta de vinos ubicado en el cruce de las calles de Monte Everest y Monte Athos, esto en Lomas de Chapultepec, en el perímetro de la alcaldía Miguel Hidalgo. De acuerdo con la Secretaría de Seguridad Ciudadana, la conductora, una mujer de 72 años, explicó que perdió el control del vehículo cuando intentaba estacionarse en uno de los cajones ubicados frente al estacionamiento. Como resultado del impacto, una mujer de 31 años que se encontraba en el lugar pues resultó con golpes contusos y una crisis nerviosa que fue atendida en el lugar. Paramédicos de Protección Civil, pues como te comentaba, la atendieron en el sitio y determinaron que no era necesario trasladarla a un hospital. Al lugar también acudieron los ajustadores de las aseguradoras de la conductora del establecimiento, quienes ya han iniciado los trámites para el pago de los severos daños ocasionados a esta tienda de vinos y sobre todo en el perímetro de esta colonia que sin duda alguna es bastante, bastante importante. Intensa la movilización, la que se desató esta tarde. Juan, el reporte que te tengo.
4: Bueno, pues ahí está Ulises Soriano. No pasó a mayores, me estás diciendo entonces, ¿verdad?
10: Efectivamente, solo una mujer con golpes contusos y con pues una crisis nerviosa que fue atendida en el lugar y no requirió algún traslado a algún hospital, Juan.
4: Bueno, pues entonces te preguntaba al inicio del reporte si iba llegando o iba saliendo. Es una tienda de vinos, uno tal vez se hubiera imaginado que fue saliendo, ¿no? Por lo que compró ahí, pero no, me dices que iba llegando.
10: Efectivamente, la señora pues iba a estacionarse en uno de estos cajones que se ubicaban al frente del estacionamiento cuando asegura perdió el control de del vehículo y pues esto provocó que ingresara de manera intempestiva a este local de vinos, Juan.
4: Gracias, Ulises Soriano, por el reporte. Pendientes.
10: Continuamos pendientes. Buenas noches.
4: Bueno, y en la Ciudad de México le informo que se activa alerta amarilla en las alcaldías Milpa Alta, Tláhuac, Tlalpan y Xochimilco, lluvias fuertes que pueden generar encharcamientos, corrientes de agua sobre calles y avenidas, así como caídas de ramas, de árboles y de lonas. Entonces, pues tómelo usted en cuenta y tome sus precauciones ante lluvia y posible caída.

0: O si no, pues todo el gobierno debe ser transparente. Entonces, se está trabajando en ello. Y en su momento, pues ya cada institución informará cuál es la iniciativa que enviaría cada uno, o se enviaría en conjunto, o ya el Ejecutivo enviaría las iniciativas.
1: Bueno, a reserva de que el próximo jueves se va a dar a conocer más información sobre este decreto para fortalecer la transparencia y sin adelantar la información, yo agradezco mucho que Raquel Buenrostro, secretaria anticorrupción y de buen gobierno de nuestro país, nos acompañe. Vamos a hablar de un tema delicado, se han detectado intentos de suplantación de identidad. Nada más, secretaria, bienvenida. Raquel Buenrostro, muchísimas gracias. Nada más lo que se va a presentar el jueves en aras de que haya mayor transparencia y de que, bueno, las y los mexicanos podamos cumplir con este derecho de que nuestros gobiernos, las dependencias, nos informen cuando así lo solicitamos, ¿verdad?
2: Así es. Sí, buenas noches, Juan, un placer estar contigo y con tu auditorio. Mira, nosotros estamos convencidos que para combatir la corrupción tenemos dos elementos básicos, primordiales, y uno es la transparencia y el otro son las tecnologías. Entonces hemos estado trabajando en ese sentido y el próximo jueves vamos a dar un anuncio porque por instrucciones de la presidenta hemos decidido ir más allá de la ley de transparencia. Es decir, abrir más información del gobierno con el único objeto de que todo mundo vea qué es lo que estamos haciendo.
1: Y muy importante, y por supuesto vamos a estar pendientes de este decreto, se va a dar a conocer más información el próximo jueves, no nos vamos a adelantar. Secretaria Buenrostro, pero lo que sí es importante es que quienes nos escuchen sepan que se ha detectado pues en más de una ocasión intentos de suplantación de identidad de servidores públicos para, bueno, simular algunas actuaciones oficiales y con ello, pues extorsionar a particulares, también ofrecerles ayuda para evitar sanciones cuando esto no es así. ¿Qué es lo que se ha detectado puntualmente, secretaria?
2: Sí, mira, nosotros ahorita estamos en proceso de meter una denuncia penal porque lo que hicieron fue básicamente replicar las hojas membretadas de nuestra secretaría y poner ahí instrucciones hacia gente personal que trabaja en mi área, con mi firma, una firma obviamente falsificada, dando instrucciones, y además se le acercan a otras personas pidiendo dinero, diciéndole que yo ya estoy en proceso de investigación y que a cambio de una módica cantidad de X millones de pesos, pues pueden ayudarlos a parar los procesos de investigación. Normalmente son proveedores, ¿no?
1: Ay, secretaria, bueno, qué bueno que se dan cuenta que lo detectan y hay que alertar a la ciudadanía. ¿Cuál fue la alerta específica o el caso concreto que encendió estos focos rojos dentro de la secretaría para emitir primero el comunicado urgente y luego para tomar las medidas jurídicas que me menciona, secretaria?
2: Ahorita no quisiera hacer público el caso porque hubo una denuncia anónima y la persona que se siente que está en riesgo. Entonces vamos a proceder con la denuncia penal, pero sí queremos decirles que no importa que traigan las hojas, el membrete de la secretaría, que traigan los nombres de los funcionarios que trabajamos en la secretaría con los puestos correctos, y que si ven cualquier contexto que esté en el papel fuera de legalidad, que siempre verifiquen con nosotros.
1: Es muy importante. Porque y justo siempre, sobre esto, secretaria.
2: Siempre.
1: A ver, justo sobre esto, las personas que reciban en sus puertas o que les llegue un membrete, una hoja con la firma, además de no pagar, ¿qué es lo que tienen que hacer inmediatamente? ¿Cómo ponerse en contacto con la secretaría para consultar e incluso denunciar?
2: Bueno, nosotros tenemos, primero sería verificar el documento. Entonces, si quieren verificar el documento, nosotros tenemos los teléfonos de mi oficina en la página. Pueden hablar a la página y verificar si el documento es real o no. Y si no es real, nosotros incluso por oficio, de manera oficiosa, presentamos la denuncia penal. Pero si también la persona ha sido afectada, también puede presentar su denuncia. Nosotros tenemos un sistema de denuncias en línea donde pueden denunciar con nombre o también de manera anónima y automáticamente se abre el expediente y nosotros le damos seguimiento. Pero lo más importante es decirle a la gente que nosotros estamos

0: trabajando en contra de la corrupción. De ninguna manera nadie de mi secretaría, incluyéndome, es capaz de pedir dinero, y si es capaz de pedir dinero, lo tenemos que denunciar y lo tenemos que procesar. Pero bien, viendo de nuestra parte, porque esta vez sí me preocupé, porque venía una instrucción con mi, una falsificación de mi firma, pues ahí sí siempre les pido verificar. No hay manera que nosotros estemos haciendo cualquier cosa que sea ilegal.
1: Claro, secretaria. Entonces, en el momento en el que piden dinero, eso ya sería el indicativo más claro de que se trata de un fraude, ¿verdad?
0: Así es extorsión, ¿no? Uh-huh. Decirle que a un proveedor, oye, te están investigando, porque además entre proveedores todo el mundo se conoce entre las competencias, pues de qué pie cojea cada quien. Entonces se amenazan, es cosa entre ellos, y decirle, oye, aquí te están abriendo una auditoría, una investigación, pero yo conozco a alguien y te la vamos a parar y te voy a cobrar una módica cantidad para que no inicien la auditoría. Eso no. Nosotros no hacemos eso, no pedimos extorsión. El documento era falso, ni siquiera hay una investigación al respecto, y además ningún procedimiento puede ser suspendido. Todos los procesos se tienen que agotar en caso de alguna denuncia.
1: Qué bueno que lo menciona, secretaria, importantísimo, y es extorsión. ¿Se sabe cómo pudieron haberse, si es que sucedió, filtrado formatos, logotipos o bases de datos para facilitar estas estafas, o se tiene detectado a través de otra línea de investigación que el modus operandi no obtuvo algún tipo de papelería o datos de la propia secretaría?
0: No, ya es muy fácil porque ya todo es digital. Nosotros tenemos documentos oficiales publicados que son transparentes. Y pues ahí aparecen los escudos, los logos, los cargos son públicos. Nosotros tenemos nuestros nombres completos publicados en nómina transparente, los puestos. Entonces, si toman los datos, ya todo es público y todo es digital. Entonces, lo hacen de manera digital. ¿En dónde se ve que es diferente? Pues en la firma. Nosotros tenemos algunas numeraciones para llevar pues nuestros escritos, ¿no? Todos los escritos que hace un funcionario llevan una numeración específica, una manera para localizar rápido los expedientes. Entonces, ahí, como la gente no conoce cuál es nuestro, digamos, nuestro sistema de archivo, uh-huh, pues ahí se nota mucho la referencia en las referencias que utilizan que es falso, y obviamente las firmas que son falsos, y además los contenidos y las instrucciones que no tienen ningún sentido, ¿no?
1: Pues ahí está. Secretaria, ya para finalizar y no quitarte más tiempo, ¿se tiene detectado algún sector o sectores de la población o a qué tipo de particulares o incluso empresas estarían dirigidos principalmente estos intentos de extorsión?
0: Mira, normalmente lo que estamos nosotros viendo que son proveedores grandes, y son que están ahorita en procesos de licitación. Cuando hay una licitación grande, digamos, en puerta, y es entre competencias, digamos, a mí me da la impresión que alguien quiere bajar al otro de la competencia, le sabe alguna, pues una cosa sucia, y es el que se la pone encima, es el que, los que empiezan a extorsionar, ¿no? Entonces son normalmente licitaciones que están en puerta, con proveedores grandes, hasta ahorita, que es lo que hemos estado viendo. Y hay otro tipo de extorsión que también hemos denunciado, que es más pequeña, donde usan nombres incluso falsos con nada más dicen que hablan de parte de alguna secretaría, ya sea de anticorrupción, de seguridad pública, de algo, y dan hasta teléfonos y les piden dinero para acelerar ciertas gestiones o trámites administrativos. Esos son como más chiquillería porque les piden de a 10,000 pesos, de a 20,000 pesos. Estos que son proveedores grandes, pues ya piden millones de pesos, ¿no?
1: Pues ahí está importante tenerlo detectado. Si me lo permites, Raquel Buenrostro, secretaria de Anticorrupción y Buen Gobierno en nuestro país, te busco próximamente, haré un intento para ver si el jueves podemos conversar sobre este importantísimo decreto.
0: No, sería un placer. Con gusto.
1: Gracias, muchas gracias, Raquel Buenrostro, y qué bueno que nos das a conocer esta información para no ser víctimas de estos delincuentes y pendientes también del proceso a través de la denuncia penal que se presentó. Muchas gracias, Raquel.
0: Muchas gracias, hasta luego.
1: Hasta luego. Y con esto nos vamos a los deportes y con buenas noticias, los Juegos Centroamericanos y del Caribe, México, nuestro país, nuestros jinetes dominan el concurso completo de equitación. Esto es una pieza que nos preparó José Luis Cuevas, el pintor.
2: En los Juegos Centroamericanos y del Caribe Santo Domingo 2026, la delegación mexicana tuvo una destacada actuación dentro del concurso completo de equitación, al conquistar las medallas de oro y plata en la prueba individual, además de obtener también la presea de oro por equipos, tras una destacada actuación del equipo militar mexicano, tanto en adiestramiento, cross country y salto en pista. El mayor de caballería de Estado Mayor, Fernando Parroquín Delfín, obtuvo la medalla de oro después de finalizar en el primer lugar de la competencia, mientras que el sargento Luis Ariel Santiago Franco se quedó con la presea de plata. El podio lo completó la hondureña Leticia Gabriel con el bronce. El equipo militar ecuestre mexicano también se adjudicó la medalla de oro por equipos, con un total de 126.6 unidades, seguido de Colombia con la plata y 190.6 unidades, y Honduras con el bronce con 327.5 puntos. El equipo mexicano está conformado por el mayor Fernando Parroquín Delfín, el subteniente Gerardo Parroquín Delfín, el sargento Luis Ariel Santiago Franco y el sargento Michel Hernández Sánchez. De esta manera, el salto ecuestre mexicano sigue brillando en competencias internacionales y se confirma como el mejor de la zona en el inicio del ciclo olímpico camino a Los Ángeles 2028. Para Grupo Fórmula y Fórmula Deportes, informó José Luis Cuevas.
1: Pues ahí lo tiene usted, orgullo mexicano, los binomios de nuestro país. Ahí brillan el concurso completo de equitación de los Juegos Centroamericanos y del Caribe. Y con esto, también le informo que México está hasta arriba en el medallero. Ángel Ricalde, pues gran participación de la delegación mexicana allá en los Juegos Centroamericanos y del Caribe.
3: Juan, como se esperaba, muy buenas noches para ti y para todo el auditorio. Son 124 medallas ya las que tiene México en estos Juegos Centroamericanos y del Caribe que se llevan a cabo en Santo Domingo, apenas en el cuarto día de actividad, intentando la delegación mexicana superar lo hecho en la justa pasada hace 3 años, en la que consiguió un total de 353 medallas. Ha sido una muy buena participación de México en estos primeros días. 48 medallas de oro, 44 de plata, 32 de bronce, que nos dan este total de 124 preseas. Extraordinario lo que ha hecho México hasta ahora, seguido por Colombia en el segundo lugar del medallero, que tiene un total de 83, es una distancia muy amplia la que tiene la delegación mexicana sobre el segundo lugar, y Cuba se mantiene en el tercer puesto del medallero con un total de 48 medallas. Ya después están Venezuela y Dominicana. En cuanto a la jornada de hoy, una jornada muy productiva con muchos oros para la delegación mexicana. En la gimnasia, hoy una muy buena jornada, entregando oro para Donovan Guevara en el individual de trampolín varonil, también oro para Dafne Navarro y Patricia Núñez en sincronizado femenil, en la plata para Dafne Navarro en individual femenil y de Patricia Núñez también otra vez con un individual femenil. En remo, una muy importante actuación del equipo mexicano, el equipo femenil integrado por Jimena Castellanos, Melissa, Edith Márquez, Aileen Ibarra y Jennifer de la Rosa se llevan la medalla de oro, mientras que se lleva también la medalla de oro el equipo doble mixto sin timonel. Y en el taekwondo, que sigue siendo una de nuestras principales cartas a nivel deportivo como país, pues Carlos Sansores se lleva la medalla de oro el día de hoy. Siguen los atletas mexicanos liderando en esta justa centroamericana, evidentemente, Juan, preparándose para lo que serán después los Juegos Panamericanos y, por supuesto, el ciclo olímpico en el 2028.
1: Pues una gran participación de atletas mexicanos, y hoy hubo pruebas acuáticas, hubo clavados espectaculares, los clavados que se pudieron observar el día de hoy. Ángel Ricalde, ¿cómo ves? Es nivel centroamericano, pero ya estaremos competitivos la región para los Panamericanos y luego para los Juegos Olímpicos. Nos queda un minutito y es todo tuyo, Ángel.
3: No, sin duda alguna. Recordemos que México es potencia en esta disciplina, somos potencia mundial. Hemos visto lo que ha hecho Osmar Olvera en los últimos años, es nuestra máxima carta, nuestra máxima figura en esta disciplina. Y esto forma parte muy importante del ciclo olímpico, empezar a generar este tipo de resultados para después intentar consolidarlos en los Panamericanos y finalmente tener a nuestros clavadistas lo mejor posible y la mejor forma posible para buscar medallas en los próximos Juegos Olímpicos. Insistimos, aunque seamos repetitivos, Juan, 124. 24 medallas se dice fácil, pero México va que vuela para romper su propio récord, instalado en la justa pasada con 353 medallas.
1: Claro, no se dice fácil y menos está alcanzarlo como lo hacen nuestros atletas allá en los Juegos Centroamericanos y del Caribe. Y bueno, pues una excelente opción ahora que acabó el Mundial y vino el síndrome de abstinencia mundialista, ver los centroamericanos y no solo al Atlante, que es lo que nos dejaron. Ángel, abrazo fuerte. Gracias por
3: abrazo
1: tu reporte.
3: Abrazo de vuelta, Juan. Buenas noches.
1: Y gracias a usted que nos acompaña. Los espero mañana a 6:00 p.m.
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0: 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Ozzy Osbourne regresará como un avatar impulsado por inteligencia artificial. La familia Osbourne confirmó que el vocalista de Black Sabbath tendrá una versión digital hiperrealista desarrollada junto a Hyperreal, estudio que ya trabajó con figuras como Stan Lee y Lionel Messi. Según Jack Osbourne, el proyecto incluirá la voz, imagen y movimientos del cantante, mientras que Sharon Osbourne aseguró que los fans podrán interactuar con él y recibir respuestas, como si fuera de Ozzy. El avatar debutará este verano en pantallas interactivas en Estados Unidos y Reino Unido. La familia explicó que la intención es crear una experiencia más cercana a una actuación viva que a una simple recreación digital. Porque incluso después de su despedida, Ozzy Osbourne seguirá presente en el escenario. Ahora desde el mundo digital.
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0: 8:01. Muchas gracias por acompañarnos. Bienvenidos. Yo soy Sol Rivera y a nombre de Leonardo Curcio y de todo el equipo que nos acompaña el día de hoy, les doy la bienvenida a este espacio informativo. Les agradezco mucho que nos acompañen. Y bueno, como ya escucharon, estábamos escuchando a María Calas, porque les había comentado que a lo largo de la semana vamos a escuchar las bandas sonoras de las películas. Entonces, en este caso, pues, estamos escuchando María. Es esta película del 2024 protagonizada por Angelina Jolie. Y bueno, pues vamos a escuchar el día de hoy a María Calas. Vámonos ahora a un resumen de noticias.
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0: La presidenta Claudia Sheinbaum rechazó que el proceso penal contra el exgobernador de Baja California, Ernesto Rufo Apple, responda a una persecución política. Aseguró que es una investigación por presuntos delitos de contrabando de combustible. Luisa María Alcalde, consejera jurídico de la presidencia, dio a conocer los lineamientos generales para la protección de los derechos de las audiencias. La consulta pública está desde ayer, 27 de julio, y va a permanecer hasta el 21 de agosto. Podrán participar, obviamente, las audiencias, ustedes, concesionarios, academia y organizaciones civiles. Si usted quiere conocer de qué se trata y participar, puede ingresar a la página portal.crt.gob.mx consulta pública. Los lineamientos obligan a los medios a contar con un código de ética, a designar a personas defensoras de las audiencias y contemplar mecanismos de protección por medio de quejas. En otra información, la Comisión Técnica de la UNAM se encuentra en sesión permanente para proponer opciones con este tema del examen del ingreso, además de que ahondará en la investigación de lo ocurrido con el ingreso a la licenciatura 2026 y se deslinden posibles responsabilidades. Se prevé que sea esta misma semana cuando formule una recomendación para que el proceso se apegue a los principios de la máxima casa de estudios. La Secretaría del Trabajo informó que hay un avance entre el 70 y el 80% de las labores de la mina Pasta de Conchos para la recuperación de cuerpos de los mineros que fallecieron hace 20 años. Tan rápido pasaron 20 años. Hasta este mes se han recuperado los restos de 36 de los 65 mineros que trabajaron en la mina. En otra información, el embajador de México en Estados Unidos, Roberto Lasseri, se reunió con Rob Lowe, el subsecretario para Estrategia, Política y Planes del Departamento de Seguridad Nacional estadounidense. Esto para dar seguimiento a temas prioritarios de la agenda bilateral, entre ellos la protección y atención a mexicanos que estén sujetos a procedimientos migratorios. Por su parte, el embajador de México en la Unión Europea, Esteban Moctezuma Barragán, informó que se realizó la 11ª reunión del mecanismo de consultas públicas entre nuestro país y Bélgica. La agenda que abordaron fueron temas económicos, comercio e inversión, también cooperación en salud, agricultura, biotecnología, entre otros. Y cambiando de tema, son temas ahora de seguridad. En la colonia Morelos, aquí en la Ciudad de México, fueron capturados 3 presuntos integrantes de la Unión Tepito, dedicados presuntamente al narcomenudeo. Al momento de su detención tenían en poder droga y un arma de fuego. Vámonos a una pausa y regresamos con más información.

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12: Quinta Brunson desarrollará y protagonizará una película inspirada en Betty Boop. Proyecto junto a Fleischer Studios buscará reinterpretar al personaje desde una mirada moderna, explorando también la relación entre Max Fleischery y su creación. Porque algunos íconos animados siempre encuentran la forma de reinventarse.
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0: La sátira de The Voice vuelve a encender redes. La cuenta de Back International anunció que hacer memes de Homelander será crimen. El mensaje en tono irónico refleja el poder del mensaje y su paranoia. La nueva temporada ya está en emisión, porque en este universo, hasta el humor puede ser castigado.
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0: estamos escuchando a María Calas. Y bueno, les quiero comentar que en materia climática, alerta amarilla por lluvias fuertes en las alcaldías Milpa Alta, Tláhuac, Tlalpan y Xochimilco, así que tengan mucha precaución. Bueno, ahora vámonos con Israel Aldave, información de la mañanera. Muy buenas noches, Israel, adelante con tu información.
1: Muy buenas noches. La presidenta Claudia Sheinbaum anunció que el gobierno abrió a consulta pública los lineamientos para proteger los derechos de las audiencias en radio y televisión. Con esto, todos los interesados en el tema podrán hacer sus propuestas en el portal .crt.gov.mx/consulta pública a partir de la fecha y hasta el próximo 21 de agosto. Entre los derechos que contempla la ley destacan el recibir información veraz y oportuna, distinguir claramente entre información noticiosa y opinión, diferenciar la publicidad del contenido editorial y garantizar el derecho de réplica. ¿Cómo funciona el derecho de las audiencias? Cuando una persona considere vulnerados sus derechos, podrá presentar una queja ante la defensoría correspondiente, la cual solicitará un informe al medio y emitirá una recomendación si encuentra irregularidades. En caso de incumplimiento, el asunto podrá llegar hasta la Comisión Reguladora de Telecomunicaciones, quien impondría sanciones o multas. Cada medio tendrá que nombrar a su propio defensor de audiencias y conformar su código de ética. Dijo la presidenta que con esto se busca una autorregulación de los medios y no un instrumento de censura.
2: La ley quedó establecido el tema de las multas. La comisión pues tendrá que decidir porque finalmente tiene su autonomía técnica. Desde mi perspectiva no se trata de multar, o sea, no es estar multando el objetivo. Si se fijan, es en realidad un proceso de autorregulación del medio. Porque el medio nombra a su propio regulador o defensor de audiencias. Una radio, cualquiera que esta sea, una cadena de radio. Ellos mismos nombran a su defensor de audiencias. Ellos mismos establecen su código de ética. Y cuando alguien reclama al defensor de las audiencias, dijiste esto y es mentira, o fue totalmente parcial la información que estás dando, no diste este otro punto de vista. Pues el objetivo es que esta persona pues pueda comunicar dentro de los programas de televisión o de radio pues la otra posición o la propia queja que hace alguien de las audiencias.
1: Esto solo para medios electrónicos, por lo cual se va a plantear en su momento un esquema similar para prensa escrita y plataformas digitales. Israel Aldave, Telefórmula.
0: Muchas gracias, Israel Aldave. Y bueno, continúa la audiencia de Yanina, una de las personas detenidas por el caso Dafne. En caso de que pues termine la audiencia, vamos a ir con la información, así que estaremos pendientes. Ahora vámonos con Jenny Valencia, porque Banxico baja reservas internacionales. Adelante, Jenny, buenas noches.
3: Hola, ¿qué tal? ¿Cómo estás, Sol? Muy buenas noches. Comentarte que el Banco de México pues informó que al viernes 24 de julio reportaron una disminución por 34 millones de dólares las reservas internacionales, por lo que su saldo al cierre de la semana fue de prácticamente 255,297 millones de dólares. Pese a ello, se reflejó un crecimiento acumulado, Sol, respecto al cierre del año pasado de 3,422 millones de dólares. Esta reducción semanal en las reservas internacionales de 34 millones de dólares fue resultado prácticamente del cambio en la evaluación de los activos internacionales del propio Banco de México en la semana que terminó el día 24 de julio. También comentar que el Banco Central realizó operaciones de mercado abierto con instituciones bancarias para compensar una contracción neta de la liquidez por 320,889 millones de pesos, y esta fue resultado de una contracción debido al depósito de recursos en la cuenta de la Tesorería de la Federación y otras operaciones por 321,552 millones de pesos, al igual que una expansión por 673 millones de pesos debido a la reducción en la base monetaria durante la semana pasada. Por fortuna, solo únicamente fueron 34 millones de dólares esta disminución en la reserva internacional, y se confía que la próxima semana pueda compensar este faltante. Es información que tengas. Excelente noche.
0: Muchísimas gracias, te agradezco mucho la información, Jenny Valencia. Y ahora vámonos con Luis Miguel González, director editorial de El Economista. Muy buenas noches, Luis Miguel.
4: Hola, ¿cómo estás?
0: Muy bien, muchísimas gracias por acompañarnos el día de hoy. Platícanos, ¿qué tema vamos a abordar el día de hoy?
4: Hay un contencioso, un litigio que tenía el gobierno mexicano contra una empresa de Estados Unidos al que creo que de manera intermitente los medios le dimos seguimiento y me gustaría ponerlo en perspectiva.
0: Sí, claro.
4: Hoy un tribunal internacional, repito, un tribunal internacional le da la razón al gobierno mexicano en este contencioso. Se trata de un asunto que desde mi punto de vista era muy relevante por varias cosas. El primero es la empresa demandó al gobierno mexicano en el contexto o apelando a la propia, a los propios compromisos de México derivados del en ese momento el Telecán, ahora el T-MEC. El que sea un tribunal internacional el que decide y que le da la razón a México, creo que es bien importante en el contexto de tantas dificultades entre México y Estados Unidos con el T-MEC. Lo quiero poner al revés. Si por un momento México hubiera perdido este litigio o la decisión del Tribunal Arbitral del Centro Internacional de Arreglo de Diferencias relativo a inversiones, conocido también como CIADI, si la empresa le hubiera ganado al gobierno mexicano, podríamos decir aguas porque van a venir más reclamos de empresas y probablemente el gobierno mexicano no va a poder con tantas. El que gane México prácticamente en toda la argumentación es una buena noticia. Yo destacaría además, y me parece relevante, es un tema donde México, el gobierno de México acusaba a la empresa de haber explotado por encima de lo autorizado un predio de tal manera que se había generado un daño medioambiental. Queda por ver qué pasa con el propio tribunal le dice a México lo que estuvo mal fue la determinación de clausura del predio y por eso va a tener que pagar el equivalente a 1% de lo que la empresa demandaba. Según mis cuentas, son como $17 millones.
0: Okay. Wow, sí es una cifra, pues aunque sea menor, digamos el 1%, pero sí es una buena cifra. Y bueno, tengo entendido que el gobierno pues está analizando detalladamente esta decisión del tribunal para ver qué acciones legales va a emprender.
4: Totalmente. Creo que a mí me alegra que digas, no es un juez del bienestar, sí. No es un juez mexicano, no es que la compañía pueda decir, bueno, es que me fui a pleito, me pusieron un juez que por ningún motivo iba a fallar en contra del gobierno. Es un tribunal independiente. Número dos, creo que tenemos que acostumbrarnos, en algún sentido, valorar cuando un tema que tiene que ver con medio ambiente se resuelve a favor de protección de la naturaleza. Y en este contexto tan complicado en la relación con Estados Unidos, a mí me da gusto que se haya podido resolver con argumentos jurídicos un asunto que de fondo es muy relevante. Insisto, es por un lado darle garantías o explicarle a los inversionistas que este puede y que no se puede y proteger la naturaleza.
0: Sí, eso es muy importante, como mencionas, la certeza para la inversión, porque pues pueden decidir ya no quiero seguir invirtiendo o algunas personas que deseen invertir en el país que decidan que prefieren no hacerlo debido a este tipo de problemas. Pero siempre y cuando las reglas estén puestas en la mesa y el cuidado al medio ambiente, que es lo más importante para nuestro país, bueno, pues así se van a hacer los negocios, ¿no? Que eso es lo importante. Muchísimas gracias, Luis Miguel.
4: Al contrario, gracias a ustedes. Buenas noches.
0: Muy buenas noches. Y ahora, como les mencionaba, vámonos con el caso Dafne. Daisy Herrera, adelante, tienes más información.
5: Así es, Sol, muy buenas noches. Bueno. La jueza de control, María Mora González, acaba de vincular a proceso a Dana Yanina, la primera persona detenida por este caso, al considerar que existen datos de prueba suficientes para presumir su posible participación en coautoría en los hechos, es decir, en el feminicidio de Dafne Zapata Quintero. quintos. Durante esta resolución, la juzgadora sostuvo que en esta etapa inicial del proceso se acredita que Dana Yanina estuvo presente durante lo que llamó la ventana crítica en la que ocurrió la muerte de Dafne, además de que quedó acreditada su posición de garante respecto de la menor. Esto acaba de ocurrir, Sol. Recordemos que esta audiencia lleva ya 4 días. Se esperaba que el día de ayer concluyera. Sin embargo, al sufrir Dana Yanina una crisis nerviosa que requirió de atención médica, la jueza decidió suspender esta audiencia y reanudarla el día de hoy. Hoy tuvo al menos 2 recesos. El último de los recesos se concluyó a las 6 de la tarde y desde las 6 de la tarde hasta ahorita estamos teniendo esta información. En este momento estamos a la espera de que puedan salir parte de los abogados que llevan la defensa de Dana Yanina para que nos puedan extender la información. Todo esto que te platico ocurre en el Centro de Ejecución de Sanciones de Altamira.
0: Muchísimas gracias. Estaremos pendientes de más información y cualquier cosa, pues aquí estamos para que nos informes. Muchísimas gracias, Daisy.
5: Gracias, Sol.
0: Muchas gracias. Una pausa.

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13: Lionsgate confirmó que una secuela de Michael ya está en desarrollo. Adam Fogelson adelantó que la nueva película sobre Michael Jackson podría romper el orden cronológico tradicional para explorar distintas etapas de su vida y catálogo musical. Porque algunas leyendas no pueden contarse en línea recta.
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14: El ojo humano puede distinguir más de 10 millones de colores diferentes, aunque nuestro cerebro no siempre los procese todos.
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0: Estamos de regreso, 8 de la noche con 23 minutos, tiempo del centro de México. Y más adelante les tengo una muy buena invitación. Bueno, va a venir del Colegio Nacional a darnos una invitación para los amantes de la astronomía. De verdad, está muy interesante. Así que no se despegue porque va a estar muy interesante y les va a gustar mucho esta información que nos van a dar. Mientras tanto, vámonos contigo, Elizabeth Hernández, porque ya la UNAM, como lo hemos venido mencionando, inició ya trabajos de la transparencia sobre las evaluaciones, sobre este proceso para las inscripciones. Adelante, platícanos.
1: Así es, muy buenas noches. Pues evidentemente el día de hoy la Universidad Nacional Autónoma de México emitió un comunicado en el que señaló que la Comisión de Investigación se puso a trabajar de inmediato. Recordemos que desde la semana pasada el rector pues mencionó la creación de esta comisión. Esto fue el viernes puntualmente y el lunes dijo que ya había quedado formalmente instalada. Hoy reitera que ya comenzó a trabajar de inmediato, esto ante pues las exigencias de padres de familia y de los aspirantes sobre respuestas acerca de sus inscripciones y de lo que va a pasar en torno a la del examen de ingreso a licenciatura en línea y todo lo que se ha generado alrededor de la controversia por las trampas que en las que habrían incurrido muchos de los aspirantes que resultaron seleccionados contra pues quienes de acuerdo a sus propios testimonios han señalado que estuvieron durante meses y pues no quedaron seleccionados. El día de hoy se manifestaron un reducido grupo de personas aspirantes que sí quedaron seleccionados para pues de alguna manera defenderse. Ellos dicen que consideran injusto que se estigmaticen como trampas porque pues aseguran que algunos de ellos sí que pasaron el examen de manera legítima. Hasta el momento es el reporte que tenemos, hay que esperar un pronunciamiento por parte de la UNAM, un pronunciamiento oficial para saber qué es lo que va a ocurrir, porque hasta el momento pues únicamente son versiones, son propuestas, el hecho de que se repite el examen, pero repetimos, esto no es información oficial. Entonces la UNAM pidió a los padres de familia y a los aspirantes que tengan paciencia y que en los próximos días les dirá la ruta a seguir y sobre todo les dará las respuestas que piden con transparencia para saber qué fue lo que pasó en esta aplicación del examen en línea. El reporte que tenemos hasta el momento, Sol.
0: Muchas gracias, Lisbeth Hernández. Pues sí, es que no es un tema menor. De verdad va a ser un trabajo enorme ver qué se va a hacer, si se va a repetir el examen o no. Entonces, pues sí, hay que estar muy pendiente y te agradecemos que cualquier información nos las haga saber. Por favor, Lisbeth.
1: Desde luego, claro que sí, estamos pendientes. Excelente noche.
0: Muchas gracias y excelente noche también para ti. Bueno, quiero comentarles rápidamente que en Aguascalientes detuvieron a un hombre y una mujer que se hicieron pasar por brigadistas del partido Morena para asaltar a una mujer de 93 años. Imagínense, le ofrecieron una tarjeta de apoyos y una vez en su domicilio la amagaron con una pistola, la ataron, le robaron dinero y bueno, además de otras pertenencias, ya estas personas afortunadamente fueron detenidas y puestos a disposición de un juez de control para definir su situación jurídica. Y bueno, solamente quiero decirles que tengan mucho cuidado, no abran la puerta a nadie, estén seguros de que son esas personas que estén debidamente acreditadas, porque hay muchas personas que se hacen pasar por estos brigadistas de cualquier partido, no nada más de Morena, pueden ser de cualquier otro partido, que les ofrezcan algún tipo de beneficio, entonces tengan mucho cuidado, ¿ok? Bueno, ahora vámonos con Juan Antonio Jiménez hasta la Fiscalía Capitalina porque investiga una red criminal. Adelante, Juan Antonio, muy buenas noches, danos la información, por favor.
2: Gracias, muy buenas noches. La Fiscalía Capitalina tiene identificadas a redes criminales que operan de manera organizada para cometer el delito de despojo, así como actores implicados que ya son motivo de investigación. La titular de la institución, Berta Alcalde, informó que los casos de despojo en la colonia del Valle son motivo de una profunda investigación en la que interviene un grupo especializado de la institución, así como del gabinete de despojos. Si bien este delito tiene diferentes orígenes en su planeación y comisión, el de grupos delictivos es una realidad que es motivo de seguimiento e investigación. Vamos a escuchar cómo lo dijo.
3: Vimos despojos en donde puede existir el involucramiento de otros actores que tenemos la obligación de identificar, ¿no? Desde notarios, ¿no? Personal que pudiera estar trabajando en las instituciones y por eso dentro de la fiscalía que ya existe despojos, creamos una nueva unidad que esté investigando este tipo de redes que puedan estar dedicadas, ¿no? Al tema de despojo.
2: Alcalde Luján mencionó que por el momento solo se tiene conocimiento de una carpeta de investigación por despojo en la colonia del Valle. Se anuncia que fue presentada el 21 de julio pasado, pero que esto es importante destacar. destacarlo, hay una estadística superior en este delito en lo que va de este año. Vamos a escuchar.
3: En 2026 se han iniciado 1846 investigaciones relacionadas con despojo. Es muy importante mencionar lo que ya decía hace unos momentos, que el despojo tiene distintas caras, ¿no? Que muchos casos se dan por conflictos interpersonales entre familias, en donde hay denuncias entre ellos, en donde tenemos otro tipo de despojos que sí están vinculados a redes.
2: La fiscal Berta Alcalde dejó en claro que todos los delitos que se denuncian ante la fiscalía en relación al posible ilícito de despojo no van a quedar en la impunidad. Es el reporte que les tengo hoy.
0: Muchísimas gracias, Juan Antonio. Y bueno, pues a decirle a la gente que en la medida de lo posible, bueno, no deje sus casas abandonadas o solas durante mucho tiempo. Sé que a veces uno tiene que salir, ya sea por el caso que estamos escuchando en el programa de Pepe Cárdenas, de una persona que tuvo que llevar al hospital a su tía. Entonces, pues estuvo la casa sola, pero las recomendaciones son, bueno, poner cámaras de seguridad en la medida de lo posible, por supuesto, o también hay timbres que tienen cámaras de seguridad y están conectadas a los celulares. Entonces, si tocan el timbre de la casa, nosotros podemos conectar, podemos ver quién está ahí para... los ladrones no van a saber si exactamente estamos en la casa o si no, pero de todas maneras es muy recomendable, pues a lo mejor poner focos inteligentes que se prendan a cierta hora para simular por lo menos que nos encontramos en nuestros domicilios. Así que pues a tener mucho cuidado. Y bueno, vámonos ahora con Óscar Zúñiga. Adelante, Óscar, con tu información.
4: Gracias, Sol. ¿Qué tal? Muy buenas noches. Y precisamente señala el Instituto Nacional Electoral que el Diario Oficial de la Federación actualizó el acuerdo de supervisará precisamente la cobertura en radio y televisión durante las precampañas y campañas del proceso electoral federal 2026-2027. La medida busca garantizar, Sol, equidad y transparencia en el tratamiento informativo que reciban los partidos, coaliciones y candidaturas. El monitoreo abarcará 73 programas en precampañas y 503 en campañas, incluyendo noticiarios de alta audiencia, espacios de espectáculos, revistas y análisis políticos en todo el país. La evolución se basará en 14 variables que contemplan tiempos de transmisión, géneros periodísticos y valoración de información, sumando esta vez un enfoque prioritario en la perspectiva de género, interseccionalidad y no discriminación. Se analizarán aspectos como la violencia política contra las mujeres en razón de género y el uso del lenguaje o estereotipos descalificatorios. Para asegurar la imparcialidad de este proceso, el INE está convocando a instituciones de educación superior encargadas de realizar el análisis técnico de los contenidos precisamente durante las precampañas y las campañas electorales. Sol, el reporte.
0: Muchas gracias, Oscar. Muchas gracias por esta información. Ahora vámonos con David Galván. Adelante, David.
5: ¿Qué tal, Sol? Buenas noches al auditorio. Y te platico que es un nuevo operativo ahora en el estado de Hidalgo. Elementos de la Guardia Nacional y del Ejército Mexicano con autoridades del estado aseguraron aproximadamente 80,000 litros de hidrocarburo ilegal. Esto ocurrió al ejecutar la orden de cateo de un juez en un inmueble de Atotonilco de Tula. Uno de los municipios que hay que destacar es donde se han hallado mayor número de tomas clandestinas en el país. Al realizar la intervención de dentro de este predio, se encontraron 10 autotanques cisterna, un tractocamión con autotanques tipo cisterna, dos pipas, 6 camionetas, 3 motocicletas, un vehículo, un equipo de acoplamiento para semirremolques y 4 cisternas. El predio finalmente, según informó la Secretaría de Seguridad y Protección Ciudadana, luego con custodia policial, el tanto el combustible asegurado y los demás objetos decomisados fueron puestos a disposición del Ministerio Público, el tanto se realiza la carpeta de investigación correspondiente. Así que bueno, de nueva cuenta, son un caso del llamado huachicoleo que sigue afectando pues el patrimonio de Petróleos Mexicanos y de todo el pueblo mexicano. Es la información que tenemos.
0: Muchas gracias, David. Pues sí, vaya con estos huachicoleros que están afectando a todo el país. Muchas gracias, David. Y bueno, ahora le voy a dar la bienvenida, ya les adelantaba que está con nosotros ahora Luis Felipe Rodríguez, miembro del Colegio Nacional. Y platícanos, muy bien, muy buenas noches, platícanos de esta invitación que nos van a hacer. Adelante, Luis Felipe, buenas noches.
6: Cómo no, como parte de nuestro programa mensual de Noticias del Cosmos, este próximo lunes 3 de agosto vamos a tener una plática muy interesante de un proyecto que se está llevando a cabo desde nuestro observatorio, desde el Observatorio Nacional de México en Baja California. El propósito de este proyecto es detectar asteroides relativamente pequeños que estén en las afueras de nuestro sistema solar. Es muy interesante saber cuántos de estos hay, porque hay que recordar que un asteroide de unos 10 kilómetros fue el que causó la extinción de los dinosaurios. Entonces queremos saber qué tantos de estos asteroides relativamente pequeños existen en las afueras de nuestro sistema solar.
0: Muy bien, es el próximo lunes 3 de agosto a las 6 de la tarde. Quiero que sigamos platicando de esto. Nada más, permíteme un momento porque vamos a una pausa y regresamos contigo. ¿Te parece?
6: ¿Cómo no, Sol?
0: Muchas gracias. Vamos a una pausa.

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6: Los murciélagos son los únicos mamíferos capaces de volar de forma activa y controlada durante largos periodos de tiempo nocturno.
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6: El alfabeto de Hawái solo tiene 12 letras en total, 5 vocales y 7 consonantes para formar todas sus palabras.
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6: El primer animal que viajó al espacio exterior fue la perra Laika, lanzada por los rusos en 1957.
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7: Cameron Norrie arrancó con el pie derecho en Los Cabos. El británico regresó al torneo en donde ganó el primer título de su carrera en 2021 y venció con autoridad a Kovacevic de Estados Unidos, cortando una racha de 6 derrotas consecutivas y ganando su primer partido en la ATP desde abril. Ya suma 12 triunfos en Los Cabos, la mayor cantidad en la historia del torneo. En otros resultados, el australiano Bernard Tomic avanzó tras derrotar al mexicano Alex Hernández, mientras que el hongkonés Coleman Wong hizo historia al convertirse en el primer jugador de Hong Kong en ganar un partido en el torneo. La actividad continúa este martes con el debut del campeón defensor Denis Shapovalov, quien enfrentará al australiano Rinki Hikata en el inicio de su defensa del título en Los Cabos. Esto es 1540, yo soy Mauricio Ávila en Fórmula Deportes.
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8: Ya estamos de regreso. Luis Felipe Rodríguez, miembro del Colegio Nacional, nos estabas invitando. ¿Nos puedes repetir, por favor, el nombre de la conferencia, cuándo va a ser y dónde la puede ver las personas?
9: Como no, se llama Taos 2, cazando objetos transneptunianos que son invisibles. Esto va a ser el próximo lunes 3 de agosto a las 6 de la tarde en las distintas redes sociales que son parte del Colegio Nacional, que aquí están indicadas en el cartel. La plática la va a dar el doctor Mauricio Reyes y vamos a presentarlo la doctora Susana Lizano y su servidor.
8: Muy bien, sí. A ver, les voy a decir que las plataformas digitales es el Colegio Nacional. En Facebook está como @colegionacional.mx, en YouTube @elcolegionacionalmx y en X @colegio.nacional-mx. Y bueno, antes de irnos, ¿nos podría platicar un poquito más acerca de pues esta maravilla de la astronomía y lo que van a hacer?
9: Como no, este es un proyecto que está realizando México junto con los Estados Unidos, Canadá y Taiwán, que es una potencia tecnológica e industrial. Los telescopios y los detectores fueron construidos en Taiwán. Son 3 telescopios que están ya en la Sierra de San Pedro Mártir y que están observando un gran número de estrellas, esperando que uno de estos asteroides, ¿verdad?, pase enfrente de la estrella y la oculte, la tape. Y entonces esto nos va a permitir decir el tamaño, la distancia, las características de ese asteroide.
8: Muy bien.
9: Sí.
8: Muy bien, pues muchísimas gracias por esta invitación. Va a estar muy interesante, ahí estaremos presentes. Muchísimas gracias, Luis Felipe Rodríguez, miembro del Colegio Nacional. Y bueno, no, ahora, muchas gracias. Ahora los dejo con una entrevista que nos preparó Leonardo Curcio con Agustín Basabe. Adelante.
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11: Bueno, y seguimos con la información. Acaba de aparecer un libro cuyo título es La Era de la Ira. Yo le agradezco mucho a su autor, Agustín Basabe, que hoy converse con nosotros. Doctor, ¿cómo estás?
12: Bien, Leonardo, ¿tú cómo estás?
11: Oye, la humanidad está inquieta, dices. Recuerdo que hace algunos años hablamos tú y yo de la crisis de la socialdemocracia. Habías venido trabajando ya estos años este tema. Recordábamos como académico, pero también como dirigente político que has sido. Sigues efectivamente con el tema, con una humanidad que, como dices tú, está irritada. Agustín.
12: Sí, esta es una prolongación del libro que tú conoces, que se llamó La Cuarta Socialdemocracia. Uh-huh. Ese libro lo rehice, le metí dos capítulos nuevos, le cambié las conclusiones, en fin. Es una edición muy corregida y muy aumentada de aquella Cuarta Socialdemocracia, que incluye ahora el tema del populismo. Uh-huh. El capítulo 5 es el populismo en México, básicamente el gobierno de López Obrador.
11: El remedio que empeora la enfermedad, lo llamas.
12: Sí, exacto. Y el capítulo 6 es el populismo en Estados Unidos con Trump, que le llamo yo la posracionalidad,

0: esta idea de la posverdad, de que se crean, se inventan realidades alternas, que la gente las cree y luego surgen o se entronizan en torno a teorías conspirativas, etcétera. Yo a todo ese fenómeno, de manera articulada, le llamo la posracionalidad, porque ya no hay racionalidad en esos argumentos. Y si bien siempre ha habido en la democracia una dosis de irracionalidad y en el votante muchas veces se va por razones, o vota o elige a su candidato por razones emotivas, sentimentales y no racionales, lo que estamos viendo ahora, sobre todo en Estados Unidos, es mucho más que eso. Es la entronización de una serie de posverdades articuladas en una posracionalidad que no hace ningún sentido. Yo digo que el populismo es el uso racional que el político, líder, nuevo líder populista político, hace de la irracionalidad del electorado.
1: El tema es que, bueno, dices tú si es o no, te preguntas si es la fase superior del populismo. ¿Tiene, digamos, solución de continuidad? ¿Cuánto tiempo puede seguir manteniendo? No sé si viste a Clayton el otro día en una audiencia de confirmación. No pudo decir que las elecciones las había ganado Biden porque se ha convertido, hablando de posverdad, en una verdad, estas que llama algún autor francés, verdades identitarias. Es decir, no importa cuál sea la verdad, yo tengo que decir la de mi tribu para que me acepten. Y bueno, pues esa lógica del populista, del populismo, Agustín, te pregunto, ¿es sustentable? ¿Podemos seguir viviendo indefinidamente en este nivel de irracionalidad que nos lleva a la confrontación y a la viabilización del proceso social y político?
0: Yo creo que el populismo seguirá existiendo mientras persista este estado de ánimo social, de enojo. Por eso el libro se llama La Era de la Ira. La sociedad está enojada. Y yo atribuyo ese enojo social a la combinación de dos factores que nos trajo en la globalización. Uno bueno y otro malo. El malo es la concentración de la riqueza, es decir, el incremento de la desigualdad. Y el bueno es la redistribución de la información y casi diría del conocimiento. Cuando tú juntas esas dos cosas, llegas a la conclusión de que los muy pocos que tienen mucho, o sea, hay una parte de la sociedad que es muy pequeña, una minoría que tiene mucho y decide mucho, hay una parte mayoritaria que tiene poco y decide poco. Bueno, esos muchos que deciden poco y tienen poco saben ahora lo suficiente por internet para indignarse, para enojarse con esos pocos que tienen mucho y deciden mucho. Y yo creo que es por ahí el origen, o por ahí está el origen del populismo, ¿no? El populismo aprovecha este estado de ánimo social, este enojo, esta ira colectiva, y la manipula al electorado en torno a estas posverdades. Si tú ves a los líderes de esto que yo llamo por racionalidad en Estados Unidos, son gente bastante racional. No hay ni una pizca de locura en ellos. Son personas taimadas, calculadoras, que aprovechan el estado de ánimo social otra vez para llevar agua a su molino electoral. Mientras siga ese estado de ánimo, va a seguir el populismo, me temo.
1: Sí, pero preguntarte, por un lado, pues tienes gente mejor informada que nunca, y por otro lado, un corrimiento hacia posiciones hipersimplificadoras, el corrimiento a la extrema derecha en Europa, que también lo analizas muy bien, es muy claro. En este caso, en América Latina, estamos teniendo también un corrimiento preocupante. Acabas de ver el proceso allá en Colombia hacia formulaciones verdaderamente inquietantes. ¿Cómo es que sociedades también informadas se van deslizando a los extremos, Agustín?
0: Es que una cosa es información y otra es conocimiento, Leonardo, y tú lo sabes. El conocimiento presupone cierta preparación, cierto estudio, y como hay un rechazo patológico hacia las élites, todas, las élites económicas, sociales,
1: académicas,
0: pero también culturales,
1: periodísticas, claro,
0: también científicas, entonces por eso se dan, por ejemplo, estos anti-vaxxers, porque se les dice, mira, las vacunas son malas, pero yo no te lo digo, no me creas a mí, tú investigalo por ti mismo, y pones a investigar a personas que no han estudiado medicina, que no son investigadores, que no tienen el conocimiento y la preparación necesarias.
1: Sí, se tragan la píldora completita, claro.
0: Exacto, los mandas hacia lugares donde les van a decir lo mismo y se van a crear esas teorías de la conspiración. Ahí en ese capítulo, el sexto, hablo de este fenómeno que también conoces, el de QAnon en Estados Unidos.

0: Estados Unidos. Es una cosa, es para mí la materialización de la posracionalidad en un grupo político, religioso, social, de posracionalidad absoluta, de locuras completas, que creen que Trump es un ángel que bajó del cielo para limpiar el pantano de la política de Estados Unidos, el Deep State, y que, en fin, hay toda esa teoría de la conspiración sobre la pederastia que surgió, según dicen, en una pizzería de Washington. Es una cosa verdaderamente descabellada, escalofriante cuando la lees en detalle, que sin embargo tiene muchísimos adeptos, millones de adeptos, ya, y no solo en Estados Unidos. En Europa también.
1: Ya. Oye, ¿dónde están los cuerpos intermedios? Tú hablas de la crisis de representación, partidos políticos, toda la labor intermedia que hacía sociedad civil, todos los procesos de, digamos, pedagogía política para ir desmontando estas cosas. Digo, entiendo que hay sectores que crean que el Trump es un ángel, aquí en México crean que López Obrador era un hombre honradísimo, que también nos iba a sacar del pantano. Ya vimos las consecuencias de toda esta salida del pantano. Pero todos los mecanismos de mediación que tradicionalmente ayudan a elevar la cultura política, la educación política de los ciudadanos, ¿qué ha pasado con ellos, Agustín?
0: Es que esos son el blanco primero, digamos, el prioritario de los populistas. Una de las dogmas del populismo es que hay que acabar con la intermediación. Es la conexión directa del líder máximo populista, el adalid, que se conecta directamente con las masas. No puede haber grupos intermediarios, no puede haber sociedades o grupos de la sociedad civil, porque ellos entorpecen la comunicación. Y ahí se da lo que yo cito en el libro, que es una teoría muy interesante, que surgió curiosamente hace muchísimo tiempo, principios del siglo pasado, de que el líder populista no representa a su base social. Su base social representa, le da voz al populista, es decir, le llaman la representación inversa. Y lo que el populista dice, porque ya conquistó a las masas, lo creen a pie juntillas todos los que lo siguen. Y entonces, pues en realidad el que está dictando la pauta no es el pueblo, es el líder que está manipulando al pueblo.
1: Sí, que te dice, vamos de maravilla. Oiga, pues está el consumo bajando y la economía no crece, no importa, pero si te dicen esas verdades identitarias que a mí me impresionan tantos, la gente la toma como efectivamente una verdad revelada, Agustín.
0: Así es. Y hablo también de México. El capítulo 5 es sobre López Obrador y sobre todo el daño que el populismo le hizo al país en ese sexenio. Ahí analizo no solo las políticas públicas, sobre todo el ataque, la destrucción en buena medida de los equilibrios democráticos, la concentración de poder, porque curiosamente el populismo que dice representar a la mayoría, que dice representar a los muchos, no representa ni a los pocos, representa a una persona.
1: Leo un fragmento de tu libro en la página 107, dice: resulta irónico que el populismo que presume ser el gobierno de los más no sea ni siquiera el gobierno de los menos, sino en realidad el gobierno de uno. AMLO, en el fondo, no le habló a nadie más que a sí mismo, se cuidó de complacer al círculo verde, las masas, pero al círculo rojo, las élites, sobre todo la intelectual y la periodística, solo le sirvió de espantajo, Agustín.
0: Correcto. Es correcto, bueno, o sea, yo así lo veo. Es un análisis que hago quizás muy pronto, porque el sexenio terminó apenas hace un par de años, pero que yo creo que tiene ya suficiente material como para juzgarlo, ¿no? Para hacer un corte de caja y un análisis sobre lo bueno y lo malo que trajo. Y a mi juicio el saldo es terriblemente negativo.
1: Sí, todos los que manejan esto de justicia democrática dicen que algunos valores, uno de ellos es redistribuir mejor efectivamente bienes, pues descansa en que crezcamos. Y claramente el sexenio de López Obrador dejó una situación muy débil en eso. A los jóvenes, ¿cómo lo sientes? Mucha gente dice, oiga, pues hay que esperar un gran cambio, un salto cuántico. Efectivamente, en las movilizaciones dedicas una reflexión a la generación Z. ¿Cómo la ves? ¿Cómo la sientes, usted?
0: Creo que por ahí puede estar el germen de la redención. Creo que por ahí podríamos encontrar la salida que tú mismo preguntas del populismo. ¿Cómo podemos salir de esta oleada populista? Los jóvenes son, sobre todo si hay sus buenos liderazgos en ellos, son más proclives a la crítica y al cuestionamiento. Y entonces esas verdades reveladas, esas post-verdades reveladas, empiezan a ser cuestionadas. La generación Z efectivamente tumbó regímenes populistas, entre otros, en algunos de los casos donde se levantó. Entonces podría venir por el lado de la juventud eso, pero se necesita que esa juventud supere el enojo, el rencor, el resentimiento, que está presente en todos los grupos generacionales, está presente en toda la sociedad. Hay mucho enojo acumulado y el enojo es un mal consejero. Por cierto, los populistas mexicanos, bueno, el populista número uno mexicano, López Obrador, yo nunca leyó a Rousseau, porque a pesar de ser en alguna medida pues una fuente de inspiración del populismo, Rousseau siempre dijo, hay que tener mucho cuidado de consultar a la sociedad cuando en momentos de exaltación, decía. Y eso es exactamente lo que quiere el populismo, consultar a la sociedad solamente en momentos de exaltación para llevar, insisto, agua a su molino electoral.
1: Y como tú dices, es lo que él piensa y a partir de ahí lo lleva. Estamos de acuerdo con tal cosa y moviliza y desmoviliza también porque va inhibiendo la crítica, va restándole legitimidad o solvencia a los actores que lo critican y así funciona el asunto. Bueno, pues es un libro digno efectivamente de leerse, La Era de la Ira. Pregunto, ¿la socialdemocracia hay que considerarla ya como una reliquia a estas alturas?
0: No, espero que
1: yo,
0: no.
1: Yo recuerdo a Rocan, ¿te acuerdas aquel politólogo que hablaba de las fracturas, ¿no? Que decía, las sociedades se dividen y eso explica los sistemas de partidos. En una sociedad, tú recuerdas también esta individualización que vivimos, en donde pues a lo mejor habrá que pensar en otros partidos, pero me dices que la socialdemocracia no es materia, digamos, ya juzgada o parte del pasado, Agustín.
0: No, yo quiero pensar que no. Yo quiero pensar que esas tres etapas que ha habido de la socialdemocracia, la primera en el siglo XIX, cuando surge en Alemania el Partido Socialdemócrata Alemán, y luego viene el revisionismo de Edward Bernstein, la segunda cuando se consolidan los estados de bienestar en Europa, y la tercera cuando se empieza de alguna manera a correr hacia la derecha la socialdemocracia, porque vienen los años 80, viene la derechización del mundo, deben desembocar en una cuarta etapa de la socialdemocracia que podría solucionar el problema que tenemos ahora. Ojalá. Lo que pasa es que ciertamente pues la socialdemocracia está en crisis.
1: Socialdemocracia con Z, ¿sí? Para que sea de la generación Z, ¿no?
0: Podría ser.
1: Oye, porque podría sí, ser. Uno ve, y parece increíble que en Francia, después de haber tenido a François Hollande, el último presidente socialista, pues ahora tienes el año próximo en aquel país elecciones y no habrá candidato al socialismo, ¿no?
0: Es correcto. Increíble. Es correcto. No, lo puedes analizar en muchos países.
1: Y en España se está cayendo a pedazos, ¿no?
0: Sí, sí. Y en América Latina, donde realmente nunca ha habido socialdemocracia, propiamente hablando, pues peor, ¿no? Estás viendo, es que son momentos de polarización, son momentos de extremos y el medio, el centro está desapareciendo, se está difuminando y eso es muy grave.
1: Gravísimo.
0: Eso es muy grave porque los extremos no llevan a nada bueno. Yo siempre he dicho que si la verdad tuviera domicilio viviría en el centro.
1: Ahí es, en el centro de Tlalpan a lo mejor. Te mando un abrazo, Agustín.
0: Otro para ti, Leonardo, y saludos a tu auditorio.
1: Gracias. El doctor Agustín Basabe con este libro, La Era de la Ira, del declive de la socialdemocracia, el ascenso de la postracionalidad. Con esto nos vamos, Sol.
2: Nos vamos, que pasen una excelente noche.
1: Cuídese y sea rabiosamente feliz, se lo merecen.

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11: Take-Two Interactive confirmó que Grand Theft Auto 6 sigue programado para el 19 de noviembre de 2026, desmintiendo rumores de un nuevo retraso surgidos en 4chan. Strauss-Zelnick aseguró además que la campaña de marketing arrancará este verano. Porque cuando se trata de GTA, cualquier rumor puede incendiar Internet.
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11: La sátira de The Voice vuelve a encender redes. La cuenta de Back International anunció que hacer memes de Homelander será crimen. El mensaje en tono irónico refleja el poder del mensaje y su paranoia. La nueva temporada ya está en emisión. Porque en este universo, hasta el humor puede ser castigado.
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5: Quinta Brunson desarrollará y protagonizará una película inspirada en Betty Boop. Proyecto junto a Fleischer Studios buscará reinterpretar al personaje desde una mirada moderna, explorando también la relación entre Max Fleischery y su creación. Porque algunos íconos animados siempre encuentran la forma de reinventarse.
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6: No, we're gonna forget the day that we almost opened up for Green Day.
5: Nimrod, la película inspirada en los primeros años de Green Day, llegará a cines de Estados Unidos el 14 de agosto. La historia sigue a tres amigos que creen haber conseguido un lugar como teloneros de la banda antes de la era de Dookie. Porque antes de convertirse en leyenda, toda banda comenzó como una aventura sobre ruedas.
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3: Estas son las Stevie Bites con Stevie de TV. ¿Cuándo terminó Ted Lasso? Jason Sudeikis juró que no volvería. Decía que la historia ya estaba completa. Por eso sorprendió a todos con la cuarta temporada, la cual realmente no continúa donde acabó la anterior. Empieza con una aventura completamente nueva. Ted regresa a Richmond, pero para dirigir un equipo femenil de segunda división y abrir camino donde antes no lo había. Si las primeras temporadas hablaban de creer en las personas, esta habla de crear oportunidades para ellas. Porque el verdadero legado de un buen entrenador nunca son los trofeos, son las vidas que cambian. Un nuevo episodio de Ted Lasso, cuarta temporada, todos los miércoles en Apple TV. Estas fueron las Steve Bites con Steve de TV.
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4: La cobaya. También conocida como cuy o cuyo, la cobaya es un roedor muy tranquilo y expresivo. Se comunican mediante pequeños sonidos cuando están felices o tienen hambre. Son animales herbívoros que disfrutan mucho del contacto humano, siendo una opción excelente como primera mascota para los pequeños.
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5: El Gabinete de Seguridad informó que el exgobernador de Puebla, Mario Marín, no ha tenido ningún cambio en su situación jurídica, por lo que permanece bajo custodia en el penal del Altiplano en el Estado de México. El Partido Verde Ecologista presentó una iniciativa en el Congreso de la Ciudad de México para obligar a las alcaldías a reservar al menos el 5% de sus plazas laborales a personas con discapacidad, con el objetivo de que más personas de este sector accedan a un empleo digno. El gobernador de Tamaulipas, Américo Villarreal, prometió aplicar todo el peso de la ley por la muerte de la menor Dafne Zapata en un campamento de una academia militarizada en Ciudad Madero. Villarreal Anaya afirmó que las instancias gubernamentales actuarán con firmeza para hacer justicia. Informó Itzel Vanegas. 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
5: El planeta de los simios entra en una nueva etapa. Disney decidió abandonar los planes de continuación de la historia reciente y reiniciar por completo la saga con una nueva versión encabezada por Matt Sackman y Joss Friedman. Noah y May quedarán fuera mientras la franquicia busca reconectar con el público desde cero. Porque al final, reiniciar una historia no es empezar de nuevo.
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5: La sátira de The Voice vuelve a encender redes. La cuenta de Back International anunció que hacer memes de Homelander será crimen. El mensaje en tono irónico refleja el poder del mensaje y su paranoia. La nueva temporada ya está en emisión. Porque en este universo, hasta el humor puede ser castigado.
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10: Amazon MGM Studios confirmó que la esperada versión live action de Voltron, Defender of the Universe, no llegará a los cines y debutará directamente en Prime Video. La película, dirigida por Russell Marshall Turber y protagonizada por Henry Cavill, adapta la clásica serie animada de los años 80 sobre pilotos que controlan leones robóticos capaces de combinarse en el gigante Voltron. El elenco también incluye a Sterling K. Brown, quien interpretará al villano Sarko. La decisión sorprendió a fans, especialmente porque la producción construyó enormes sets prácticos para recrear las batallas mecánicas con menos dependencia de CGI. La franquicia llevaba años atrapada en Development Hell, antes de que Amazon obtuviera los derechos en 2022. Porque en Hollywood, incluso las franquicias más gigantes pueden terminar aterrizando primero en streaming.
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10: La sátira de The Voice vuelve a encender redes. La cuenta de Back International anunció que hacer memes de Homelander será crimen. El mensaje, en tono irónico, refleja el poder del mensaje y su paranoia. La nueva temporada ya está en emisión, porque en este universo, hasta el humor puede ser castigado.
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5: El nombramiento de Rafael Márquez como director técnico de la selección mexicana representa algo muy positivo para el fútbol mexicano. Por primera vez en mucho tiempo, continuidad a un proceso. Su impecable trayectoria como futbolista y su rigurosa preparación en las fuerzas básicas del Barcelona lo avalan como una estratega con conceptos tácticos modernos y un estándar de excelencia europea. Sin embargo, dirigir al Tri exige habilidades que van mucho más allá de diseñar una buena sesión de entrenamiento. El verdadero reto de Márquez no estará en la cancha, sino en la gestión del entorno. El banquillo nacional es una olla de presión mediática que requiere de un estratega capaz de transmitir mensajes claros, además de combinarlos con un fútbol que entregue resultados positivos y certeza a la afición, directivos y medios de comunicación. Soy José Luis Cuevas y te espero con este y muchos temas más en la multiplataforma de Grupo Fórmula y Fórmula Deportes.
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8: La orina de los gatos brilla bajo la luz ultravioleta debido a que sus componentes químicos naturales la hacen fluorescente.
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8: Los humanos comparten aproximadamente el 60% de su ADN con los plátanos, algo sorprendente desde el punto de vista genético.
7: Conoce más.
8: Los cocodrilos no pueden sacar la lengua porque está unida al paladar por una membrana rígida que se lo impide.
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9: Un juez federal dictó prisión preventiva oficiosa contra Ricardo Osuna, alias el tío presunto operador financiero y líder de una célula delictiva vinculada a la facción de los Chapitos del cártel de Sinaloa, señalado de los delitos de operaciones con recursos de procedencia ilícita contra la salud, entre otros. El director del sistema de transporte colectivo Metro, Adrián Rubalcaba, anunció la instalación de cámaras de calor para informar en tiempo real el nivel de ocupación en los andenes. Contará con una inversión de 80 millones de pesos y serán colocadas en las estaciones con mayor afluencia. La Agencia de Transformación Digital informó que al corte del 27 de julio se han vinculado 68 millones de líneas telefónicas móviles. Aclaró que todas las líneas postpago ya están vinculadas al momento de contratarlas. Informó Itzel Vanegas. 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
2: Radio. ¿Conoces todos los nutrientes que aportan los cacahuates? En esta emisión de la Revista del Consumidor Radio, conocerás más sobre esta leguminosa y los resultados del estudio de calidad realizado a distintas marcas de cacahuates salados y japoneses. Acompáñanos y descubre más sobre esta popular botana.
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4: El cacahuate es una leguminosa originaria de América que se cultiva en México desde hace más de 2000 años. Su nombre viene del náhuatl tlalcacahuatl, que significa cacao de tierra. Más allá de su sabor, el cacahuate tiene un alto valor nutricional, aporta proteína, favorece la digestión y contribuye a la salud del corazón y del sistema nervioso.
2: En el mercado encontramos distintas presentaciones, entre ellas los cacahuates salados y japoneses. Dos opciones que, aunque parten del mismo ingrediente, tienen diferencias en su preparación, sabor y contenido nutricional. Mientras que los cacahuates salados contienen aceite vegetal y sal, los cacahuates japoneses contienen harinas de trigo, almidones, azúcares, sal y algunos adicionan soya o saborizante de soya.
4: Quédate porque hoy te contaremos los resultados de nuestro estudio de calidad para que sepas cuál es la mejor opción al elegir tu botana favorita.
2: El Laboratorio Nacional de Protección al Consumidor analizó 35 productos, de los cuales 17 son cacahuates salados y 18 japoneses. Se realizaron pruebas para verificar que la información comercial de los productos cumpliera con los requisitos establecidos en la normatividad mexicana y que el contenido neto coincidiera con lo declarado en la etiqueta.
4: También se determinó la cantidad de azúcares reductores totales y el contenido de peróxidos, que indica si el producto se ha deteriorado, afectando su sabor, olor o calidad, o si presenta tendencia a la rancidez. Además, se evaluó el contenido de grasas, proteínas y carbohidratos por cada 100 gramos de producto, así como su aporte calórico y la veracidad de las leyendas o declaraciones incluidas por los fabricantes.
2: ¿Cuáles fueron los resultados? Todos los productos cumplieron con el contenido neto que declaran en su etiqueta y con el índice de peróxido establecido.
4: Ten cuidado, algunas marcas presentaron más sodio del que declaran en su etiqueta, por lo que su información comercial no es veraz. En el caso de los cacahuates salados, esto ocurrió en las marcas First Street, Golden Hills, Golden Nuts Barcel, Great Value, Nature Sun y Sol. Y entre los cacahuates japoneses, en las marcas Great Value, Selecto Brand y Snack Club.
2: Se detectó que dos marcas de cacahuates salados no exhiben el sello de exceso de sodio, a pesar de que por su contenido están obligados a hacerlo. Golden Hills y Nature Sun.
4: Algunas marcas no son claras con su fecha de caducidad. En las presentaciones Selecto Brand, tanto en cacahuates salados como japoneses, se usa la leyenda fecha de consumo preferente, aunque en realidad indica la fecha de caducidad.
2: Por otro lado, el contenido nutrimental de las botanas está relacionado con el proceso de elaboración. Por ello, toma en cuenta que el contenido de proteína es mayor en los cacahuates salados y el contenido de carbohidratos es casi el doble en los japoneses respecto a los salados.
4: Presta atención, aquí van algunas recomendaciones de consumo que te ayudarán a cuidar tu salud. Evita estos productos si tienes hipertensión o problemas del corazón. No sustituyas una comida con estos productos. Son botanas, no un plato fuerte. Considera consumir cacahuates naturales o tostados. 50 gramos a la semana aportan vitaminas, minerales y reducen el riesgo de enfermedades cardíacas. Informarte es la mejor manera de disfrutar tus botanas de forma segura.
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2: Descubre más consejos y temas que te ayudarán a consumir de forma responsable e informada en la Revista del Consumidor, en su versión impresa o digital.
4: Síguenos en nuestras redes sociales. En Facebook nos encuentras como Revista del Consumidor MX y Profeco Oficial. En Instagram estamos como arroba Revista del Consumidor MX y arroba Profeco Oficial. En X, las cuentas son arroba R del Consumidor y arroba Profeco. Y en TikTok, síguenos como arroba Profeco.
2: Si tienes alguna queja o denuncia en contra de un proveedor de bienes o servicios, comunícate al 55 55 68 8722 y al 800 468 8722. La Profeco protege tus derechos.
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5: La película de live action de Hello Kitty ya tiene directores confirmados. David Derrick Jr. y Jonah Oshima encabezarán el proyecto que llegará a cines en 2028. La producción contará con Bo Flynn y Ramsey Naito, porque incluso los íconos más tiernos también quieren conquistar Hollywood.
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11: La Torre Eiffel puede ser 15 centímetros más alta en verano debido a la expansión térmica del hierro bajo el sol.
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0: 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Radio. ¿Conoces todos los nutrientes que aportan los cacahuates? En esta emisión de la Revista del Consumidor Radio, conocerás más sobre esta leguminosa y los resultados del estudio de calidad realizado a distintas marcas de cacahuates salados y japoneses. Acompáñanos y descubre más sobre esta popular botana. 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
1: El cacahuate es una leguminosa originaria de América que se cultiva en México desde hace más de 2000 años. Su nombre viene del náhuatl tlalcacahuatl, que significa cacao de tierra. Más allá de su sabor, el cacahuate tiene un alto valor nutricional, aporta proteína, favorece la digestión y contribuye a la salud del corazón y del sistema nervioso.
0: En el mercado encontramos distintas presentaciones, entre ellas los cacahuates salados y japoneses, dos opciones que, aunque parten del mismo ingrediente, tienen diferencias en su preparación, sabor y contenido nutricional. Mientras que los cacahuates salados contienen aceite vegetal y sal, los cacahuates japoneses contienen harinas de trigo, almidones, azúcares, sal y algunos adicionan soya o saborizante de soya.
1: Quédate porque hoy te contaremos los resultados de nuestro estudio de calidad para que sepas cuál es la mejor opción al elegir tu botana favorita.
0: El Laboratorio Nacional de Protección al Consumidor analizó 35 productos, de los cuales 17 son cacahuates salados y 18 japoneses. Se realizaron pruebas para verificar que la información comercial de los productos cumpliera con los requisitos establecidos en la normatividad mexicana y que el contenido neto coincidiera con lo declarado en la etiqueta.
1: También se determinó la cantidad de azúcares reductores totales y el contenido de peróxidos, que indica si el producto se ha deteriorado, afectando su sabor, olor o calidad, o si presenta tendencia a la rancidez. Además, se evaluó el contenido de grasas, proteínas y carbohidratos por cada 100 gramos de producto, así como su aporte calórico y la veracidad de las leyendas o declaraciones incluidas por los fabricantes.
0: ¿Cuáles fueron los resultados? Todos los productos cumplieron con el contenido neto que declaran en su etiqueta y con el índice de peróxido establecido.
1: Ten cuidado, algunas marcas presentaron más sodio del que declaran en su etiqueta, por lo que su información comercial no es veraz. En el caso de los cacahuates salados, esto ocurrió en las marcas First Street, Golden Hills, Golden Nuts Barcel, Great Value, Nature Sun y Sol, y entre los cacahuates japoneses en las marcas Great Value, Selecto Brand y Snack Club.
0: Se detectó que dos marcas de cacahuates salados no exhiben el sello de exceso de sodio, a pesar de que por su contenido están obligados a hacerlo, Golden Hills y Nature Sun.
1: Algunas marcas no son claras con su fecha de caducidad. En las presentaciones Selecto Brand, tanto en cacahuates salados como japoneses, se usa la leyenda fecha de consumo preferente, aunque en realidad indica la fecha de caducidad.
0: Por otro lado, el contenido nutrimental de las botanas está relacionado con el proceso de elaboración. Por ello, toma en cuenta que el contenido de proteína es mayor en los cacahuates salados y el contenido de carbohidratos es casi el doble en los japoneses respecto a los salados.
1: Presta atención, aquí van algunas recomendaciones de consumo que te ayudarán a cuidar tu salud. Evita estos productos si tienes hipertensión o problemas del corazón. No sustituyas una comida con estos productos. Son botanas, no un plato fuerte. Considera consumir cacahuates naturales o tostados. 50 gramos a la semana aportan vitaminas, minerales y reducen el riesgo de enfermedades cardíacas. Informarte es la mejor manera de disfrutar tus botanas de forma segura.
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0: Descubre más consejos y temas que te ayudarán a consumir de forma responsable e informada en la Revista del Consumidor, en su versión impresa o digital.
1: Síguenos en nuestras redes sociales. En Facebook nos encuentras como Revista del Consumidor MX y Profeco Oficial. En Instagram estamos como arroba Revista del Consumidor MX y arroba Profeco Oficial. En X, las cuentas son arroba R del Consumidor y arroba Profeco. Y en TikTok, síguenos como arroba Profeco.
0: Si tienes alguna queja o denuncia en contra de un proveedor de bienes o servicios, comunícate al 55 55 68 8722 y al 800 468 8722. La Profeco protege tus derechos.
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5: La sátira de The Voice vuelve a encender redes. La cuenta de Back International anunció que hacer memes de Homelander será crimen. El mensaje en tono irónico refleja el poder del mensaje y su paranoia. La nueva temporada ya está en emisión, porque en este universo, hasta el humor puede ser castigado.
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5: Amazon MGM Studios confirmó que la esperada versión live-action de Voltron, Defender of the Universe, no llegará a los cines y debutará directamente en Prime Video. La película, dirigida por Russell Marshall Turber y protagonizada por Henry Cavill, adapta la clásica serie animada de los años 80 sobre pilotos que controlan leones robóticos capaces de combinarse en el gigante Voltron. El elenco también incluye a Sterling K. Brown, quien interpretará al villano Sarko. La decisión sorprendió a fans, especialmente porque la producción construyó enormes sets prácticos para recrear las batallas mecánicas con menos dependencia de CGI. La franquicia llevaba años atrapada en Development Hell, antes de que Amazon obtuviera los derechos en 2022. Porque en Hollywood, incluso las franquicias más gigantes pueden terminar aterrizando primero en streaming.
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0: ChatGPT actualizó sus controles parentales y ahora avisará a los padres si detecta un uso indebido de la herramienta o notificará de situaciones de riesgo mientras el adolescente usa el chatbot. Para tener acceso a la función de controles parentales, los padres o tutores deben vincular su cuenta con la del adolescente y una vez realizado, podrán gestionar determinados ajustes como establecer horas de descanso o reducir el contenido sensible. Esta vinculación no permite a los padres leer ni supervisar las conversaciones del joven, pero en situaciones de riesgo, OpenAI puede enviar una notificación de seguridad por mensaje SMS, correo electrónico o notificación push. Si el chatbot identifica actividad que pueda indicar problemas graves de autolesión o si una cuenta de adolescente vinculada se suspende por conversaciones relacionadas con actos de violencia, OpenAI envía la notificación de seguridad y solo comparte la información necesaria para ayudar a proteger su seguridad. Soy Aide Rivera, más detalles en radioformula.mx.
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2: Singapur. Singapur es una ciudad-estado futurista que se ha consolidado como el puente financiero y tecnológico más limpio, verde y eficiente entre Oriente y Occidente. Destaca mundialmente por su exitosa convivencia multicultural, uniendo armónicamente a comunidades de origen chino, malayo, indio y una inmensa población de expatriados occidentales. Su arquitectura vanguardista desafía la gravedad de los icónicos invernaderos de Gardens by the Bay y el impresionante complejo Marina Bay Sands. La gastronomía singapurense es el reflejo fiel de su diversidad, combinando mercados callejeros galardonados con los restaurantes más sofisticados. Singapur es, en definitiva, el modelo global de una metrópolis sostenible, próspera y multicultural, orientada con paso firme hacia el desarrollo del mañana.
1: Explorando la naturaleza.
3: Considerada el segundo pulmón del mundo, la selva del Congo es la segunda selva tropical más grande tras el Amazonas. Se extiende por 6 países africanos y es famosa por ser el hogar de gorilas de montaña y los chimpancés. Sus densos bosques son esenciales para la lluvia regional y el sustento de millones de personas. La conservación de este ecosistema es prioritaria para proteger especies endémicas y mantener la biodiversidad.

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1: Estas son las Stevie Bites con Steve de TV. Spider-Man, un nuevo día, parte de una idea brillante. ¿Qué pasa cuando salvas al mundo y nadie recuerda que lo hiciste? Después de Sin Camino a Casa, Peter Parker perdió a sus amigos, su identidad y la vida que conocía. Ahora Marvel deja atrás el multiverso para regresar al héroe de barrio, enfrentándolo por primera vez a Punisher y a una ciudad que ya no sabe quién es. Además, el director Destin Daniel Cretton tomó como inspiración los videojuegos de Spider-Man de PlayStation para diseñar varias escenas de acción, porque esta no es una historia sobre salvar a Nueva York, sino sobre volver a encontrar a Peter Parker. Spider-Man, un nuevo día, ya está disponible en los cines de todo el país. Estas fueron las Stevie Bites con Stevie de TV.

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1: El hurón. Los hurones son mascotas extremadamente energéticas y juguetonas. Tienen un cuerpo flexible que les permite explorar cada escondite de la casa. Son muy sociables y crean vínculos muy fuertes con sus dueños, aunque requieren una supervisión constante debido a su naturaleza traviesa y curiosa.
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1: Las ratas se ríen cuando les hacen cosquillas, aunque emiten sonidos de alta frecuencia que el oído humano no puede escuchar sin equipos especiales.

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1: La corona viral.
2: Con la novedad de que el Mundial no solo hizo a España campeones, sino que la familia real española rompió números al lograr millones de vistas. Horas antes de la semifinal entre España y Francia, los reyes y sus hijas atendieron los premios Princesa de Girona, en los que, por cierto, fue premiado el astrofísico mexicano José Eduardo Méndez. Al término corrieron al hotel en Barcelona, se enfundaron en jeans, tenis y playeras personalizadas de la selección española. Felipe, Leonor, Sofía y Leticia vieron la final en un sofá. Se abrazaban, comentaban, le sufrían como cualquier aficionado. Finalmente celebraron la victoria de España. Ese video logró en redes 30 millones de vistas y contando. La cercanía fue un detonante para que la familia real española se coronara como la más vista. No son cuentos de hadas, son historias reales.
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4: San Cristóbal de las Casas, Chiapas. Ubicado entre montañas y niebla, este pueblo destaca por su arquitectura colonial y vibrante herencia indígena. Sus mercados llenos de textiles coloridos y cafés regionales crean una atmósfera bohemia única. Es el corazón cultural del estado, donde la tradición palpita.

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1: 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Dublín, miércoles de ceniza de 2026. Millones alrededor del mundo celebran el inicio de la cuaresma. Sin previo aviso, U2 rompe el silencio discográfico de casi una década con material original. No es un álbum de estudio convencional, sino una respuesta visceral e inmediata a un mundo en crisis. Bono lo llama canciones impacientes que no podían esperar al disco que preparan para finales de año. El EP Days of Ash es un ejercicio de empatía política. Cada uno de sus 6 tracks funciona como una postal dedicada a individuos cuyas vidas fueron truncadas por la violencia. Desde René Good en Minnesota, Sarina Esmaelzadeh, la joven de 16 años que se convirtió en el símbolo del movimiento Mujer, Vida, Libertad en Irán, hasta Adaha Talin, profesor palestino que perdió la vida en Cisjordania. Producido por Jack Knife Lee, el sonido recupera una urgencia casi de directo que no se escuchaba en la banda desde hace años. La gran noticia para los fans es el regreso de Larry Mullen Jr. a la banda tras sus cirugías, aportando ese pulso marcial y auténtico.
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3: Más allá de lo vivido este fin de semana en París, más allá del lugar conquistado por Isaac del Toro en el Tour de Francia, conquistar las etapas, caer y levantarse es el reflejo de un deportista ganador que entiende su lugar, su presente y que aprende todos los días. En su caso del mejor, su coequipero y mentor Tadej Pogačar. Del Toro tiene esa mezcla perfecta de talento nato y hambre de gloria que distingue a los elegidos. El Tour de Francia ha sido la radiografía perfecta que refleja el espíritu combativo, la resiliencia y la calidad innegable de un mexicano que ya se ha instalado en la élite del ciclismo mundial y que hace que hoy todo el país se interese por un deporte que estaba en el olvido desde hace décadas. Soy José Luis Cuevas y te espero con este y muchos temas más en la multiplataforma de Grupo Fórmula y Fórmula Deportes.
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5: Cuida lo que comes.
6: El yogur natural es una opción nutritiva y refrescante para los días soleados. Al ser un alimento con alto contenido de agua y proteínas, ayuda a mantener el cuerpo saciado e hidratado. Sus probióticos cuidan la salud intestinal, que puede verse afectada por los cambios de temperatura. Combinarlo con frutas acuosas potencia sus beneficios hidratantes, creando una merienda perfecta.
7: La importancia del saber.
6: La lengua de los camaleones es más larga que su propio cuerpo y se desplaza a una velocidad increíblemente alta.
7: Lo que no sabías.
8: Las uñas de las manos crecen 4 veces más rápido que las uñas de los pies en el cuerpo humano.
7: Conoce más.
6: El Sol es tan grande que dentro de él podrían caber 1 millón de planetas como la Tierra de forma muy holgada.
7: Las cosas que ignoras.
8: Un caracol puede dormir hasta 3 años si el clima es demasiado seco o frío para su supervivencia natural diaria.
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6: El chocolate es tóxico para los perros porque contiene teobromina, una sustancia que su organismo no puede procesar con facilidad.
7: Datos relevantes.
6: Los pulpos tienen 3 corazones que bombean sangre azul por todo su cuerpo para sobrevivir en las profundidades del mar.
7: Información sorprendente.
6: Los astronautas no pueden eructar en el espacio porque no hay gravedad para separar el líquido del gas en el estómago.
7: Una vuelta al mundo.
6: Sydney, Australia.
9: Sydney combina de manera perfecta el dinamismo económico de una gran metrópolis financiera con un estilo de vida relajado, soleado y profundamente conectado con la naturaleza. Esta joya de Oceanía da la bienvenida a millones de inmigrantes y estudiantes de todas las nacionalidades, atraídos por su excelente calidad de vida y su vibrante mercado laboral. El puerto de la ciudad es su corazón geográfico y visual enmarcado por la icónica y majestuosa Ópera de Sydney y el imponente Puente de la Bahía. Sus concurridas playas urbanas, como Bondi Beach, fomentan una cultura del bienestar y el deporte al aire libre que define el día a día de sus habitantes. Sydney es un destino cosmopolita tolerante, moderno, ecológico y abierto al mundo.
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11: Considerada un árbol sagrado por los antiguos mayas, la ceiba es un gigante de las selvas tropicales americanas. Sus ramas se extienden hacia el cielo, formando una sombrilla natural que protege el sotobosque. De sus semillas se extrae el capoc, una fibra ligera utilizada en textiles. Es un símbolo de conexión entre el cielo, la tierra y el inframundo.
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explorando la naturaleza. Ubicada en Queensland, la selva de Daintree es uno de los ecosistemas más antiguos del mundo, con más de 180 millones de años de existencia. Este bosque tropical es único porque se encuentra directamente en la Gran Barrera de Coral. Alberga una mezcla fascinante de flora primitiva y fauna exótica, como el casuario. Su valor histórico y biológico es tan inmenso que ha sido declarada Patrimonio de la Humanidad por la UNESCO.

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2: Piña para la digestión. La piña es una fruta tropical excelente para las épocas de calor extremo. Contiene bromelina, una enzima que facilita la digestión, algo fundamental cuando el calor ralentiza nuestro metabolismo. Gracias a su gran porcentaje de agua y potasio, ayuda a prevenir la retención de líquidos. Disfrutarla fría ayuda a bajar la temperatura interna del cuerpo de manera rápida y efectiva.
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2: Los cerdos no pueden mirar físicamente al cielo debido a la forma y musculatura rígida de su cuello y espalda.

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Explorando la naturaleza. Considerada el segundo pulmón del mundo, la selva del Congo es la segunda selva tropical más grande tras el Amazonas. Se extiende por 6 países africanos y es famosa por ser el hogar de gorilas de montaña y los chimpancés. Sus densos bosques son esenciales para la lluvia regional y el sustento de millones de personas. La conservación de este ecosistema es prioritaria para proteger especies endémicas y mantener la biodiversidad.

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1: Berlín, Alemania. Berlín es una ciudad única cuya identidad cosmopolita está profundamente ligada a la libertad, la resiliencia histórica, la contracultura y la vanguardia artística. Tras la caída de su emblemático muro, la capital alemana se transformó en el refugio predilecto para creativos, programadores informáticos, músicos y estudiantes de todo el mundo. Sus calles son un recordatorio constante de la historia del siglo XX, decoradas hoy con el arte urbano más disruptivo del planeta. Barrios multiculturales, como el Kreuzberg y Neukölln, son famosos por su vibrante vida nocturna y una escena gastronómica diversa que abraza el veganismo y las cocinas globales. Berlín no busca el lujo arquitectónico tradicional. Su verdadero valor radica en una atmósfera inclusiva, tolerante, bohemia y en su incesante capacidad de transformación cultural.
2: Meta lanzó StoryKit, su nueva aplicación para generar cuentos infantiles personalizados con inteligencia artificial en iPhone, y la pone a prueba en el mercado mexicano antes de su despliegue global. Con StoryKit, el usuario podrá generar cuentos personalizados para niños de manera sencilla. Solamente se le debe describir el personaje, ya sea por texto o con una fotografía del juguete favorito del niño o de una persona. Luego se le indica el escenario en que se desarrolla la historia, ya sea el mar, un bosque o una galaxia, y después se agrega la temática en torno a valores como la valentía, la amabilidad o la empatía. Entonces StoryKit presentará el resultado en cuatro formatos a elegir: un libro digital ilustrado con música de fondo, un audiolibro, una guía de lectura en voz alta para narración directa o un PDF imprimible. La herramienta está restringida a usuarios mayores de 18 años y solamente funciona en la versión del sistema operativo iOS 18 o superior. Soy Aide Rivera, más detalles en radioformula.mx.
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3: Estas son las Stevie Bites con Steve de TV. Spider-Man, un nuevo día, parte de una idea brillante. ¿Qué pasa cuando salvas al mundo y nadie recuerda que lo hiciste? Después de Sin Camino a Casa, Peter Parker perdió a sus amigos, su identidad y la vida que conocía. Ahora Marvel deja atrás el multiverso para regresar al héroe de barrio, enfrentándolo por primera vez a Punisher y a una ciudad que ya no sabe quién es. Además, el director Destin Daniel Cretton tomó como inspiración los videojuegos de Spider-Man de PlayStation para diseñar varias escenas de acción, porque esta no es una historia sobre salvar a Nueva York, sino sobre volver a encontrar a Peter Parker. Spider-Man, un nuevo día, ya está disponible en los cines de todo el país. Estas fueron las Stevie Bites con Stevie de

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1: El nombramiento de Rafael Márquez como director técnico de la selección mexicana representa algo muy positivo para el fútbol mexicano. Por primera vez en mucho tiempo, continuidad a un proceso. Su impecable trayectoria como futbolista y su rigurosa preparación en las fuerzas básicas del Barcelona lo avalan como una estratega con conceptos tácticos modernos y un estándar de excelencia europea. Sin embargo, dirigir al Tri exige habilidades que van mucho más allá de diseñar una buena sesión de entrenamiento. El verdadero reto de Márquez no estará en la cancha, sino en la gestión del entorno. El banquillo nacional es una olla de presión mediática que requiere de un estratega capaz de transmitir mensajes claros, además de combinarlos con un fútbol que entregue resultados positivos y certeza a la afición, directivos y medios de comunicación. Soy José Luis Cuevas y te espero con este y muchos temas más en la multiplataforma de Grupo Fórmula y Fórmula Deportes.
0: 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Con Laura Pérez Cisneros.
2: La corona viral. Con la novedad de que el Mundial no solo hizo España campeones, sino que la familia real española rompió números al lograr millones de vistas. Horas antes de la semifinal entre España y Francia, los reyes y sus hijas atendieron los premios Princesa de Girona, en los que, por cierto, fue premiado el astrofísico mexicano José Eduardo Méndez. Al término corrieron al hotel en Barcelona, se enfundaron en jeans, tenis y playeras personalizadas de la selección española. Felipe, Leonor, Sofía y Leticia vieron la final en un sofá. Se abrazaban, comentaban, le sufrían como cualquier aficionado. Finalmente celebraron la victoria de España. Ese video logró en redes 30 millones de vistas y contando. La cercanía fue un detonante para que la familia real española se coronara como la más vista. No son cuentos de hadas, son historias reales.
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3: Bacalar, Quintana Roo. Famoso por su Laguna de los Siete Colores, este pueblo caribeño cautiva con sus aguas cristalinas de distintos azules. Antiguo refugio de piratas, hoy ofrece paz, cenotes profundos y estromatolitos milenarios. Es un paraíso natural de belleza tranquila y única.
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4: Los flamencos son rosados porque consumen crustáceos ricos en pigmentos llamados carotenoides, que cambian el color de sus plumas.
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1: La ninfa es una cacatúa pequeña, conocida por su distintiva cresta y manchas anaranjadas. Son aves muy afectuosas que disfrutan posándose en el hombro de sus dueños. Su capacidad para silbar melodías completas las convierten en una de las mascotas aladas más carismáticas.
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2: Never gonna forget the day that we almost opened up for Green Day.
3: Nimrods, la película inspirada en los primeros años de Green Day, llegará a cines de Estados Unidos el 14 de agosto. La historia sigue a tres amigos que creen haber conseguido un lugar como teloneros de la banda antes de la era de Dookie. Porque antes de convertirse en leyenda, toda banda comenzó como una aventura sobre ruedas.
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3: Joe Cocker, You Can Leave Your Hat On.

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7: Real de 14, San Luis Potosí. Tras cruzar el túnel de Ogarrio, se entra a este antiguo pueblo minero detenido en el tiempo. Entre ruinas de piedra y el desierto sagrado de Wilicuta, el ambiente es místico. Es un destino silencioso que invita a la introspección.
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9: El estado de Alaska es el lugar de Estados Unidos donde hay más personas que caminan diariamente hacia su trabajo.
10: La importancia del saber.
9: La lengua de los camaleones es más larga que su propio cuerpo y se desplaza a una velocidad increíblemente alta.
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13: La Secretaría de Seguridad de la Ciudad de México confirmó la renuncia de Jessica López como subdirectora operativa del Penal Femenil de Santa Marta, Acatitla, tras la muerte de 6 internas bajo su custodia entre marzo y junio de este año. La SEDEMA informó que Quintana Roo acumula 92.581 toneladas de sargazo recolectadas durante la temporada 2026. La institución detalló que las labores de limpieza se mantienen de forma permanente en 8 municipios costeros. El INEGI dio a conocer que durante el 2025 Durango, Jalisco y la Ciudad de México fueron las 3 entidades del país con más casos de ciberacoso entre los usuarios de Internet. El grupo más vulnerable fue el de mujeres de 20 a 29 años, seguido por adolescentes de 12 a 19 años. Informó Itzel Vanegas. 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
2: La sátira de The Voice vuelve a encender redes. La cuenta de Back International anunció que hacer memes de Homelander será crimen. El mensaje en tono irónico refleja el poder del mensaje y su paranoia. La nueva temporada ya está en emisión, porque en este universo, hasta el humor puede ser castigado.
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2: Janet Jackson, When I Think of You.

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1: 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John Mellencamp, Rob Emmett.

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0: tal? Muy buenos días, un gusto estar con ustedes este miércoles 29 de julio. Los saludamos con el gusto de todas las mañanas. La Cámara Nacional de la Industria de la Radio y la Televisión expresó en un comunicado una gran preocupación ante los lineamientos generales para la protección de los derechos de las audiencias que fueron presentados ayer en Palacio Nacional. Se anunció que habrá ahora 20 días de consultas antes de que se legislen, se voten y se aprueben. Según la Cámara de la Industria de la Radio y la Televisión, estos lineamientos contienen riesgos de una regresión democrática y amenazan la libertad de expresión, entre otras cosas. Al regresar del corte, vamos a hablar con Norma Solano, la comisionada presidenta de la Comisión Reguladora de Telecomunicaciones, la entidad que elaboró estos lineamientos generales. Ha empezado un debate que no es nuevo, pero que bueno, se está dando y que de entrada ya ha traído una primera inquietud entre los concesionarios de radio y televisión de México. Al regresar de corte, hablaremos con Norma Solano, comisionada presidenta de la Comisión Reguladora de Telecomunicaciones. La comisión técnica que investiga las posibles trampas que habrían cometido algunos aspirantes a entrar a la UNAM aseguró que esta misma semana, es decir, hoy, mañana o el viernes, van a dar una solución para que el proceso de ingreso se apegue a los principios de inclusión y equidad. En fin, veremos qué es lo que resuelven. Finalmente, parece no haber mucho más que validar los exámenes o repetirlos de manera presencial. La empresa Territorium, la encargada del software para el examen de admisión de la UNAM, solicitó una audiencia a las autoridades de la universidad y ofrece colaborar para ayudar a esclarecer las anormalidades que se presentaron en la prueba. Ayer le enviaron una carta a la comisión técnica y aseguran que la plataforma operó conforme a lo previsto. Vamos a revisar también esa documentación. Ayer fueron asesinadas 38 personas en el país, otra vez un día por debajo de los 40, y destaca Chihuahua. Chihuahua tuvo 10 de esos 38 homicidios. El dólar interbancario se está vendiendo en estos momentos en 17 pesos con 48 centavos. Hoy hay reunión de la Reserva en Estados Unidos. Vamos a ver si mantienen las tasas como están, las bajan como desearía Donald Trump, pero incluso hay especialistas que consideran que ante la actual inflación en Estados Unidos las tasas podrían subir. Ayer Donald Trump le volvió a dar otro golpe al tratado comercial con México. Dijo que es un tratado o un acuerdo, como lo llaman allá, que le interesa a los canadienses y a los mexicanos, pero que a él, a su gobierno y a su país, a los Estados Unidos, no les interesa en lo más mínimo. Parte de lo que tendremos hoy, quédese con nosotros, estamos por la mañana, hacemos una pausa y al regresar con toda esta información, al regresar, comenzamos.
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1: La Cámara de Radio y Televisión dice: la Presidencia de la República anunció nuevos lineamientos de la Comisión Reguladora de Telecomunicaciones que contemplan multas para los concesionarios de radio y televisión que incumplan con los derechos de las audiencias. Rechazó que se trate de censura y sostuvo que únicamente se busca garantizar el derecho a recibir información plural y contar con mecanismos para exigir rectificaciones cuando se difunda información falsa. La Cámara Nacional de la Industria de Radio y Televisión expresó preocupación al considerar que algunas disposiciones podrían generar discrecionalidad gubernamental y representar riesgos para la libertad de expresión. Es parte de lo que dice la nota.
2: Bueno, ayer, como lo presentamos aquí, se dieron a conocer estos lineamientos, los lineamientos generales que forman parte de la ley de telecomunicaciones, los lineamientos en defensa de las audiencias, y pues rápidamente vino este comunicado de la Cámara de la Industria de la Radio, Cámara de la Industria de Radio y Televisión, acusando, como decías, el riesgo de una regresión democrática y amenazas a la libertad de expresión. Considera infundada esta preocupación. Norma Solano, comisionada presidenta de la Comisión Reguladora de Telecomunicaciones, que fue la entidad que elaboró estos lineamientos. Buen día, Norma.
3: Buen día, Ciro, muchas gracias por el espacio. Primero decir que a partir del lunes de esta semana están a consulta pública los lineamientos generales para la protección de los derechos de las audiencias y estarán hasta el 21 de agosto. Sí. Y bueno, lo que queremos es participación de todos los actores, de, por supuesto, concesionarios, la academia y, muy importante, pues de las audiencias, que, como ya hemos dicho, somos todas y todos los que consumimos todos los días radio y televisión. Y por otro lado, el comunicado que hace la CIRT nos parece muy valioso porque, primero, reconocen que vamos a avanzar en el tema de la protección de las audiencias, es decir, el mandato regulatorio para avanzar, y esto es una muy buena noticia, porque el derecho de las audiencias no se puede hacer efectivo, eficaz, sin el acompañamiento de los medios. Esto es muy importante y sabemos que es del interés de los medios de comunicación cuidar a sus audiencias, escuchar a sus audiencias, y en su caso, atender a sus audiencias, que es el objetivo de estos lineamientos. Y por otro lado, pues también importante que la CIRT pues señala que no es censura, y eso también es valioso para construir en este proceso de consulta pública lo que serán los lineamientos definitivos, que lo que hacen es ser un mecanismo para las personas. Estos lineamientos contemplan básicamente tres ejes, yo diría.
2: Sí.
3: Uno, un catálogo de derechos de las audiencias que ya están previstos en la ley en materia de telecomunicaciones y derivan de un mandato constitucional, de texto constitucional, que mandata la protección de los derechos de las audiencias. Y no solamente tiene que ver con información veraz. Hay un catálogo de derechos. Por ejemplo, el derecho a que se mantengan niveles uniformes en audio y video, es decir, durante los contenidos, durante la programación, pero también cuando hay cortes comerciales, que no haya subido de volumen,
2: sí,
3: en cortes, o por ejemplo que se respeten los horarios de programación, si hay algún cambio que se comunique, derecho de accesibilidad, uso de lengua de señas mexicana, subtitulaje, no discriminación, a que se distinga claramente cuando se está comercializando un bien o servicio y no se trata de un contenido editorial, a que se distinga entre información y opinión, y desde luego pues el derecho constitucional y legal a recibir información veraz. Entre otros, Ciro.
2: Tres, por un lado. A ver, tres ejes. Hablaba de este catálogo, fundamentalmente.
3: Este es un catálogo de derechos que se recogen en estos lineamientos. Y otro es las personas defensoras de audiencia. Y estas personas son las que designan los propios medios de comunicación. Y nosotros decimos, son el intermediario entre las audiencias y los medios. Y lo que hace esta persona defensora es que va a ser la responsable de recibir las quejas de las audiencias, de atenderlas y eventualmente, si se considera que hubo alguna vulneración a un derecho de audiencias, pues hacer las recomendaciones al medio para...
2: Pero no va a ser una persona, como se dice, que va a estar sentada aquí enfrente de nosotros diciéndonos que sí, que no.
3: No,
2: pidiendo
3: de ninguna manera
2: el contenido de los programas.
3: No, absolutamente. Estos lineamientos, el derecho de las audiencias, no se trata de contenido, se trata de un mecanismo de las personas para que puedan acudir ante su propio medio de comunicación a través de los defensores que designe el medio y se les atienda y se les escuche y se les resuelva cualquier inconformidad que tengan. Nosotros creemos no solamente que es del interés de los medios cuidar a sus audiencias, escucharlas, sino también de atenderlas. Entonces, estos lineamientos establecen el catálogo de derechos, la defensoría de las audiencias, los códigos de ética que también son emitidos por los propios medios y un procedimiento claro tanto para los concesionarios como para las audiencias, de cómo pueden hacer llegar sus quejas para que se les escuche y se les atienda. Básicamente esos son los ejes de estos lineamientos y desde luego están a consulta pública y escucharemos todos los, muy atentos, todas las sugerencias para la comisión en su tarea regulatoria. Las consultas públicas son importantes porque nos ayudan a identificar, sobre todo, que sean regulaciones que sí se puedan cumplir, que sean operables, que sean accionables. Sea una disposición pues, que no se cumpla, que solamente responda a una obligación legal.
2: Bien.
3: Entonces, y segunda, pues incorporar las preocupaciones.
2: Bueno, entonces considera un comunicado muy valioso el emitido ayer por la Cámara de la Industria de Radio y Televisión, a pesar de que habla en uno de los primeros párrafos de que ve riesgos de una regresión autoritaria y amenaza la libertad de expresión.
3: Pues nosotros lo que vemos es que apoyan el mandato para avanzar en el tema de la protección de las audiencias y estamos seguros de que están convencidos y es su interés proteger a las audiencias.
2: Bien.
3: Los medios quieren escuchar a sus audiencias, se deben a sus audiencias, quieren que sus audiencias se queden con ellos y también quieren responderle a sus audiencias. Entonces creo que ahí hay un punto de coincidencia y en ese punto se avanza sobre la protección de las audiencias.
2: Audiencias que parten de una enorme libertad para estar con nosotros o abandonarnos en el momento que quieran sin darnos ninguna explicación.
3: Pero también audiencias que tienen derechos en la ley, en la Constitución. Entonces, la ley establece que se habilite el mecanismo y eso es lo que estamos haciendo con estos lineamientos y las personas deciden ejercer ese mecanismo ante el propio medio.
2: Bueno, está siempre ese tema tan, tan difícil, creo yo, de difundir para quienes nos dedicamos a esto, cuando en los lineamientos marcan no difundir información falsa. Algo tan controvertido y que se presta a cualquier clase de subjetividad. Presidenta Norma Solano.
3: En los propios códigos de ética que emiten los medios son los que establecen los criterios editoriales y programáticos para establecer las medidas de la información noticiosa. Entonces, también ahí es algo que determinan los propios medios y las defensorías con base en estos códigos de ética que ya tienen y que actualizarán en cuanto se emitan los próximos lineamientos, pues responderán a sus audiencias con base en esos criterios que tienen establecidos en sus códigos.
2: Entonces, a partir de lunes, estas consultas, estos foros, van a ser a distancia, ¿verdad? No serán en un lugar físico.
3: Pueden ingresar a la página de la CRT y ahí les aparece inmediatamente la liga para que puedan participar. Ahí están los lineamientos, la propuesta de lineamientos, y estaremos atentos a los comentarios. Ya regresaremos para contarles cómo fue el proceso.
2: Ojalá y ojalá en estos días, que creo que van a ser intensos, van a aparecer varios personajes, se van a dar, espero, buenos debates, podamos mantener comunicación con usted, Norma
3: claro
2: Solano,
3: sí.
2: Presidenta de la Comisión Reguladora de Telecomunicaciones.
3: Muchas gracias, Ciro.
2: No,
3: por
2: al contrario.
3: Gracias,
2: gracias, muchas gracias, gracias a usted. A ver, vamos a hacer una pausa porque entendemos las preocupaciones y además algunas de ellas las compartimos de la Cámara de la Industria de la Radio y la Televisión, pero, hijo, esta es como una película que ya hemos visto cuando menos dos veces. ¿Qué es lo que la haría diferente en este 2026? Vamos a pausa, regresamos con un comentario final sobre el tema y tenemos mucho más. 7:20, volvemos.
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23: Continuamos con Ciro Gómez Leyva por la mañana.
2: 7:24. Bueno, para cerrar este tema de los lineamientos, sí se llaman lineamientos generales para la protección de los derechos de las audiencias, yo una reflexión hoy escribo hoy en el Excelsior que me parece un poco como, ¿te acuerdas de aquella película, El Día de la Marmota? Hijo, como algo que ya vimos y que ya vivimos.
24: Que ya sabes.
2: Supongo que algunos experimentaron ayer, a mí me pasó, la sensación de regresar a un, pues a un escenario familiar. Como en esa película, la del Día de la Marmota, parecía que habíamos despertado en el mismo sitio. Y bueno, ayer despertamos literalmente. Pues temprano se presentó en Palacio Nacional este anteproyecto de los lineamientos generales para la protección de los derechos de las audiencias. Recordé las apasionadas discusiones, debates sobre el tema después de las elecciones de 2006, cuando se hablaba también de la ley Televisa, la reforma política del año siguiente que cambió las cosas en la relación de los medios con el poder, con los partidos políticos. Recordé también la reforma constitucional de 2013 que consagró precisamente los derechos de las audiencias, ¿se acuerdan? Aquellas reformas de estructurales del gobierno de Peña Nieto, cuando nombraron entes preponderantes a Televisa y a Telmex, también se habló mucho de las audiencias, y se consagraron los derechos. Luego, el Congreso eliminó buena parte de esas obligaciones para los medios en 2017, y ese mismo año la Suprema Corte dejó sin efectos la reforma al considerar que el procedimiento legislativo había sido incorrecto. Por eso, cuando ayer la consejera jurídica de la presidencia, Luisa María Alcalde, anunció la celebración de esta consulta pública de 20 días que va a comenzar el lunes en torno a las audiencias, pues sentí que el guión era idéntico y en lo esencial con los mismos protagonistas. A lo mejor han cambiado algunas caras, pero pues son esencialmente los mismos de hace 20, 10, 8 años. Al igual que en las ocasiones anteriores, la Cámara de la Industria de la Radio y la Televisión calificó de ambiguos a los lineamientos y señaló que podrían afectar la libertad de expresión. Así es que ni hablar, pues vamos a volver a convivir con la marmota y con esto de los derechos de la audiencia. Pues qué decir, como periodista y como comunicador, trabajador desde hace muchos, muchos años en un medio como Grupo Fórmula, en un medio de radio y televisión, decir pues que aquí esperamos esta nueva temporada. Nosotros, aquí estaremos, nosotros los que, Miriam, nunca terminamos de irnos. Pues aquí seguimos, ¿sí? Pues sí, el derecho de la audiencia y la reforma del 2007 y los medios vendeos y los medios van. Y luego el 2013 con el gobierno de Peña Nieto. Ahora regresamos al tema. Muy educada la presidenta de la Comisión Reguladora de Telecomunicaciones, cosa que siempre se aprecia, Norma Solano, diciendo lo que estamos pidiendo son derechos elementales. Valoró, consideró, como dijo del comunicado del acierto, un comunicado valioso.
24: Valioso, nos parece valioso.
2: Y bueno, pues vamos a partir de lunes a 20 días de debate, lunes.
24: Sí.
2: ¿Qué más dice el comunicado de la Cámara de la Industria de Radio y Televisión?
24: Bueno, entre otras cosas, Ciro, dice la CIRT está analizando los lineamientos generales para la protección de los derechos de las audiencias, mismos que están en consulta pública por parte de la Comisión Reguladora de Telecomunicaciones. Dice, los lineamientos son ambiguos y dan lugar a discrecionalidad seguridad por el gobierno. El proyecto permite al gobierno definir qué es información falsa o descontextualizada, desvirtuando los mecanismos de autorregulación y anulando al defensor de las audiencias, quien queda como subordinado a la autoridad. Y dice, los lineamientos deben aclarar que no está permitida la presentación de quejas anónimas, de lo contrario, se puede prestar a mecanismos de presión contra comunicadores y periodistas, y bueno, dice que ellos también van a ir a consulta. Dice, la CIRT hará un ejercicio de consenso con sus más de 1,200 estaciones afiliadas para fijar una posición unificada y esta sea presentada en la consulta pública que se está desarrollando.
2: Los medios y los periodistas estamos sujetos a presión. Vaya que si le hemos vivido y el sexenio anterior una presión abierta, una hostilidad, una malignidad del poder. Y además, las personas que consideran que han sido tratadas indebidamente por nuestro trabajo tienen también una buena cantidad de recursos legales para presentar tanto, sobre todo, demandas, ¿no? En algunos casos pueden ser denuncias, pero generalmente demandas. Si alguien considera que se le ha llamado, por ejemplo, en este programa, de manera indebida, pues puede recurrir ante la autoridad. Una autoridad que además, me imagino, en este momento recibiría con simpatías sus acusaciones y punto, ¿no? Pero bueno, vamos a ver de qué termina este nuevo capítulo de la protección de los derechos de las audiencias. Seguiremos inevitablemente en el tema. Estamos en la marmota, Lourdes.
24: Estamos en la marmota.
2: A ti te tocaron todas esas, ¿no?
24: No, esa no la vi.
2: La del 2006, ¿no estabas acá?
24: Esa no la vi.
2: ¿No?
24: Pero la prometo
2: reforma
24: que la
2: del 2007, no, me refiero
24: a... las reformas, claro, claro, sí. Sí, ya estábamos aquí contigo, sí. Ciro, hace tantos años.
4: Bueno, y luego... ¿No existe un derecho de réplica? Dijo, para empezar.
2: Bueno, que los derechos de réplica, sí. Además, que sean los códigos de ética. En fin, bueno, ¿y tú qué?
4: No, pues yo nada más venía pasando por aquí, dijo.
2: ¿Tú de dónde saliste? Miriam, buen día, venga, rápido.
4: Rapidísimo. Ciro, sí. Sobre el tema del hotel... Paradox Santa Fe, donde vimos, donde presentamos este caso aquí en ese noticiero, de un golpeador maltratando a la recepcionista, golpeándola, insultándola, tratándola de humillar. Estamos hablando de Jorge Octavio Cortés Jiménez. Este es el agresor que identificamos aquí. Como dijimos ya, nosotros teníamos información de que se había judicializado el caso, que había una orden de aprehensión, que lleve una alerta migratoria, incluso una alerta también internacional. Y el tema es que ya le preguntaron a la fiscal Berta Luján sobre este tema y ella confirma lo que dijimos aquí la semana pasada, sí se le está buscando, la investigación en lo penal está concentrado en él, se le está buscando ya. También se está revisando la actuación del otro personal que vemos en el video. Uno de ellos es el guardia de seguridad privada que no actúa, no hace evitar la agresión. Dice que se está revisando la actuación del guardia de seguridad y también del mismo hotel, pero hasta el momento aclara, si esto es importante, no ve o no se ha visto responsabilidad penal en otro de los involucrados, pues no. Pero se está trabajando
2: en
4: este análisis.
2: El otro es un señor que está parado ahí al lado.
4: Sin hacer absolutamente
2: que
4: nada.
2: Según el abogado que estuvo con nosotros, el abogado de la víctima era un huésped
4: que es el que realmente interviene y es importante la intervención para que se frene la agresión. ¿Qué dice la fiscal? En pocas palabras, se está buscando, confirma la información, o sea, que dimos.
2: Sí, hay orden de aprehensión.
4: Sí, hay orden de aprehensión. Ella ya dice
2: concedida.
4: Judicializar.
2: Sí,
4: obviamente
2: sí.
4: Hay una orden de aprehensión. Se está investigando, determinando si hay otra conducta de alguno de los que se ven y participan en esta agresión, como el guardia de seguridad que tiene una inacción. También la actuación del hotel, ¿no? Habría, se estaría revisando. Y importante, ella también aclara que sobre la empresa de seguridad privada, pues hay una intervención y una revisión ya de la Secretaría de Seguridad Ciudadana de la Ciudad de México, también como lo informamos aquí, Ciro, pero pues bueno, el caso avanza y se confirma que se busca por todos lados
2: el
4: ya
2: señor
4: a
2: Cortés
4: este...
2: Jiménez.
4: A Cortés Jiménez, Jorge Octavio Cortés Jiménez.
2: Bueno, Gracias, gracias Miriam.
4: Gracias.
2: Gracias y felicidades, porque así como se critican algunas cosas, felicidades, ayer se llevó a cabo un homenaje para reconocer un éxito, el éxito del Mundial de Fútbol ayer en la parte de seguridad, este plan Kukulcán, que fue exitosísimo, qué bueno, ahí estaba el gabinete, había muchos invitados, por cierto, no... Algunos periódicos destacan que había embajadores, pero no estuvieron los Estados Unidos y Canadá. Pero un reconocimiento a todos los que participaron ahí, muy en especial el trabajo que hizo el Gabinete de Seguridad, Omar García Harfuch, la Defensa Nacional, todas las autoridades que participaron, los gobernadores de Jalisco y Nuevo León, los gobiernos de Jalisco y Nuevo León, desde luego el gobierno de la Ciudad de México. México escribió una historia de éxito entre el 11 de junio y ¿qué día fue el último partido? El 5 de julio, el juego contra Inglaterra. Fue una historia de éxito. Ahí estuvo Gabriela Cuevas también, recibió un reconocimiento y todo esto encabezado por la presidenta Sheinbaum. México tuvo en este 2026, dificilísimo, año dificilísimo, como son casi todos en México, siempre años dificilísimos, supo escribir una historia de éxito, qué bueno que se reconozca, que se celebre. Felicidades a todos los que participaron en el plan Kukulcán. 7:35, volvemos.
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9: ChatGPT actualizó sus controles parentales y ahora avisará a los padres si detecta un uso indebido de la herramienta o notificará de situaciones de riesgo mientras el adolescente usa el chatbot. Para tener acceso a la función de controles parentales, los padres o tutores deben vincular su cuenta con la del adolescente y una vez realizado, podrán gestionar determinados ajustes como establecer horas de descanso o reducir el contenido sensible. Esta vinculación no permite a los padres leer ni supervisar las conversaciones del joven, pero en situaciones de riesgo, OpenAI puede enviar una notificación de seguridad por mensaje SMS, correo electrónico o notificación push. Si el chatbot identifica actividad que pueda indicar problemas graves de autolesión o si una cuenta de adolescente vinculada se suspende por conversaciones relacionadas con actos de violencia, OpenAI envía la notificación de seguridad y solo comparte la información necesaria para ayudar a proteger su seguridad. Soy Aide Rivera, más detalles en radioformula.mx.
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25: Estas son las Stevie Bites con Steve de TV. Spider-Man, un nuevo día, parte de una idea brillante. ¿Qué pasa cuando salvas al mundo y nadie recuerda que lo hiciste? Después de Sin Camino a Casa, Peter Parker perdió a sus amigos, su identidad y la vida que conocía. Ahora Marvel deja atrás el multiverso para regresar al héroe de barrio, enfrentándolo por primera vez a Punisher y a una ciudad que ya no sabe quién es. Además, el director Destin Daniel Cretton tomó como inspiración los videojuegos de Spider-Man de PlayStation para diseñar varias escenas de acción, porque esta no es una historia sobre salvar a Nueva York, sino sobre volver a encontrar a Peter Parker. Spider-Man, un nuevo día, ya está disponible en los cines de todo el país. Estas fueron las Stevie Bites con Stevie de TV.

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1: El monte Etna, Italia, localizado en Sicilia, es el volcán activo más alto de Europa. Sus erupciones son frecuentes y ofrecen un espectáculo de fuego constante. La fertilidad de sus laderas permite cultivos de viñedos y cítricos, demostrando cómo la vida florece, incluso cerca del calor del magma.
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2: El fiscal de Michoacán, Carlos Torres Piña, solicitó al Congreso local la ampliación de su licencia para separarse del cargo por 45 días más, para seguir conteniendo en el proceso interno de Morena rumbo a la candidatura al gobierno de la entidad. La jefa de gobierno, Clara Brugada, reconoció a elementos de la Secretaría de Seguridad y Bomberos, así como personal de Protección Civil, ERUM, de Salud y dependencias del gobierno capitalino por su trabajo en el operativo Kukulcán del gobierno federal, a fin de garantizar la seguridad de habitantes y visitantes durante el Mundial de Fútbol. La organización Red de Mujeres Periodistas de Morelos condenó las agresiones, intimidaciones y restricciones de movilidad ejercidas contra la periodista Rosy Linares durante la cobertura de un operativo de seguridad realizado en la presidencia municipal de Temoac. Acusó que se vulneró la libertad de expresión. Informó Amy Arriaga. 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
3: 7:39. ¿Qué dijo ayer esta comisión? ¿Cómo se llama? La comisión.
4: Comisión Técnica para la Revisión del Proceso de Ingreso a la Licenciatura 2026.
3: Dios santo, ¿cuántas palabras? Son como 12 palabras. Pero bueno, ¿qué dijo la comisión de la UNAM?
4: Bueno, la comisión de la UNAM dice: con el objetivo de dar certeza y transparencia a la sociedad, la Comisión Técnica para la Revisión del Proceso de Ingreso a la Licenciatura 2026 comenzó a trabajar de manera inmediata con la información proporcionada por la administración, además de solicitar a diferentes instancias de la propia universidad las evidencias que ha considerado relevantes para su análisis. Y además, bueno, dijo que ellos esperaban que esta misma semana pues dieran ya una solución.
3: A ver, lo dijeron ayer martes, hoy es miércoles. Es decir, la propuesta se va a conocer hoy. ¿Mañana o pasado mañana? Supongo que no estarán considerando esta semana hasta la noche del sábado.
4: Pues espero que no, Ciro.
3: La mañana del domingo. Bueno.
4: Porque ellos dicen que darían una solución para el proceso de ingreso que se apegue a los principios de inclusión y equidad, así como a la ética y a los valores propios de la universidad. Es lo que dice la comisión que va a investigar, Ciro. Y ayer mismo, ya más tarde, la empresa responsable de utilizar este software para el examen, se llama Territorium, la empresa, es una carta de 3 páginas que iba dirigida a la comisión técnica, dice: con un genuino interés de colaborar con la comisión técnica. Bueno, ellos quieren aportar la información, experiencia y elementos técnicos que puedan resultar útiles para la formulación de recomendaciones relacionadas con el proceso de ingreso a la licenciatura 2026 de la UNAM. Celebramos la decisión de la universidad de conformar esta comisión técnica. Explican que tienen 14 años aplicando estas tecnologías. Dice que tienen dice: actualmente nuestra tecnología, orgullosamente desarrollada en México, es utilizada por más de 300 instituciones educativas en Estados Unidos y por más de 12 millones de estudiantes en México.
3: Dicen que ellos no fueron y que están a la orden de la UNAM.
4: Están a la orden, Ciro, y respecto al examen de la UNAM, dice: Territorium participó como proveedor de la plataforma y de los mecanismos de seguridad tecnológica del proceso que en conjunto con la universidad hemos venido trabajando desde el 2024. La plataforma operó conforme a lo previsto, atendió de manera simultánea a más de 10,000 participantes en cada turno y ejecutó los requerimientos tecnológicos de seguridad establecidos para esta aplicación. Es parte de lo que dicen.
3: Bueno, pues llegamos a media semana y con una promesa de la comisión de tener una propuesta para esta semana. Héctor Hernández Bringas, investigador del Centro Regional de Investigaciones Multidisciplinarias de la UNAM y un especialista, un gran conocedor de la UNAM que nos ha acompañado el lunes, el martes. Gracias por estar hoy también con nosotros. Aquí estamos a media semana, Héctor. ¿Tienes algo más de información? ¿Cómo ves las cosas hoy?
5: No, mira, muy buenos días, Ciro. Pues efectivamente ayer pues la novedad fue el comunicado del presidente de la Comisión Técnica, en el sentido de que pues ya esta semana dará las recomendaciones que, a las que lleguen. Y esto pues no podía esperar más, como ya lo comentábamos en días pasados, Ciro. Esto pues es, tiene plazos perentorios que tienen que cumplirse, ¿no? Entonces, la verdad lo que se espera es la recomendación de qué es lo que se va a hacer para corregir las deficiencias en el proceso. Si bien entre sus tareas está el diagnóstico de lo ocurrido, la verdad es que ya tenemos claro qué fue lo que pasó, más allá de los detalles técnicos de que si hubo teléfonos alternos, cámaras, en fin, todos estos trucos que pudieron haberse implementado. Lo que sí está claro es que fue una conjunción de factores y eso creo que está claro para todos. Hubo fallas en el software utilizado, aunque la empresa ahora dice que no. Hubo fallas de supervisión y de control por parte de, la, de los responsables en la universidad, sin descartar hechos de corrupción. Y también hubo aspirantes dispuestos a hacer trampa y un mercado externo sí. que abrió esa posibilidad de que ocurriera casi siempre, o en todos los casos, con afán de lucro también, ¿no? Hay un negocio ahí también metido. Se esperaría desde luego que el diagnóstico sirviera para afincar responsabilidades dentro y fuera de la universidad. Y de hecho, pues ayer la misma presidenta sugirió la posibilidad de la participación de la fiscalía y tal vez a eso responde la reacción de la empresa Territorio, ¿no?
3: Sí.
5: Porque la presidenta fue, pues, lo sugirió de alguna manera. Lo que queda esperar entonces es una decisión que habrá de tomarse para reponer el proceso, yo creo, porque las otras alternativas pues realmente no están a la mano, no son viables. La decisión ideal de discernir entre los buenos y los malos pues parece que no es viable porque ya se habría hecho hasta sí. al día de hoy, ya lo hubieran aplicado.
3: Lo que decíamos ayer, Héctor, ¿cómo van a discernir?
5: Cuando hay un problema, se identifica un problema o una mala práctica, pues se puede suspender el examen o cancelar el resultado. Así que al parecer solo queda un camino, Ciro, la repetición del examen en forma presencial. Yo creo que más bien ocurre que en estos momentos se están haciendo las valoraciones de lo que implicaría esta decisión. Mira, por ejemplo,
3: valoraciones fundamentalmente en presupuesto, en logística o valoraciones políticas.
5: Pues
3: o
5: yo creo que de todo académicas. Tipo. Hay que hacer valoraciones logísticas porque no es que se pueda armar de un día para otro el examen presencial. Implica el acuerdo con instituciones privadas, la contratación de personal, en fin, es una logística importante. Pero también valoraciones políticas. Mira, con esta decisión de reponer el proceso, Ciro, estarían de acuerdo el 87% de los que presentaron el examen, es decir, los rechazados, ¿no? Y hay que decir que muchos de esos rechazados lo fueron injustamente al ser desplazados por quienes hicieron trampas, ¿no? Y sobre los restantes, los 22,000 personas que sí fueron aceptados, pues también había que hacer valoraciones como la de quitarle el derecho a quien actuó correctamente. Y mira, hay un aspecto jurídico que a mí me inquieta un poco. Cada uno de los que fueron aceptados de estas 22,000 aspirantes tiene ya una carta formal
3: sí.
5: Que se llama carta de asignación en la que la UNAM comunica su ingreso a la institución. Entonces, esto debe tener también, debe ser materia de valoración porque tendrá implicaciones jurídicas ante la posibilidad incluso de amparos que puedan solicitar a quienes no se les reconozca su ingreso. Creo que en esto han de estar, en las valoraciones de logística, financieras y, por supuesto, en las valoraciones políticas, antes de dar la determinación, ¿no?
4: Y justo, doctor, porque hemos visto dos protestas. Primero, los que llegaron a la UNAM para pedir que se hiciera el examen físico, que estar de manera presencial, y ayer algunos otros que llegan y que dicen que ellos ya se quedaron en la universidad y que quieren que se les respete este derecho.
5: Pues sí, efectivamente, tenemos dos bloques, uno muy mayoritario, casi del 90%, que quiere que se repita porque han sido rechazados y así tendrían una nueva oportunidad de ser aceptados o de participar.
3: De contender.
5: Exactamente. Sí. Y son casi el 90% de los que realizaron el examen, ¿no? Y está la otra parte ya minoritaria de 10-12%. Que pues simplemente también querría que se respetaran los resultados.
3: Bueno, sí.
5: Entonces es parte de la valoración política que se está haciendo.
4: La universidad podría, doctor, si ya les mandó esta carta de aceptación a los estudiantes que sí se quedaron en alguna de sus facultades, ¿podría enviarles ahora esta otra carta diciéndoles que siempre no y que ahora tendrían que regresar a hacer todos los trámites para hacer el examen?
5: Pues tendría que hacerlo, pero la verdad es que a mí sí me preocupa la implicación jurídica de aquellos que ya tienen una carta de aceptación y que no se les puede demostrar que hicieron trampa, ¿no? Entonces, sí tendría que comunicarse oficialmente que se repondrá el proceso y que la primera carta no es válida, ¿no?
3: Bueno, pues muchas gracias, Héctor. Miércoles, aquí sí, cada día es importante. Miércoles, ya media semana, la promesa, el compromiso de la Comisión Técnica de tener una propuesta antes de que termine la semana, el plazo de inscripciones abierto, el inicio de clases a 10 días, 10
5: a 10,
3: 10 a 10 días, y qué cosa para la universidad. Héctor Hernández Bringas.
5: Sí, los plazos están cortos y tampoco habría que descartar, Ciro, que se hiciera una posposición del inicio de clases, ¿no? Esto, pues, a veces ocurre ante contingencias, y no habría que descartar.
3: Una posposición de semanas, de meses, de días, una posposición que va a afectar a toda la UNAM.
5: Así es, que va a afectar a toda la UNAM.
3: Interesante. Recuérdanos nada más a grandes rasgos las cifras. ¿Cuántos muchachos participaron, presentaron el examen?
5: Fueron 157,000 y sí. De ellos
3: sí.
5: 22,000 fueron aprobados.
3: Sí.
5: Y el restante,
3: 135,000
5: fueron rechazados,
3: ¿no? O sea, ese es el tamaño del asunto. 135,000 rechazados y 22,000 más o menos, poco más de 20,000 muchachos que dicen, yo ya aprobé, ya me dijeron que aprobé, ya tengo además mi carta de aceptación, ¿por qué me la quieren quitar? Y entre esos 22,000 muchachos se sabe que algunos de ellos hicieron trampa.
5: Efectivamente.
3: Lo que no se sabe es, ni se va a saber, es quiénes fueron.
5: No, porque ya habrían aplicado el reglamento.
3: Pues sí.
5: Ya lo habrían hecho.
3: Bueno, pues atentos y ojalá podamos seguir conversando contigo. Te agradecemos mucho este acompañamiento, para nosotros fundamental y valiosísimo que has estado haciendo aquí esta semana, Héctor Hernández.

0: hay que esperar, posibilidad de que esto se convierta en un asunto de muchos está ahí.
1: Está ahí, Ciro. Sobre todo, yo creo que la gran mayoría de estos 22,000 estudiantes que sí se quedaron en alguna de las escuelas de la UNAM están esperando porque recibieron esta carta y hace 4 días la universidad les mandó también correos diciéndoles que quedaba suspendido, por lo menos de manera provisional, todos los trámites de inscripción, toma de fotografías y demás, y que estuvieran pendientes porque la universidad les iba a informar lo que decidiera esta comisión técnica. Entonces, bueno, están esperando.
0: Bueno, en una de esas, antes de que termine el programa, conocemos la propuesta de la comisión técnica. Moisés, buen día.
2: Ciro, buenos días. Lourdes, buenos días.
0: Buen día. ¿Dónde habló Donald Trump ayer? ¿Dónde nos volvió a mandar otro mensaje en contra del tratado comercial?
2: Habló en entrevista con Fox News, Ciro, su medio favorito. Volvió a dirigirse al tema del Tratado de Libre Comercio de América del Norte. Dice que a Estados Unidos no le interesa firmar el acuerdo, no están sus intereses y que prefiere ser independiente. Dice textualmente, México nos necesita, Canadá nos necesita, nosotros no necesitamos a ellos. El acuerdo es importante para ellos y no es importante para nosotros.
0: ¿Lo tenemos por ahí?
2: Sí,
0: lo podemos ver en inglés. Vuelve a leer rápido para no tener que traducir sobre la marcha.
2: Dice, no me importa el acuerdo, la verdad es que no quiero firmarlo, prefiero ser independiente, México nos necesita, Canadá nos necesita, nosotros no los necesitamos a ellos. El acuerdo es importante para ellos y no es importante para nosotros.
0: Eso venga, dijo Trump. Venga Trump.
3: So the USMCA, are you looking to update that?
4: I don't care. I mean, I don't really want to. I'd rather be independent. Here's the thing. Mexico and Canada need us. We don't need them. The deal is important for them. It's not important for us.
0: ¿Qué quiere decir en español? We don't need them.
2: No los necesitamos.
0: ¿Otra vez?
2: No los necesitamos, dice el presidente Trump.
0: ¿El mexicano sería cómo?
2: ¿Cómo lo quieres frasear?
0: ¿Al qué?
2: Yo no lo dije.
0: Eso. Esa es una buena traducción, ¿no? No solo la literalidad, sino...
2: ¿No?
0: Sí, sí. Así que nos vale...
2: Nos vale un cacahuate.
0: Por no decir otra cosa. Donald Trump ayer, ¿en cuántas entrevistas dio ayer? ¿7, 8, 9, 12?
2: Las que quieras 17. Contar, Ciro, es un número correcto.
0: Sí, bueno. Más las que dé hoy.
2: Correcto. Y estamos esperando la siguiente reunión entre México y Estados Unidos para
0: ¿por qué no le
2: seguir
0: hablas
2: el trato
0: un día?
2: Al presidente Trump.
0: Sí.
2: No creo que me conteste.
0: ¿Por qué no? Pues si dan 17 entrevistas al día, ¿por qué? Inténtalo.
2: Pero si no le importa el acuerdo comercial,
0: no
2: ¿qué le va
0: importa,
2: a importar?
0: Pero salir en un medio de comunicación, sí.
2: No, nos dedicamos a buscarlo ahorita por la mañana.
0: Sale.
2: En una hora a ver si.
0: No, si no hoy, mañana.
2: En la semana.
0: Y lo entrevistas.
2: Va.
0: Y vas haciendo la traducción en mexicano.
2: Con las traducciones adecuadas.
0: Una traducción mexicana. Porque pues eso de we don't ¿qué?
2: We don't need them.
0: We don't need them. Y traducen, no los necesitamos. No, métele. Como decían en la universidad, fuiste a la universidad.
2: Sí.
0: Connotación mexicana. ¿Viste qué término? Connotación, significado profundo mexicano, no nada más. ¿No?
2: Está bien, si lo buscamos.
0: Nosotros lo podemos hacer aquí con inteligencia artificial. ¿Sale?
2: Sí. Bueno. La siguiente reunión nada más entre México y Estados Unidos será en septiembre, esperando los nuevos aranceles que propondrá Estados Unidos para dentro de la sección 301 para México y diferentes países.
0: Y consigue una entrevista con Trump.
2: Me dedico a eso.
0: Sí, búscala. Lo busco. Menos, y en una de esas...
2: Al menos Marco Rubio por ahí.
0: No, Trump. Marco Rubio cuida sus entrevistas, aparece con un, supongo, un sentido estratégico de difusión. Trump sale a cada rato.
2: A disparar.
0: Consíguela.
2: Sí, Ciro.
0: Sale. Lourdes, vamos a pausa.
1: Vamos a pausa, Ciro, mientras Moisés intenta hablar con Donald Trump. Nosotros vamos a pausa.
0: Y lo va a conseguir, vas a ver.
1: Ojalá, o sea,
0: si
1: que
0: se
1: lo
0: pone
1: tengamos
0: a trabajar,
1: aquí por la
0: porque,
1: mañana.
0: Pues, sí, como suelen hacer ustedes, lo no, dicen
1: Ciro.
0: Sí y... Se desaparecen hasta el día siguiente.
1: No, sí va a trabajar, venga. Ciro. Nosotros nos vamos a un corte y regresamos con mucho más que tenemos todavía aquí por la mañana. Síganos en nuestras redes sociales. Nuestros teléfonos, si nos quieren llamar por teléfono, dejar algún comentario, 55-5279-2291, 55-5279-2291, Ciro Gómez L en X, Facebook, Instagram y Threads, Ciro Gómez Leiva, YouTube, Ciro Gómez Leiva Oficial. Pausa y regresamos.
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16: Quinta Brunson desarrollará y protagonizará una película inspirada en Betty Boop. Proyecto junto a Fleischer Studios buscará reinterpretar al personaje desde una mirada moderna, explorando también la relación entre Max Fleischery y su creación. Porque algunos íconos animados siempre encuentran la forma de reinventarse.
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0: 8 de la mañana saludamos a las personas que a partir de este momento se suman a nuestro programa a través de Telefórmula. Muy buenos días. Y a quienes han estado con nosotros desde hace una hora en radio, en YouTube, en las plataformas digitales, quienes ya escucharon y pudieron escuchar a la presidenta de la Comisión Reguladora de Telecomunicaciones hablar sobre estos derechos de las audiencias y demás. De nueva cuenta, muy buenos días, gracias por estar con nosotros desde hace una hora. Deyanira.
1: Buen día, Ciro. Vamos con un resumen de la información. El comunicado de la Cámara Nacional de la Industria de la Radio y Televisión nos parece valioso porque reconoce la protección de audiencias y porque afirma que los lineamientos generales para la protección de los derechos de las audiencias no buscan la censura. Aseguró por la mañana Norma Solano, comisionada presidenta de la Comisión Reguladora de Telecomunicaciones. Dijo que todos los comentarios y sugerencias serán escuchados en la consulta pública que comenzará el lunes de la próxima semana. La Comisión Técnica de la UNAM debe hacer valoraciones logísticas, económicas y políticas para ver cómo es que se repone el proceso de admisión. Lo más viable es que el examen se repita, aunque eso podría tener consecuencias jurídicas. Aseguró por la mañana Héctor Hernández Bringas, investigador del Centro Regional de Investigaciones Multidisciplinarias de la UNAM. Ayer fueron asesinadas 38 personas en México, de acuerdo con cifras preliminares publicadas esta madrugada por la Secretaría de Seguridad y Protección Ciudadana. El estado más violento fue Chihuahua, donde se registraron 10 homicidios dolosos. En estos momentos, el dólar interbancario se cotiza en 17 pesos con 45 centavos.
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0: Sofía, buen día.
3: Buen día, Ciro. Allá en Palacio Nacional está el secretario de Economía, Marcelo Ebrard. Están anunciando una inversión de parte de Kia, la automotriz Kia. Van a invertir 650 millones de dólares entre el 2026 y 2028, en los próximos 2 años. Y además están anunciando que van a mudar la producción de su auto eléctrico, de uno de sus autos eléctricos, de Corea del Sur a Nuevo León. Van a poner una planta de producción de este auto allá en Nuevo León. Unos 500 empleos nuevos, dice el secretario de Economía, Marcelo Ebrard. Están los directivos de Kia México y en eso están. Como siempre que presentan algún tema, la presidenta pide que se limiten primero las preguntas a ese tema en específico, pero sin duda le van a preguntar al secretario Marcelo Ebrard sobre las declaraciones del presidente Trump. Segurísimo.
0: Pues ayer no le preguntaron a la presidenta sobre la refinería de Reynosa.
3: Ah, pero hoy...
0: Hoy sí.
3: Hoy sí, hoy no pueden desaprovechar a
0: oye, ¿y qué tanto exponen? Llevan media hora de conferencia, están anunciando una inversión que va a generar 500 empleos.
3: 500 empleos, 650 millones de dólares. Es que tienen a varios oradores, ya habló el secretario Marcelo Ebrard, habló Jung Sam Kim, que es el presidente de Kia México, Marianela Calderón, la directora de administración de Kia México, Horacio Chávez, director comercial de Kia México, y entonces en cada una de las exposiciones se van los minutos de la exposición, y te digo, están en las preguntas relacionadas con este tema, cómo va a impactar, cómo se va a vender, para qué mercado es este coche de producción eléctrica completamente. Entonces, en eso están, Ciro, pero en cuanto le pregunten al secretario Marcelo Ebrard sobre Trump o algún otro tema, te reporto.
0: Muy bien. Pues, muy bien. Pues, mientras tanto, vamos a pausa.
3: Pues, mientras tanto, hacemos una pausa y regresamos aquí por la mañana. Tenemos todavía mucho más. Escríbanos @CiroGomezL en Twitter, @radio_fórmula en X también. Pausa, volvemos.

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2: Continuamos con Ciro Gómez Leyva por la mañana.
3: Ocho con nueve. Gracias, muchas gracias por sus comentarios. Y hoy en especial sobre este tema de los derechos de las audiencias. Y algunas personas ahí critican y dicen que es muy diferente la situación que vive México hoy de la que se vivía hace 20 años. Yo lo que digo es que este tema de las audiencias se empezó a, cuando menos, ya se empezó a discutir y a debatir con mucha intensidad después de las elecciones de 2006, las elecciones que perdió López Obrador, a pesar de tener todas las ventajas para ganar, y nunca reconoció esa derrota, como Trump, que sigue sin reconocer su derrota en el 2020, porque ellos dos nunca van a reconocer que perdieron. Se discutió mucho, empezó a discutir sobre los derechos de las audiencias. De hecho, vino una reforma al año siguiente, en el 2007, donde se le impusieron condiciones increíblemente severas a los medios de comunicación. Muchas de ellas prevalecen hoy. Por ejemplo, en la relación con los partidos políticos, el tiempo que tienen que ceder los medios de comunicación a los partidos políticos, al gobierno. Vino ese debate. Finalmente no se legisló sobre las audiencias, aunque hubo ciertos avances. Recuerdo, por cierto, en aquel entonces, muy participativo en ese debate al todavía joven, el legislador, creo que era el legislador Javier Corral, y todo un grupo ahí que lo acompañaba. Miren los giros que van dando las cosas. Luego, cuando llegó el gobierno de Enrique Peña Nieto, pese a haber ganado las elecciones con un buen margen de ventaja, López Obrador volvió a hablar de un fraude. Ya no recuerdo ni por qué decía que hubo un fraude, pero le echaba la culpa, en buena medida, a la televisión. Enrique Peña Nieto, junto con los dos partidos que eran sus adversarios políticos, el PAN y el PRD, decidieron reunirse, juntarse, buscar un acuerdo en lo que se conoció como era el Plan México. El Plan México se llamó, a ver si estoy citando de memoria, creo que fue el Plan México, que era fundamentalmente un acuerdo entre las fuerzas políticas que tenían el 90% de los votos para sacar adelante una gran cantidad de reformas, las famosas reformas estructurales. Creo que se aprobaron 13 o 14 de ellas, entre otras la educativa, que luego tiraría López Obrador, la energética, que luego tiraría López Obrador, y la de telecomunicaciones, que en gran medida también tiraría López Obrador en 2018. En la de telecomunicaciones se discutió y se consagró, como dicen los legisladores, una ley que establecía una serie de derechos de audiencias no muy distintas de los que plantean los lineamientos hoy. Estamos hablando del 2013. Años después, todavía en el gobierno de Enrique Peña Nieto, buena parte de las obligaciones que marcaba esa ley se revirtieron y la Suprema Corte de Justicia terminó tirando esa parte de la reforma por considerar que se había legislado mal. Cuando yo hablo de que estamos en este tema como en el día de la marmota, ese día en el que te despiertas y todo es lo mismo, todo es lo mismo, todo es lo mismo, yo me quedo con esa sensación hoy cuando vuelven a decir derecho de la audiencia, defensor de las audiencias, código de ética, diferenciar opinión de información, detectar las mentiras en los medios de comunicación. A mí me da la impresión de que es una discusión ya muy vieja. Obviamente se activan los propagandistas del régimen, hoy los pueden encontrar en algunas columnas en los diarios diciendo lo mismo que han dicho desde el 2006, 2007, exactamente lo mismo. Si uno lee algunos artículos hoy, son los mismos que escribían desde aquel entonces y parten de un punto central. No aceptan y no toleran la idea de que en México, desde hace muchísimos años, los ciudadanos escuchan en la radio y ven en la televisión lo que se les pega la gana. Cada vez hay más medios de comunicación y qué bueno en México. Muchos de esos medios de comunicación son del gobierno. Alguna vez fueron públicos, hoy son absolutamente oficialistas y del gobierno. Y las personas, los ciudadanos, tienen una gran cantidad de opciones. ¡Pero enfurecen! Enfurecen todas esas cosas porque nosotros estamos aquí al aire y llevamos no sé cuántos años. Y dicen que cómo es posible y que no damos acceso a voces distintas, pues si uno prende la radio, la televisión, y hay puras voces. Todos los programas ves gente cercana al régimen dando opiniones, pero les enfurece. Y no lo aceptan, y qué lástima, porque porque siguen corriendo los años.
4: Siguen corriendo los años.
3: Ya pasaron muchos años. Enfurecen, porque las audiencias, durante muchos años, han decidido seguirnos escuchando y seguirnos viendo a nosotros y a muchos otros programas. Eso no lo toleran, pues qué pena. Qué pena.
4: Pacto por México se llamó este
3: el
4: acuerdo.
3: Pacto por México, ¿no?
4: Político.
3: Yo que dije el Plan México.
4: Plan,
3: no, el
4: México.
3: Plan México es otra cosa. El Pacto por México. ¿Te acuerdas, no?
4: Sí.
3: Que lo firmaron
4: este acuerdo político.
3: Enrique Peña Nieto con, no recuerdo quién era el presidente del PRI, del PAN y del
4: PRD,
3: creo que era Carlos Navarrete, saludos a Carlos. Así que aquí estamos en el año de la marmota, la Cámara de la Industria de Radio y Televisión, diciendo esencialmente lo mismo que ha dicho siempre, que creo que es la posición, cuidando desde luego, porque ese es el interés de que puede haber una expresión libre en los medios de comunicación a partir del criterio de que esta es una sociedad donde los ciudadanos ven y escuchan lo que quieren escuchar. Nadie, en México nadie obliga a un ciudadano a escuchar o ver a Joaquín López Doria. Saludos al querido Joaquín, por cierto, qué emocionante ayer su lo que dijo, sus expresiones sobre este tema. Qué emocionante, porque al igual que nosotros, pues Joaquín, ha de haber visto esta película. Ya, además, él creo que la vio desde los tiempos de López Portillo, que desde entonces se hablaba de estas cosas, ¿no? ¿Quién obliga a alguien a ver y escuchar a Pepe Cárdenas o a Chumel después de nuestro programa? Nadie. Si ven a Joaquín, a Pepe, a Risco, a Chumel, las personas, si los escuchan, es porque quieren. Y si no les gusta y si van en su coche y no les aburre algo que están diciendo ellos, ¡pum!, le cambian. Y se acabó y no le tienen que dar cuentas a nadie. Eso es el principal derecho de la audiencia. Ojalá no se pierda nunca en México, aunque enfurezcan los gagas, ¿no?, que llevan tantos años haciendo corajes con los medios de comunicación. Sofía, ¿qué pasa en la mañanera?
5: Ciro, ya le preguntaron al secretario Marcelo Ebrard sobre las declaraciones del presidente Trump sobre el tratado comercial y podemos escuchar lo que dijo el secretario.
6: Acaba de estar el embajador Greer en México. Estamos trabajando muy de cerca con su equipo, como sabes. Las decisiones que se tomaron la semana pasada, si lo ves en el cuadro general de países, México tiene el mejor trato, lo cual también explica por qué ha crecido nuestra exportación a Estados Unidos. Entonces, pues la realidad de lo que estamos trabajando es esa. ¿Por qué? Por la integración entre los dos países y sobre todo por un dato que hay que tener presente. México es el cliente número uno de Estados Unidos. Nadie le compra más a Estados Unidos que México. Si sumas a China, Alemania y Japón, nosotros compramos más a Estados Unidos. Somos su cliente número uno. Entonces, pues por eso hemos buscado mantener esa relación. La presidenta nos hizo favor de recibir al embajador Greer y directamente está conduciendo estas decisiones comerciales. Y bueno, el resultado está a la vista, ¿no? Ahora, evidentemente cada semana hay que estar alertas, hay muchas cosas, vamos a ver qué sucede en los próximos meses, pero hoy por hoy vamos bien.
3: Y tiene toda la razón Marcelo Ebrard, y ahí están los indicadores, y México es el país con las mejores condiciones comerciales hoy en el mundo con Estados Unidos. Somos principal comprador, crecen las exportaciones, y aquí, aunque se enojen los otros, hace un rato hablábamos de los gagás propagandistas, 4Ts, aquí, aunque se enojen los otros, que no son menos duros, lo que está logrando México, ha logrado México en este año y medio de administración Trump en el terreno comercial, y repito, en el terreno comercial, es casi una hazaña, ¿eh? Es casi una hazaña. Aunque enfurezcan los de allá, Lourdes.
4: Aunque se enojen.
3: Que también son furiosos, ¿eh?
4: Sí, que saben enojarse.
3: Tanto como los del otro lado. ¿Vamos a pausa?
4: Vamos a pausa nosotros y regresamos con mucho más aquí por la mañana.
3: 8.
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1: Por sus mensajes vamos a dejar ya este tema del derecho a las audiencias. Nos dice un querido amigo, dice, mi humilde opinión sobre las audiencias, deberían censurar, eso dice él, todas las mentiras que se dicen en las mañaneras. Bueno, gracias por sus comentarios. Hoy, antes de cambiar de tema, nada más una precisión sobre el Pacto por México. Dije que lo había firmado por el PRD Carlos Navarrete. Carlos Navarrete no era en ese 2013,
2: sí. No era el presidente del PRD, sino por el PRD firmó Jesús Zambrano.
1: ¿Qué eran ellos los presidentes? ¿No era Zambrano y luego Jesús Ortega y Guadalupe Acosta?
2: Y Navarrete.
1: Y Carlos Navarrete. ¿Y quién eran los presidentes del PAN y del PRI?
2: Del PAN, Gustavo Madero, fue quien firmó este Pacto por México. Sí. Y por parte del PRI, la presidenta interina en ese momento era Cristina Díaz. Fueron los tres que firmaron el Pacto por México.
1: Luego llegaría el PRI...
2: César Camacho.
1: César Camacho, sí. Mexiquense. Y entonces un exgobernador del Estado de México, Enrique Peña Nieto, era presidente de la República. Y un exgobernador de... el Estado de México sería el presidente del partido. Cuando menos la primera parte del sexenio, César Camacho. Cambio de tema, Lourdes.
2: Cambio de tema, Ciro. El domingo en la madrugada se descarriló un tren allá en Sonora con material químico. Fue en el municipio de Naco. Es un municipio que ya colinda con Arizona en Estados Unidos. Y bueno, desde entonces el municipio pues ha dicho que están en alerta porque lo que se derramó eran material químico. El presidente municipal de Naco, José Lorenzo Villegas, ha dicho que pues ya que no es la primera vez que se descarrilan los trenes, que esto afecta severamente al municipio y que algo hay que hacer con esto. Está en la línea Michelle Rivera, ella es nuestra corresponsal, compañera de Fórmula allá en Sonora. Michelle, buenos días.
1: Buen día, Michelle.
3: Buen día, qué gusto saludarte, Ciro Lourdes. Sí, efectivamente, el descarrilamiento de este tren en Naco provocó el derrame de de miles de litros de hidrosulfuro de sodio, además de concentrado de cobre, luego de que tres vagones resultaran afectados durante este accidente de Ferromex en Naco, en la Sierra de Sonora, como bien mencionabas, en la frontera con Arizona. El titular de Protección Civil Municipal de Naco, Armando Sobarzo López, informó que fue, de hecho, el sábado por la noche cuando se registró el descarrilamiento de este tren de carga, en el que resultaron afectados tres vagones. Uno de ellos transportaba aproximadamente 39,000 a 40,000 litros de hidrosulfuro de sodio, mientras que los otros dos vagones llevaban concentrado de cobre con una carga estimada de 38 toneladas por góndola. Estamos hablando de tres góndolas. Como consecuencia de este accidente, tanto el hidrosulfuro de sodio como parte del concentrado de cobre se derramaron sobre el cauce de un arroyo ahí en ese municipio. Y bueno, las intensas lluvias, porque estaba lloviendo casi en todo el estado, provocaron que los materiales fueran arrastrados por la corriente, extendiendo la posible afectación ambiental a lo largo de aproximadamente 2.5 kilómetros, de acuerdo con la evaluación realizada mediante un dron. E insisto, esto lo confirmó Armando Sobarzo López, titular de la Unidad Municipal de Protección Civil. Tras este reporte, Ciro, sí, autoridades de los tres niveles de gobierno desplegaron un operativo donde participaron Protección Civil Estatal, la Guardia Nacional, el Ejército, Grupo México, Profepa, Conagua y la Fiscalía, además de Ferromex. Platicamos en exclusiva con Lorenzo Villegas, alcalde de Naco, y apuntó varias situaciones luego de este derrame. Lo hizo en entrevista para Radio Fórmula Sonora.
1: ¿Sí?
3: Dijo que de entrada están analizando emprender acciones legales contra la empresa porque no es la primera vez que contamina la zona municipal. Hace tres meses también mencionó que por la imprudencia del conductor de Ferromex una mujer fue atropellada. y pidió a la empresa hacerse responsable de sus actos con la mayor transparencia, que el municipio va a cooperar también. También dijo que la afectación pudo llegar al municipio de Cananea, sin embargo dejará a la alcaldesa de esta población que sea la que informe a medios y a sus gobernados los hechos. También Ciro Lourdes confirmó que las autoridades federales van a medir exactamente el impacto ambiental con las muestras que ya se llevaron desde este fin de semana y siguen a la espera, obviamente, de las autoridades federales, confirmando lo que obviamente la presidenta Claudia Sheinbaum dijo, que autoridades federales se están encargando de la investigación para determinar la afectación y también qué fue lo que ocurrió en este descarrilamiento.
4: Pues digamos que no mucho, Michelle, para el tamaño de lo ocurrido. Eso están estudiando acciones legales contra la empresa, contra Ferromex, ¿no? Las autoridades federales dicen lo que dicen siempre, que están investigando. Vete tú a saber si este sea un caso en que lo hagan o uno más de los muchos en que no hacen nada. Si hay un cálculo de las afectaciones, pues a media semana no parece haber mucho, Michelle.
3: Sí, yo pregunté al alcalde, Ciro, si hay alguna alerta a la población. Me dijo que justamente eso es lo que lo mantiene con la duda, porque no han llegado los resultados, no ha llegado una alerta, así que hay que informarles que habrá una afectación. No estamos hablando, insisto, de hidrosulfuro de sodio y concentrado de cobre. Y obviamente esto les ha recordado lo que ocurrió hace años en el río Sonora con este concentrado de cobre. Y sobre todo este espacio de silencio, si no, por parte de la empresa que provoca este accidente. Y pues necesitan saber de verdad para informarle a la población si debe tomar otras medidas, si la flora y la fauna pues está afectada y si el agua que corre en este arroyo, este cauce natural, afectará a otras comunidades. Y todavía hay silencio. Creo que es importante que aceleren las investigaciones.
4: Sí, pero no se ha tendido un cordón.
3: No.
4: Sanitario, nada.
3: Nada, nada.
4: Están a la espera.
3: El cordón de las obras para la limpieza. Y tenemos las imágenes, solo eso. Hasta el momento no hay un impedimento para acercarte por las investigaciones o que anuncien la gravedad de la zona. Nada, absolutamente nada.
4: ¿Qué dice el gobierno del estado?
3: El gobierno del estado ha informado el día de ayer, hubo conferencia de prensa, que será el gobierno federal el que se va a encargar de la investigación y aclarar qué fue lo que exactamente derramó la empresa a través de este descarrilamiento, es decir, que el gobierno federal atrajo este caso.
4: Híjoles.
2: El gobierno federal, la Fiscalía General de la República, llegó ayer a esta zona donde se dio este descarrilamiento. Llegaron apenas ayer, el descarrilamiento fue el sábado en la noche.
4: Bueno, pues sentido de urgencia visto desde aquí, desde el centro del país, no parece haber, Michelle. Quizás estamos equivocados, pero frente a lo que podría ser un caso grave de daño ambiental, parecería que no hay un sentido de urgencia.
3: Así es, por eso la solicitud del presidente municipal y de continuar este silencio, o de no activar una advertencia, ahí es donde inicia el análisis para emprender acciones legales para que no ocurra de nuevo, o al menos estos municipios donde transita este tren de Ferromex, pues estén protegidas ante cualquier otra situación. Y espera que el gobierno federal pues tome las medidas necesarias para, obviamente, evitar otra situación como esa. Estamos hablando de toneladas y toneladas de tóxicos que cayeron sobre causa. Y luego las lluvias, bueno, también si no ayudaron mucho.
4: Bueno. Muchas gracias. Gracias, Michelle Rivera, Fórmula Sonora. Muchas gracias.
3: Al contrario, Ciro, le damos seguimiento al caso.
4: Gracias.
3: Muy buen
4: día. Lourdes.
2: Ayer el gobernador Ciro Alfonso Durazo, el gobernador de Sonora, pues dijo que reconocía que había derrame, pues este daño ambiental provocado por este descarrilamiento de un tren, pero pues dijo que debía que atenderse con seriedad, pero pues nada más. Reconoce el daño, que hay que atenderse con seriedad, pero bueno, hay que esperar a que las autoridades digan, y ya nos decía Michelle, que serán las autoridades federales quienes van a determinar y van a informar los daños ambientales, pero mientras tanto, pues a la gente no le han dicho nada. Y cambiando de tema, Ciro, ayer un juez especializado de control dictó prisión preventiva oficiosa en contra de Marisol Romero Zamora. Ella es la viuda del alcalde de Temuac, Valentín Lavín Romero, asesinado el miércoles de la semana pasada dentro del Palacio Municipal. Municipal y también contra Giovanni Emanuel González Morellano, él es el director de la Policía Municipal, porque se acreditaron los delitos de extorsión agravada. Y en las notas decían que la esposa, Marisol Romero Zamora, la esposa del alcalde asesinado, pues amenazaba a las personas por al aplicar este delito de extorsión agravada, Ciro. Así es que, bueno, allá en Temoac sigue esta información. Temoac es ya un municipio colindante con Puebla. Tiene una población de 16,574 habitantes, de acuerdo con el Censo de Población y Vivienda de 2020, y únicamente tenía seis policías para 16,000 personas. Y bueno, el alcalde asesinado el miércoles de la semana pasada, detenido pues varios ya integrantes de su familia, entre ellos la esposa, vinculada a proceso el día de ayer. Sí. Y las investigaciones,
1: ¿qué historias
2: siguen? ¿Qué historia, Ciro?
1: Asesinan al alcalde, que estaba investigado, como seguramente están investigados muchos otros alcaldes, de no solo de Morelos, sino del Estado de México, uh-huh, de Michoacán, investigados. Por ejemplo, tenemos el caso de Taxco. ¿Qué ha pasado con el caso del alcalde de Taxco? Lo cierto es que lo mataron. Al parecer tenía nexos con grupos criminales, lo habían tratado de matar a principios de año, no lo lograron, lo hirieron y lo mataron la semana pasada. Y unos días después meten a la cárcel a la esposa, supongo que con elementos sólidos de que formaba parte de las organizaciones criminales. De hecho, dice este reporte, como señalaba Lourdes, que ella personalmente hablaba para hacer las amenazas. Y luego enfurecen cuando dicen que en este país hay narcogobiernos y que buena parte del territorio está controlada por estos grupos. Volvemos.
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13: La orina de los gatos brilla bajo la luz ultravioleta debido a que sus componentes químicos naturales la hacen fluorescente.
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18: Una jueza de control vinculó a proceso a Dana Janina N. por el delito de feminicidio en agravio de Dafne, la adolescente fallecida en una academia militarizada en Ciudad Madero, Tamaulipas. Consideró que existen elementos suficientes para que lleve su proceso en reclusión en el Centro de Ejecución de Sanciones de Altamira. La Cámara Nacional de la Industria de Radio y Televisión consideró acertada la apertura de una consulta pública sobre los lineamientos generales para la protección de los derechos de las audiencias, a fin de definir con pulcritud la regulación para no poner en riesgo la libertad de expresión y la decisión de las audiencias sobre la programación que consumen. El terremoto de magnitud 7.1 que sacudió la prefectura de Kumamoto en Japón ha dejado hasta el momento 18 muertos, de acuerdo a datos del gobierno central. Los equipos de rescate continúan con la búsqueda de supervivientes atrapados bajo escombros de edificios, incluyendo un centro comercial. Informó Amy Arriaga. 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
15: Continuamos con Ciro Gómez Leyva por la mañana.
4: Sofía.
19: Ciro, le preguntan a la presidenta en Palacio Nacional, le pregunta el reportero de Milenio sobre un reportaje que publicó el periódico Milenio la semana pasada, en la que revelan que unos documentos de 1993 tienen unas declaraciones de Joaquín El Chapo Guzmán acusando al exgobernador de Baja California, Ernesto Rufo, de darle protección al cártel de los Arellano Félix. Le preguntan a la presidenta qué opina de esto y si cree que la fiscalía debería dar hacer una investigación. Y la presidenta responde, ya que la fiscalía vea si es necesaria una investigación. Y dice la presidenta, esa acusación es parecida a la publicación que hizo Felipe Calderón en 2017, un tuit de Felipe Calderón de 2017, que incluso pide a la presidenta que otra vez se lo pongan en pantalla, en el que decía en octubre del 17 que algo que habían entregado al cártel de los Arellano. Pero finalmente dice la presidenta, pues que la fiscalía determine si hay que investigar eso o no.
4: 2017, recordarlo, el año en que renunció Margarita Zavala al PAN para buscar la candidatura independiente, y Ernesto Rufo fue muy duro con ella. Dijo que se iba del partido, el PUS del partido es lo que se estaba alejando. Declaraciones muy duras. Estos señalamientos de la inacción o de la poca efectividad de Ernesto Rufo contra los grupos criminales en el periodo que él gobernó Baja California, entre 1989 y 1995, son los mismos que se le han hecho a tantos y tantos gobernadores y que se siguen haciendo hoy día. Y por supuesto, las voces más críticas en aquel 2017 contra las palabras de Ernesto Rufo fueron de Margarita Zavala y sobre todo de Felipe Calderón. Como dicen, o como decía el clásico, el señor que sigue escondido allá en Tabasco, no puede haber nota, como decía, no puede haber texto sin contexto. Pero aquí se les olvida, así decía, ¿no? Texto sin contexto. Pero aquí se les olvida el contexto. Por cierto, hablando de gobernadores, hoy Jorge Fernández Menéndez en su columna en Excelsior, que por cierto recupera esta parte, su columna se llama Rufo, mal gobernador, negligente y víctima, recuerda este momento, el 2017, recuerda Jorge que él desde mucho tiempo antes había señalado la inacción de Ernesto Rufo como gobernador para abrirle paso a un cártel criminal, el de los Arellano Félix. Y de ahí se va al presente y habla de que pues, eso no significa que haya pruebas hoy en contra de Rufo. Hace el recuento que han hecho varios, que hemos hecho aquí, de cómo pues este gobierno y esta fiscalía, con datos, con evidencias mucho más sólidas, no hace nada, por ejemplo, contra la red de huachicol de Tamaulipas, no se mete nunca con el gobernador, con Américo Villarreal, y recupera el tema de esta refinería clandestina que se clausuró hace unos días, una refinería que nadie veía. Operaba ahí en Reynosa sin problemas, hasta que un día alguien la clausuró, ¿no? Y cierra, y aquí cierra su columna diciendo, ayer en Matamoros fueron incendiadas como represalia por el no pago de extorsiones 57 camionetas repartidoras de la empresa PepsiCo. Los empresarios de Matamoros han demandado desde hace semanas que se acabe con las extorsiones. Nadie los escuchó, pero de esas cosas no se hablan en las mañaneras, ¿no? ¿Qué más? ¿Ya?
19: Le preguntaron rápidamente en otros temas. Sí, la determinación del juez Brian Cogan de que el Mayo Zambada, o la recomendación para que el Mayo Zambada cumpla su condena en un centro médico penitenciario, es una prueba de que acordó con Estados Unidos, y la presidenta dice simplemente esa es la sentencia, y siguen las investigaciones aquí en México para ver cómo es que fue llevado hacia Estados Unidos.
4: Ahí, salvo que la presidenta dijera que el Mayo es un héroe o que lo deberían ejecutar en caliente, pues ya lo que diga el gobierno mexicano sobre el tema es absolutamente, completamente anecdótico. Lourdes, cambio de tema.
2: Sí, a las 11 de la mañana el Comité de Trabajadores del Hospital General Joco y del Sindicato Único de Trabajadores del Gobierno de la Ciudad de México van a ofrecer una conferencia de prensa, dicen ellos, que para denunciar la grave situación en la que está actualmente el Hospital Joco Ciro, y lo que le piden a las autoridades, pues que les resuelvan estas demandas, y si no, ellos amenazan con el cierre del hospital. Esto será a las 11 de la mañana, pero en este momento está ahí Vania Pasarán desde del Hospital Joco.
4: Buen día, Vania.
20: Buen día, Ciro. Buen día, Lourdes. Así es, me encuentro a las afueras del Hospital General Joco, aquí en la Ciudad de México, donde precisamente el Comité de Trabajadores del Hospital General Joco y también el Sindicato Único de Trabajadores del Gobierno de la Ciudad de México, particularmente la sección 21, convocaron hoy a una rueda de prensa a las 11 de la mañana para convocar algunas y pedir precisamente a las autoridades a unas exigencias que ellos denominan como urgentes. Algunas de ellas es la destitución inmediata de la directora Angélica Joana Bonfante, del subdirector médico Jorge Fortuna, así como la inmediata evaluación, así lo describen ellos, la inmediata evaluación de riesgos por parte de los comités de seguridad, higiene y protección civil aquí del Hospital Joco. Además presentaron un pliego petitorio del cual también exigen que se cumplan todos los puntos, y bueno, de recibir una respuesta negativa por parte de las autoridades, ellos dicen que van a suspender las actividades aquí en el Hospital de Joco. Y precisamente vamos a hablar con Francisco Hernández, él es trabajador de base del Hospital General Joco y también es representante en la mesa de trabajo del Hospital Joco. Buenos días, Francisco. Para preguntarte, ¿a quién le hacen este llamado específicamente? ¿Quién debe responder a sus exigencias?
21: Bien, gracias por esta entrevista. Y primero que nada quiero ser muy claro y puntualizar que la convocatoria de la cual se están refiriendo y que se subieron a los medios del chat y demás, nosotros no la convocamos. Es más, esa convocatoria, si ustedes se fijan, no tiene una firma quien se hace responsable de ello. Mucho menos queremos ni cerrar ni violentar a la autoridad. Nuestro lema siempre ha sido diálogo y nunca cerrar. De hecho, desde marzo que empezó este movimiento, nunca se ha cerrado el hospital. Hemos hecho las denuncias pertinentes del trato indigno, como de algunas situaciones que en cada área del hospital, previas y posterior a la remodelación, surgieron. Y con esto quiero decirles que nosotros estamos próximos en 48 horas a una mesa de trabajo que tenemos, que estamos reiniciando con el doctor Humberto Vadillo, que es el coordinador de la región 6, del cual tiene pues autoridad sobre este hospital y otros más. Entonces nosotros estamos en diálogo, y por eso es que quiero aprovechar esta entrevista, porque nosotros no vamos a cerrar, no queremos cerrar, y lo que queremos es un diálogo. Y por eso lo aprovecho y les doy las gracias por esta entrevista.
20: Ok, Francisco, particularmente el diálogo, entonces, ¿para qué sería?
21: El diálogo es justamente para terminar de darle solución al pliego petitorio que desde marzo se entregó a algunos medios de comunicación que estuvieron en su momento. También se les entregó a todas las autoridades, tanto de la Secretaría de Salud de la Ciudad de México como a la Coordinación del IMSS Bienestar de la Ciudad de México, es decir, coordinadores como el doctor Ortiz, Jesús Ortiz, como el doctor Humberto Vadillo y algunas otras autoridades administrativas, tanto de uno y otro institución, tienen documentos que están de recibido desde el 20 al 25 aproximadamente del mes de marzo.
20: Ok. Para preguntarle, sobre el tema de la evaluación de riesgos dentro del hospital, sobre el Comité de Higiene y de Protección Civil, ¿a qué se refieren con ello?
21: Bien, en nuestras condiciones generales de trabajo tenemos un capítulo que habla de riesgos de trabajo. En ese capítulo dice bien que el trabajador tiene que tener la seguridad y la certeza que en el lugar que desarrolla su profesión, como cualquier otro, debe tener la garantía de no sufrir ningún riesgo, accidente o enfermedad por su propio ejercicio de profesión. ¿Qué estamos solicitando? Bueno, estamos solicitando que se cumpla esa normatividad que existe debido a que hubo un proceso de remodelación e inclusive de demolición y construcción en su momento. Claro, hay datos en donde quiero también ser muy certero, en donde se le han tratado y se ha dado el paso por la autoridad para ir solucionando algunos de estos temas. Hace dos semanas nosotros tuvimos la oportunidad de charlar y hay aproximadamente entre 6 y 8 áreas.
4: Uy, a ver.
21: Trabajando en ello. Eso sí lo observamos.
4: Okay. Bueno, Vania, ¿van a cerrar o no el hospital?
20: De acuerdo con lo que nos dice Francisco Hernández, no van a cerrar pues de que no se haga, no hoy, por lo menos hasta ahora y después de la rueda de prensa, hoy no van a cerrar, sí.
4: Es un hospital importantísimo en esa región de la Ciudad de México, en la zona pues ya muy cercana a Coyoacán, parte de Churubusco. Y bueno, pues atentos, atentos. Vani, ¿algo más? ¿Algo más con el señor Hernández?
20: Nada más, Ciro, por ahora seguiremos pendientes y cualquier situación aquí estamos para actualizarles.
4: Bueno, entonces hay estas demandas, la solicitud de dialogar y encontrar una solución pronta, pero al menos el día de hoy no van a cerrar el Hospital Joco.
20: Así es.
4: Bueno, muchas gracias. Gracias, creo que quiere decir algo más, levantó la mano el señor Hernández.
21: Sí, solamente pues agradecer y enfatizar que nosotros tenemos en 48 horas un diálogo en la coordinación regional con el doctor Humberto Vadillo.
4: Sí.
21: Justamente para ir solucionando estos problemas de la manera más civilizada posible, respetando las leyes, las normas y nuestras condiciones generales del trabajo, lo cual me parece que es una puerta para todos y que nos va a beneficiar a todos, incluyendo principalmente a los pacientes. No va a haber cierre, sí quiero volverlo a decir, no hay en nuestra estrategia ningún cierre de hospital, ni hoy, ni en los siguientes días.
4: Ni en los siguientes
21: días. Ese comunicado que salió, ni en los siguientes días. Lo que salió en ese comunicado, vuelvo a repetirlo, nadie lo firma, nosotros no comunicamos ni convocamos a esas situaciones.
4: Bien.
21: Convocamos al diálogo, y de ahí que el doctor Humberto está en la mejor disposición.
4: Muy bien. Le agradecemos mucho, señor Hernández. Gracias, Vania. A ver si regresamos contigo.

0: son las que tienen ellos en estas bodegas, que fueron, pues, prácticamente no quedó nada de ellas, ya que, bueno, pues el incendio de grandes dimensiones alcanzó a prácticamente toda esta flotilla de vehículos.
1: ¿Pero este cómo? Incendio, ¿cómo, bueno, estaban todos estacionados? ¿Era un estacionamiento de la empresa?
0: Así es, esta zona es una bodega, es un área que tiene PepsiCo, tiene una nave de bastante grande, una bodega de muy grandes dimensiones. Esta fue la madrugada, por eso pues toda la flotilla estaba bajo resguardo en este estacionamiento también muy grande, que donde se inició pues prácticamente este incendio, y posteriormente, bueno, pues los cuerpos de socorro, bomberos, protección civil y todas las ambulancias que tenemos aquí en Matamoros acudieron al lugar, y pues efectivamente lo que se logró fue que el fuego no alcanzara la bodega, pero desafortunadamente pues sí la destrucción de todos estos vehículos.
1: ¿Qué dice la empresa?
0: La empresa no ha dado a conocer nada oficialmente. Lo único, bueno, pues están en espera de que se dé lo que es este reporte de Protección Civil de las causas sobre este incendio, que como te digo, pues fue prácticamente en la zona de donde se ubicaban los vehículos.
1: Sí, pero difícil pensar que haya sido un incendio, ¿no? En esa zona, eso fue, obviamente, eso es un, parece ser un ataque, Rosy.
0: Así es, bueno, pues oficialmente se ha manejado que pudiera ser un incendio provocado, y precisamente esto es lo que están pues investigando por parte de Protección Civil y estas instituciones que pues de alguna manera hacen los peritajes para pues conocer qué fue lo que provocó que se iniciara este incidente. Entonces, y pues posteriormente saber pues cuáles fueron todos los daños. Bueno, los daños
1: se quemaron y se destruyeron 57 camiones.
0: Sí,
1: la autoridad dice que está investigando y la empresa no ha dicho nada. Y la empresa no ha dicho nada, la empresa afectada.
0: No, la empresa no. La empresa no ha dicho nada. Nada más se manejó de manera también extraoficial, ya sabes, en redes sociales, que la empresa pudiera irse de Matamoros. Sin embargo, tampoco ha sido un tema que haya tratado la empresa.
1: Muchas gracias. Gracias, Rosy.
0: A tus órdenes, Ciro.
1: Otra vez, Tamaulipas, se quemaron 57 camiones repartidores. Hay versiones sólidas de que esta fue la represalia de un grupo criminal, de los que ya no operan en el país, pero fue represalia de un grupo criminal. Y llegaron al lugar y quemaron, fueron 57, de haber estado ahí estacionados 78, habrían sido 78. La autoridad, más de 24 horas después, dice que está investigando. Y la empresa, le pedimos a ver si nos puede dar una opinión, le pedimos a PepsiCo si nos puede dar una opinión. Hasta el momento no ha dicho nada. Tamaulipas, México, verano del 2026. Volvemos.
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1: El sentido del olfato de un perro es 1000 veces más sensible que el de cualquier ser humano en el mundo.
2: 9:00 a.m. Más allá de las declaraciones del presidente Trump sobre el T-MEC, México tiene el mejor trato comercial con Estados Unidos y los resultados están a la vista. Evidentemente, cada semana hay que estar alertas, pero hoy por hoy vamos bien, aseguró esta mañana el secretario de Economía, Marcelo Ebrard. Dijo que México es el cliente número uno de Estados Unidos y esa es la realidad en la que se trabaja hoy. El comunicado de la Cámara Nacional de la Industria de la Radio y la Televisión nos parece valioso porque reconoce la protección de audiencias y porque afirma que los lineamientos generales para la protección de los derechos de las audiencias no buscan la censura, aseguró por la mañana Norma Solano, comisionada presidenta de la Comisión Reguladora de Telecomunicaciones. Dijo que todos los comentarios y sugerencias serán escuchados en la consulta pública que comenzará el lunes de la próxima semana. Lo más viable para la UNAM es que el examen de admisión se repita, aunque eso podría tener consecuencias jurídicas. La Comisión Técnica de la UNAM debe hacer valoraciones logísticas, económicas y políticas para ver cómo es que se repone el proceso, aseguró por la mañana Héctor Hernández Bringas, investigador del Centro Regional de Investigaciones Multidisciplinarias de la UNAM. En estos momentos, el dólar interbancario se cotiza en 17.52 pesos.
3: Sofía.
4: Pero anuncia la presidenta que el viernes va a estar en Palacio Nacional la secretaria de Anticorrupción y Buen Gobierno, Raquel Buenrostro, y la consejera jurídica Luisa María Alcalde, y dice la presidenta, vienen porque voy a emitir un decreto relacionado con la transparencia, con que todo debe transparentarse y los casos de excepción. Es
3: los
4: todo lo que adelanta la presidenta.
3: De una vez digan lo que digan, será todo lo que tenga que ver, por ejemplo, con el gobierno de López Obrador. Por poner, ahí siempre habrá excepción con las obras, con las grandes obras del sexenio anterior, ahí habrá una excepción. Pero dicen que todo se va a transparentar cuando sabemos que no es así. Cada vez que hay un hecho sensible, que hay un tema sensible, que hay una tragedia, que hay un gran hecho de corrupción o que parece ser un gran hecho de corrupción, aplican los criterios de que es información protegida por las razones que sea. Vamos a ver qué presentan el viernes, Sofía.
4: Sí, y sobre todo justamente cuáles son los casos de excepción en los que consideran que no debe de transparentarse.
3: El acrónimo, 4 letras, AMLO, todo lo que tenga que ver con AMLO, todo eso será protegido. ¿Qué más?
4: Y le preguntan, veíamos ayer que tomó protesta Keiko Fujimori, ya asumió el gobierno de Perú, le preguntan cómo vamos con las relaciones con el gobierno del Perú. La presidenta dice que el canciller habló directamente con la presidenta de Perú, dice estamos avanzando. Evidentemente nosotros queremos que se le dé el salvoconducto a Betsy Chávez, la expresidenta del gobierno de Pedro...
3: Castillo.
4: De Pedro Castillo del Perú. Queremos que salga de la embajada, que le den el salvoconducto para que venga a México. En eso estamos basando la relación, pero no queremos que haya ruptura de las relaciones y en ese marco estamos trabajando. Entonces van caminando hacia retomar las relaciones con Perú, dice la presidenta. Y le preguntan también sobre el UNAM, sobre el examen de la UNAM, y la presidenta no se mueve de su posición. Dice la presidenta, como lo dije ayer, es una institución autónoma. Ellos deben dar una solución, ojalá sea pronto, y en lo que requieran, en lo que requiera la UNAM, estamos para ayudarles, dice la presidenta, y para los jóvenes que no quedaron en la UNAM, pues están las escuelas de Benito Juárez, están las escuelas Rosario Castellanos y todas las universidades que estamos construyendo, dice la presidenta.
3: Bueno, ya. ¿Ya se fueron?
4: No, todavía no se ha ido la presidenta. Dice que hoy tiene una reunión por el tema del sargazo en Quintana Roo y mañana van a presentar un nuevo plan para atender esta contingencia que se vive allá en la península.
3: Bueno.
4: Un poco de la agenda. Va también el presidente del Banco Mundial esta tarde a Palacio Nacional.
3: Muy bien, hacemos una pausa y al regresar invitamos. Tenemos muchas ganas de platicar con él desde hace tiempo fundamentalmente por sus escritos, sus textos, en especial lo que escribe todos los lunes en Milenio, Agustín Basabe. Él vive en Monterrey, le habíamos dicho, cuando vengas a la Ciudad de México, ojalá te des una vuelta al estudio. Y hoy, a propósito de que se acaba de publicar, hace unos días se publicó un libro de él que se llama Interesantísimo, La Era de la Ira. Al regresar estará aquí con nosotros. Volvemos.

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4: Continuamos con Ciro Gómez Leyva por la mañana.
5: Nueve con nueve, decía antes de ir al corte que mantengo comunicación, que además le tengo un aprecio personal a Agustín Basabe desde hace muchos años. Mantenemos comunicación, valoro enormemente que nos acompañe casi todas las mañanas. Me hace llegar comentarios sobre el programa. Él vive en Monterrey, Agustín Basabe, con una larga trayectoria política. Lo último que supimos de él ya en el espacio público fueron los años en que fue presidente del PRD, y yo sigo con mucho interés y además con mucho gusto sus colaboraciones los lunes en Milenio. Entonces le dije desde hace tiempo, cuando vengas a la Ciudad de México, ojalá pases al programa, no faltará tema. Y me dijo, voy a la Ciudad de México en tales fechas porque voy a presentar un libro que saldrá. Creo que salió la semana pasada o hace unos 10 días. Y aquí está con nosotros hoy, Ciudad de México, Agustín Basabe. Gracias por venir.
6: Encantado, gracias, Ciro. Muchas
5: gusto,
6: gracias.
5: Un gusto. Muchas Agustín, gracias. Antes que nada, ¿cómo estás? Antes de entrar con la era.
6: Bien.
5: De la ira.
6: Jubilado.
5: ¿Cómo está Monterrey?
6: Jubilado, escribiendo y abueleando, y no necesariamente en ese orden.
5: Pero bien,
6: bien,
5: todo bien.
6: Afortunadamente.
5: Es, además, Agustín es un gran conocedor del fútbol, un gran aficionado. ¿Cómo vivieron el Mundial en Monterrey? ¿Cómo lo viviste tú?
6: Muy
5: tú
6: bien.
5: Que eres rayado, además, ¿no?
6: Bien, porque además los equipos, casi todos los equipos, se quedaron no tan cerca de donde yo vivo. Entonces era pasar por ahí y ver a los jugadores saliendo, la gente alrededor. O sea, el ambiente estaba por todos lados. El Fan Fest fue una locura.
5: Sí.
6: En fin, yo tuve la oportunidad de ir a un partido, te comentaba, el de Países Bajos contra Marruecos, un partidazo.
5: Sí, sí. El último, ¿no? Sí, ¿no?
6: ¿Perdón?
5: Fue el último de los cuatro que jugaron
6: ahí. Sí, y ese lo pude ver en el estadio. Bueno, excelente el ambiente, el partido, una maravilla, un privilegio poder ver eso.
5: Un muy buen evento para México, ¿no?
6: Sí, el salió mundial, muy bien. Yo siempre he dicho, mira, la FIFA es una cosa impresentable, pero el fútbol es maravilloso.
5: ¿Lo escribiste?
6: Es maravilloso.
5: Sí, sí, sí.
6: Y no lo puede manchar ni la FIFA.
5: Pero pudo haber sido un mundial muy complejo, con dificultades, con recuerdos traumáticos.
6: Sí.
5: Y terminó siendo una gran fiesta.
6: Gran fiesta.
5: Con el hecho ahí lamentable de las personas que murieron en la celebración del Ángel. Pero fue una gran fiesta en las tres ciudades y en el país.
6: Y a mí lo que me gustó de esas manifestaciones de la gente en espacios públicos en el país es que nos recordaron que sí existe México como nación, que sí existe la mexicanidad y que es de todos.
5: Y así se sentía en Monterrey.
6: Sí.
5: Porque aquí había una mexicanidad, no quiero decir un nacionalismo, muy bello, muy emotivo.
6: Sí.
5: También se vivió en Monterrey.
6: Se vivió en Monterrey.
5: Los amigos regios no son medio especiales.
6: No.
5: Los amigos, los queridísimos amigos regios.
6: No, se vivió igual la gente en las calles, en los espacios estos donde se veían, donde estaban las pantallas, con sus camisetas, gritando, bailando, haciendo volar a los extranjeros, que estaban muy contentos.
5: Sí.
6: No, muy bien, pero insisto, ver a todos, más allá de clases sociales, de partidos políticos, de filiaciones, de regiones geográficas, todos por México, todos por la selección, todos disfrutando, gozando, apoyando, fue un recordatorio de que sí existe México como nación. Benedict Anderson decía que la nación es una comunidad imaginada, están las cabezas de las personas. Cuando un grupo de personas se sienten parte de un país, de una nacionalidad, existe la nacionalidad. Bueno, pues aquí nos demostramos que está México en nuestras cabezas. Y sí existe, a pesar de que muchos quieren dividir y polarizar.
5: Sí,
6: y,
5: sí. Pues qué gusto, y qué gusto escuchar esto desde Monterrey, ¿no? ¿Qué te trae a la Ciudad de México? Lo sabemos muy bien. Hoy en la tarde presentas tu libro, La Era de la Ira. Hoy
6: es.
5: Hoy en la tarde.
6: Es hoy a las 6.
5: ¿Dónde va a ser?
6: En Purrúa, Condesa. Pues es la primera presentación. Va a haber otras más adelante, una en Monterrey el 26 de agosto, otra en la FIL de Monterrey, va a haber dos en Monterrey, y quizás en la FIL Guadalajara después también. Pero por lo pronto este es el arranque, porque es la presentación en Sociedad del Libro, que acaba de salir, como dices. Uh-huh. Y que es una... Retomé un estudio que ya había hecho, un libro que publiqué hace tiempo, que se llama La Cuarta Socialdemocracia, y lo actualicé y le metí capítulos adicionales, populismo en México, populismo en Estados Unidos, un epílogo nuevo, muchas cosas nuevas, para actualizarlo con los tiempos que vivimos. Porque... La tesis del libro es, el populismo es una reacción a los excesos neoliberales,
5: sí,
6: a la concentración de la riqueza. Mira, yo digo que la globalización trajo dos cosas, una buena y una mala, y mezcladas son una bomba, Molotov. La buena es la redistribución de la información por Internet, el acceso al conocimiento, al saber, y la mala es la concentración de la riqueza. Y cuando las juntas, resulta que los muchos que tienen poco saben lo suficiente para reclamarle a los pocos que tienen mucho.
5: Y están muy indignados.
6: Sí.
5: Que es un elemento que has manejado durante muchos años en tu análisis y que es dominante en la era de la ira.
6: Sí. Hay enojo social en todas partes, en todo el mundo prácticamente, mucho enojo social. Y si bien siempre en las democracias se ha votado con una dosis de sentimiento, una dosis de emoción, hoy esa dosis es casi del 100%.
5: Sí, lo dices. Y esa indignación en muchos países de América Latina, una América Latina que con los gobiernos neoliberales de la derecha no pudo resolver los grandes problemas, los tumores, como tú los llamas en el libro, violencia, corrupción, pobreza, desigualdad, llegaron al poder. Pero varios de ellos ya se fueron del poder sin haber corregido.
6: Es correcto.
5: A ver, me estoy adelantando antes.
6: No.
5: A ver, me regreso y ahora vamos al contenido de la era de la ira, nada más. Hoy presentas entonces en Porrúa, Condesa, 6 de la tarde. ¿Quiénes te van a acompañar?
6: Carlos Bravo Regidor y Verónica Malo.
5: Ah, buenísimo, buenísimo. Saludos muy en especial a Verónica, qué gran trabajo está haciendo todos los días,
6: ¿no?
5: Qué gran trabajo, qué dedicación, y pues va a estar muy bien. La era de la ira, el declive de la socialdemocracia y el ascenso de la posracionalidad. Agustín Basabe lo publica en Debate. Felicidades, Agustín.
6: Gracias.
5: Gran libro. Gracias. Además, muy, muy bien escrito, muy emotivo.
6: Gracias.
5: Y el manejo que haces de tu crítica hacia todas las debilidades y errores de los proyectos socialdemócratas, toda tu crítica que haces sobre esto que decías de la globalización, el ascenso de los gobiernos de derechas, como los califican, sobre todo en América Latina, la parte que dedicas a México, y ahora vamos a hablar de eso, el trabajo sobre lo que llamas la posracionalidad en Estados Unidos, preguntando si esta es la fase superior del populismo, lo que estamos viviendo hoy.
6: Es correcto.
5: Hoy. Y esto en un libro de reciente publicación, La Era de la Ira. ¿Por dónde quieres empezar? ¿Empezamos por México, por América Latina, por Europa, Estados Unidos? ¿Por dónde? Porque tiene muchas entradas.
6: Sí, yo empezaría por el populismo, porque yo creo que el populismo es una respuesta al enojo social. El líder populista se monta sobre la ola de indignación, atiza el odio, la polarización, el choque, la confrontación. Pero sobre todo el líder populista es un anestesiólogo. El paciente, en este caso México, tiene cáncer, tiene tres tumores cancerosos, el de la corrupción, el de la desigualdad y la pobreza y el de la violencia. Y el anestesiólogo llega y le dice al paciente, ¿sabes qué? Te voy a hacer que te cures, te pongo anestesia. El paciente que venía con mucho dolor dice, ya me siento bien, qué bien me siento.
5: Gracias, doctor.
6: Gracias, doctor.
5: ¿Cómo se lo puedo retribuir, doctor? Pues ahí el día de las elecciones vota por nosotros.
6: Es correcto. Oiga, ¿y no me va a pasar a la sala? ¿No me van a operar? ¿No me van a sacar los tumores? ¿No? ¿Cómo se siente?
5: No, pues ya no me duele, doctor.
6: Bueno, pues ya está. Ya está. Es el populismo.
5: Es una metáfora llevada un poco al extremo, sí, ¿no?
6: Ese es el populismo. Sí. Lo hizo también Trump en Estados Unidos, con otras reivindicaciones.
5: Y lo hizo hace, ya vamos, casi un siglo, hace 80 años, Perón en Argentina.
6: Correcto.
5: Y Getúlio Vargas en, correcto, Brasil. Lo refieres en el libro. Tampoco es algo tan
6: nuevo. No, no es nuevo, no. No, no,
5: lo hizo durante algún momento Chávez en Venezuela, sí, a principio de siglo.
6: Correcto.
5: Esto no lo inventó López Obrador.
6: No, no, para nada. Pero lo sublimó, lo manejó muy bien. Lo llevó a niveles muy, muy sofisticados. Yo llamo a lo que hace López Obrador, a lo que construyó, le llamo la mitocracia. Es decir, es el poder de un relato fantástico.
5: Mitocracia.
6: La mitocracia.
5: A ver, vamos a dejarlo ahí porque tenemos que hacer un corte y regresamos. Lo que hizo López Obrador, yo lo llamo, déjame anotarlo, se me olvida, mitocracia. Estamos hablando con Agustín Basabe de muchos temas, entre otros de su libro La Era de la Ira. Volvemos.
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0: El planeta de los simios entra en una nueva etapa. Disney decidió abandonar los planes de continuación de la historia reciente y reiniciar por completo la saga con una nueva versión encabezada por Matt Sackman y Joss Whedon. Noah y May quedarán fuera mientras la franquicia busca reconectar con el público desde cero. Porque al final, reiniciar una historia no es empezar de nuevo.
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7: Continuamos con Ciro Gómez Leiva por la mañana.
8: 9:24 y seguimos conversando con Agustín Basabe sobre distintos temas. Ya hablamos del Mundial en Monterrey, pero hoy está aquí con nosotros, primero porque vino a la Ciudad de México, cosa que agradecemos. Segundo, porque hoy a las 6:00 p.m. presenta en Porrúa Condesa. Uh-huh. Su libro, La Era de la Ira, se lo van a presentar Verónica Malo y Carlos Bravo, regidor. Y como dices, el declive de la socialdemocracia y el ascenso de la posracionalidad, el populismo, América Latina, Estados Unidos, desde luego México. Y nos quedamos con López Obrador. Y tú decías, el régimen de López Obrador fue esencialmente el de la mitocracia.
9: Gracia. El poder del mito, del relato fantástico. O sea, él hizo un relato en donde explicaba la historia de México diciendo que era la lucha de conservadores contra liberales. Los liberales habían ganado en 3 ocasiones antes de él, la independencia, la reforma y la revolución, y él llegaba para hacer el cuarto triunfo liberal. Sí. Y crear una sociedad maravillosa, sin problemas, con armonía, la República del Amor. Bueno, eso es un relato fantástico. Sí. No es verídico, es verosímil, sin embargo. Y entonces la gente le gusta, le atrae, se monta sobre esa ola, como todos los populistas, de enojo social. En el caso de él, el enojo era contra Peña Nieto, la corrupción.
8: Contra muchos años ya acumulados.
9: Sí, ya muchos años acumulados de de gobiernos ineficaces, corruptos.
8: Que además describes muy bien en el libro.
9: Y llega, se monta sobre eso y promete dos grandes cosas. Digamos, sus dos grandes ofertas, sí, políticas eran combatir la corrupción. Es más, hablaba de acabar la corrupción y combatir la pobreza y la desigualdad. Cumplió una e incumplió la otra. Cumplió porque puso programas sociales, repartió dinero entre la gente más necesitada, sí, pero en el tema de la corrupción, pues fue un fracaso absoluto. Sí. Hubo escándalos de corrupción gigantescos, Segalmex, La Barredora, y sobre todo el huachicol fiscal.
8: Por no hablar de los medicamentos, y habría también.
9: Hay muchísimos, pero hay fracasos.
8: Por cierto, el viernes anunció la presidenta hace un rato que el viernes va a estar la secretaria anticorrupción, Raquel Buenrostro, que van a decir que van a hablar de la corrupción y transparentar información. Pues, ¿y qué casos son los que se mantendrán reservados? Pues, eso va a ser el viernes.
9: Que nos platique del huachicol fiscal.
8: No, Rufo. ¿Sí? Rufo. Huachicol fiscal, Rufo.
9: Sí, pero el problema es que el huachicol fiscal en ninguna parte puede funcionar sin el apoyo del gobierno, es más, sin el control del aparato.
8: Mira la refinería clandestina en Reynosa que nadie veía.
9: Aduanas, puertos, sí, los impuestos, el SAT. O sea, si no controla el aparato del Estado, esa corrupción no funciona. No hay corrupción. Eso es un negocio gigantesco manejado desde el poder. Bueno, pues que nos digan qué pasó con el exsecretario de Marina, del que estaba con López Obrador, que nos digan qué pasó.
10: Mirante Ojeda.
9: Con Adán Augusto, que nos digan qué pasó.
10: Está en el Senado.
9: Ah, bueno, pues. Sí. Este, ahora resulta que todos esos grandes sospechosos de corrupción además en, a gran escala, pues no se les toca. Y en cambio a otros se les pone como ejemplo, se les pone la picota como ejemplo de corrupción desde la iniciativa privada, además, cuando sabemos que el huachicol fiscal solo funciona desde el Estado.
10: Bueno. Ah. Pues, ¿se puede disentir con el autor?
9: Claro.
10: Y el régimen de López Obrador, híjoles, ojalá fuera solo una mitocracia, ¿no? Un gran relato. El régimen de López Obrador fue dinero en abundancia. Sí. Para los fines de López Obrador, desde sus obras hasta como lo explicas bien en el libro, el, los programas sociales, el repartir mucho dinero, que tú lo tomas como uno de los dos grandes logros. Otro fue el demostrarle a los neoliberales que se podían mejorar las condiciones salariales y laborales, sí, sin afectar la macroeconomía. Pero eso que tú llamas mitocracia fue un dinero, una barbaridad de dinero. Fue una Fiscalía General de la República, una Procuración de Justicia despiadada en algunos momentos. Sí. Fue el uso criminal, dictatorial del SAT. Sí. ¿Te acuerdas las persecuciones, sí, fiscales, claro, de buena parte del sexenio? Decía, claro, sobre todo de la primera mitad del sexenio, pero buena parte del sexenio. Y pues fue una mitocracia de una agresividad maligna. Entonces, sí, mitocracia, híjoles.
9: Hay una parte del híjoles. Libro. Hay una parte del libro donde digo, se dice que se hace campaña en poesía y se gobierna en prosa.
10: Sí.
9: Yo digo, los populistas hacen campaña, gobiernan y posgobiernan en clave de injuria. Sí. Ya no es ni poesía ni prosa, es el ataque verbal, es la descalificación, es el insulto constante. Porque ellos llegaron al poder gracias al enojo social y quieren mantener el enojo social para mantenerse en el poder. Entonces mantienen viva la crispación con ataques constantes, con desprestigios o campañas de difamación contra diferentes personas, con cualquiera que no esté de acuerdo. Y para mí lo más grave que sucedió en el sexenio de López Obrador fue casi la desnacionalización de los opositores. Quitarles la calidad de mexicano, fíjate, guardando las enormes distancias, guardando las grandes distancias, pues es lo que hizo el dictador de Nicaragua, es lo que hizo Daniel Ortega, nada más que acá no lo hicieron formalmente, allá les quitó la nacionalidad en los hechos de jure a los opositores, pero acá prácticamente pues no declaró traidores a la patria a los que votaron en contra de su reforma energética.
10: Sí.
9: No declaraba traidores inmediatamente a cualquiera que litigaba.
10: ¿No persiguieron a los jueces? Y a los, ¿no persiguieron a los jueces?
9: Ah, claro.
10: O los siguen persiguiendo, claro. Incluso jueces, claro, magistrados que ya renunciaron a sus cargos, los siguen persiguiendo, algunos de ellos creo que con acusaciones de traición a la patria.
9: Es correcto.
10: ¡México! ¡México!
9: Eso es lo más dañino, eso es lo más dañino. Esa idea de que ya no son mexicanos o aquellos, sí, que se oponen a la 4T. Retirar la bandera cuando llegaban al Zócalo los opositores.
10: Una sola vez.
9: Pues con
10: una
9: esa basta. Vez, sí. Pues, ¿Qué más
10: sí, una síntoma? Sola vez también.
9: ¿Qué más síntoma, sí, quieres de la idea de que México es mi propiedad? Privatizamos la bandera, sí, privatizamos la mexicanidad. Nada más los que estén conmigo en la 4T son mexicanos. Veía o escuchaba un comentario sobre el Mundial. Decía, uno de los ideólogos de la 4T decía, adentro del Estadio Azteca están los que pudieron pagar los carísimos boletos.
10: Como en el Super Bowl, en la Serie Mundial, en el tenis.
9: Fíjate, sí, sí, afuera están los mexicanos.
10: Eso. Pues sí.
9: O sea.
10: Sí, el partido de fútbol. Para, ya me imagino quiénes son, pero no digas su nombre porque se van a pedir réplicas y demás. En el Estadio Azteca cabían 80 mil personas. Los partidos de la selección, fueron vistos en televisión por más de 50 millones de personas cada partido. ¿A qué se refieren? Pero bueno, escribe Agustín Basabe, página 123. Y con esto terminamos México, porque hay que ir a Estados Unidos, Trump, el momento actual, tus conclusiones. Pero escribes en la página 123. A juzgar por los resultados electorales y las encuestas, la de la 4T es una historia de éxito populista. Desde el punto de vista de su legado como gobierno, es un gran fiasco. Dos puntos. No resolvió ningún problema de fondo y descompuso aún más el tejido social. López Obrador, su protagonista central, mantuvo intacto el engranaje de la corrupción mexicana y trajo consigo la obsesión del pensamiento único. Desperdició la oportunidad única que le dio su enorme capital político para construir un Estado benefactor que trascendiera el asistencialismo. Sí. Agustín Basabe en La Era de la Ira.
9: Sí, yo creo que así es. Toma cualquier política pública que desempeñó, que diseñó y luego desarrolló López Obrador, la que quieras. Salud es un fracaso, el manejo de la salud. La seguridad, bueno, no se diga, abrazos y no balazos.
10: Está corrigiendo.
9: El crecimiento de la extorsión, el aumento territorial.
10: ¿Viste lo que pasó en Matamoros? Sí, no muy lejos allá de tus tierras.
9: Sí.
10: Y la empresa no dice nada. Sí. Y la autoridad dice que está investigando. Les quemaron 50 y tantos camiones hace dos noches.
9: Es el laissez-faire de la seguridad de López Obrador.
10: Déjenos hacer. Que te lo decían generales, gobernadores, ahí los tenemos, pero la orden es no tocarlos. Bueno, vamos a hacer una pausa y concluimos esta conversación con Agustín Basabe. La posracionalidad en Estados Unidos, preguntas, ¿es la fase superior del populismo? Trump y lo que estamos viviendo.
9: Sí.
10: Interesante, porque tú eres un hombre liberal, eres un hombre de izquierda. Lo ha sido siempre, lo sigue siendo, y desde ahí tu crítica dura al populismo, pero también al fracasado en muchos sentidos modelo liberal o neoliberal. Hacemos una pausa y concluimos con Agustín Basabe, por cierto. Vamos a tener una opinión de Sofía sobre el derrame de Grupo México sobre este accidente que se dio hace unos días en Naco, Sonora. Todo eso, ahora que regresemos de la pausa, 9:35, volvemos.
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22: Tulum, Quintana Roo, es el único pueblo mágico con una zona arqueológica frente al Mar Caribe. Sus playas blancas y atmósfera sustentable lo hacen destino de moda. Aquí, la historia maya se fusiona con un estilo de vida relajado, cenotes sagrados y selva.
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24: Adrián N., el 20, presunto jefe regional del Cártel del Pacífico, fue detenido en la sindicatura de Villa Unión, municipio de Mazatlán, Sinaloa. La Secretaría de Defensa señaló que habría participado en ataques contra militares durante los operativos de captura contra Ovidio Guzmán en 2019 y 2023. El INEGI informó que durante el primer trimestre de 2026, las entidades federativas que registraron los mayores incrementos en su actividad económica fueron Colima, con un alza de 3%, y Michoacán, con 1.7%. El Comando Central del Ejército de Estados Unidos dio a conocer que frustró un intento de ataque sorpresa con misiles balísticos lanzados desde Irán contra tropas estadounidenses desplegadas en Oriente Medio. El hecho ocurre después del encuentro entre Donald Trump y Benjamin Netanyahu, premier israelí, en Washington. Informó Amy Arriaga. 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
25: Continuamos con Ciro Gómez Leyva por la mañana.
8: ¿En qué va la mañanera, Sofía?
26: Ya terminó la mañanera, sí. Ya terminó la conferencia. Y nada más insistir en que la presidenta la regresaron al tema de la UNAM, y la presidenta insiste en defender a la UNAM, dice es una gran institución, podemos tener diferencias que ni siquiera son diferencias, dice la presidenta, no es momento de plantear mi opinión personal, pero lo importante aquí es que se resuelva este tema por el prestigio de la UNAM, dar certidumbre a los jóvenes, dice la presidenta, y que se resuelva este tema porque dice la presidenta incluso que no cree que haya habido mala intención, que hay que revisar el tema de la empresa, si hubo algún fraude, pero en general, dice la presidenta, no hubo mala intención en el tema de la UNAM, y la defiende por completo. Es una gran institución y todos los mexicanos tenemos que trabajar por el prestigio, dice la presidenta. Y en otros temas, Ciro, ya decías antes del corte, este caso del tren,
8: el descarrilamiento
26: de un tren allá en Sonora, un tren propiedad de Grupo México, de Ferromex específicamente, un tren que llevaba material químico, el peligro que esto corre y las denuncias o las quejas del presidente municipal de Naco, Sonora, porque ya se había dado esta situación anteriormente. Nos pide de Grupo México darnos unas precisiones sobre esto. Está en la línea Héctor Villarreal, es el subdirector de comunicación corporativa de Grupo México.
8: Buen día, Héctor, te escuchamos, buen día, gusto
27: sí,
8: saludarte.
27: Sí, gusto, muchas gracias por el espacio, gusto saludarlos, muy buen día, y bueno, simplemente, pues nos parece muy importante en esta circunstancia platicarles brevemente lo que ocurrió, el estatus de las cosas, y sobre todo un mensaje de tranquilidad absoluta a la población. Efectivamente, como se ha dicho ya, en la madrugada del domingo tuvimos este evento. Hay que decir que fue causado por una lluvia excesiva, realmente atípica, que tuvimos. De hecho, había una alerta para que circularan despacio los trenes. Esto provocó un deslave alrededor de una coladera que afectó la vía, y entonces se ladearon algunos de los carros, entre ellos un carro tanque que contenía algunas sustancias químicas. Ocurrió así, los carro tanques vienen perfectamente protegidos, y de inmediato se activan protocolos de respuesta de protección civil, se informa a las autoridades, rápidamente se movió personal hacia allá. En este momento, y desde el domingo prácticamente, está recogido todo lo que se derramó. Fue un derrame realmente menor, fue una zona completamente despoblada. Tuvimos la presencia inmediata y el apoyo de personal de protección civil del estado, del municipio, incluso personal del ejército, Esto de que no está acordonado es completamente falso. Desde el primer momento se acordonó. Además de que no había población alrededor, no hubo afectación a ninguna persona, no hubo lesionados como consecuencia del accidente. Y en cuestión de horas, afortunadamente, pudimos recoger todo el material. En este momento, la Profepa, que también de inmediato se presentó conforme corresponde a los protocolos, inició sus inspecciones, siguen llevando a cabo esa tarea. Ellos ya sacaron un comunicado que me extraña, que de pronto no se cita, porque sí. La Profepa fue sumamente clara y dijo absolutamente que se descartan daños personales y ambientales en su visión, en su visita preliminar. Ellos tienen que agotar la revisión, hacer una serie de pruebas que ya se están haciendo, inicia un procedimiento administrativo que seguramente podrá traer recomendaciones. Nosotros estamos aportando toda la información que ellos nos piden, pero realmente lo que más nos importa y por lo que agradecemos, Ciro, el espacio que ustedes nos dan, es que la gente esté absolutamente tranquila. Entendemos la preocupación del alcalde, que ha dicho que pues quiere saber, le informaremos también.
0: El alcalde de Naco.
27: El alcalde de Naco, que fue en las inmediaciones de este municipio de Naco, en Sonora, donde ocurrió. Como te digo, no fue cerca del municipio ni de una zona poblada, sino una zona completamente lejana. Es una vía que lleva y trae a veces insumos a la operación.
10: Pues te agradecemos esta precisión. Gracias, Héctor Villarreal.
27: Con gusto, un abrazo y gracias.
10: Subdirector de Comunicación Cooperativa de Grupo México. Gracias, Héctor.
27: Hasta pronto, Ciro, gracias.
10: Bueno, la opinión de la empresa. ¿Algo más?
26: Nada más para terminar el tema de la conferencia mañanera, lo que se anunció hoy por parte de Kia, son 650 millones de dólares que va a invertir México, que va a invertir Kia en México. Entre esas cosas, lo que va a hacer es que su modelo EV3, que es un modelo eléctrico que se produce actualmente en Corea del Sur, ahora se va a producir completamente en Nuevo León.
10: Los coreanos en Nuevo León, aprovechando, Agustín Basabe.
9: Hay muchísimos coreanos en Nuevo León, hay un municipio del estado que se llama Pesquería y ahora le llaman Pescoría. Hay muchos en el edificio de apartamentos donde yo vivo, la mitad de los inquilinos son coreanos. Sí, pues está la inversión de Kia, que es muy grande.
10: Y que pues, va a seguir, ¿sí? Según anunciaron hoy en la mañana. Bueno, hemos conversado con Agustín Basabe sobre distintos temas, aprovechando que está en la Ciudad de México y que está presentando su libro La Era de la Ira, el declive de la socialdemocracia y el ascenso de la posracionalidad. Y dijimos que antes de terminar ya nos va a dar tiempo de hablar de América Latina. A ver si puedes decir algo breve, ¿no? Sobre América Latina, pero Estados Unidos, Trump, esto que tú preguntas, si lo que estamos viviendo hoy es una fase superior, el estado máximo del populismo.
9: Sí, la posracionalidad. Vivimos en la era posdemocracia, posverdad, y yo le llamo ahora posracionalidad, que es la articulación de muchas posverdades en otro relato fantástico, otra mitocracia. Sí. Hay un caso muy interesante que yo cito en el libro de una secta que surgió en Estados Unidos que se llama QAnon. Esta secta, entre religiosa, política, comercial, porque venden también muchas cosas, dice que Donald Trump es un ángel, no es una metáfora.
10: Sí.
9: Que tiene como misión limpiar el pantano de la corrupción del deep state, del estado profundo de Estados Unidos, y que se basa en teorías conspirativas. Bueno, podrías pensar, son un grupito, un puñado de loquitos. No, son millones en Estados Unidos, en Europa. Hay sucursales, entre comillas, de QAnon. Y todo su relato de conspiraciones y de cuestiones casi religiosas es absolutamente demencial. No tiene nada que ver con la realidad. Y cuando tú ves eso, dices, bueno, ¿no será eso a lo que apunta el populismo exacerbado, a donde lleva el populismo, pues ya en sus últimas expresiones? Porque si tú crees en un relato fantástico falso, si tú crees lo que te está diciendo el gobernante populista a pie juntillas, aunque sea absolutamente, flagrantemente mentira, pues entonces vas a vivir en otro universo. Vas a vivir en un universo posracional. Ya no vas a racionalizar las cosas. Simplemente las vas a asumir como dogmas de fe. Eso es lo que estamos viendo allá. en ese grupo, y menciono otro que es muy distinto, que es unos libros que se han publicado por ahí, que hablan de la que todo lo que es la democracia, el progresismo es malo, que hay que regresar, que los, pues, los estados deben tener no un presidente sino un CEO. Hay unos textos que hablan del apocalipsis zombie. Eso es la posracionalidad. Todo eso es la posracionalidad.
10: Y eso es lo que estamos viviendo, y con Trump en el poder, con la cuarta transformación en México, con la izquierda prácticamente borrada de los gobiernos de América Latina, porque hacíamos un recuento el otro día en el Excelsior, pues de izquierda queda en América Latina, sin contar algunos pequeños países de las Antillas, del Caribe, y sin contar desde luego los proyectos derrotados y aislados de Nicaragua y Cuba, quedan dos finalmente democracias participativas, Brasil, Brasil y Uruguay.
9: Y Uruguay.
10: Y el modelo mexicano. Como dicen ustedes en Monterrey y en Corea, whatever that means, sea lo que sea el modelo mexicano. Sí. Mira América Latina, que dice, es que están borrando a la izquierda, pues por tres votos. Por tres votos estarían gobernando en Honduras, estarían gobernando en Colombia, estarían gobernando en Perú, y no sé si en Chile también.
9: Yo no creo que la ultraderecha o esta derecha populista que hay en Argentina, ahora va a haber en Colombia, vaya a, yo espero y quiero creer que no va a llegar a México, esa derecha, esa ultraderecha. Creo y espero que haya una oposición que se articule de aquí al 2030 y que sea lo suficientemente inteligente para plantear un proyecto de centro-izquierda. Eso es lo que creo que debería de pasar. La única manera de rebasar el populismo izquierdista que hay en México es con una propuesta de verdad, de un estado de bienestar de verdad.
10: Son tus conclusiones.
9: Sí. No, dice la presidenta Sheinbaum, vamos a tener salud universal. Maravilloso. Todos vamos a poder ir a cualquier hospital, sí, pero ¿y sin reforma fiscal cómo le vas a hacer? Para financiar todo el aumento de infraestructura
10: hospitalaria. Y con reforma fiscal, si inventas nuevas obras faraónicas, o si únicamente expandiendo, los programas sociales y todo eso.
9: Sí.
10: Pero en fin, qué pena, porque hay muchos, muchos temas más para comentar, para preguntarte sobre la era de la ira, pero se nos acaba el tiempo. Te agradezco mucho.
9: Al contrario.
10: Que hayas venido desde Monterrey. Primero al programa y luego la presentación de tu libro. Hoy repítenos 6:00 p.m. ¿En dónde?
9: En Porrúa Condesa.
10: Porrúa Condesa. Y te van a acompañar
9: Carlos Bravo, regidor, y Verónica Malo.
10: Muy bien. Sí. Qué gusto, Agustín Basabe.
9: No, al contrario, muchas gracias. El gusto es mío. Me siento como en casa. Yo los veo todos los días.
10: No nos dejes de ver.
9: Yo
10: no
9: los veo todos los días y ya...
10: ¿Conocías a Deyanira?
9: Sí, a Deyanira también, a Sofía, a todas.
10: A todos. Lourdes.
9: A todos. Aquí,
10: a todos. Y eso que a Peregrino...
9: ¿Peregrino dónde anda?
10: Lo mandamos a descansar. Es que luego se tiene... Peregrino hay que resetearlo de repente.
9: Yo le llamo Manuel Peregrino porque se pasa de un programa al otro.
10: Sí. Peregrino. Lo mandamos a resetearse unas horas, pero ya va a estar por acá. Te agradecemos mucho. Suerte en la tarde, suerte con la era de la ira. Y gracias, como lector... Gracias, libro, además de que lo disfruté, es un libro muy útil, para anotar 4 o 5 conceptos.
9: Gracias.
10: Que por ahí te vamos a, no a plagiar, pero vamos a adaptar en futuros textos.
9: Adelante.
10: Y si no son adaptaciones y es literalidad, dándole crédito.
9: Adelante,
10: maestro, qué gusto, Agustín. Qué gusto verte, suerte hoy en la tarde, suerte con tus futuras presentaciones con la era de la ira.
9: Muchas gracias. Sí.
10: Gracias, Agustín Basabe.
9: Gracias.
10: Deyanira.
1: 9:51 por la mañana.
10: Gracias.
1: Más allá de las declaraciones del presidente Trump sobre el T-MEC, México tiene el mejor trato comercial con Estados Unidos y los resultados están a la vista. Evidentemente, cada semana hay que estar alertas, pero hoy por hoy vamos bien. Aseguró esta mañana el secretario de Economía, Marcelo Ebrard. Dijo que México es el cliente número uno de Estados Unidos y esa es la realidad en la que se trabaja hoy. El comunicado de la Cámara Nacional de la Industria de la Radio y

0: pesos, el dólar interbancario se cotiza en 17 pesos con 48 centavos.
1: Lourdes, antes de irnos.
2: Chiro, parecido a los mensajes que te escribieron más temprano, el expresidente Felipe Calderón publicó en su cuenta de X y cómo se va a defender el derecho de las audiencias contra las mentiras cotidianas del gobierno. Esto después de la presentación de los lineamientos generales para la protección de los derechos de las audiencias, es lo que se pregunta el expresidente Felipe Calderón.
1: Pues sí, y hay varias personas que también nos escribieron en ese sentido. Muy bien. Aplíquenle la nueva ley a quién te gusta aquí, a Peregrino, por la mañana con Peregrino, y en las mañaneras, no, eso es información, eso es información de Estado, y además ahí nunca se miente, y además ahí se cuida la presunción de inocencia. Por ejemplo, nunca se dice que un acusado tiene muchísimas pruebas en contra. Pero pues eso, ¿no? Así es la vida hoy en México y en muchos otros países, ¿eh? Como nos lo acaba de contar en extenso hace unos momentos aquí Agustín Basabe. Por cierto, muchas gracias por los comentarios. Le vamos a hacer llegar algunos de ellos a Agustín Basabe, La Era de la Ira. Nos vamos, nada más. No hubo respuesta de PepsiCo sobre los vehículos quemados en Matamoros. Pues las versiones más sólidas dicen que fue una represalia de los grupos criminales porque no se pagaba extorsión. Pero ante eso buscamos la información. La autoridad dice que está investigando, que es raro. La autoridad siempre dice que está investigando. No investigan gran cosa, pero siempre dicen que están investigando. Y la empresa, por la razón que sea, y pueden ser razones muy atendibles, entendibles, entre ellas la preocupación de nuevos ataques, ha preferido guardar silencio. No descartaría que en las próximas horas emitan una comunicación o no. Les quemaron, ¿cuántas?
2: Más de 50 camiones.
1: Más de 50 camiones repartidos.
2: Que estaban estacionados en
1: estaban
2: esa bodega.
1: Estacionados, esto fue la noche del...
2: La madrugada del lunes.
1: La madrugada, sí. De domingo para lunes.
2: Sí, de domingo para lunes.
1: Bueno. Nada más.
2: Ciro, ayer se cumplieron ya 2 años de las elecciones en Venezuela del 28 de julio de 2024, dijo. Donde pues la oposición asegura que ganó Edmundo González. Ayer hubo varias manifestaciones allá en Venezuela y bueno, María Corina Machado mandó un video a través de sus redes sociales y dice: la transición viene y es con la gente.
1: Pues sí.
2: Es lo que dijo María Corina.
1: Y por lo pronto ese brutal, brutal, porque trajo mucho dolor, mucha sangre, mucho castigo a los opositores. Le costó a Nicolás Maduro no solo dejar el poder, sino estar hundido en una cárcel en Estados Unidos, donde seguramente pasará, si no el resto de su vida, buena parte de lo que le quede de vida. Gracias, se quedan con Chumel Torres. Buen miércoles. Pásela muy bien.

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2: Venus es el único planeta del sistema solar que gira en sentido horario, al contrario que la mayoría de los planetas.
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106.1 Trión.fm y la aplicación iHeartRadio. Acaban de escuchar a Jumbo con Rockstar a través de Trión Zenith. Estamos arrancando programa. El día de hoy estaremos juntos de aquí hasta la una de la tarde con la mejor programación musical de todo el sureste del país. No solo del estado, de todo el sureste del país, aquí en el 106.1 Trión.fm y la aplicación iHeartRadio. Un placer saludar a mi productora en vivo, Esbeidy Díaz. ¿Cómo estás, Esbe? Muy buen día, la mejor de las vibras para hoy. Y saludarlos a todos ustedes que están en contacto con nosotros a través de las vías que tenemos, muchas, las redes sociales, el WhatsApp, en fin, se las voy a mencionar. @ Trión Veracruz en Instagram y Facebook, @ Trión-Veracruz en TikTok y en el 2291-413906. Hoy tenemos cumpleañero en el grupo de WhatsApp de los Trioners. En un ratito más le ponemos la rola que ellos mismos eligieron para celebrar a nuestros cumpleañeros y lo mencionamos. Recuerden que si ustedes están celebrando algo en especial, pueden mandarnos un mensaje al grupo y se sumen a estas felicitaciones. Mientras tanto, ¿qué les parece si arrancamos programa con la mejor música? Me acabo de encontrar esta gran canción que es una fusión entre la ópera, el rock. Está buenísima. Seguramente ustedes la conocen y ya la escucharon ahora. Escuchen a Meat Loaf, I Will Do Anything For Love, una power ballad en Trión Zenith.

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1: Continuamos en vivo a través del 106.1 y vaya a rugir de tripas de Gianni Infantino al grado de que quiere vender la FIFA. Chequen lo que está pasando en la FIFA. Gianni Infantino quiere crear una nueva empresa subsidiaria llamada FIFA Forward Enterprises, que se encargue de todas las operaciones comerciales de sus grandes eventos como la Copa del Mundo, Mundial de Clubes, derechos de televisión, patrocinios, boleteras, licencias, etc. La FIFA mantendría la mayoría de las acciones y seguiría siendo el organismo regulador del fútbol, pero vendría una venta de acciones, una participación minoritaria de alrededor del 20% a inversores privados. Los rumores dicen que el inversor principal es Trip Eternal, un fondo creado por Joshua Kushner, hermano menor de Jared Kushner, yerno de Donald Trump. Pero FIFA insiste en que Jared Kushner no es inversor directamente y que los inversores tendrían solo participación minoritaria sin control operativo. La situación aquí es que algunos medios de comunicación han especulado que cuando Gianni Infantino termine su mandato como presidente de la FIFA, podría pasar a ser CEO o comisionado de esta nueva empresa con un sueldo muy alto y sin dejar el poder en la FIFA. Todo esto está sacudiendo a los cimientos del fútbol, tanto así que la UEFA está furiosa, como se puso cuando pusieron las pausas de hidratación, y reaccionó con mucha dureza. En un comunicado afirmó que el plan cruza una línea y que el fútbol no le pertenece a la FIFA para venderlo, mostrando preocupación por la influencia que podría tener intereses comerciales en el deporte, que ya vimos que es hacia donde va el plan de Gianni Infantino y nos lo mostró en la Copa del Mundo 2026. Para que esto se haga realidad, se tiene que votar y lo tienen que aprobar la mayoría de las 211 confederaciones de fútbol del mundo y también el Consejo de la FIFA. En teoría, lo que va a hacer la FIFA es ofrecerle dinero rápido a las federaciones más pobres y esperar aventarse un round con las que sí tienen dinero y no les guste esta propuesta. En pocas palabras, la FIFA quiere crear una empresa para administrar comercialmente sus torneos más importantes, vendiendo una participación minoritaria a inversionistas privados para obtener miles de millones de dólares. ¿Cómo ven a Gianni Infantino y su rugir de tripas? Ahora vámonos con más música aquí en el 106.1, Trión.fm y la aplicación iHeartRadio. Escuchan a Gotye, Somebody That I Used to Know, aquí en El Sonido de Veracruz.

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1: Continuamos en vivo a través del 106.1 Trión.fm y la aplicación iHeartRadio. Muchísimas felicidades a mi Trioner Martín, que está cumpliendo años el día de hoy. Dice que anda dando la vuelta en su nave BB2966. Un fuerte abrazo, que te la pases increíble, al ratito que te den de comer sabroso y que estés en compañía de tus seres queridos, mi querido Martín. Y porque es su cumpleaños, nos pidió la siguiente canción. Tenemos una canción con la cual celebramos a los Trioners, pero aquí fue una petición del festejado. Y ahora escuchan a Jamiroquai, Little L, a través de Trión Zenit.

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11: El cerebro humano genera más electricidad en un día que todos los teléfonos móviles del mundo juntos actualmente en funcionamiento.
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13: Una jueza federal de Estados Unidos aceptó la petición de la Fiscalía estadounidense para desestimar los cargos y una orden de aprehensión en contra de Ismael El Mayo Zambada. Las acusaciones eran por crimen organizado, tráfico de metanfetamina, cocaína, heroína y marihuana, conspiración para traficar y lavado de dinero. La gobernadora del Estado de México, Delfina Gómez, agradeció al personal que participó en el plan Kukulkan, estrategia que se implementó durante el Mundial de Fútbol. Señaló que durante este torneo México se ganó el corazón de los visitantes, por lo que fue reconocido como el mejor anfitrión del evento internacional. La Cámara Nacional de la Industria de Radio y Televisión anunció que hará un ejercicio de consenso con sus más de 1.200 estaciones afiliadas en torno a los lineamientos generales para la protección de los derechos de las audiencias a fin de que abonen a la regulación en materia de sanciones, definiciones e inconformidades.
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Acaban de escuchar Cotton Fields con Creedence Clearwater Revival, esta canción que puse hace como 15 días y en el chat de Trioner me dijeron, yo la conozco pero con Botellita de Jerez. Y recordé que justo esa canción que me mencionaban de Botellita de Jerez fue una de las primeras que rompió géneros en la radio en México. Sonaba en estaciones rockeras, en estaciones poperas, incluso en estaciones de regional. Ahora escuchan a Botellita de Jerez con un cover de Cotton Fields de Creedence. Busca amor en el 106.1 Trion Zenith.

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2: La sátira de The Voice vuelve a encender redes. La cuenta de Back International anunció que hacer memes de Homelander será crimen. El mensaje en tono irónico refleja el poder del mensaje y su paranoia. La nueva temporada ya está en emisión. Porque en este universo, hasta el humor puede ser castigado.
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3: Never gonna forget the day that we almost opened up for Green Day.
2: Nimrods, la película inspirada en los primeros años de Green Day, llegará a cines de Estados Unidos el 14 de agosto. La historia sigue a tres amigos que creen haber conseguido un lugar como teloneros de la banda antes de la era de Dookie. Porque antes de convertirse en leyenda, toda banda comenzó como una aventura sobre ruedas.
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2: Joe Cocker, You Can Lead Your Happy.

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2: Christopher Nolan confesó que todavía no tiene smartphone ni correo electrónico. Durante 60 Minutes, el director de The Odyssey aseguró que nunca se interesó por ese tipo de comunicación, aunque admitió que los códigos QR han complicado su vida cotidiana, porque incluso en plena era digital, todavía hay quienes prefieren vivir desconectados.
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1: Escuchan Trión.fm, la aplicación iHeartRadio y el 106.1. Estamos de regreso con todos ustedes. Saludos a mis queridos Trioners del grupo, a la Burgos, al buen Charles, a Pedro Esquivel, a Raúl, a todos los que se están conectando. También le mandamos saludos a Johnny, que también andaba por ahí conectado, a Noir, a todos los Trioners que están en el grupo 2291-413906. Se los repito, 2291-413906. Oigan, ya le contestaron a la FIFA las naciones europeas, ¿eh? No lo hizo directamente la UEFA, pero ya algunas naciones europeas están discutiendo la posibilidad de boicotear el Mundial si es que Gianni Infantino vende la Copa del Mundo, como lo platicamos hace ratito en la nota que les leí, en la cual, pues sí, era una locura eso de que pues está ofertando la Copa del Mundo, vender el 20% de las acciones de la FIFA. Pueden pasar muchísimas cosas que no deberían de suceder en torno al deporte y a la competencia sana. En fin, lo que dicen es los países europeos que si Gianni Infantino vende la FIFA, ellos no van a participar en la Copa del Mundo, y pues su Copa del Mundo sería la Euro, básicamente. Nosotros continuamos con más música en el 106.1. Me encontré esta gran canción de Garbage. Se llama When I Grow Up y la escuchan en Trión Zenit.

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1: Escuchan Trión Zenit a través del 106.1 para toda la zona centro del estado de Veracruz, Trión.fm y la aplicación iHeartRadio para todo México y el mundo. Y recuerdan que hemos estado platicando de que ha habido hackeos masivos a instituciones gubernamentales y asociaciones civiles, que bueno, dimos a conocer aquí en este programa, lo platicamos, un tema gravísimo. Pues ahora se ha dado a conocer que un cibercriminal expuso más de 400,000 denuncias realizadas ante el Sistema Integral de Atención Ciudadana de la Presidencia de la República. ¿Qué quiere decir esto? Hackearon a la Presidencia de la República. Exponen datos de denunciantes, tanto de cosas muy graves como corrupción, homicidios, narco y muchas cosas que pueden exponer a los denunciantes y ponerlos en situación peligrosa. No sé ustedes qué opinan de este tipo de filtraciones, pero yo creo que siendo un gobierno de un país, deben de tener a los mejores en tecnología para proteger este tipo de bases de datos, ¿no creen? Bueno, eso es lo que se ha dado a conocer. Una filtración más del gobierno, así como estuvo el Guacamaya Leaks, como ha habido filtraciones que platicamos aquí, incluso del INE y cosas muy delicadas. Ahora la Presidencia de la República sufre un hackeo de datos. Nosotros vamos a continuar con más música, deseándole suerte a todos los que están en el área de sistemas de la Presidencia de la República, que seguramente ya les dieron gas a algunos. Y pues les ponemos esto que se llama Get Lucky, Daft Punk y Pharrell Williams, a través de Trión. 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
2: La sátira de The Voice vuelve a encender redes. La cuenta de Back International anunció que hacer memes de Homelander será crimen. El mensaje en tono irónico refleja el poder del mensaje y su paranoia. La nueva temporada ya está en emisión, porque en este universo, hasta el humor puede ser castigado.
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2: El planeta de los simios entra en una nueva etapa. Disney decidió abandonar los planes de continuación de la historia reciente y reiniciar por completo la saga con una nueva versión encabezada por Matt Sackman y Joss Whedon. Noah y May quedarán fuera mientras la franquicia busca reconectar con el público desde cero. Porque al final, reiniciar una historia no es empezar de nuevo.
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2: Mucho antes del MCU, Marvel ya experimentaba con historias bastante extrañas, incluyendo una película animada sobre Frankenstein producida junto a Toy Animation. La cinta Frankenstein, Legend of Terror, será restaurada en 4K y relanzada por Def Crocodile, después de permanecer prácticamente perdida durante décadas. Dirigida por Toyo Ashida, conocido por Vampire Hunter D, la película presenta una versión mucho más oscura, violenta y trágica del monstruo clásico. El relanzamiento también revive una etapa poco conocida de Marvel, donde Frankenstein llegó incluso a cruzarse con Spider-Man y los X-Men. Porque antes de los superhéroes millonarios, Marvel también apostaba por el horror más extraño y experimental.
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1: 2291-413906 es el número para que ustedes se puedan unir al grupo de WhatsApp y pedir canciones, como lo hace Lupita Burgos, a la cual le mando un fuerte abrazo, que dice que ella no era tan rocker, pero como trae novio rockero, se está inundando de cultura rock aquí en Trión, y ahora nos pide una power ballad de Kerigma. Escuchan ahora Tres Lunares en el 106.1, dedicada para Lupita Burgos en Trión. 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
5: Información sorprendente.
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8: La presidenta Claudia Sheinbaum adelantó que recibirá este miércoles al presidente del Banco Mundial, Ajay Banga, para fortalecer el Plan México e impulsar el desarrollo del país.
9: Ha estado trabajando muy de cerca con la Secretaría de Hacienda en el fortalecimiento del Plan México, principalmente en esquemas que ellos tienen de préstamos a empresas privadas para el desarrollo de cierta política. En este caso, pues, es el Plan México. Plan México significa producir más, con más empleos y mejor remunerados para el mercado interno y para la exportación.
8: El Servicio Federal de Seguridad de Rusia emitió una orden de búsqueda y captura internacional en contra del fundador del servicio de mensajería Telegram, el ruso Pavel Durov, por presuntamente cooperar con el terrorismo, delito penado con cadena perpetua.
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1: Continuamos en vivo a través del 106.1 y ahora vamos con noticias que a nadie le importa, pero todos quieren saber. Les platico que Cristiano Ronaldo está listo para coprotagonizar una nueva serie dramática sobre un agente de fútbol del Reino Unido con Damien Lewis y dirigida por Matthew Vaughn, el que hizo las de Kingsman, que por cierto, muy buenas películas, se las recomiendo. Marvel Studios ha anunciado oficialmente a Ryan Gosling como Ghost Rider, en reemplazo de Nicolas Cage. El nuevo Ghost Rider es Ryan Gosling y la gente lo recibió de muy buena manera. ¿Quién es Ryan Gosling, por si no lo ubican? El que salió de Ken en la película de Barbie, ahí por si más o menos tienen idea. Y él va a ser el nuevo Ghost Rider. También se presentó al nuevo Black Panther. David Johnson será el hijo de T'Challa, que ya creció. ¿Se acuerdan que en la última, donde al final llega la princesa y ve a su sobrino, el hijo de T'Challa? Lo conoce, básicamente. Entonces ya creció y ya va a ser el nuevo Black Panther, encarnado, como les digo, por el actor David Johnson. Y también en la San Diego Comic Con se dio a conocer que John Cena será el protagonista de la película Matchbox. Sí, la marca de autos, la que es competencia de Hot Wheels, tendrá su película y será John Cena el protagonista de ella. Estas fueron las noticias que a nadie le importa, pero todo el mundo quiere saber. Y ahora nos vamos con más música en el 106.1. Escuchan a La Lupita. Ja, ja, ja.

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1: Continuamos en el 106.1 Trión.fm y la aplicación iHeartRadio. Y ahora vamos con noticias de Donald Trump, que anunció que recibirá en la Casa Blanca a un joven socorrista de 16 años que se hizo viral en las redes sociales porque fue captado en un video salvando la vida de un niño en una acción heroica. Entonces Donald Trump dijo, ¿saben qué? Lo voy a invitar a la Casa Blanca, a él, voy a invitarlo a su familia, voy a invitar al niño rescatado y también a la familia del niño para que se reúnan aquí conmigo. Populismo puro. Así como cuando se acuerdan que regalaron los boletos presidenciales para la ceremonia inaugural de la Copa del Mundo, hagan de cuenta, por ahí va el tema. Nosotros vamos con más música en Trión y ahora escuchan esta gran canción de Carlos Santana interpretada por Rob Thomas en la guitarra del jalisciense Smooth en Trión Zenit.

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9: Amazon MGM Studios confirmó que la esperada versión live action de Voltron, Defender of the Universe, no llegará a los cines y debutará directamente en Prime Video. La película, dirigida por Russell Marshall Turber y protagonizada por Henry Cavill, adapta la clásica serie animada de los años 80 sobre pilotos que controlan leones robóticos capaces de combinarse en el gigante Voltron. El elenco también incluye a Sterling K. Brown, quien interpretará al villano Sark. La decisión sorprendió a fans, especialmente porque la producción construyó enormes sets prácticos para recrear las batallas mecánicas con menos dependencia de CGI. La franquicia llevaba años atrapada en Development Hell, antes de que Amazon obtuviera los derechos en 2022. Porque en Hollywood, incluso las franquicias más gigantes pueden terminar aterrizando primero en streaming.
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7: Las tortugas de tierra o agua son mascotas que destacan por su longevidad y calma. Requieren cuidados específicos de temperatura y luz ultravioleta para mantener sano su caparazón. Son ideales para personas que aprecian la observación y buscan un compañero de vida muy duradero.
6: Conoce más.
7: Las huellas dactilares de los koalas son muy parecidas a las de los humanos. Incluso podrían confundirse, ya que tienen patrones similares.
6: Datos relevantes.
7: El cerebro humano genera más impulsos eléctricos en un día que todos los teléfonos del mundo juntos en ese mismo lapso.
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10: Marcelo Ebrard, secretario de Economía, anunció una inversión de la automotriz Kia México por 649 millones de dólares entre 2026 y 2028. Reveló que iniciará la producción de un vehículo eléctrico que actualmente se hace en Sur Corea y ahora se armará en su planta en Pesquería, Nuevo León. La Fiscalía General de la República abrió una investigación por el derrame de cerca de 59 mil litros de hidrosulfuro de sodio en Naco, Sonora. El hecho se originó por el descarrilamiento de un carro tanque de un tren de carga de Ferromex, subsidiaria de Grupo México. David N., alias El Ocra, presunto miembro del cártel de Santa Rosa de Lima y líder huachicolero, fue vinculado a proceso por participar en un homicidio ocurrido en Zumpango, Estado de México, en 2019. El sospechoso fue detenido por la Interpol en Estados Unidos y entregado a las autoridades mexicanas. Informó Amy Arriaga. 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

Acaban de escuchar a Jarabe de Palo con El Lado Obscuro a través del 106.1 Trión.fm y la aplicación iHeartRadio. Y tenemos actualización del tema de Gianni Infantino queriendo vender el 20% de la FIFA a sponsors privados. Gianni Infantino le dio a las 210 federaciones afiliadas a la FIFA un plazo de 53 días para decidir si aprueban o rechazan su propuesta de vender el 21% de los derechos comerciales de la Copa del Mundo a un grupo de inversionistas vinculados a Donald Trump. La federación que vote a favor recibirá 40 millones de dólares. Las que se opongan solamente van a recibir 10 millones de dólares. La propuesta será aprobada si se consigue el respaldo de 106 federaciones, un escenario que hoy parece muy probable debido a que hay federaciones que pues tienen poco dinero y que esos 40 millones les caerían de perlas y obviamente van a votar positiva a la propuesta de Gianni Infantino. Esto podría cambiar el modo de ver y de sentir incluso las reglas del fútbol mundial. Nosotros estaremos atentos a lo que pasa y mientras tanto nos vamos con más música. ¿Les parece si nos vamos con esto? Ahora escuchan Sweet Home Alabama a través del 106.1.

0: Acaban de escuchar a Savage Garden, Break Me, Shake Me, a través de Trion Zenith. Ya estamos llegando al final del programa por el día de hoy. Muchísimas gracias a todos los que nos escucharon desde las 10 de la mañana. Mañana tenemos una cita en ese mismo horario para pasar 3 horas acompañados de la mejor programación de todo el sureste del país y con muy buenas noticias para estar bien informados a lo largo del día. Agradezco a mis productores en vivo, en cabina, Sveidy Díaz y Marcos Esquenaze. Muchas gracias a Mission Control, productores de Trion Zenith, todos bajo la dirección regional de Felipe Gómez y la dirección nacional de Eric Calderón. Mi nombre es Eliseo Morfín, me despido de ustedes, nos escuchamos mañana jueves de palomitas, día de soundtracks en Trion. Se quedan con la programación del 106.1, el sonido de Veracruz.
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0: Ciudad de México, en Washington, son las 13 horas, no, las 15 horas. El presidente de Estados Unidos, Donald Trump, amenazó con golpear duro a Irán tras un ataque con misiles contra bases estadounidenses en Jordania. Arabia Saudita y Estados Unidos anunciaron bombardeos contra grupos armados pro-iraníes en Irak y se dispararon los precios del crudo más del 5% por temores de que la guerra afecte el suministro mundial de petróleo. En Tokio son las 4 de la madrugada de jueves. La cifra de fallecidos en Japón por el sismo magnitud 7.1 llegó a 18 en la prefectura de Kumamoto. Equipos de rescate buscan entre los escombros de un centro comercial derrumbado tras el sismo. 20.000 personas fueron dirigidas a refugios provisionales. Y en Kinshasa son las 8 de la noche. Las autoridades de la República Democrática del Congo elevaron a 1.487 el número de muertos y a 3.360 los casos confirmados de ébola por el brote declarado el pasado 15 de mayo. La letalidad se sitúa en el 44.3%, según información del Instituto Nacional de Salud Pública Congolés. Y además tenemos información de último momento.
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0: Vamos a Puebla, donde la SEP ordenó el cierre de la Academia Militarizada Ignacio Zaragoza. Con toda la información, Carla Murillo, corresponsal de Grupo Fórmula. ¿Cómo van las cosas, Carla?
2: Así es, Paco. Muy buenas tardes. Te informo que, justo como comentaste, la Academia Militarizada Ignacio Zaragoza en Puebla ya no podrá operar durante el próximo ciclo escolar 2026-2027. Esto luego de que la Secretaría de Educación Pública Federal determinara que la modalidad de educación militarizada no está permitida dentro del sistema educativo nacional. En entrevista, el titular de la Unidad de Asuntos Jurídicos de la SEP, Eurípides Flores, confirmó que desde el pasado lunes se notificó a la Secretaría de Educación Pública de Puebla para que implemente las acciones necesarias e impida que la institución continúe prestando este servicio. Asimismo, señaló que los estudiantes deberán ser incorporados a otras instituciones educativas, mientras que la academia estará obligada a entregar los certificados parciales o de conclusión de estudios. También precisó que, en caso de que los padres de familia hayan realizado pagos por reinscripción, estos deberán ser reembolsados. Finalmente, la autoridad educativa aclaró que los certificados expedidos en ciclos escolares anteriores mantienen su validez oficial. Mientras tanto, se les va a retirar el REBOE. Es la información, Paco.
0: Carla, ¿a quién pertenece la academia? ¿Es una academia pública o es iniciativa privada?
2: Al parecer es pública, porque comentaba que se les va a retirar el REBOE. Sin embargo, todavía faltan pues más detalles y más información respecto a cuándo vaya a ser la clausura y la forma en que vaya a ser, porque incluso sus redes sociales todavía siguen activas y hasta hace unos días se estaban anunciando.
0: Exacto. ¿Y reacciones del alumnado, padres de familia, todavía no tenemos?
2: No, por el momento no.
0: Perfecto. Bueno, pues vamos a seguir al pendiente. Muchas gracias, Carla Murillo, corresponsal de Grupo Fórmula en Puebla.
2: Seguimos pendiente.
0: Gracias. A nombre del titular de este espacio, Enrique Acevedo, le saluda Paco Almaraz, quien tiene el honor, gusto y placer de estar acompañado por Marco Silva. ¿Cómo estás, Marco?
3: Encantado de escucharte, Paco. Por eso me gustan los miércoles, porque me elevas la autoestima en cadena nacional.
0: ¿Verdad?
3: Sí, claro. Fíjate que esta academia tenía 70 años operando, Paco. Es decir, para las personas que conocen en Puebla, esta Academia Militarizada Ignacio Zaragoza está en la esquina de la 3 Poniente y la 17 Sur. Y siempre había en la puerta alguien con uniforme militar. 70 años y ya no van a poder echar a andar el siguiente curso escolar.
0: Exacto. Y aparte de todo, se llama Ignacio Zaragoza.
3: Además, digamos. Exactamente.
0: Que ese nombre resuena en ese estado. Pues vamos a ver en qué acaba eso, a ver si termina regularizándose o ya vimos el final de las academias militarizadas.
3: Correcto.
0: Estamos en tiempo real, vamos a hacer una pausa y enseguida volvemos, no le cambien.
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14: Apple Martin, hija de Chris Martin y Gwyneth Paltrow, debutará en cine en una nueva película de Nancy Meyers. El proyecto contará con figuras como Penélope Cruz, Jude Law y Owen Wilson. Porque Hollywood siempre encuentra nuevas generaciones listas para entrar en escena.
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14: Apple Martin, hija de Chris Martin y Gwyneth Paltrow, debutará en cine en una nueva película de Nancy Meyers. El proyecto contará con figuras como Penélope Cruz, Jude Law y Owen Wilson. Porque Hollywood siempre encuentra nuevas generaciones listas para entrar en escena.
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0: Ya estamos de vuelta en tiempo real y vamos a checar qué ocurrió en la conferencia mañanera de la presidenta Claudia Sheinbaum. Con toda la información tenemos a
3: Israel Aldave, como,
0: ahí está.
3: Sí, como siempre. Vamos a escucharlo, Pacaso.
15: Hola, ¿qué tal, Paco? Gracias. La presidenta Claudia Sheinbaum reconoció que no se pusieron los controles suficientes en la aplicación del examen de ingreso a la UNAM para evitar trampas. Confió en que el problema se solucione a la brevedad posible para que no se caiga en una falta de reconocimiento a la máxima casa de estudios.
16: Lo que tiene que resolver la UNAM por el propio prestigio de la universidad y para certidumbre de los jóvenes es cómo se resuelve este problema hoy y hacerlo lo más pronto posible, porque no creo que haya habido mala intención de nadie, sino sencillamente aplicaron un examen donde a lo mejor no pusieron de acuerdo con el uso hoy de la tecnología y de la inteligencia artificial pues los controles suficientes para que no se pudiera hacer alguna trampa. Entonces, evidentemente, nosotros estamos por la honestidad de todos. Entonces, tiene que resolverse este tema y ojalá sea muy pronto para que se pueda dar la certidumbre y que esto no caiga en una falta de reconocimiento de la Universidad Nacional Autónoma de México, que es una gran institución.
15: En ese sentido, reiteró el apoyo de su gobierno a la universidad en firme apego a su autonomía.
16: Por eso decimos, en lo que quieran las autoridades de la UNAM, apoyo del gobierno, si lo solicita, con todo gusto estamos, o estudiantes, ahí estamos. Pero es una decisión autónoma que tiene que tomar la universidad y esperamos pues que esto se tome en cuenta. Que si hay algún fraude particular de la empresa que aplicó, pues que se tomen las medidas que se tengan que tomar desde la propia universidad también. Si se tiene que llevar, yo lo dije, incluso a un caso, si ellos consideran que hay un fraude mayor y que incluso es un caso penal, pues que ahí están las instituciones para que lo lleven. Lo importante hoy es darle la certidumbre a los jóvenes.
15: En otro tema, negó que la intención de su administración sea la de censurar a los medios de comunicación con los lineamientos para garantizar el derecho de las audiencias.
16: Esto es falso, absolutamente falso. No hay censura, ni va a haber censura. En la ley lo que se aprobó, además con acuerdo de la Cámara de Radio y Televisión, esa ley se aprobó dialogando con la Cámara, fue el esquema para garantizar el derecho de las audiencias. Y ahora esta consulta pública los lineamientos de la comisión. Ni siquiera se han emitido, se publicaron para consulta. Entonces, es absolutamente falso que el objetivo del gobierno sea censurar.
15: Por otra parte, ante los dichos del presidente norteamericano Donald Trump en el sentido de que el T-MEC solamente le interesan a México y a Canadá, el secretario de Economía, Marcelo Ebrard, presente en la conferencia matutina de Palacio Nacional, dijo que la realidad es que nuestro país es el cliente número uno de los Estados Unidos.
17: México es el cliente número uno de Estados Unidos. Nadie le compra más a Estados Unidos que México. Si sumas a China, Alemania y Japón, nosotros compramos más a Estados Unidos. Somos su cliente número uno. Entonces, pues por eso hemos buscado mantener esa relación. La presidenta nos hizo favor de recibir al embajador Greer y directamente está conduciendo estas decisiones comerciales. Y bueno, el resultado está a la vista, ¿no? Ahora, evidentemente cada semana hay que estar alertas, hay muchas cosas, vamos a ver qué sucede en los próximos meses, pero hoy por hoy vamos bien.
15: Paco, parte de los temas abordados esta mañana en la conferencia de Palacio, el reporte.
0: Perfecto, muchas gracias, Israel. Y bueno, pues vamos al tema que ahorita está en coyuntura. La UNAM enfrenta una de esas crisis en las que cualquier salida deja heridos, ¿no? La presidenta comentaba hoy en la mañana que es necesario que los alumnos tengan certidumbre de lo que está ocurriendo. Y ya con la suspensión temporal de la institución para recibir documentos para darle trámite a quienes aprobaron el examen, miles de jóvenes están en el limbo esperando saber qué es lo que va a pasar. Hoy conversamos con José Juan Muñoz, padre de un joven que busca ingresar a la carrera de psicología. José Juan, ¿qué resultado recibió su hijo para la carrera de psicología y qué ocurrió exactamente después?
18: Hola, ¿qué tal? Buenas tardes. Mi nombre es Juan Muñoz, mucho gusto. Estamos viviendo pues esta situación complicada porque mi hijo recibió una cancelación de su examen.
0: Sí, al parecer se cayó la conversación.
18: Bueno,
0: sí, si me escuchas. Te escuchamos.
18: Sí. Recibió una cancelación de su examen. Estamos con esta pues incertidumbre de qué es lo que va a pasar. Pues tenemos por ahí buenos resultados de la prepa, incluso pues la UNITEC está afiliada o se paga una incorporación a la UNAM. Uh-huh. Y mi hijo hizo pues la prepa en esa modalidad en UNITEC y pues salió con excelencia académica y demás, y pues mira, el día de hoy ni los diplomas ni la beca que obtuvo por parte de la UNAM pues alcanzan para tener una razón de lo que está pasando, ¿no? Y pues la verdad es que hubiera sido menos frustrante para la familia pues obtener el resultado de, no sé, 50 aciertos, 60 aciertos, no sé. Ajá. A que te digan que está cancelado, ¿no?
0: Exacto. Y ahora como papá, Juan, ¿tienes la plena certeza de que tu hijo presentó el examen sin ayuda externa, sin nada,
18: claro,
0: sin otro
18: sí.
0: dispositivo, sin inteligencia artificial y sin
18: claro
0: otra
18: que
0: persona
18: sí, de
0: dictándole
18: hecho.
0: Respuestas?
18: Sí. El examen se realizó aquí en mi domicilio. Nosotros vivimos aquí en Nicolás Romero, uh-huh. Estado de México, y el examen se hizo aquí en mi domicilio, incluso pues mi hijo como parte de su preparación nos pidió pues que no estuviéramos dentro de la casa como tal.
0: Ajá.
18: Y pues para evitar, ya sabes, ruidos extraños, ¿no? Incluso hasta el perro lo sacamos, por llamarlo de alguna manera, de la casa, pues para poder dejarlo que tuviera su privacidad y que pudiera hacer su examen como tal. Y pues pasado una hora y cuarto, hora y veinte a lo mejor, él pues ya me llamó, me dijo: papá, pues ya terminé mi examen. y pues ya vine a verlo y pues él estaba pues ya pues más relajado después de haber realizado su examen, pero pues obvio, pues somos personas de bien y pues la verdad es que no nos prestaríamos para hacer pues ningún tipo de trampas, ¿no? De este lado. Uh-huh. Y pues pues estamos viviendo esta situación, señor Javier.
0: Exacto. La universidad diseñó el proceso, contrató la tecnología y aseguró que existían controles de identidad y vigilancia. ¿A quién consideran ustedes principalmente responsable de esta crisis? ¿A quienes hicieron trampa, a la empresa que operó el sistema o a las autoridades universitarias?
18: Pues yo creo que se han mencionado muchas versiones. Uh-huh. Yo considero que pues de nada te sirve pues rentar un servicio. Uh-huh. En este caso a la UNAM de nada le sirvió si ellos mismos no se aseguraron de que fueran con todas las medidas necesarias de seguridad, ¿no? Porque pues digo, a lo mejor montar otro tipo de cámara o a estar supervisando más, o sea, porque también se ha comentado que no había los suficientes
0: supervisores. Había un supervisor por cada 150 aplicantes.
18: Pues es nada, ¿no? O sea, uh-huh, digo, al final es nada comparado a lo que se está viviendo, y más ahora con toda la tecnología que hay, y pues digo, a lo mejor pues como tal, ¿no? O sea, siempre se va a buscar de cierto modo buscar culpables, pero pues yo creo que en este momento pues más bien es parte de toda esta transformación tecnológica que estamos viviendo, y pues sin ser vigilada por parte de la gente como debería ser, ¿no?
0: Exacto. ¿Y qué es lo que le piden a la UNAM? Digo, una repetición de examen o transparencia en los resultados que obtuvo su hijo. ¿Qué es lo que sigue para ustedes?
18: Es que en este momento yo, como papá, yo siempre he apoyado mucho a mi hijo, ¿no? O sea, al final él hizo un examen a la prepa 9, el cual se quedó en la prepa 9. Sí. En ese momento era muy pequeño, no lo dejé ir a la escuela hasta allá, pues, porque estamos lejos en Nicolás Romero. Uh-huh. Y decidimos pues buscar algo parecido cerca de su domicilio, el cual pues nos fuimos aquí a Tizapán en Unitec. Y buscamos la forma de apoyarlo, ¿no? Entonces, yo por mi lado, pues no tengo tema, ¿no? A lo mejor, pues gracias a Dios tenemos la posibilidad de buscar otra alternativa por medio de la beca que le ofrecen ahí mismo y demás. Uh-huh. Pero, pues la verdad es que en este momento era, pues dejarlo volar, ¿no? O sea, abrirle, pues esa parte de irlo llevando al, no sé, dejando empezar a volar, de llevarlo a un lugar donde ya él tome sus decisiones y demás, y pues empezar a darle ese vuelo que él necesita para salir a la vida, ¿no?
0: Exacto.
18: Entonces, pues ahorita, pues nosotros queríamos dejarlo ir allá, a la escuela y demás, que fuera empezando a salir adelante, pero pues mira, la verdad es que no se dio, y pues yo lo único que a lo mejor como padre pues pediría, si mi hijo sacó 50 aciertos, pues que me les diga, ¿no? O sea, ajá, no pasaba nada, pero pues es muy frustrante saber que tuvo excelencia académica, que lo sí, becaron al 100% por parte de la UNAM. Uh-huh. Lo becó directamente en Unitec.
0: Ya.
18: Y pues reconocimientos y más por parte de la misma escuela de la UNAM, y pues no saber ni siquiera un número de aciertos, que te digan que sí, fue cancelado sin alerta, sin nada, pues la verdad
0: la incertidumbre
18: es que
0: no es peor,
18: te frustra. O sea, la verdad es que en este momento estamos viviendo un proceso de frustración.
0: Exacto.
18: Pero pues pedimos,
0: vamos a seguir platicando. Juan
18: si
0: Muñoz,
18: se puede. Ah, perdón.
0: Sí, Juan Muñoz, padre de un aspirante a la carrera de psicología, vamos a seguir platicando.
18: Ok.
0: Estamos en tiempo real, vamos a un corte y enseguida volvemos.
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14: La película de live action de Hello Kitty ya tiene directores confirmados. David Derrick Jr. y Jonah Oshima encabezarán el proyecto que llegará a cines en 2028. La producción contará con Bo Flynn y Ramsey Naito, porque incluso los íconos más tiernos también quieren conquistar Hollywood.
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1: Ya estamos de regreso en tiempo real y fíjate, Marco, recordarás, porque fue apenas ayer, cuando el gobierno federal presentó nuevos lineamientos para proteger a los derechos de la audiencia en radio y televisión. Y sobre el papel, pues la propuesta suena hasta eso lógica, ¿no?
2: Sí.
1: Que los medios distingan entre información y opinión, que separen la publicidad del contenido editorial, que respeten el derecho de réplica, que tengan códigos de ética y nombren defensores de audiencias, ¿no? Hasta ahí vamos bien. Pero el problema aparece en la letra pequeña. ¿Quién decide qué información es verdadera y qué información es falsa?
2: Exactamente.
1: Bueno, y en ese brete andamos. Sara Pablo, reportera del Grupo Fórmula. ¿Qué tal las reacciones a los lineamientos a medios de comunicación ahí en el Senado?
3: Hola, ¿cómo están? Muy buenas tardes. Senadores y diputados de oposición advierten que este proyecto de lineamientos para proteger los derechos de las audiencias en México abre la puerta a la censura. Son ambiguos y en el peor de los casos hay quien dice también se avanza hacia un régimen dictatorial. En Morena, pues niegan que esto signifique censura, reconocen que se debe cuidar la libertad de expresión y para ello sostienen se inició esta consulta pública. Hace unos minutos en una conferencia de prensa el presidente de la Junta de Coordinación Política del Senado, Ignacio Mier, morenista, pues dijo que no es la Biblia lo que se está discutiendo, es un documento que puede ser enriquecido, para ello está abierta esta consulta, incluso pues él dijo que estaría de acuerdo o que sí se deberían acotar, digamos, estos lineamientos para que sean muy precisos y no quede ahí la posibilidad de censura. Dijo, hay que actuar con prudencia, esto fue lo que comentó.
4: Precisamente por eso se sometió a consulta pública. No es la Biblia lo que se está consultando, es una propuesta que van a ser 20 días, que están invitados todos los que se dedican a los medios de comunicación, impresos, los medios electrónicos, las redes sociales, el propio gobierno, especialistas, quienes tienen conocimiento en materia de radiocomunicación y telecomunicaciones. Entonces, hay que esperar que termine esta consulta y tener ya un documento que incluso todavía puede ser debatido.
3: La presidenta de la mesa directiva de la Cámara de Diputados, Kenia López Rabadán, panista, pues señaló que sí hay algunos riesgos en estos lineamientos y que deben justo hacerse precisiones y corregir.
5: Existen disposiciones ambiguas que deben corregirse o precisarse para evitar riesgos a la libertad de expresión. Entre estos criterios se encuentran la posibilidad de que la autoridad determine qué información es falsa o descontextualizada, que revise las decisiones de las defensorías de las audiencias e incluso hasta se pretenden imponer sanciones, lo que claramente resultaría en muchas ocasiones en censura.
3: En el PRI han sido muy críticos de estos lineamientos, para ellos no hay duda de que se pretende avanzar en un régimen de corte autoritario, así lo dijo el coordinador de los diputados del PRI, Rubén Moreira, quien señaló que con esto Morena pretende decidir qué se dice y qué no desde los medios de comunicación. Ellos sostienen, pues sostiene que Morena es y el gobierno pues van a determinar cuáles son los contenidos. En el mismo sentido, ya el tema ha sido llevado en estos momentos a tribuna y el coordinador de los senadores del PRI, Manuel Añorbe, dijo que no van a permitir que se ponga un bozal a México.
6: Vamos a defender las instituciones y la libertad de expresión. No queremos una ley censura, no queremos una ley Maduro, no queremos un gobierno vigilando las redacciones, las imprentas, las cabinas, cambiando la narrativa, los editoriales a modo de este gobierno autoritario de Morena y por supuesto que les quede clarísimo, ni censura abierta, ni censura disfrazada de derechos, no nos vamos a callar, no vamos a dar un paso atrás y no vamos a permitir que Morena le ponga un bozal a México.
3: Y bueno, pues desde el Partido del Trabajo también el diputado Reginaldo Sandoval ha señalado que lo que se busca es poner un orden y que aquellas noticias que son falsas, evidentemente falsas, pues se desmientan o se aclaren para que no haya una narrativa equivocada, y sostienen que en la oposición pues buscan hacer creer cosas que no ocurrirían con estos lineamientos. Parte de las reacciones.
1: Muy bien, Sara Pablo, reportera del Grupo Fórmula en el Senado. Muchas gracias por la información.
3: Hasta luego, buenas tardes.
1: Hasta luego, y para seguir platicando de este tema, tenemos en la línea a Raúl Trejo del Arbre, analista de medios de comunicación. Raúl, después de revisar el proyecto, ¿estamos ante una regulación necesaria de derechos históricamente desatendidos o ante una estructura que permite al gobierno aproximarse peligrosamente al control editorial?
2: Yo diría, ¿qué tal? Buenas tardes. Que más bien lo primero, a ver, hay que precisar varias cosas. Los derechos de las audiencias no son nuevos en México ni en la legislación. Tienen por lo menos 14 años desde que fueron establecidos en la Ley Federal de Radio y Televisión y Telecomunicaciones en el año 2014. En esos 12 años, lamentablemente, la sociedad no se ha enterado de que tiene derechos. Sí. Los radiodifusores en su mayoría no han promovido estos derechos. El gobierno ni siquiera se ha enterado de ello, tanto así que la presidenta Claudia Sheinbaum ayer en su conferencia en Palacio Nacional hablaba de estos derechos de audiencias como algo que va a existir. Existe desde hace por lo menos 12 años. Y en estos 12 años, cada estación de radio y televisión ha tenido un defensor de audiencias o han compartido varios defensores, en el caso de algunas empresas privadas. Cada estación de radio y televisión ha tenido un código de ética. Otro problema es que casi nadie lo conoce porque no se le difunde. Y estos derechos no han servido ni para reprimir a los medios, y también hay que reconocerlo, tampoco para representar suficientemente a los radioescuchas y televidentes. ¿Qué es lo que dice esta ley? Pues dice... Bueno, lo que estamos discutiendo es un proyecto de lineamientos que reglamentan lo que dice la ley que fue expedida hace un año, la nueva ley de telecomunicaciones y radio y televisión, que fue una ley que el gobierno y Morena cambiaron porque querían eliminar al antiguo órgano regulador, el Instituto Federal de Telecomunicaciones, y cambiarlo por la Comisión Reguladora de Telecomunicaciones, que depende del Ejecutivo Federal. Como eso cambió, se modificó casi toda la ley, se incorporaron algunos asuntos nuevos, pero en lo fundamental, el capítulo sobre el derecho de audiencias es desde hace un año el mismo que existía desde el año 2014, ha cambiado porque se han derogado algunos prerrogativas de la sociedad, la Corte repuso otros derechos, pero esencialmente dice lo mismo. Esos lineamientos reglamentan la aplicación de ese capítulo, que es el cuarto del título décimo de la ley actual sobre el derecho de audiencias. Así ¿qué es. Dice ese capítulo? Pues dice un par de cosas muy importantes. Por ejemplo, dice que es obligatorio en la radio y la televisión distinguir entre publicidad y contenidos de estas estaciones. Y es que bueno, todos los radioescuchas y ustedes mismos como conductores se dan cuenta de que de cuando en cuando en la radio y la televisión se mencionan productos comerciales o se muestran, en el caso de la televisión, sin avisarle al público que esos son contenidos que obedecen a publicidad pagada.
1: Sí.
2: Ahora, si estos lineamientos se aplican, sería obligatorio, en el caso de la televisión, que al menos por 5 segundos, mientras se muestra un contenido que aparece como resultado de un convenio comercial, se muestre una P, que supongo que quiere decir publicidad. Ajá. Y en el caso de la radio, que se avise cuando una mención es resultado de un acuerdo publicitario, y si no lo es, no hará falta tal aclaración. Otro asunto muy importante es el de la diferencia entre información y opinión. Yo creo que desde hace años ha sido un error de la ley decir que es obligatorio que se distinga cuando en un noticiero el comentarista, como ustedes, emite una opinión, cuando es simple información. A mi juicio es imposible hacer una distinción constante. Lo que dicen los lineamientos es que para cumplir con esta obligación que está en la ley, expedida hace un año, bastará con que al comienzo de cada noticiero se diga: en este programa se emiten opiniones y también informaciones. Y al final lo mismo y nada más. En esto no hay censura alguna. Lo que ha causado escozor, y hoy se publican varios comentarios al respecto, es un apartado de los lineamientos que habla, lo estoy buscando, de la obligación de los concesionarios para no difundir información falsa, descontextualizada o información histórica como si fuera actual. Este es un exceso del documento de lineamientos, porque eso no dice la ley a la que está reglamentando, y un reglamento no puede incluir algo que no dice la legislación. En ningún lado de la ley de hace un año se habla de información falsa, ni de la obligación a que la información esté contextualizada. Aquí hubo una sobreactuación de los comisionados de la Comisión Reguladora que escribieron, si es que lo hicieron ellos, el documento de lineamientos. Pero aunque se aplicara este documento, la autoridad no tiene cómo sancionar esta posible infracción porque, y por último, perdón por extenderme tanto, la ley actualmente vigente solamente establece dos causas para que un radiodifusor pueda ser sancionado en caso de incumplir el derecho de audiencias. Número uno, se le sanciona si no ha nombrado defensor de las audiencias. Número dos, se le puede sancionar con multas que pueden ser altas si no tiene códigos de ética. Y eso ya lo tienen.
1: Así es.
2: De acuerdo con la ley que está vigente, esta colisión de lineamientos no pueden servir ni para presionar a los radiodifusores ni para cancelar la libertad de expresión. Creo que el gobierno federal actual es capaz de muchas cosas. Mantiene una animosidad enfermiza casi en contra de la libertad de prensa, en contra de los opinadores críticos, en contra de los medios profesionales. Pero con este documento no hay manera de censurar los medios.
1: Raúl, te voy a pedir que te mantengas un momento en la línea. Vamos a hacer un corte y enseguida volvemos con este mismo tema.
2: Claro que sí, aquí es.
1: Gracias. Gracias. Estamos en tiempo real. Enseguida volvemos, no le cambien.
0: No te vayas. 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
10: Más allá de lo vivido este fin de semana en París, más allá del lugar conquistado por Isaac del Toro en el Tour de Francia, conquistar las etapas, caer y levantarse es el reflejo de un deportista ganador que entiende su lugar, su presente y que aprende todos los días. En su caso del mejor, su coequipero y mentor Tadej Pogačar. Del Toro tiene esa mezcla perfecta de talento nato y hambre de gloria que distingue a los elegidos. El Tour de Francia ha sido la radiografía perfecta que refleja el espíritu combativo, la resiliencia y la calidad innegable de un mexicano que ya se ha instalado en la élite del ciclismo mundial y que hace que hoy todo el país se interese por un deporte que estaba en el olvido desde hace décadas. Soy José Luis Cuevas y te espero con este y muchos temas más en la multiplataforma de Grupo Fórmula y Fórmula Deportes.
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12: Bacalar, Quintana Roo. Famoso por su Laguna de los Siete Colores, este pueblo caribeño cautiva con sus aguas cristalinas de distintos azules. Antiguo refugio de piratas, hoy ofrece paz, cenotes profundos y estromatolitos milenarios. Es un paraíso natural de belleza tranquila y única.
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13: Los murciélagos son los únicos mamíferos capaces de volar de forma activa y controlada durante largos periodos de tiempo nocturno.
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12: La orina de los gatos brilla bajo la luz ultravioleta debido a los componentes químicos específicos que contiene su cuerpo.
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10: La MLS venció 3-2 a la Liga MX en el concurso de habilidades que se llevó a cabo en Charlotte, Carolina del Norte. Sin embargo, del lado mexicano, el argentino Javier Ruiz del Necaxa salvó la noche en el reto de pegarle al travesaño, ganando el premio para apoyo a una fundación con jugadores como Thomas Müller. Esta noche se disputa el juego de estrellas de la MLS ante talentos mexicanos dirigidos por Antonio el Turco Mohamed, con jugadores como José Paradela, Carlos Rodríguez y el arquero Carlos Acevedo.
8: La Copa Oro a disputarse el próximo verano cambiaría su formato y subiría de 16 a 24 selecciones. Además de que volverá con algunos partidos en México y el Estadio Azteca sería el escenario, situación que no se vive desde 2003. Informó José Luis Cuevas. 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
1: Ya estamos de regreso en tiempo real y estamos platicando con Raúl Trejo del Arbre, analista de medios de comunicación, sobre los lineamientos para los medios de comunicación y la defensa de las audiencias. Raúl, esta regulación parte de una idea legítima, que es que las audiencias deben recibir información confiable. ¿Pero puede una autoridad administrativa determinar que una pieza periodística fue falsa o verdadera sin convertirse en un tribunal de la verdad?
2: Lo puede si la legislación se lo permite. No sería política, ni ética, ni social, ni culturalmente deseable, porque es absolutamente cuestionable el hecho de que una autoridad se erija en tribunal de la verdad. Ya ocurre en México, por ejemplo, el Sistema Público de Radiodifusión, que es un órgano, por desgracia, hoy de propaganda del Estado mexicano, tiene un apartado, una sección que se dedica a evaluar si lo que se dice en los medios es verdad o no. Uh-huh. Y la Presidencia Misma de la República tiene esta sección que antes se llamaba, no recuerdo, sobre las verdades y mentiras en los uh-huh. medios. Eso es absolutamente inadecuado. Ningún poder político tiene facultades para decidir, facultades éticas y morales, digamos, para decir qué es verdad y qué es mentira. Porque cualquier personaje público que es afectado por lo que se difunde en los medios tiene una opinión subjetiva acerca del criterio de verdad o para calificar una mentira. Pero, insisto, en la legislación actual, tanto en la ley de radio y televisión y telecomunicaciones del año pasado como en el documento de lineamientos que ahora ha sido tan polémico, no hay asidero para que las autoridades evalúen el desempeño informativo de los medios.
1: Exacto. ¿Y qué tendría que pasar en estas tres semanas de consulta para que esto se modificara, digamos, para bien?
2: Yo creo que una modificación para bien implicaría eliminar la línea, que no es más que eso, que ha causado tanto escosor, que yo leí hace rato, en donde se habla de que los medios están obligados a tener criterios para no mentir y para contextualizar. Eso, los lineamientos no pueden tenerlo legalmente porque no forma parte de la ley que están normando y reglamentando. En esta consulta seguramente habrá muchas voces que se van a escuchar. Yo creo que sería, insisto, deseable que eso se eliminara, pero es muy importante que no se eliminen las ventajas que tienen estos lineamientos. Me interesa destacar sobre todo lo que yo mencionaba al comienzo de esta conversación, la obligación de los medios para decir a sus públicos cuando un contenido es publicidad, creo que debe quedar. Y me sospecho que lo que está inquietando a muchos empresarios de la radio y la televisión es ese apartado, mucho más que la defensa de la libertad de expresión.
1: Así es. Bueno, pues Raúl Trejo del Arbre, analista de medios de comunicación. Pues sigamos platicando sobre este y otros temas, pero sobre este las siguientes tres semanas, ¿no?
2: Pues sí. Gracias de veras por su interés en estos puntos de vista míos.
1: Gracias, Raúl. ¿Cómo ves, Marco? O sea, los derechos de las audiencias son reales.
17: Sí.
1: No son invento gubernamental ni ocurrencia del sexenio, pero el gobierno tampoco puede utilizar esa irresponsabilidad histórica de algunos medios como cheque en blanco.
17: Lo que acabamos de escuchar me parece, Paco, de un observador minucioso de los medios de comunicación y el derecho a la información, es que en realidad se está discutiendo algo que legalmente es imposible, dado que este lineamiento, cuando establece que podrán revisarse la veracidad o la falsedad de las informaciones que se emiten, pues no tiene un espejo en la ley de la materia. Entonces, como ¿en qué se soporta? ¿Cuál es la estructura? Porque si no tiene eso, entonces, y ya platicaremos más en otra ocasión con Raúl Trejo, pues yo creo que tampoco existen las facultades para sancionar esto, ¿no?
1: Así es. Entonces, pues a lo mejor estamos frente a la vieja y conocida estrategia de te pido 100 para que me des 50, ¿no?
17: Por ejemplo,
1: y después
17: claro.
1: Quedo como benévolo eliminando ciertos artículos que en realidad de inicio no me interesaban.
17: Tal cual.
1: Bueno, y volviendo al tema de las academias militarizadas, Luis Mendoza Obando, periodista y columnista del Norte, con la información de que opera el gobierno de Nuevo León 11 preparatorias militarizadas, ¿ya sabrá la SEP?
18: Hola, muy buenas tardes, Paco y Marco. Sí, hola. Me da gusto que el secretario Mario Delgado aprendiera algo nuevo.
1: Ajá. Estos días,
18: porque tampoco es que sean nuevas estos bachilleratos militarizados que llevan el nombre del general Mariano Escobedo. En realidad es un proyecto, quizás el proyecto más exitoso, si no es que el único proyecto exitoso que hizo el exgobernador Jaime Rodríguez, el Bronco, y datan del 2017, ¿no? Fue una iniciativa a través de la cual él quería, digamos, hacer preparatorias de excelencia que tuvieran esta formación militar, entendida como, pues, que marchan y que tienen algún tipo de, sí, como de educación física orientada al adiestramiento militar, pero poco más, ¿no? O sea, digamos, no es una experiencia a lo Forrest Gump, como podría estar en el imaginario. Y en la actualidad, digamos, tras el sexenio del Bronco, pues cuenta Nuevo León con 11 planteles. El 12º plantel todavía no está operando y está pensado que esté en el municipio de General Terán. Y algo que es interesante de estas preparatorias militarizadas, pues es que sí nacieron con un enfoque hacia ayudar a personas de escasos recursos, ¿no? O que vivieran en municipios periféricos del área metropolitana de Monterrey. Y entonces, digamos, parte de cómo operan estos bachilleratos militarizados, pues es que no tiene costo, ¿no? O sea, no hay una colegiatura que pagar, se les entrega a los estudiantes sus uniformes, se les proporciona comida. Y además, pues son prácticamente una escuela de tiempo completo, ¿no? Porque las jornadas son de 10 horas. Además de que salen, digamos, pueden elegir una especialidad y eso les puede permitir no solo ingresar y continuar con una carrera militar, si así lo desean, sino ingresar a la Universidad Autónoma de Nuevo León haciendo su examen respectivo, pero digamos, el plan de estudios que siguen en estas prepas militarizadas, pues está avalado por la Autónoma de Nuevo León también.
1: Ajá.
18: Y la otra opción, pues es salir, digamos, como técnico en logística, ¿no? O sea, son digamos, la oferta académica que hay detrás de estas preparatorias militarizadas, que hay que decir, pues, que son bastante queridas, ¿no? Y
1: sí, era lo que te iba a preguntar, si hay han demostrado resultados, digamos, en deserción escolar, eficiencia terminal, aprovechamiento académico, parece que sí, ¿no?
18: Sí, o sea, y son de las preparatorias más peleadas, son de las mejor evaluadas en el estado. Justo estaba viendo en Hemeroteca qué se había dicho al respecto y me da un poco de risa porque en su momento el Bronco dijo que iba a ser el TEC, ¿no?, de las preparatorias. Pero un poco lo que sí es verdad es que se está ofreciendo, digamos, gratuitamente acceso al bachillerato de calidad, ¿no? Y yo revisaba, por ejemplo, en la cuenta pública, pues si se le está metiendo dinero o no, porque una cosa es el discurso, pero ahora sí que presupuestos son amores, ¿no? Sí, en temas de política pública. Y entonces, en la cuenta pública de 2025, podemos ver que se invirtieron, pues, 222 millones de pesos, ¿no?, en mantener estos 11 planteles. Ajá. Y marcan una matrícula de casi 6,000 estudiantes. O sea, esto nos da que se le dan alrededor de una inversión de 40,000 pesos anuales por estudiante.
1: Luis,
18: una cosa por el estilo, que es ligeramente superior a la que marca la SEP en promedio. O sea, no mucho más superior, pero sí 3,000, 4,000 pesos arriba del promedio nacional.
17: Hola, Luis, Marco Silva le habla. Escuchando cómo describes las prepas, que bueno, es más bien cómo informas de las prepas, pues me suena que estas prepas militarizadas en Nuevo León son la única alternativa para quienes están ocupando un lugar dentro de estas, ¿no?
18: Claro, o sea, sobre todo porque la ciudad de Monterrey, el área metropolitana de Monterrey, está muy fragmentada. Digamos, uno de los problemas centrales que ha enfrentado el gobernador, pues es la falta de transporte público, ¿no?, en la ciudad. Y estos planteles sí se han creado pensando en atender eso, ¿no? O sea, evidentemente, poco más de la mitad de los planteles están en los municipios centrales, pero sí hay municipios en zonas rurales, ¿no? Los hay en Sabinas Hidalgo, los hay en Galeana, que vendrá en General Terán. Y creo que también es, digamos, tratar de retrasar la migración de estas poblaciones rurales de Nuevo León al centro de la ciudad, también en una lógica de tratar de crear otros polos de desarrollo dentro de Nuevo León, ¿no? Porque recordemos que que 8 de cada 10 neoleoneses viven en el área metropolitana de Monterrey.
1: Así es. Y por último, el caso Dafne ocurrió en Tamaulipas, no en el sistema público de Nuevo León. ¿Hay elementos que justifiquen examinar juntos ambos modelos o qué diferencias deberíamos conservar para no incurrir en una comparación injusta?
18: Yo creo, digamos, en dos partes. El primero, me parece que en el tema de las prepas, en el caso particular de Nuevo León, de estos bachilleratos militarizados, creo que evidencian, pues, errores, ¿no? Que hubo quizás como el desaparecer las escuelas de tiempo completo y el ofrecer, o sea, preparatorias gratuitas de calidad con jornadas de 10 horas en zonas lejos, ¿no? O sea, de los municipios centrales. Uh-huh. O sea, eso creo que es una evaluación que hay que ver qué está haciendo Nuevo León, que se pueda replicar, ¿no? En otros lugares de la República, aprovechando que el secretario Mario Delgado, pues ya vio que existen, ¿no?
1: Así es.
18: Por un lado. Y en cuanto al caso específico de Tamaulipas, estaba pues tratando de entender cómo funcionaba esta preparatoria. Y me parece que tristemente es un modelo educativo pues que a simple vista se parece más cercano a lo que ocurre en los anexos, ¿no? O sea, que exacto, también son espacios que no están regulados en este país porque no le ha querido entrar el gobierno a ningún nivel, digamos, como a atender ese tema, y lo deja, pues sí, a merced de los privados, muchas veces de corte religioso, y creo que con lo misado en el sector privado pasa algo similar, ¿no? O sea, es como ante un sector público que no puede atender a ciertos estudiantes porque tienen X o Y dificultad de aprendizaje, pues prefiere que sean los privados que lo hagan como sea, ¿no? Incluso si eso implica pues un retroceso de modelo académico como de un siglo.
1: Muy bien, pues Luis Mendoza Obando, periodista y columnista del Norte, siempre un placer platicar contigo.
18: Muchas gracias, un abrazo.
1: Gracias. Saludos. Y siguiendo en este tema, tenemos en la línea a Alejandra Barrales, senadora, vicecoordinadora de MC en el Senado, quien está pidiendo a la SEP algo que debió haberse hecho desde hace tiempo, una clasificación de las escuelas privadas militarizadas. Senadora, ¿cómo van las cosas?
19: Hola, ¿qué tal, Francisco, Marco? Pues hola, sí, efectivamente, el día de hoy se está presentando este punto de acuerdo para un tema que sí debió de haberse llevado a cabo hace tiempo. Uh-huh. Es increíble, pero estamos confirmando con estos lamentables acontecimientos, el más reciente, el de Dafne. Bueno, pues existen estas escuelas, estamos hablando sin un diagnóstico actual, al momento se contabilizan por los propios medios de comunicación aproximadamente 15 escuelas en diferentes estados de la República con este esquema en donde se han autodenominado militarizadas, y digo autodenominado porque no hay nada que las avale. No hay nada oficial, el propio gobierno, los militares, la Secretaría de Defensa, pues han deslindado de estos esquemas. Y bueno, es el momento en el que ningún área de gobierno se hace responsable de esto. Lo cierto es que cualquier escuela que exista en nuestro país debe de contar con un registro, con un permiso, que este es el famoso REBOE, el Registro de Validez Oficial, y que es el que te da la posibilidad de operar. Lo que es increíble es que no haya un esquema de supervisión que vaya más allá de lo académico. Presentas un programa que pretendes que cubra la escuela académico, uh-huh, pero también esto nos está diciendo que ese REBOE tiene que encargarse pues de conocer más detalles, lo que tenga que ver con la seguridad, con la disciplina, pues con todos los lineamientos que van a regir este tipo de aulas, este tipo de escuelas. Y bueno, pues eso es lo que hoy estamos pidiendo, un diagnóstico y en consecuencia un protocolo de supervisión.
1: Así es, ¿su propuesta es reconocer legítimamente esta modalidad o únicamente identificar a los planteles que hoy operan bajo esa etiqueta para investigarlos y supervisarlos?
19: De hecho, tendríamos que empezar por el principio. El principio es tener un diagnóstico de cuántas escuelas hay y qué implica este esquema militarizado, porque hoy no lo sabemos. No sabemos qué dinámicas se lleven al interior, qué autorizó la Secretaría, cómo están funcionando. Y lo que hoy estamos confirmando es que no existe en consecuencia pues ningún esquema de supervisión. No hay quien esté revisando qué es lo que está sucediendo. Entonces, sí, estamos buscando empezar prácticamente de cero, porque hoy es la fecha en la que el propio secretario de Educación pues ha señalado que prácticamente que no tiene conocimiento de este tema, ¿no?
17: Senadora, le saluda Marco Antonio Silva y es justo a lo que quiero referirme. El secretario ha pedido a los gobiernos estatales que revisen ellos dentro de sus propias entidades. ¿Este punto de acuerdo no estaría como desfasándose de esta, digamos, aceptación o declaración que ya hizo el secretario de Educación Pública?
19: Bueno, no puede deslindarse el gobierno, en este caso la Secretaría de Educación, de lo que es su responsabilidad. Y si bien es cierto, el esquema estatal puede ayudar a identificar problemáticas muy locales, pues la educación es un tema del ámbito federal. Cada entidad tiene sus propias responsabilidades, pero sin duda esta es una responsabilidad que parte del gobierno federal. Es la Secretaría de Educación la que tiene la responsabilidad, la obligación, pues de supervisar, de revisar y de tener un diagnóstico de cada aula, de cada espacio prácticamente que existe este país y que cuenta con un permiso para impartir educación.
1: Ahora, la SEP puede recibir esta iniciativa, esta propuesta, agradecerla y no cumplirla. ¿Qué hará Movimiento Ciudadano si la dependencia responde con generalidades o no fija plazos? Estamos hablando ya de impulsar una reforma a la Ley General de Educación y a la Ley General de Derechos de Niñas, Niños y Adolescentes para convertir la supervisión de estos planteles en una obligación legal.
19: Sí, claro que sí. De hecho, nosotros vamos a esperar en principio la respuesta. Vamos a insistir en este tema porque, como ustedes lo han estado comentando, cuando las familias al interior de sus hogares tienen a hijos, a jóvenes, adolescentes, que se quedan sin alternativas en las escuelas porque no acreditaron exámenes, no hay cupo, etcétera. Bueno, empiezan a ver en este tipo de escuelas una alternativa, sin saber que están poniendo en riesgo, en muchas ocasiones, pues la vida de sus hijos. Entonces, nosotros no vamos a quitar el dedo del renglón, vamos a esperar la respuesta del secretario, vamos a buscar diálogo con él y efectivamente nos quedan las alternativas legislativas que pueden ir desde presentar iniciativas, llamar a comparecer al secretario, diferentes autoridades y bueno, pues nosotros vamos a insistir para que se ponga atención en este tipo de problemáticas.
1: Ahora, el caso de...

0: tenemos que resolver para tratar de evitar que esto se siga repitiendo. Son tres ya los casos que se han dado en este, sí, en este sentido, y ojalá pues no haya más que tengan que ver con este desconocimiento.
1: Perfecto. Bueno, senadora Alejandra Barrales, vicecoordinadora de MC en el Senado, esperemos que esta propuesta llegue a buen puerto.
0: Claro que sí, muchas gracias.
1: Gracias. Y pues ahí está, Marco, digo, son tragedias, pero esperemos que después detonen en algo positivo para el resto de la población joven de este país, ¿no?
2: Sí, y decías algo súper interesante, Paco. Yo no sé si en el mismo molde quepan todas las escuelas, ¿no? Uh-huh. Privadas y públicas, y con los matices como las que ya nos platicaba Luis Mendoza desde Nuevo León, pero el tema sin duda que va a continuar.
1: Muy bien, pues estamos en tiempo real, vamos a hacer una pausa y enseguida regresamos, no le cambien.
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2: Lionsgate confirmó que una secuela de Michael ya está en desarrollo. Adam Fogelson adelantó que la nueva película sobre Michael Jackson podría romper el orden cronológico tradicional para explorar distintas etapas de su vida y catálogo musical, porque algunas leyendas no pueden contarse en línea recta.
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3: Ya estamos de regreso en tiempo real y hablábamos de las academias militarizadas, pero las novatadas no son una tradición única de estas instituciones. No es una formación del carácter obligar a jóvenes a pasar 72 horas sin comer, restringirles el agua, impedirles ir al baño, hacerlos beber café hirviendo o someterlos a ejercicios hasta el desmayo. Y es lo que ocurre en la

0: Normal Rural Mactumactzá en Tuxtla Gutiérrez, Chiapas. Con toda la información, Irán Salas. Irán.
1: ¿Qué tal, Paco? Marcos, los saludo con mucho gusto desde el estado de Chiapas. Efectivamente, así como lo acaban ustedes de describir, pues estas llamadas novatadas, estos actos de violencia, la intimidación, esos ayunos impuestos por 72 horas, fue lo que denunciaron el día de ayer en un grupo de padres de familia en las afueras del Palacio de Gobierno en la capital del estado de Chiapas, donde estaban pidiendo a las autoridades una investigación profunda, porque esas novatadas es por años que se siguen practicando aquí en esta escuela normal Mactumactzá. Recordemos en el 2017-2019, pues dos jóvenes estudiantes normalistas fallecieron a causa de estas novatadas. Esto, después de esta protesta que hicieron los padres de familia, ya el fiscal general del estado de Chiapas, Jorge Luis Chávez Abarca, ya instruyó a la Fiscalía de Distrito Metropolitano y a un grupo especializado la que lleve a cabo, encabece las investigaciones ante esos hechos de violencia denunciados por estos padres de familia, así como estudiantes de nuevo ingreso de la escuela normal Mactumactzá. El fiscal de Chiapas, Paco Marco, afirmó que ya un equipo multidisciplinario ya se encuentra desahogando las diligencias necesarias para integrar las carpetas de investigación y deslindar responsabilidades. Si ustedes me lo permiten, vamos a escuchar lo que dijo el fiscal de Chiapas.
2: Tenemos hasta este momento 5 denuncias de alumnos, de alumnas que están denunciando hechos de violencia cometidos en Fagravio, esto derivado de las notas mediáticas y periodísticas que están saliendo con relación a estas clásicas novatadas que están llevándose a cabo en una escuela normal, rural, ubicada aquí en Tuxtla Gutiérrez, por lo cual vamos a empezar las investigaciones.
1: Pues bien, como ya escuchamos, parece que ahora sí va en serio pues el asunto en cuanto a las investigaciones en estas novatadas que se practican desde hace varios años en la escuela normal Mactumactzá. El fiscal dijo que no habrá impunidad ante estos hechos lamentables que se han cometido en contra de estos jóvenes estudiantes. Afortunadamente, la joven que la habían ido a tirar a un parque en la capital del estado, ya está fuera de peligro, ya está en su casa, y pues prácticamente únicamente esperar las pesquisas que haga la fiscalía aquí en cuanto a estos hechos, Paco Marco.
0: Sí, y dicen que ahora sí, pero también dijeron ahora sí en el 2019, ¿no?
3: Sí, sí, sí.
1: ¿Qué? Sí, exactamente, así es, y desafortunadamente falleció una joven estudiante de esta normal. Sí.
0: Muy bien. Bueno, pues Irán Salas, corresponsal de Grupo Fórmula en Chiapas. Muchas gracias por la información.
1: Les mando un fuerte abrazo a ambos, que estén muy bien.
0: Gracias.
3: Abrazo de vuelta.
0: Y pues sí, las normales rurales forman docentes para las comunidades más pobres. Han sobrevivido recortes, estigmatización, represión, abandono institucional. Y precisamente por eso deben ser defendidas. Pero ser defendidas no significa romantizar lo que ocurre dentro de esos muros.
3: No.
0: No hay causa social que se fortalezca humillando al más nuevo o al más débil. Entonces, esperemos que ahora sí las autoridades locales y las federales, digo, porque no es exclusivo de Chiapas, ya pongan lupa verdaderamente en este asunto.
3: Porque de repente las novatadas quisieron ser justificadas como tradiciones de los planteles, Paco. Uh-huh. Pero los denunciantes, en este caso, que se hizo público y el propio fiscal reconoce que intervienen a partir de notas periodísticas, pues los denunciantes dijeron no puede ser una tradición, pues porque casi los matan. ¿Qué clase de tradición es esa?
0: Sí, una tortura sigue siendo tortura, aunque así le llamen es. Bienvenida, le llamen novatada o iniciación. Bueno, estamos en tiempo real, vamos a hacer una pausa y regresamos enseguida, no le cambien.
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23: Extranjera para invertir en territorio mexicano dentro del Plan México y el fortalecimiento de la electromovilidad en el país, no solo con la incorporación de vehículos eléctricos para abastecer al mercado nacional, sino también con la consolidación de una red nacional de carga para este tipo de automóviles.
24: Muestra confianza en nuestro país, muchas gracias. Y lo segundo es el impulso a la electromovilidad, lo que significa la producción de un vehículo eléctrico y la red para poder cargar estos vehículos, las estaciones que permitan la carga. Entonces es una muy, muy buena noticia.
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0: Ya estamos de regreso en tiempo real y fíjate, Marco, en Jalisco hay 5 familias que buscan desesperadamente a 5 adolescentes desaparecidos con apenas 3 días de separación entre cada caso.
3: Sí, sí, sí. Jóvenes de entre 14 y 17 años desaparecidos en Jalisco. Y es un caso que pues es importante, es un caso grande y que tomó especial notoriedad para caso el domingo pasado cuando familiares y amigos organizaron una marcha ahí en la capital de Jalisco y pues empezaron a revelar más datos pues sumamente preocupantes. Parecería que, y ese es el último, digamos, corte de información que al menos yo conozco, que algunos de estos jóvenes ya ni siquiera están en el estado, ¿no?
0: Exacto. Bueno, con toda la información, Uzi Toledo, corresponsal de Grupo Fórmula en Jalisco. Uzi, ¿cómo van las cosas?
27: Paco, Marco, muy buenas tardes. Pues sí, lo que mencionan es un grupo de varios casos de adolescentes desaparecidos que hay. Están estos 5 que desaparecieron entre el 15 y 17 de julio, pero ya habíamos tenido otro caso a inicios de junio, 3 más también en Guadalajara, otros 3 en Puerto Vallarta, y hay algunos casos que están disipados, pero de estos 5, pues es que lo que se sabe hasta el momento es que pues una de las principales líneas de investigación de estos jóvenes pues apunta al posible reclutamiento forzado o pues también por parte de grupos de la delincuencia organizada. Tras la última reunión que se llevó a cabo de estos colectivos y madres buscadoras de estos chicos, se señaló, y esto lo declaró el gobernador de Jalisco, Pablo Lemus, que el rastreo de los teléfonos ubica indicios de que algunos de los jóvenes podrían encontrarse en Zacatecas o Michoacán, por lo que ya se solicitó la colaboración con las autoridades de ambas entidades para realizar operativos conjuntos. Aclaró también que los casos no guardan relación entre sí y que, pues aunque algunos reportes se menciona que los jóvenes habrían salido de sus hogares por decisión propia, la prioridad es localizarlos. Y pues también durante este encuentro que tuvo el gobernador con las familias, les aseguró que la atención a ellos, a las víctimas, pues era prioridad en su administración, y aseguró que va a continuar el trabajo coordinado con los colectivos. Pero pues ya han pasado en algunos de los casos 15 días para el día de mañana, 14 días, y hasta el momento pues siguen las mamás desesperadas, siguen uniéndose otros casos, que si estos son bien de entre el 15 y 17 de julio, hay otros de junio, hay otros de mayo, hay otros de pues el año, donde pues es el mismo perfil. Jóvenes entre 13 a 17 años que con diversas tácticas, diversos modus operandi, ahora ya nada más en las centrales camioneras, en centros comerciales, a través de videojuegos, a través de redes sociales, están captando y pues llevándose a sus filas presuntamente pues el crimen organizado, compañeros.
0: Muy bien, pues Susi Toledo, corresponsal de Grupo Fórmula en Jalisco, muchas gracias por la información.
27: Muchas gracias, que tengan excelente día.
0: Y pues posibles teorías, las autoridades siempre tienen muchas, ¿no? Se fueron solos, esa es la clásica.
3: Sí, exactamente. Fíjate, Pacaso, los familiares, las madres principalmente, ya sostuvieron el lunes pasado una reunión con el gobernador Pablo Lemus. Y pues, un poco en esta lógica, ofrecen nuevos encuentros para el próximo viernes, por ejemplo, pero más allá de reuniones, pues el tema es avances en la investigación. Ajá. Colaboración con fiscalías de otros estados como Zacatecas y Michoacán. Sí. Y algo que le diga a los familiares, a las madres, que hay indicios, que hay pruebas, que hay investigaciones con datos ya concretos, ¿no?
0: Pues sí, esperemos que esto llegue a un final, que no sea el que ya nos tienen acostumbrados.
3: Sí, hombre. Uh-huh.
0: Bueno, cambiando de latitudes, Michelle Rivera, corresponsal de Grupo Fórmula en Sonora. Otra vez Sonora, otra vez Grupo México y otra vez una comunidad preocupada porque no sabe si el agua, el suelo y el aire que la rodean siguen siendo seguros tras el derrame de hidrosulfuro de sodio. Michelle, ¿cómo estás?
1: Qué gusto saludarles a ambos y al auditorio. Buena tarde. Así es, se trata del descarrilamiento de un tren de carga de Ferromex, de la empresa Grupo México, que provocó el pasado sábado por la noche un derrame de aproximadamente, bueno, les voy a compartir el total exacto, 39,000 litros de hidrosulfuro de sodio. Ajá. Y otros dos vagones que llevaban concentrado de cobre en una carga estimada de 38 toneladas por góndola. Estamos hablando de tres góndolas que volcaron en el municipio de Naco. Y como consecuencia del accidente, tanto el hidrosulfuro de sodio como parte del concentrado de cobre se derramaron sobre el cauce de un arroyo en medio de intensas lluvias justamente este fin de semana, casi en todo territorio estatal. Esto generó que el material fuera arrastrado por la corriente, extendiendo la posible afectación ambiental a lo largo de aproximadamente 2.5 kilómetros, de acuerdo con la evaluación realizada mediante un dron que hizo la Unidad Municipal de Protección Civil del municipio de Naco, y la encabezó Armando Sobarzo López. El titular de la Unidad Municipal de Protección Civil sale a dar este reporte ante obviamente las presiones de su servidora, de la prensa, que querían saber qué había pasado, cómo es que volcó, y ante el silencio después del accidente. Bueno, él mencionó que autoridades de todos los niveles de gobierno desplegaron un operativo donde participaron Protección Civil Estatal, la Guardia Nacional, Grupo México, Profepa, Conagua, y bueno, que estarían atendiendo esta emergencia. Pero les quiero compartir que platiqué con el presidente municipal de Naco, Lorenzo Villegas, y de entrada dijo que está analizando emprender acciones legales contra la empresa, porque no es la primera vez que pues contaminan la zona municipal, pero además señalar la imprudencia de los conductores de tren de Ferromex sobre esta zona. Hoy nos actualizaba una reunión con representantes de Grupo México para ver si ya hay un reporte exacto de la afectación. reconoce que efectivamente no había población en riesgo en ese momento, sin embargo, no hay un dictamen que adelante que también la flora y la fauna o los arroyos o hasta dónde llegó, obviamente lo que se virtió en este cauce natural, pues está generando la afectación. Es importante mencionarles también que ya finalmente hay una versión por parte de Ferromex. Hoy buscaron responder a estos comentarios del presidente municipal. Reconocen que la lluvia excesiva provocó el deslave y descarrilamiento de este tren. Desde el domingo está, dicen, recogido todo lo que se derramó. Aseguran que fue un derrame menor y en un lugar despoblado y que desde el primer momento se acordonó la zona y no hay población alrededor, no hay lesionados, y que en horas recogieron todo. Por último, les comento que cuando yo empaté estos comentarios de Héctor Villarreal, que es el director de comunicación de Ferromex, con el alcalde Lorenzo Villegas, me dijo, es que yo no tengo esa información. Ajá. A mí no me han dicho nada, no estoy informado, apenas hasta hoy me reuniré con ellos, hasta hoy me estoy enterando que la FEGR está investigando. Y pues este es el panorama que hay luego de este derrame. Como bien lo mencionabas, Sonora lamentablemente ha sido pues el escenario de este tipo de accidentes.
0: Exacto. Y mencionabas posibles acciones legales contra el Grupo México, sí, por parte, sí, del ayuntamiento. ¿Qué sería concretamente? ¿Denuncia ambiental, demanda civil, reclamación por, sí, daños?
1: Eso es lo que justamente va a analizar. Lo primero que me dijo Lorenzo Villegas, alcalde de Naco, es que buscan evitar otra tragedia. Tenemos muy, muy presente lo que ocurrió con el derrame en el río Sonora hace años, sí, y que hasta la fecha no ha habido una mitigación del todo y apenas se va a construir un hospital. Es decir, se busca evitar una tragedia. Dice, afortunadamente ocurrió en un lugar, sí, despoblado, donde no hay población, pero puede ocurrir en el casco urbano, y eso es lo que tenemos que evitar. Entonces, o se corrige o emprendemos acciones legales, y estaríamos analizando exactamente qué demandas la que interpondrían contra Grupo México por este hecho, que pues todavía no pueden determinar si realmente es una afectación ambiental o de qué tipo, porque no hay un dictamen que lo arroje hasta el momento.
0: Muy bien. Bueno, pues eso significa que la investigación apenas empieza, ¿no?
1: Es correcto, así es, y vamos a estar obviamente muy pendientes. Hoy se reúne con Grupo México, sabemos, porque lo comunicaron así, que FGR está ya en territorio estatal, sí, para la investigación, y esperemos el resto del día. Quedó formalmente en comunicarnos para actualizarnos el tema, y créanme que les daré puntualmente cada comentario que haga el alcalde en torno a este tema y cómo lo van a resolver, y si ya alguna autoridad federal, por cierto, el gobierno del estado dijo que ya fue canalizado, la autoridad federal es la que atenderá todo este derrame, todos los efectos. Ya veremos qué hay entonces para en las siguientes horas para poder actualizar la información.
0: Muy bien, Michelle Rivera, corresponsal de Grupo Fórmula en Sonora, muchas gracias por la información y vamos a seguir platicando de este tema.
1: Muchas gracias y buena tarde.
0: Gracias. Y pues extraña, ¿no? La respuesta rápida para limpiar todo hasta sí, que recuerdas que Naco es una localidad que está pegadita a Estados, sí, Unidos, claro, ¿no? Entonces cualquier derrame, contaminación subterránea que pueda, ya adquiere otra dimensión.
3: Pero la otra, Paco, ¿no? Limpiamos rápido, no hubo afectaciones, pero no le avisamos al presidente municipal. Ah, pues está bien. ¿Mm? Qué bueno.
0: Y eso lo hemos visto una y otra vez. Bueno, vamos a hacer una pequeña pausa y enseguida volvemos. No le cambien.

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7: Puede que la hayas visto recientemente en Helio, una vieja sonda flotando sola en el espacio profundo. Pero lo más increíble es que algo muy parecido exista de verdad. Voyager 1, lanzada por NASA en 1977, alcanzará en 2026 una distancia tan extrema que cualquier mensaje enviado desde la Tierra tardará un día entero en llegar y otro más en regresar. La nave ya viaja fuera de la heliosfera y sigue enviando datos desde el espacio interestelar, aunque cada vez con menos energía y una señal increíblemente débil. Hoy, Voyager ya no explora planetas.
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7: Apple Martin, hija de Chris Martin y Gwyneth Paltrow, debutará en cine en una nueva película de Nancy Meyers. El proyecto contará con figuras como Penélope Cruz, Jude Law y Owen Wilson. Porque Hollywood siempre encuentra nuevas generaciones listas para entrar en escena.
11: Canciones que cumplen 40 años este 2026. John Mellencamp, Rob in the

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1: Questlove finalmente reveló el verdadero origen de September, uno de los himnos más famosos de Earth, Wind & Fire. Durante una aparición en The Tonight Show con Jimmy Fallon, Questlove explicó que la canción estaba inspirada en un momento muy personal para Maurice White. Según contó el hijo del líder de la banda,

0: anécdota surgió mientras Questlove promocionaba su nuevo documental Earth, Wind and Fire to be Celestial versus That's the Weight of the World, que llegará a IMAX el 7 de junio. Porque detrás de algunas canciones eternas también existen historias profundamente personales.
1: Gracias, un placer saludarte y bueno, pues déjame decirte que ya llevamos prácticamente 3 horas de que inició esta reunión entre algunos de los vecinos afectados por el delito de despojo en la alcaldía Benito Juárez con las autoridades de la Ciudad de México. Ellos, en punto de las 10:30 de la mañana, llegaron para ofrecer aquí una conferencia de prensa y que bueno, pues inmediatamente después los trasladaron a donde se estaban reuniendo el gabinete de despojos del gobierno capitalino, aquí en esta sede donde nos encontramos, que es en el cuartel general de la Policía de Investigación. Son ya prácticamente 3 horas desde que inició esta diligencia y bueno, pues aquí lo importante que hay que destacar es de que los vecinos durante esta conferencia que tuvieron, bueno, pues ellos nos dijeron acerca de un pliego petitorio en donde están exigiendo 7 puntos, entre los que destaca el punto número 1 y principal, la detención de Virginia Vázquez García, una mujer que, bueno, pues ella es mediadora y que está certificada por el Poder Judicial de la Ciudad de México, ha salido en todos los videos, así en, pues prácticamente lo único que les falta es que le saque la lengua a las víctimas con una desfachatez tremenda lo que está haciendo y que no ha sido detenida por parte de las autoridades locales. Ese es el punto número 1 y de ahí podemos sumar también que, bueno, pues está que haya también rendición de cuentas, un informe de avances concretos, que haya plazo corto, transparencia y mesas de trabajo para poder precisamente destapar toda esta situación. El día de ayer la fiscal capitalina Berta Alcalde señalaba que hasta el momento solo hay una sola denuncia que hay en esta colonia, sin embargo todos los vecinos, los 15 que entraron aquí, dijeron que ellos tienen de entrada en tan solo este año una denuncia que presentar por el delito. Pues nosotros estamos atentos a lo que pueda ocurrir después de que concluya esta reunión entre los vecinos y las autoridades.
2: Ahora, ¿cuál es el estado del inmueble? ¿Ya fue asegurado? ¿Quién está dentro?
1: Bueno, pues déjame decirte que hasta el momento este inmueble todavía se encuentra ocupado. El inmueble por el cual se está hablando en cuestión todavía sigue ocupado por esta señora Virginia. Pero déjame decirte que el día de hoy, mientras estaban llevando a cabo esta reunión, Policía de Investigación realizó en la avenida Cuauhtémoc, en estas colonias, tres órdenes de cateo precisamente para liberar inmuebles. Vamos a ver cuáles son los que se llevan a cabo, cuáles son estas diligencias, las direcciones exactas, y bueno, pues podríamos ya más adelante ampliar una vez de que concluya esta diligencia.
2: Muy bien. Bueno, pues muchas gracias por la información. Vamos a seguir al pendiente.
1: Y estamos al pendiente de lo que ocurra.
2: Muchas gracias. Y recordando este martes 28 de julio a las 16:27 horas de hora local, un terremoto de magnitud preliminar 7.1 sacudió la región de Kumamoto en la isla de Kyushu. Allá en Japón, la Agencia Meteorológica de Japón ubicó el foco a 16 kilómetros de profundidad y registró la intensidad máxima de 7 en la escala sísmica japonesa. Ahora, si comparamos la magnitud de ese movimiento con el saldo que hablábamos de 13 personas fallecidas y bueno, un número considerable de heridos y desalojados, no se compara con lo que ocurre cuando un sismo de esa magnitud ocurre de este lado del charco. Carlos Valdés, investigador de geofísica de la UNAM, ¿qué medidas deberíamos copiarle y piratearnos de Japón para adoptar en México, que también es un país de tradición sísmica?
3: ¿Qué tal, Paco? Buenas tardes. Pues literalmente les deberíamos de copiar todo. Sí, pero okay. pero es interesante, en efecto es un sismo fuerte, bien lo comentaste, tienen una escala particular en Japón, le habían dado 7.1, pero el USGS, la Agencia Geológica de Estados Unidos, lo marca como 6.8. No importa, es de todas maneras un sismo importante y en una zona densamente poblada. Lo primero es que tienen reglamentos de construcción muy estrictos. Aquí sorprendí un poco las primeras imágenes que se observaban de un centro comercial que estaba muy dañado, pero parece ser que lo que ocurrió es que con el sismo lo que hubo fue una rotura de una tubería de gas y es la explosión la que provoca un daño severo tanto en el edificio y algunas del número de víctimas. Desalojan a una cantidad de personas importantes, más de unos 260 mil, porque se esperan réplicas para este sismo por su profundidad, una profundidad somera, y las casas populares en esta región, en la zona sur de Japón, son casas que utilizan tejas, unas tejas muy bonitas, pero muy, muy pesadas. Sí. El grosor de estas tejas de barro tiene aproximadamente como 3 o 4 centímetros de espesor. Entonces, el colapsamiento de estas tejas le cae a uno eso en la cabeza y pues lo lastima en serio o hasta le puede provocar la muerte en un dado caso. Y por el peso tan excesivo también hace que se colapsen muchos techos de este tipo de viviendas que son comunes y son populares en esa región. Pero los japoneses son muy ordenados, llevan a cabo simulacros. Uh-huh. Nosotros también llevamos a cabo simulacros, pero como que nos cuesta un poco más de trabajo el participar. Y no solo el participar, sino reflexionar en el simulacro, qué es lo que hicimos bien, qué es lo que deberíamos de haber hecho, revisar cosas que tengamos. Aquí ve uno rápidamente a mucha gente que se pone un casco, protegen a los niños en las escuelas tienen cascos que de inmediato se colocan, muchos de estos cascos están ubicados debajo de los pupitres o de las mesas. Entonces hay una diferencia en el comportamiento, son menos, la palabra que yo utilizaría muy nuestra es remilgosos a llevar a cabo este tipo de prácticas.
2: Así es.
3: Es algo que deberíamos de copiarles. Tienen una alerta sísmica, tienen un sistema de alerta sísmico. La diferencia que tiene comparado con el nuestro es que es muy suavecito, casi parece el timbre de una casa de estos que hacen ding dong, ding dong. Pero la gente necesita, nada más con eso reaccionan de inmediato. En cambio nosotros pues necesitamos el sonido que ya conocemos, que es un poco fuerte y a la gente le da miedo, pero esa es la razón para que reaccionemos de inmediato. Parece ser que este sismo lo sienten una gran cantidad de población, alrededor de 1.2 millones de habitantes, lo sintió de una manera fuerte, también tiene mucha población, es densamente poblado Japón, pero creo que este tipo de cosas se debería de hacer. Nosotros lo hemos comentado en algunas ocasiones. A mí me tocó estudiar en Estados Unidos en un lugar en donde había tornados, y cada primer miércoles de mes a las 12 del día hacían sonar las sirenas de tornado por un minuto y la gente se acostumbraba. Yo me acuerdo que al principio brincaba uno, pero veía la hora, se acordaba que era miércoles y era exactamente el mediodía, y reflexionaba uno cuál era el sitio en donde debería de irse uno a resguardar. Y esta propuesta que se ha hecho aquí no ha funcionado, el que la alerta sonara, por ejemplo, una vez al mes, de una manera automática, igual en un día predeterminado y en una hora predeterminada. Y esto sería un recordatorio constante, es decir, esta alerta es para alertar sobre sismos y que nosotros reflexionáramos si ya revisamos la casa, si los papeles están en orden, si tenemos, por ejemplo, un seguro que cubra contra los daños provocados por un sismo, si sabemos el punto de reunión, qué es lo que tienen que hacer si tenemos hijos pequeños en las escuelas, cuál va a ser el punto de reunión, toda una serie de tareas que lo hacen de una manera muy ordenada en Japón. Entonces creo que si copiamos eso nos va a ir mejor, ¿no? Ya estamos adecuados a tener un sistema de alerta sísmica, las técnicas constructivas son mejores, pero todavía debemos de avanzar un poco más.
2: Ahora, México también realiza simulacros, cuenta con alerta sísmica en algunas regiones. ¿Cuáles serían nuestras principales debilidades? ¿Edificios antiguos, autoconstrucción, falta de inspección, mantenimiento? Sí. ¿O una población que confía demasiado en la alarma?
3: Sí, confiamos en la alarma, pero la otra parte es muy importante. No verificamos si nuestra casa se ve bien y nada más le damos una pintada o el edificio en el que vivimos, consideramos que es seguro y algo que tomamos de hecho es que como ha resistido tantos sismos, pues debe de estar bien. Ajá. El problema es que se van debilitando las estructuras por dos razones, por el intemperismo, porque van envejeciendo, porque han sido sometidas a todos estos sismos y ya el diseño original pues no va a aguantar de una manera adecuada. Entonces, si viene un sismo un poco mayor a lo que hemos visto, las cosas sí pueden complicarse. Entonces, algo que debemos hacer es saber cuándo se construyó el edificio, la casa en donde vivimos. Por ejemplo, un parteaguas es 1986, un año después del sismo del 85, sale un reglamento de construcción muy, muy estricto. Y a partir de ahí todos deben de cumplir con lo que exige ese reglamento, pero hacia atrás no es retroactivo. Entonces, de manera que nosotros deberíamos de ver si nuestro edificio es más viejo, sí, si cumpliría, si requeriría algún tipo de reforzamiento, preguntar qué podemos hacer para mejorar la capacidad de resistencia, si vemos muchas grietas, si no nos da mucha confianza, si se mueve mucho en los sismos, pues estos son pequeños focos amarillos o medio rojos que nos están indicando que debemos de tomar acción, no esperarnos a que ocurra un sismo y confiar en que la alerta nos va a avisar, en que podemos salir y, sí, y lo que queremos es que no haya un daño en realidad severo, que no se colapse. Los reglamentos lo que exigen es que el edificio no colapse, no que no se dañe severamente. Se puede quedar muy dañado, pero mientras esté en pie, cumplió con el reglamento y eso es algo que no consideramos. Entonces, lo que queremos también es que no se dañe tanto el edificio, porque si está muy dañado, de todas maneras se tendrá que demoler.
2: Muy bien, pues Carlos Valdés, investigador de geofísica de la UNAM, hay que seguir platicando de este tema. Muchas gracias.
3: Buena tarde para todos, hasta luego.
2: Gracias. Gracias, estamos en tiempo real, vamos a hacer una pausa y enseguida regresamos. No le cambie.
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1: La Reserva Federal de Estados Unidos dejó su tasa de interés en el rango de 3.50 a 3.75%. El organismo monetario afirmó que la actividad económica continúa expandiéndose a un ritmo sólido pese a la incertidumbre y el conflicto en Medio Oriente. Hilda Lozoya, hermana del exdirector de Pemex, Emilio Lozoya, tramitó un amparo por filtración de información, quien hace unas semanas libró la prisión preventiva por el caso de corrupción de la planta Agronitrogenados, busca evitar la divulgación de información sobre su caso. La calificadora Fitch Ratings confirmó la calificación triple menos y una perspectiva estable para la fibra E de la Comisión Federal de Electricidad. El organismo espera que CFE Fibra E reciba dividendos de alrededor de 4.8 mil millones de pesos en 2026, que podrían alcanzar los 5.4 mil millones de pesos para 2027. Informó Amy Arriaga. 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
2: Gracias por la espera. Regresamos. Fórmula Noticias con Enrique Acevedo en tiempo real.

0: ¿Acaso se ponen los guantes? ¿Ya empiezas a correr en la banda?
1: Así es, listo, listo para enfrentar. Bueno, fue Rocky 3.
0: Rocky 3,
1: Rocky 3 es contra Mr. T, ¿no?
0: Sí, así es.
1: Bueno, estamos escuchando Eye of the Tiger, famosa canción del grupo de rock estadounidense Survivor, que pertenece al álbum del mismo nombre, que salió en 1982 y fue escrita a petición de Sylvester Stallone para la mencionada película.
0: De las poquitas que pegaron de esa banda, ¿por qué estamos escuchando esta de Eye of the Tiger?
1: Yo pensé, de las poquitas películas que pegaron de Stallone, pero...
0: No, sí. Él sigue produciendo lo que sea.
1: Sí, puede hacer una película sobre su lista del súper y ahí estaré. Bueno, lo estamos escuchando porque durante la cumbre del tigre que tuvo lugar en Rusia en el año 2010, año del tigre, según la cultura china, se decretó que cada 29 de julio, o sea, hoy, se celebra el Día Internacional del Tigre, una especie hermosa, símbolo de poder, fuerza y belleza salvaje, pero que se encuentra en peligro de extinción. ¿Sabes cuántos ejemplares hay en estado salvaje?
0: Ni idea.
1: 4,000.
0: ¿4,000?
1: Quedan 4,000 nada más.
0: ¿Y están ubicados en una región particular?
1: Sí, en pequeñas áreas de Asia, principalmente India, Nepal, Bután, Rusia, China, Tailandia e Indonesia.
0: Son muy pocos.
1: Sí. Y ya hay varias especies de tigre que ya pasaron a mejor vida, ¿no? El tigre de Java, el tigre de Bali y el del Caspio ya no existen.
0: Caray. Bueno, pero hoy es el Día Internacional del Tigre.
1: Hoy es el Día Internacional del Tigre. Hay organizaciones dedicadas a la conservación de esta especie. Uh-huh. Si usted siente cargo de conciencia, puede buscar en internet y ahí puede hacer donaciones.
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1: Vamos a platicar con Antonio Lascano, los incendios en Canadá y todos los efectos que están teniendo. Antonio, ¿cómo ves la situación?
3: ¿Qué tal? ¿Cómo les va? Buenas tardes. Miren, déjenme comenzar antes de decirles cómo lo veo yo. Claro, sin ser un especialista en incendios, ni en bosques, ni mucho menos, pero con la idea de un biólogo, diciéndoles que una de las cosas más sorprendentes que uno se encuentra en el registro fósil no son solamente los colmillos de mamuts, los restos de dinosaurios, los amonites, las hojas fosilizadas de helechos, sino también se encuentran huellas de incendios.
1: Sí.
3: A mí me llama muchísimo la atención el trabajo de los paleontólogos, siempre los escucho con una enorme atención, porque ellos se encuentran perfectamente definidas en las capas estratográficas, se encuentran huellas de los incendios que hubo en el pasado geológico. Ahora, los incendios no fueron tan comunes en el pasado, lo cual les permite deducir que no había tanto oxígeno en un momento dado en la atmósfera, que la cantidad de oxígeno estaba controlada por mecanismos de retroalimentación entre la biosfera y la atmósfera, porque si hubiera habido mucho oxígeno, se hubieran quemado todos los bosques, hubieran sido incendios espontáneos. Pero el hecho de que haya huellas de incendios y el hecho de que veamos con cierta periodicidad ahora incendios, que veamos los reportes, quiere decir que en realidad son eventos comunes, pero que ahora ciertamente están alcanzando una proporción devastadora. Hay un artículo muy bueno que acaba de publicar la Universidad de Cambridge hace un par de días, en donde mencionaban, bueno, ¿cuáles son las fuentes básicas de incendios en el norte de Canadá, que es donde estamos viendo estas conflagraciones enormes? Uno, los rayos. Los rayos, cuando cae un rayo, que tenemos es los espontáneos, no provocados por el hombre. Los provocados por el hombre pueden ser descuido en los campamentos, al tirar una colilla encendida, las chispas que salen de las ruedas del ferrocarril, todos lo hemos visto, cuando dan vuelta o aceleran o retrasan, y esto puede provocar los incendios. Pero lo más común son los rayos. Ahora, hay una cosa que me llamó enormemente la atención, porque en este artículo de la Universidad de Cambridge, que es, lo puede pueden, se meten a la página de la universidad, es de acceso libre. Entrevistan a un especialista en incendios y lo que dijo es algo que tiene mucho sentido desde el punto de vista científico. Los incendios representan una manera natural de renovación que tienen los bosques. ¿Por qué sabemos esto? Porque cuando tú ves un incendio, va a haber unas semillas que solamente van a florecer, que solamente van a germinar pasados unos meses, si han estado sujetas a las temperaturas altas provocadas por los incendios. Y esto lo vemos en otros sistemas biológicos, por ejemplo, en algunos lados, cerca de lagunas y demás, solamente cuando tienes inundaciones van a poder germinar algunas plantas. Y esto lo que te está diciendo es que son ciclos geológicos, biológicos, que están perfectamente correlacionados.
1: Sí.
3: ¿Cuál es el problema que hay ahora en Canadá? Déjenme citar lo que un amigo me comentó hace como 25 años, un ecólogo muy distinguido, Jorge Soberón, que me decía que Canadá iba a ser víctima de su propio éxito con la reforestación. Porque si tú tienes los bosques contiguos, puedes tener un incendio que abarque todo el territorio.
1: Sí.
3: No tienes el espacio no tienes claros en los bosques que impidan que las llamas brinquen, que impida que las llamas vayan de un conjunto de árboles a otros. Lo que estamos viendo ahora es esa consecuencia de tener bosques continuos absolutamente maravillosos, una reserva biológica importantísima desde muchos puntos de vista, pero también una temperatura ambiental más elevada como resultado del cambio climático que está provocando esos incendios devastadores. Es un poco lo mismo en ese sentido lo que está pasando en el sur de España, en el sur de Francia, lo que pasó en Grecia el año pasado. ¿Cuál es el problema práctico al que le están dando rápidamente una solución los canadienses? Que en Canadá el control de incendios, y supongo que este tipo de eventos, depende de cada provincia, y no tenían una organización general que ayudara a controlar. Solo cuando se les iba de las manos entraba el gobierno federal o el gobierno central.
1: Sí.
3: Ahora esto lo están armando rápidamente, pero el problema es que cuando vemos incendios, vemos también la liberación de hollín, vemos la liberación de cenizas, los cambios climáticos que esto puede, a nivel local, que puede provocar. Sabemos, por ejemplo, que ocurrió hace unos días cuando Nueva York se vio afectada por los incendios, pero también es una demostración clarísima de lo que pasa con las epidemias también pasa con los incendios, es decir, con el cambio climático. Dependen de soluciones supranacionales. El problema de Canadá es un problema que afecta a Estados Unidos, y el problema es que en Estados Unidos el gobierno federal se empeña en negar el cambio climático. Y entonces, bueno, pues tendremos que tomar en cuenta este tipo de sucesos que van a ser desafortunadamente más frecuentes y contra los cuales o desarrollamos organizaciones internacionales o perdemos esa batalla.
1: Así es. Los bosques boreales almacenan carbono en troncos, raíces, suelos y materia orgánica. Obviamente estamos hablando de ciclos, ¿no? Después el bosque se recupera después de que arden intensamente y este carbono se libera y puede volver a capturarlo durante décadas. Pero ¿qué pasa cuando los incendios se repiten demasiado pronto y el ecosistema puede perder la capacidad de regenerarse y almacenar esta misma cantidad?
3: Eso puede ocurrir, pero no solamente los árboles almacenan carbono, ¿eh? Tú y yo y los que nos escuchan estamos almacenando carbono. De hecho, lo que va a quedar de nosotros como fósiles químicos cuando nos muramos va a ser los restos del colesterol, que es la molécula más resistente, que tiene un montón de carbono. Sí, el problema es que si tú alteras estos ciclos, que son resultados de la evolución, no es obra divina ni un evento mágico, los entendemos muy bien, entonces efectivamente tú aceleras la acumulación de dióxido de carbono en la atmósfera y esto no contribuye para nada, al contrario, a atenuar el efecto invernadero. Sí, un incendio de un bosque es un evento natural. Nosotros estamos acelerando la frecuencia con la que se dan y esto también pues va a tener que efectos importantes en la acumulación de carbono en la forma de dióxido de carbono, el mismo gas de los refrescos en la atmósfera.
1: Muy bien. Bueno, pues Antonio Lascano, nuestro experto en ciencia, nuestro mentor, nuestro guía, nuestro gurú en estas materias. Pues, muchas gracias.
3: Ahora sí ya me sentí como Lascano Sensei o algo así, ¿no?
1: Bueno, sigamos platicando. Muchas gracias.
3: Un abrazo, saludos.
1: Igualmente. Y vamos a hablar de otros temas porque la Ciudad de México puede parecer postal veraniega y en un segundo se convierte en parque acuático. Araceli García, meteoróloga del Servicio Meteorológico Nacional, ¿qué nos espera en las próximas horas?
2: Hola chicos, un gusto saludarles. Hola. Y a todo el amable auditorio que nos sintoniza esta tarde miércoles. Pues tenemos varios sistemas en la República Mexicana. Vamos a comenzar por el norte del país, donde hay un amplio anticiclón en niveles medios de la atmósfera. Esto va a estar ocasionando temperaturas superiores a los 45 grados Celsius en el noreste de Baja California y el noroeste de Sonora. En contraste a esto, en niveles altos de la atmósfera, tenemos inestabilidad atmosférica y el monzón mexicano, que es un patrón que está bien posicionado desde hace ya días, van a ocasionar lluvias puntuales intensas en zonas de Sonora y Chihuahua y lluvias fuertes a muy fuertes en zonas de Durango y Sinaloa. Para lo que es el occidente, centro, sur y sureste de México, igualmente tenemos circulaciones ciclónicas y vaguadas a niveles medios y altos de la atmósfera, canales de baja presión y el paso de la onda tropical número 22. Esto va a ocasionar chubascos y lluvias fuertes a muy fuertes, acompañadas con descargas eléctricas, principalmente en zonas de Jalisco, Colima, Michoacán, Oaxaca y Chiapas. Finalmente, para la Ciudad de México prevalecerán los intervalos de chubascos, como ya vemos en estos momentos, con algunas lluvias puntuales fuertes y una temperatura máxima que oscilará entre los 24 y 26 grados Celsius. Esta es la información, regresamos con ustedes.
1: Perfecto, pues muchas gracias a Araceli García, meteoróloga del Servicio Meteorológico Nacional. Gracias.
2: Saludos, hasta luego.
1: Hasta luego. Y ahora vamos a un resumen con la información más importante al momento.
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1: Rechaza la presidenta intento de censura o control en radio y televisión con los nuevos lineamientos del derecho de las audiencias. En la conferencia de Palacio Nacional, Claudia Sheinbaum dijo que los lineamientos que ahora están a consulta se elaboraron con el acuerdo de la Cámara de la Industria de Radio y Televisión.
5: Esto es falso, absolutamente falso. No hay censura, ni va a haber censura. En la ley lo que se aprobó, además con acuerdo de la Cámara de Radio y Televisión, esa ley se aprobó dialogando con la Cámara, fue el esquema para garantizar el derecho de las audiencias. Y ahora esta consulta pública, los lineamientos de la comisión, ni siquiera se han emitido, se publicaron para consulta.
0: En este espacio, Raúl Trejo del Arbre, analista de medios de comunicación, aclaró que ya hay derechos de audiencias desde el 2014 y la nueva ley no sanciona abusos. Trejo dijo que el actual proyecto de lineamientos, que está justo a consulta, contiene algunos excesos y establece sanciones.
6: Lo que ha causado escozor y hoy se publican varios comentarios al respecto es un apartado de los lineamientos que habla de la obligación de los concesionarios para no difundir información falsa, descontextualizada o información histórica como si fuera actual. Este es un exceso del documento de lineamientos, porque eso no dice la ley a la que está reglamentando.
1: Kia anunció inversión en México para construir auto eléctrico. México anunció una millonaria inversión del fabricante de autos surcoreano Kia. La inversión de $649 millones es para ampliar la planta que Kia tiene en Nuevo León, donde se fabricará el coche eléctrico compacto EV3, que actualmente se realiza en Corea. Se generarán 500 nuevos empleos este año y 1,500 más hasta 2030, según informaron la empresa y el gobierno de México en la conferencia de prensa de la presidenta Claudia Sheinbaum.
0: México es el principal cliente de Estados Unidos, responde Marcelo Ebrard al presidente Donald Trump. Luego de que ayer en Estados Unidos Trump dijo que su país no está interesado en continuar con el T-MEC y que solo México y Canadá son beneficiados, el secretario de Economía mexicano afirmó que el principal beneficiario de este acuerdo es justamente Estados Unidos.
7: México es el cliente número uno de Estados Unidos. Nadie le compra más a Estados Unidos que México. Si sumas a China, Alemania y Japón, nosotros compramos más a Estados Unidos. Somos su cliente número uno. Entonces, pues por eso hemos buscado mantener esa relación, ¿no? Ahora, evidentemente cada semana hay que estar alertas, hay muchas cosas, vamos a ver qué sucede en los próximos meses, pero hoy por hoy vamos bien.
8: La Reserva Federal de Estados Unidos mantuvo sin cambios las tasas de interés. El Comité Federal de Mercado Abierto votó por 9-3 a favor de mantener la tasa de interés de referencia de los fondos federales en un rango del 3.5% al 3.75%. La presidenta de la Fed de Dallas, Lori Logan, Beth Hammack de Cleveland y el presidente de la Fed de Minneapolis, Neil Kashkiri, votaron en contra y a favor de subir las tasas en un cuarto de punto.
0: Ordenan detener al expresidente de Bolivia, Evo Morales. La Fiscalía del Departamento de Santa Cruz giró una orden de captura contra el líder del Movimiento al Socialismo y otras personas por su presunta responsabilidad en delitos como terrorismo, asociación delictuosa, instigación pública a delinquir y atentado contra la seguridad de los medios de transporte. La orden se deriva de la investigación por las protestas llevadas a cabo en mayo y junio que se extendieron en aquel país por 53 días.
8: Llueven críticas a la FIFA por su anuncio de crear una empresa futbolística. Un día después de anunciar su proyecto de abrir las puertas a inversores privados a través de la creación de una empresa, la FIFA recibió numerosas críticas políticas y deportivas con la UEFA y la Unión Europea como cabezas de lanza. Ese es el resumen con la información más importante al momento. ¿Cómo ves? ¿Vas a invertir en la nueva empresa que está anunciando la FIFA?
0: No sé, Pacaso, la verdad estoy en un momento clave de mi vida en donde no sé a qué le voy a meter mi lana,
8: Pero es una fábrica, o sea, no he visto que la cantidad de dinero que acumula la FIFA año tras año se refleje en un mejor fútbol a nivel mundial.
0: No, es que no es el objetivo del negocio, mi querido Pacaso, ¿no?
8: A lo mejor Infantino está, los bonos dependen de la acumulación.

0: inquietud en todo lo que toca.
1: Perfecto. Bueno, pues ya llegamos al final de Tiempo Real. Muchísimas gracias a todo el equipo de producción que hace este programa posible. A nombre del titular de este espacio, Enrique Acevedo, se despide de ustedes, Paco Almaraz. Muchas gracias, Marco.
2: Gracias, Pacaso. Buena tarde a todos.
1: 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A continuación, Hoy es Risco.
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4: Questlove finalmente reveló el verdadero origen de September, uno de los himnos más famosos de Earth, Wind & Fire. Durante una aparición en The Tonight Show con Jimmy Fallon, Questlove explicó que la canción estaba inspirada en un momento muy personal para Maurice White. Según contó el hijo del líder de la banda,

0: fecha dentro del tema. La anécdota surgió mientras Questlove promocionaba su nuevo documental Earth, Wind and Fire to be Celestial versus That's the Weight of the World, que llegará a IMAX el 7 de junio. Porque detrás de algunas canciones eternas también existen historias profundamente personales.
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0: El planeta de los simios entra en una nueva etapa. Disney decidió abandonar los planes de continuación de la historia reciente y reiniciar por completo la saga con una nueva versión encabezada por Matt Sackman y Joss Whedon. Noah y May quedarán fuera mientras la franquicia busca reconectar con el público desde cero. Porque al final, reiniciar una historia no es empezar de nuevo.
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0: Christopher Nolan confesó que todavía no tiene smartphone ni correo electrónico. Durante 60 Minutes, el director de The Odyssey aseguró que nunca se interesó por ese tipo de comunicación, aunque admitió que los códigos QR han complicado su vida cotidiana, porque incluso en plena era digital, todavía hay quienes prefieren vivir desconectados.
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2: No tengo prompter. La tarde en punto en este miércoles 29 de julio del año 2026. Yo soy Primitivo Olvera, los saludo con mucho gusto en nombre de Javier Risco y todo el equipo que hace posible llegar hasta usted a partir de ahora y durante los próximos 60 minutos a través de las frecuencias de Grupo Fórmula 104.1 en la Ciudad de México. Nos puede seguir también por medio de Telefórmula y desde luego en YouTube. Si usted no nos puede estar escuchar y ver en vivo, pues lo saludo en cualquier momento y en cualquier lugar a través de nuestro podcast. Ya lo sabe, queremos que la comunicación sea de ida y vuelta. Escríbanos, nuestras cuentas de X son @Primo Olvera y @Radio Fórmula. También puede llamarnos al

0: 55-52-79-22-91 y al 55-52-79-57-91. Vamos con la información.
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0: Entramos en contacto con mi compañera Diana Alvarado, corresponsal de Grupo Fórmula en Tamaulipas, porque luego de que una jueza determinara vincular a proceso a Dana Yanina por la muerte de la joven Dafne Zapata, de 13 años, quien falleció en la academia militarizada Doenitz, pues el abogado defensor de esta joven, vinculada a proceso, Dana Yanina, ha señalado que va a interponer un recurso de apelación para impugnar la resolución de quien pues está encargado de este caso. Vamos a entrar en contacto con mi compañera Diana Alvarado. Tienes todos los detalles del avance de las investigaciones de la muerte de esta joven de 13 años. ¿Cómo estás, Diana?
2: ¿Qué tal, Primitivo? Buenas tardes. Efectivamente, es la jueza María Siria Mora quien determinó vincular a proceso a Dana Yanina la tarde de ayer martes, por lo que el abogado defensor Omar Pérez informó que interpondrán un recurso de apelación para impugnar la resolución. Explicó que la defensa cuenta con un plazo legal de 3 meses para presentar dicho recurso, mediante el cual buscarán que un tribunal revise la decisión judicial. Asimismo, señaló que el padre de Dana Yanina ha manifestado su intención de acudir a organismos de derechos humanos para presentar una queja por presuntas violaciones al debido proceso. Primero se dialogarán para brindar asesoría jurídica y definir el caso para presentarlo ya sea a la Comisión de Derechos Humanos del Estado de Tamaulipas o ante la Comisión Nacional de los Derechos Humanos. Respecto a críticas y difusión de información relacionada con el caso, Omar Pérez consideró que este tipo de procesos deben manejarse con reserva para no afectar el desarrollo del procedimiento judicial. Aseguró que la defensa ha sido cautelosa al emitir declaraciones públicas y reiteró que siempre han mantenido respeto hacia la familia de la víctima, por lo que Dana Yanina, quien fue la primera persona detenida por el feminicidio de Dafne, joven mantense que estudió un campamento de verano en Ciudad Madero, ya se encuentra recluida en el reclusorio de Altamira, Primitivo.
0: Muy bien, Diana, muchas gracias por la información, seguimos pendientes.
2: Buenas tardes.
0: Muy buenas tardes. Aquí en la Ciudad de México, la presidenta de la República señaló que es falso que el gobierno federal pretenda censurar con la publicación y la aprobación de los lineamientos para la protección de los derechos de las audiencias. Dijo que dichos lineamientos aún deben ser sometidos a consulta.
3: No hay censura, ni va a haber censura. En la ley lo que se aprobó, además con acuerdo de la Cámara de Radio y Televisión, esa ley se aprobó dialogando con la Cámara, fue el esquema para garantizar el derecho de las audiencias. Y ahora esta consulta pública, los lineamientos de la comisión, ni siquiera se han emitido.
0: Es lo que dice la presidenta de la República sobre dichos lineamientos. Vamos a hacer una pausa y de regreso le voy a presentar una conversación con el maestro Raúl Trejo del Arbre en torno a lo que está ocurriendo en la UNAM a raíz del el fracaso.
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1: Son las 3 de la tarde con 8 minutos y persiste la crisis en la Universidad Nacional Autónoma de México. Es incierto el futuro de casi 160 mil aspirantes a la licenciatura que presentaron su examen, que recibieron resultados, que finalmente han visto truncada quienes habrían sido aceptados, que son algo así como 21 mil jóvenes estudiantes, pues simple y sencillamente no se pueden inscribir porque hay un proceso de investigación de lo que ocurrió con este examen de admisión que por primera vez se realizó de manera virtual y que resultó en un verdadero desastre. La falta de certeza en cuanto a las medidas para garantizar la aplicación de la prueba, las trampas que también realizaron algunos, quizás muchos estudiantes, han obligado a la máxima casa de estudios, al rector y a quienes dirigen a la Universidad Nacional Autónoma de México a suspender el proceso de reinscripción en tanto se investiga cuál es la situación y en tanto se toman medidas. Ayer circuló una versión falsa atribuida a la propia rectoría, que hablaba de que ya se iba a reponer el examen de admisión. Hay protestas en ambos sentidos de quienes se dicen víctimas de los tramposos porque quedaron fuera de la universidad y quienes aseguran haber hecho todo de acuerdo a las reglas y que también están viendo comprometido su acceso a la máxima casa de estudios por algunos que simple y sencillamente se brincaron las reglas. Hoy el doctor Raúl Trejo del Abre publica, de hecho lo publicó ayer, un texto en el portal de la revista Nexos titulado UNAM, examen, fraude e inteligencia artificial, en donde pues habla de que la universidad está en un callejón sin salida a raíz del fracaso de esta prueba. Doctor Raúl, ¿qué tal? Buena tarde.
2: ¿Cómo le va, Primitivo? ¿Qué tal? Buenas tardes.
1: Doctor, siempre es un gusto saludarlo. Un callejón sin salida, lo menciona usted. La Universidad Nacional Autónoma de México ha detectado y ha tomado la decisión de suspenderlo todo en tanto no se resuelva, uno, la investigación de saber qué pasó, y dos, de tomar una decisión en torno al futuro de este examen y de los jóvenes estudiantes. Doctor, ¿Hay una salida correcta? ¿Hay una salida que no sea dolorosa en este proceso?
2: No, cualquier solución va a ser costosa. Hay salidas, pero no al gusto de todos. La universidad podría, es altamente posible que se ocurra, reponer el examen y disponer que todos los que lo presentaron, más de 150 mil estudiantes, se vuelvan a presentar. Sería lo más, lo que eliminaría de manera más contundente las suspicacias, aunque siempre quedará el reclamo de la sociedad y de parte de la misma universidad a quienes tomaron la decisión de hacer virtual el examen sin tomar todas las precauciones necesarias o sin reconocer que siendo a distancia es casi imposible evitar trampas. Bueno, número uno, reponer el examen implica un gran operativo. Implica desconocer derechos que posiblemente ya tienen los muchachos a quienes se les notificó, casi 22 mil, como decía usted en su momento, Primitivo, a quienes se les notificó que habían sido aceptados. ¿Cuántos de esos que ya fueron aceptados y que aprobaron, que no aprobaron, que recibieron la mayor cantidad de aciertos en el examen, lo hicieron de manera honesta y cuántos hicieron trampa? No sabemos. Yo quiero suponer que la mayoría se comportó de manera honesta, pero hay resultados irregulares que han permitido suponer que hubo algunos que hicieron trampa. No hacer nada es otra opción, yo creo que inaceptable para todos a estas alturas. Una posibilidad sería, con algún método de evaluación estadística, revisar los resultados que ahora se tienen y disponer que el examen se reponga para algunos segmentos en donde hay más irregularidades. Hay carreras en las que brinca mucho más los resultados de ahora en comparación con los de hace algunos años. Cualquiera que sea el resultado, no dejará contentos a todos. Hay quienes ya han sido admitidos y que se consideran con derecho a reclamar que no se modifiquen esos resultados. Y muchos muchachos que tuvieron una calificación alta, pero no suficiente para caber dentro del número de plazas que dispone la universidad para cada carrera, consideran, y tienen razón también, que estuvieron a un poquitito de llegar y que ese poquitito no lo obtuvieron porque hubo quienes tuvieron más aciertos, sí, posiblemente porque hicieron trampa.
1: Ese es un punto muy importante, doctor, que usted toca en su texto, ¿no? Es decir, la UNAM no es que uno se presente al examen y haya un umbral definido, ¿no?, de antemano, sino que el acceso a diferentes carreras, sea medicina, sea derecho o contabilidad, pues se da en función de quienes tengan las calificaciones más altas. Y a darse esta anomalía de tener demasiados alumnos con altísimas calificaciones, se cierra, ¿no?, la ventana para quienes podrían acceder en una situación normal, sin anomalías.
2: La universidad no puede admitir más de los que caben.
1: Claro.
2: Vaya, y esto va cambiando. De hecho, este año la universidad recibió, o iba a recibir, y recibirá más de 1.500 alumnos adicionales a los de años anteriores. Ahora serían poco más de 50.000 y el año pasado más de 48.000. Estos son datos agregando aquellos que hacen examen porque provienen de instituciones de los estados del país o no, que no forman parte del sistema de bachillerato de la universidad y que tienen que hacer examen, y a ellos se añaden los que se benefician de lo que se llama el pase reglamentado, que es la oportunidad que tienen los que están en las prepas o CCH de la UNAM a ser acomodados de acuerdo con su promedio en alguna de las carreras que les interesan. Insisto, la universidad hizo un examen, como siempre, de buena fe.
1: Sí, sí, sí.
2: La universidad parte de que los muchachos estudian, presentan su examen, y el examen, por eso no está bien decir aprobar o no, el examen es de colocación. ¿Colocación en qué? En las plazas que la universidad dice, por ejemplo, en medicina tengo, estoy inventando aquí la cifra, 300 lugares, en comunicación tengo 60, en economía 45. ¿Cómo ubicar en esos lugares a los aspirantes que van a presentar su examen? Pues de acuerdo con el puntaje, claro, de aciertos que ellos resuelven. Es un examen de 120 preguntas, y lo notable y irregular en esta ocasión es que por lo general esas 120 no las acierta casi nadie. 2, 3, 5, ¿sí?, es excepcional. Y ahora muchos estudiantes tuvieron más de 100 aciertos, que es un umbral que a veces es superior al que se necesita para entrar alguna carrera, y de aquí viene esta colección de reclamos que, por fortuna, y también esto hay que destacarlo, ya está revisando la universidad. Hay una comisión de 16 académicos, algunos son funcionarios también de la universidad, otros son instituciones externas, y es una revisión abierta que tiene que concluir muy, muy rápido. Ayer dijeron que será esta semana, porque yo entiendo la desazón tanto de quienes se quedaron a un poquito de ser admitidos, como de los que, ya siendo admitidos, consideran que si hay una revisión, estarán en riesgo el sitio que ya tienen.
1: Doctor, ¿cometieron un error las autoridades universitarias al anunciar los resultados y avalar esta prueba como válida cuando ya tenían indicios de irregularidades?
2: Yo creo que hubo un error inicial al disponer que el examen fuera a distancia y no presencial. Había buenas razones para hacerlo, sobre todo la posibilidad de que el examen lo hagan estudiantes que tienen que venir de los estados, que les cuesta trabajo, que no tienen recursos. Hacerlo en su casa, pues parecía mucho más cómodo y más eficiente. Un segundo error fue confiar en que este examen a distancia podría ser supervisado por inteligencia artificial. Sí. Cuando hay evaluaciones, aquí hay una discusión vigente, que indican que, sobre todo en grandes conglomerados, y este es un examen de casi 160.000 personas, lo hicieron en varias ocasiones, en varios turnos, pero de varios miles en cada ocasión, es imposible que haya un software capaz de supervisar todas las trampas. Un siguiente error, me parece a mí, fue la contratación de la empresa, una empresa privada que había sido contratada por otras instituciones en varias ocasiones, pero que no tenía, por lo visto, capacidad para atender a una demanda tan grande. Y el error más reciente fue difundir, como usted dice, los resultados, sabiéndose ya, quienes los conocieran tuvieron que advertir esto, que había cambios muy notorios en comparación con otros exámenes. La tarde misma que se difundieron los resultados, que creo que fue el día 17 de este mes, hubo especialistas y simples observadores que dijeron, caray, aquí hay algo raro, y hubo quienes no tuvieron más que sumar los resultados de años anteriores y compararlos con los de este y graficarlos para hacer de manera precisamente gráfica evidente que algo raro está ocurriendo con este examen.
1: Doctor, nos queda un minuto. ¿Cuál va a ser el costo para la Universidad Nacional? No hablo del costo económico, el costo reputacional.
2: Hay un costo ya en la reputación de la universidad, pero también yo diría, hay que reconocer que la universidad está respondiendo a esta crisis. Está respondiendo de manera organizada, ordenada, sistemática, científica, en la medida en la que es posible hacer una revisión seria de los resultados. No se está quedando callada, no está eludiendo su responsabilidad. Yo creo que hay que evaluar a la universidad con todo rigor, pero también reconocer su circunstancia, sus problemas y su capacidad que está expresando para responder a esta inquietud de la sociedad.
1: Doctor, muchísimas gracias por tomarnos esta llamada y platicar con la audiencia de Grupo Fórmula.
2: Con gusto, buena tarde.
1: Muy buena tarde, es el doctor Raúl Trejo del Arbre, investigador emérito en el Sistema Nacional de Investigadores y, bueno, autor de este texto que hay que consultar, que es muy detallado, UNAM, Examen, Fraude e Inteligencia Artificial, publicado en el portal de la revista Nexos. La UNAM tiene que actuar pronto y debe tomar decisiones drásticas. Uno, determinar qué va a pasar con el examen, decía el doctor, lo más probable es que se reponga el examen de manera presencial. Y dos, determinar dónde están las responsabilidades de este fracaso que le ha costado tanto a la reputación universitaria. Regresamos después de mensajes.

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8: Amazon MGM Studios confirmó que la esperada versión live action de Voltron, Defender of the Universe, no llegará a los cines y debutará directamente en Prime Video. La película, dirigida por Russell Marshall Turber y protagonizada por Henry Cavill, adapta la clásica serie animada de los años 80 sobre pilotos que controlan leones robóticos capaces de combinarse en el gigante Voltron. El elenco también incluye a Sterling K. Brown, quien interpretará al villano Sarkon. La decisión sorprendió a fans, especialmente porque la producción construyó enormes sets prácticos para recrear las batallas mecánicas con menos dependencia de CGI. La franquicia llevaba años atrapada en Development Hell, antes de que Amazon obtuviera los derechos en 2022. Porque en Hollywood incluso las franquicias más gigantes pueden terminar aterrizando primero en streaming.
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9: Por las filtraciones en donde se aparece la voz de la propia gobernadora platicando con supuestos asesores que le van a ayudar a solucionar su problema de visa, pero también a solucionar algunos otros eventuales problemas con la justicia en Estados Unidos, pues la mandataria estatal no había ofrecido ningún tipo de entrevista. Hoy, finalmente, Marina del Pilar Ávila ha otorgado una entrevista al diario El País. Los periodistas Cedric Raciel y Elia Castillo Jiménez viajaron hasta Baja California pues para conversar y cuestionar a la gobernadora. Ella ha señalado que fue víctima de una trampa. Ella dice: me hicieron una emboscada psicológica. Insiste en que Jaime Bonilla, su antecesor, le ofreció ayuda. Jaime Bonilla pone todo esto en tela de juicio al señalar lo que ha sido público. Él y Marina del Pilar, pues eran enemigos, o son enemigos a muerte. Ella dice que aceptó la ayuda, la recomendación de Jaime Bonilla en torno a una persona que le ayudaría a tramitar o a recuperar su visa estadounidense. Y que cuando llegó esta persona, pues le ofreció otras cosas. Vamos a escuchar parte de esta entrevista que publica hoy el diario El País.
10: No entendía muy bien de a lo que se estaba refiriendo, ya que en ningún momento se me había planteado ninguno de esos escenarios. Extraditada, sí, sí, sí. Incluso me mencionó esa palabra. ¿De qué me estás hablando? No, espérame, ¿sabes qué? Entonces cuando digo, todo eso velo con un abogado, por las vías institucionales, o más bien formales, ¿no? Más bien formales, porque por la vía institucional yo he mantenido mi relación institucional con el gobierno de Estados Unidos.
9: Eso es parte de lo que dice esta entrevista. Hay una grabación por ahí de 8 minutos que estaba publicada y circulando en las redes sociales. Marina del Pilar dice, me hicieron una emboscada psicológica cuando me empezaron a decir que había una posibilidad incluso de extradición. Pues yo me alarmé y yo soy madre de familia. Llama poderosamente la atención que una gobernadora pues reaccione de esta manera, reaccione sin un equipo asesor que pueda llevarla por el camino para no caer en estas trampas, sin solicitar la asesoría del gobierno federal para no ser víctima de una extorsión, como ella aparentemente quiere hacer pensar a la opinión pública. Habla de una falta absoluta de pericia política de Marina del Pilar, envuelta no solamente en el tema de la visa, ¿no?, sino envuelta en el asunto de los señalamientos contra su exmarido, quien pues ha sido acusado de recibir sobornos del narcotráfico. Recuerde usted que todo esto inició cuando a ella y a quien fuese su marido pues les quitaron la visa, y después se reveló todo lo que había ocurrido con este hombre, que además ocupaba un lugar en el gobierno de Marina del Pilar, un lugar, dicen, pues sin cobrar un peso, pero al final influía en el gobierno de Baja California. Ya usted tendrá la última decisión en torno a la credibilidad o no de las versiones que ha dado la gobernadora Marina del Pilar, quien por cierto ya interpuso una denuncia ante las autoridades correspondientes. Vamos con lo que sigue.
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9: Hace una semana fue asesinado el periodista Francisco Alejandro Leiva Aguilar. Este crimen ocurrió en la zona de Tehuantepec, en la zona del Istmo. La Fiscalía de Oaxaca ha difundido un retrato hablado desde las primeras horas del autor material de este homicidio, mientras que las autoridades continúan con las investigaciones. Pero hay denuncias, hay indicios, hay una crisis que pone de manifiesto pues que el trabajo periodístico sigue siendo atacado y sigue siendo acosado. Francisco Alejandro Leiva es el 7º periodista asesinado y hay muchos señalamientos en el estado de Oaxaca. Ese es el tema del cual vamos a hablar con Yasnaya Aguilar, lingüista, escritora, colaboradora de este espacio. Yasnaya, ¿cómo estás? Te saludo siempre con mucho gusto.
14: Hola, ¿cómo están? Mucho gusto, muchos saludos para la audiencia, para ti. Y bueno, tocando este tema muy indignante, justamente este asesinato sucedió en medio de las festividades de la Guelaguetza, y que es una de las fiestas folclóricas más importantes de Latinoamérica. Se ha utilizado lamentablemente esta fiesta para ocultar el reclamo tanto de la sociedad civil como de los periodistas organizados. Es importante que la sociedad civil sepa que no se puede concebir la democracia sin el trabajo fundamental de los periodistas. Y lamentablemente en Oaxaca, en medio de esta festividad y además dentro de la gestión de un gobernador morenista, se esté dando esta lamentable situación, y a pesar de todo, a pesar de las movilizaciones, a pesar de todo lo que se ha denunciado, se siguen asesinando periodistas. Creo que esto no debe, independientemente del gobierno que haya, de qué partido sea, tiene que ser fundamental, porque sin el trabajo periodístico no podemos entender la dimensión de la democracia, no podemos ejercer la democracia sin tener una adecuada información. Y en esto el periodismo tiene un rol fundamental.
9: ¿en quién se puede confiar, Yasnaya, cuando los periodistas, pues no solamente resienten el acoso de grupos criminales, en muchísimas ocasiones esta presión proviene del propio poder político?
14: Exactamente, creo que es muy importante ver que en México, lamentablemente, el poder político, el del crimen organizado y el empresarial no son tres dimensiones totalmente separadas, son más bien un continuum. Vamos a pensar como unos diagramas de Venn que se intersectan. Y entonces es muy difícil saber dónde comienza el Estado, dónde termina el crimen organizado o los intereses empresariales. Y en este caso, como el caso de muchos periodistas, esto está totalmente eclipsado y hay una alianza tácita entre quienes ejecutan del crimen organizado y los intereses de quien quiere acallar desde el poder político.
9: ¿Qué se puede hacer? Ha habido esfuerzos, ha habido manifestaciones desde el gremio periodístico, pero siento que esas manifestaciones necesitan tener una continuidad, ¿no? Esto no actuamos como gremio, también en eso tenemos que ser autocríticos.
14: También, lamentablemente, creo que hay que tener esa autocrítica en esa parte. Sin embargo, para mí es importante resaltar que en medio de todas las festividades, lo que se ha opacado, sí hay personas que se están manifestando en Oaxaca. Y ahí, pues, pedir justamente espacios como este para difundir que la indignación está en toda la sociedad oaxaqueña. Por más que el discurso oficial esté tratando de poner hincapié en la fiesta y en el folclor, pero debajo de ese folclor hay mucho sufrimiento. Y ha habido marchas, manifestaciones, las personas nos estamos organizando no solo en la capital oaxaqueña, sino desde los diferentes activismos en todo Oaxaca para primero exigir justicia y esclarecimientos. Y lamentablemente a mí me parece muy indignante que día con día tenemos que seguir reportando, tenemos que seguir indignándonos porque los periodistas siguen siendo asesinados. Y a nivel internacional también lo sabemos. ¿Cómo conectar para que el público que escucha conecte el trabajo fundamental del periodismo con la democracia? Para mí eso es importante. No es que maten a un periodista y eso no tiene nada que ver conmigo. Ese trabajo es fundamental para poder mantener las democracias.
9: Estamos hablando de que cuando se violenta la libertad de expresión también se afecta y se mata al derecho a la información. Y ese es un derecho fundamental que a todos nos incumbe.
14: Exactamente. No solo es del gremio periodístico. Y por fortuna en Oaxaca, diferentes colectivos, diferentes organizaciones civiles se han organizado para manifestarse. Y lamentablemente, pues ha habido también acoso y se han presentado personas armadas en esas manifestaciones. Entonces creo que hay que hacer un llamado fuerte, sí, al gobierno morenista de Salomón Jara, pero también a cualquier gobierno, porque parece que pasa un partido y otro y los periodistas siguen siendo asesinados.
9: Y el gobierno, exactamente, los gobiernos locales al final terminan sin rendir las cuentas necesarias, ¿no? Estoy hablando de gobiernos locales y gobiernos municipales. Simple y sencillamente se queda todas estas manifestaciones en ese ámbito, en el ámbito local, y no terminan por tener consecuencias. ¿Qué se debe hacer? Nos queda un minuto, Yasnaya. ¿Qué se debe hacer para cristalizar la protesta en hechos de las autoridades?
14: Híjole, después de haber estado en el mecanismo de defensores de activistas y de periodistas, lamentablemente es un mecanismo que sirve de muy poco. Creo que necesitamos revisar institucionalmente los mecanismos de prevención, porque son vidas que no vuelven. Y yo creo que ahí replantear ese mecanismo de protección a periodistas y también la impunidad. Sigue sucediendo, sí, porque siempre queda impune. Entonces, con impunidad va a ser muy difícil parar que las voces críticas sean asesinadas o desaparecidas.
9: Muy bien, Yasnaya, como siempre, muchas gracias. Un gusto saludarte y platicar contigo.
14: Igualmente, muchas gracias.
9: Ahí está la reflexión de Yasnaya Aguilar, lingüista, colaboradora de este espacio, activista además, y toca un punto fundamental: la impunidad. Prácticamente el 100% de los ataques contra periodistas quedan sin castigo, y si no se termina con esa impunidad, no se va a dar una vuelta a esta realidad que tiene a México como uno de los países más violentos y con más ataques en contra de la libertad de expresión. Vamos a hacer una pausa y regresamos. Vamos a hablar de cine.

0: El nombramiento de Rafael Márquez como director técnico de la selección mexicana representa algo muy positivo para el fútbol mexicano. Por primera vez en mucho tiempo, continuidad a un proceso. Su impecable trayectoria como futbolista y su rigurosa preparación en las fuerzas básicas del Barcelona lo avalan como una estratega con conceptos tácticos modernos y un estándar de excelencia europea. Sin embargo, dirigir al Tri exige habilidades que van mucho más allá de diseñar una buena sesión de entrenamiento. El verdadero reto de Márquez no estará en la cancha, sino en la gestión del entorno. El banquillo nacional es una olla de presión mediática que requiere de un estratega capaz de transmitir mensajes claros, además de combinarlos con un fútbol que entregue resultados positivos y certeza a la afición, directivos y medios de comunicación. Soy José Luis Cuevas y te espero con este y muchos temas más en la multiplataforma de Grupo Fórmula y Fórmula Deportes.
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2: Meta lanzó StoryKit, su nueva aplicación para generar cuentos infantiles personalizados con inteligencia artificial en iPhone, y la pone a prueba en el mercado mexicano antes de su despliegue global. Con StoryKit, el usuario podrá generar cuentos personalizados para niños de manera sencilla. Solamente se le debe describir el personaje, ya sea por texto o con una fotografía del juguete favorito del niño o de una persona. Luego se le indica el escenario en que se desarrolla la historia, ya sea el mar, un bosque o una galaxia. Y después se agrega la temática en torno a valores como la valentía, la amabilidad o la empatía. Entonces StoryKit presentará el resultado en cuatro formatos a elegir: un libro digital ilustrado con música de fondo, un audiolibro, una guía de lectura en voz alta para narración directa o un PDF imprimible. La herramienta está restringida a usuarios mayores de 18 años y solamente funciona en la versión del sistema operativo iOS 18 o superior. Soy Aide Rivera, más detalles en radioformula.mx.
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3: Eva García de Joaquín, acusada de trata de personas en Nueva York, Estados Unidos, solicitó separar su juicio de su hijo, Nazón Joaquín, líder de la Iglesia de la Luz del Mundo, y la cancelación de los cargos que se le imputan, ya que no hay pruebas en su contra. La Cámara Nacional de la Industria de Radio y Televisión dio a conocer que buscará con sus más de 1.200 estaciones afiliadas un consenso en torno a los lineamientos generales para la protección de los derechos de las audiencias, a fin de corregir errores y excesos que podrían poner en riesgo la libertad de expresión. La Fiscalía de Bolivia ordenó la captura del expresidente Evo Morales, acusado de terrorismo, alzamiento armado y otros delitos por su presunta implicación en las protestas y bloqueos carreteros para exigir la renuncia del presidente Rodrigo Paz. Informó Itzel Vanegas, más detalles en radioformula.mx.
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5: El cineasta Luis Estrada está de regreso. El autor de películas, de filmes ya legendarios como La Ley de Herodes, La Dictadura Perfecta, El Infierno, está ya cerca de estrenar El Enemigo del Pueblo, otra sátira política, está ambientada en los años 90, una historia que vuelve a poner bajo la lupa el poder y también la política, las contradicciones de la sociedad mexicana. Javier Risco, titular de este espacio, platicó con el director de cine y bueno, este es el resultado de esta conversación con Luis Estrada. Vamos a escuchar.
6: Querido Luis, qué gusto de verdad poder platicar contigo. Poder hablar, siempre me toca hablar contigo cuando ya el pastel está hecho, ya está perfectamente cocido, ya tiene el merengue arriba, ya los invitados están incluso partiéndolo, y para mí el poder platicar contigo en el previo me parece un absoluto privilegio. Muchas gracias, querido Luis.
7: Gracias a ti, querido Risco, y como siempre, pues un placer compartir contigo. Efectivamente, siempre hablamos ya que la película está hecha y también creo que es un privilegio pues poder anunciar este proyecto que me tiene realmente muy fascinado y encantado de poder llevar adelante.
6: A ver, platícanos un poco del proceso de Luis previo. ¿Sigues sintiendo esa emoción, Luis, cuando empiezas un proyecto? ¿Te sigues, sigues sin poder dormir?
7: Fíjate que no solo la emoción, todavía, en fin, a mis 64 años, cada proyecto lo emprendo como si fuera el primero. Evidentemente hay mucho nerviosismo, el proceso de preparación ha sido muy largo, el proceso de escritura también. Afortunadamente, bueno, Las Muertas sí fue un parteaguas, creo en mi carrera. Y ahora quería regresar con una película que he traído muchos años en la cabeza, que me tomó mucho tiempo escribir, con Jaime Sampietro. Y bueno, El Enemigo del Pueblo, a final de cuentas, es, creería yo, probablemente la película de mis sueños, una película que, en fin, que habla muy de temas muy cercanos a mí, pero creo que a toda una generación, y me siento, pues eso, muy privilegiado de poderla sacar adelante con un reparto excepcional, con mi equipo con el que llevo muchos años trabajando, y nada, ya arrancamos este lunes en este proyecto de ensueño.
6: A ver, la gran mayoría de tus proyectos empiezan en tu cabeza hace décadas y los vienes cocinando poco a poco. Yo imagino que tienes tus archivos ahí en la cabeza guardados, algunos archivos, algunas carpetas las dejas olvidadas por meses, por años, pero otra vez regresan. ¿Cuándo se empezó a cocinar, El Enemigo del Pueblo?
7: Fíjate que el proyecto, yo creo que ha estado conmigo desde hace muchísimos años. Es una película que habla acerca de un joven de 17 años a punto de cruzar la línea de la mayoría de edad, que en un contexto muy particular, que es el Salinato, que tú sabes lo que representó en México ese año fatídico, pero también previo a todo lo que se dio, que fue 1993 en la frontera con 1994, habla de este joven que, influenciado por su abuelo, un viejo republicano español que todavía pues cree en los ideales, en las utopías de cambiar el mundo, ha influido mucho en este chico. Pedro Ascona se llama el personaje, y que de alguna manera tiene muchas inquietudes sobre cómo tratar de cambiar el mundo. Cuando llega el levantamiento zapatista, que creo que fue un parteaguas que nos despertó de la ilusión y del sueño que había generado el gobierno de Carlos Salinas, donde se hablaba que el TLC iba a llevarnos al primer mundo, y tengo que reconocerlo, muchos creímos que efectivamente iba el país encaminado a un cambio que se frustró un poco en esa frontera que fue del 1993 al 1994. Pero aquí lo que es, creo que muy apasionante, es cómo este joven procesa todo ello a niveles en el que decide involucrarse hasta ir a Chiapas. Ahora, la película también está contada desde la perspectiva del Pedro adulto, un director muy exitoso, que él regresa a México a recibir el Premio Nacional de las Artes, y mientras viene en un avión con un grupo muy ecléctico de personajes, comienza a rememorar todo ese pasado, toda esa juventud, todo ese proceso de descubrimiento que lo llevó a ser quien es, que es un poco a grandes rasgos de la historia. ¿Cuánto tiempo estuvo en mi cabeza? Te diría que mucho, muchísimo, en la mía y en la de Jaime, mi co-guionista, porque de alguna manera siempre hemos hablado del país desde una perspectiva en la que hemos sido muy críticos con los diferentes gobiernos, sí, con los diferentes presidentes. En fin, cada una de las películas ha escogido un periodo muy especial de la historia de México para hacer una sátira. Esta también es una sátira, pero en la que también estamos reflejados nosotros, y también somos, espero, muy, muy críticos con lo que nos ha pasado en este tránsito de quiénes queríamos ser en la juventud y en qué nos hemos convertido cuando llegamos a adultos.
6: Entonces, ¿el personaje principal se llama Pedro o Luis? Ya no me quedó
7: Pedro Ascona.
6: Claro.
7: No, el personaje se llega a Pedro Ascona. Mira, puede prestarse a una confusión, pero qué bueno que lo preguntas, porque realmente no es una autobiografía a la manera que muchos cineastas se han dado a hacerlo. Creo que la película tiene muchas referencias como a otras que han sido, creo, muy importantes también para la educación sentimental, como Almost Famous o A Marcor de Fellini, en el que efectivamente tomas ciertos aspectos de lo que tú recuerdas de esos años de tu juventud y los plasmas en una película, pero dramatizada y ficcionalizada en un contexto, eso sí creo, muy importante en términos políticos y sociales de un país que es México.
6: Muy bien. A ver, un poco el título. ¿Cuándo dijiste este es el título, Luis?
7: Fíjate que está medio inspirado, por supuesto, en una obra de Henrik Ibsen que se llama Un enemigo del pueblo. Uh-huh. Y luego también, te lo digo, en fin, un poco con ironía, yo en algunos momentos de mi carrera también me he sentido medio enemigo del pueblo, cuando se te deja venir el gobierno a criticarte porque los has tocado o los has caricaturizado o los has criticado de una manera muy áspera y de pronto pareciera que te estás enfrentando a un monstruo. Y entonces creo que el título describe con mucha precisión este personaje que de pronto a lo largo del proceso y por las decisiones que toma, pues se vuelve un símbolo de un momento histórico, y de ahí la prensa, sin agraviar a los presentes, le endilga el título, porque el gobierno lo utiliza para señalarlo como un enemigo del pueblo, porque se ve involucrado, en fin, en ciertos movimientos contestatarios y políticos este joven, y de ahí cuando es atrapado y la prensa lo señala como el enemigo del pueblo, que creo que describe muy bien lo que a final de cuentas va a ser la película. Creo que a final de cuentas también, y a diferencia de mis otras películas, es una historia muy divertida, creo que en momentos muy conmovedora por lo que le ocurre al personaje, y casi te diría yo que es como acercarme a un género nuevo dentro de lo que ha sido mi carrera.
6: Luis Estrada, qué chingón poder platicar contigo, de verdad, y más en este previo. Siempre te veo ya soltando, ya... por supuesto, con todo ya terminado, ya incluso platicando con los actores, tal. Para mí era muy importante poder platicar contigo en el previo, en el inicio. Y no saben de emoción que me da verte emocionado, querido Luis. Y también
7: para mí es un sueño.
6: Y también...
7: Para mí es un sueño, querido Risco, y espero que sea la primera de varias. Por supuesto, cuando la película esté terminada, espero que nos podamos volver a sentar y a platicar largo y tendido, porque creo que en particular a ti va a ser una película que te va a emocionar y
6: me encanta
7: muchísimo, justamente por eso, porque habla de esta generación. Es una película en la que, te digo, el protagonista es este joven que va descubriendo el mundo, y sobre todo su país, y creo que te vas a encontrar a ver reflejado mucho en ello, mi querido Risco.
6: Perfecto, querido Luis. Vas otra vez de la mano de Netflix como producción, como streaming.
7: Mira, afortunadamente creo que hemos, con Paco Ramos al frente, hemos establecido una colaboración que ha sido para mí increíble. Espero que para ellos también. El primer proyecto que hicimos juntos fue Que Viva México, que fue un éxito en la plataforma enorme. Luego seguimos con Las Muertas, pero además, pues, Netflix se ha vuelto de alguna manera mi casa, donde están mis últimas películas y la serie. Está La Ley de Herodes, Un Mundo Maravilloso, El Infierno, La Dictadura Perfecta. Y entonces creo que también ha sido, cada vez que aparece un nuevo proyecto que hacemos de la mano, pues vuelve a revivir todas las películas y los espectadores pues pueden seguir muy claramente lo que ha sido una carrera no mía, sino de todo un equipo que creo que hemos puesto ciertos temas y ciertas historias que han sido de alguna manera, pues eso, reimportantes para la discusión pública de qué país somos y en qué país nos estamos convirtiendo.
6: Felicidades, Luis, y qué emoción para toda la gente que te seguimos desde hace tantos años, saber que viene un proyecto, de este tamaño tan importante. Y también, pues bueno, el enemigo del pueblo lo esperamos con ansia, querido Luis. Te mando un abrazo y gracias por estos minutos.
7: Gracias a ti, mi querido Risco, y espero que sea la primera de muchos.
5: El enemigo del pueblo, el más reciente proyecto del gran Luis Estrada, un hombre que ha tocado la política, la historia reciente de México a través de la lente y que la ha retratado de una manera brutal, pero también con humor y con ironía. Un hombre que ha sabido sacar y abordar, meterse en lo más profundo y en lo más cochino de repente de nuestra sociedad y de nuestro ser, ¿no? Como mexicanos. Un proyecto que además está comenzando a tomar forma y del cual sabremos ya mucho en los próximos meses. Vamos a lo que sigue.

0: La próxima semana, el próximo miércoles, va a comenzar en Querétaro una de las citas más importantes en la industria y también en la exposición de la cinematografía en nuestro país. No se trata de una muestra común, no se trata de una muestra artística, se trata de uno de los principales festivales documentales que se llevan a cabo en México. Me refiero a Documenta, con Q, porque se lleva a cabo, porque se va a organizar como desde hace 14 años en Querétaro. Y bueno, aquí está con nosotros la directora de Documenta, Jennifer Margain. Gracias, Jennifer, por darte la vuelta aquí a Grupo Fórmula.
1: Muchas gracias por la invitación. Así es.
0: Pues, ¿qué tal? ¿Todo listo para el miércoles?
1: Todo listísimo. Estamos listísimos ya para arrancar el próximo 5 de agosto y ahí inicia la fiesta hasta el 9 de agosto, donde vamos a estar proyectando más de 90 documentales, largometrajes, cortometrajes, mucho documental nacional, que es importantísimo también para nosotros dar esa plataforma de exhibición al cine nacional. Y también documentales de 21 países, de todas las temáticas, para todas las edades, para todos los intereses. Mucho que escoger en este año.
0: ¿Cómo se cura, cómo se organiza una muestra como esta? Porque para tener 90 títulos, pues debes haber visto ¿cuántos?
1: Un montón, efectivamente. No, la convocatoria llegaron más de 1,000 títulos, imagínate. Entonces, ahí tenemos el equipo de programación, que no es solo una persona, pero sí son varias personas que están revisando también que cumplan con las cuestiones de la convocatoria misma y que a partir de ahí y a partir de qué es lo que nos interesa resaltar este año, es donde vamos haciendo esta selección, esta curaduría, que nos gusta decir que curamos incluso desde el origen de la palabra con cuidado, porque es una gran responsabilidad también hacia nuestros públicos, qué es lo que les estamos ofreciendo.
0: ¿Cuáles son los temas? Tú bien lo dices, hay que saber bien qué tema vamos a abordar este año, porque siempre hay un hilo conductor, ¿no? Aunque se puedan presentar documentales de diverso tipo, pues siempre hay una temática. ¿De qué va a tratar este año Documenta?
1: Pues mira, el concepto de este año es de una idea a una galaxia. Partimos de que pues todo puede surgir, puede ser un documental, pero también puede ser un cambio, ¿no? Una revolución. Todo nace desde algo como muy chiquito, de un cuestionamiento, de una idea, de una semilla. Y cómo en el camino, cuando estamos conversando con personas, cuando estamos poniéndonos a trabajar, pues no sabemos hasta dónde va a resultar todo eso. Y de ahí que pues las temáticas hablan de eso, hablan de la búsqueda por la justicia, de la cuestión de la defensa de los territorios, e incluso de la memoria.
0: Los documentales ya se han hecho desde hace, en la última década me parece, un género de uso común, vamos a ponerlo así, ¿no? Antes era muy complicado, iba así, bueno, voy a ver un documental a la Cineteca, era muy difícil acceder a este tipo de trabajos en México. Gracias a las plataformas, también hay que decirlo, pues se ha ampliado la ventana, el horizonte y el menú para conocer los trabajos de no ficción. ¿Eso ha beneficiado a los productores mexicanos?
1: Ciertamente, sí. O sea, la verdad es que, a ver, se produce mucho cine en México, cada año se produce más, pero el asunto es la cuestión de la exhibición. Uh-huh. Es decir, ¿dónde lo vemos? ¿Tú ves que hay documentales en los cines comerciales? Pues a lo mejor
0: no. No, muy raro, es rarísimo.
1: Muy raro, sí. O sea, vemos, por ejemplo, ahorita que en nuestra programación tenemos 3 documentales que están nominados al Ariel, pero que incluso no pasaron por salas comerciales. Entonces, pues ahí nosotros hacemos un esfuerzo por traer estos productos de calidad y además LIP para que la gente los pueda accesar de manera gratuita. Es decir, ahí están, ¿no? Ven, llega.
0: ¿Qué vamos a ver en Querétaro la próxima semana? A ver, danos así una probadita nada más de lo que se va a proyectar.
1: Pues mira, la verdad es que yo rescataría nuestra selección Chimal, que es la selección de documental mexicano, que es la selección en competencia. Largometrajes, cortometrajes universitarios y queretanos que van desde la temática de el fútbol femenil local hasta cuestiones de defensa del territorio, cuestiones de estas historias tristemente de feminicidios o de violencia que siguen siendo pues temas recurrentes en nuestro país, pero que también se abordan desde, no solamente desde lo trágico, sino desde la semilla de la esperanza y de la acción, que eso también a nosotros nos gusta un montón.
0: ¿Y cuál es la sede? ¿En dónde se proyectan?
1: Todas nuestras funciones estamos principalmente en la Cineteca Rosalío Solano, uh-huh. que es nuestra
0: casa
1: principal, en el mero centro, pero también vamos a las plazas públicas, porque ahí es donde la gente se entera y se sienta a ver cine. Es hermosísimo.
0: ¡Qué maravilla! ¿Y por internet también podemos seguir el festival?
1: Sí, está en la plataforma de nuestro Cine MX, uh-huh. ahí con el apoyo del Instituto Mexicano de Cinematografía.
0: No hay pretexto, más Querétaro, quienes vivimos en el centro y quienes viven en otros puntos de la República, que Querétaro queda cerca de todo.
1: Así es.
0: ¿No?
1: Es un punto además donde pueden visitar, pero también es visitar para ver cine.
0: Genial. Jennifer, muchas gracias.
1: Muchísimas gracias a ustedes. Ahí la cartelera, documenta.org.
0: Gracias. Ahí está la invitación para que a partir del próximo miércoles 5 de agosto y hasta el domingo 9, vaya usted a Querétaro. Y si usted está por allá, pues dése una vuelta a la Cineteca, que está justamente en el centro histórico de Querétaro, y pueda apreciar estos trabajos extraordinarios que integran el festival Documenta con Q, por tener como sede la ciudad de Querétaro. Estamos llegando así al final de este espacio informativo, de esta emisión que encabeza Javier Risco. Le voy a informar solamente al

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11: Apple Martin, hija de Chris Martin y Gwyneth Paltrow, debutará en cine en una nueva película de Nancy Meyers. El proyecto contará con figuras como Penélope Cruz, Jude Law y Owen Wilson. Porque Hollywood siempre encuentra nuevas generaciones listas para entrar en escena.
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10: Amazon MGM Studios confirmó que la esperada versión live action de Voltron, Defender of the Universe, no llegará a los cines y debutará directamente en Prime Video. La película, dirigida por Russell Marshall Turber y protagonizada por Henry Cavill, adapta la clásica serie animada de los años 80 sobre pilotos que controlan leones robóticos capaces de combinarse en el gigante Voltron. El elenco también incluye a Sterling K. Brown, quien interpretará al villano Sarko. La decisión sorprendió a fans, especialmente porque la producción construyó enormes sets prácticos para recrear las batallas mecánicas con menos dependencia de CGI. La franquicia llevaba años atrapada en Development Hell antes de que Amazon obtuviera los derechos en 2022. Porque en Hollywood incluso las franquicias más gigantes pueden terminar aterrizando primero en streaming.
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10: Joe Cocker, You Can Leave Your Hat On.

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7: El tomate es mucho más que un ingrediente. Es una cápsula de hidratación natural. Compuesto mayoritariamente por agua, es ideal para preparar sopas frías como el gazpacho o ensaladas frescas. Aporta vitamina A y C, fundamentales para reparar la piel tras la exposición solar. Consumirlo regularmente durante tiempos de calor ayuda a mantener muy estables los niveles de hidratación interna.
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7: La orina de los gatos brilla bajo la luz ultravioleta debido a que sus componentes químicos naturales la hacen fluorescente.
8: Conoce más.
7: El primer animal que viajó al espacio exterior fue la perra Laika, lanzada por los rusos en 1957.
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7: El chocolate es tóxico para los perros porque contiene teobromina, una sustancia que su organismo no puede procesar con facilidad.
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9: La Concanaco pidió al gobierno federal que en la revisión del T-MEC, México defienda con firmeza los intereses del país y no ceder ante las presiones de Estados Unidos con el fin de preservar en el acuerdo comercial ventajas competitivas entre ambas partes. El tipo de cambio se ubicó en 17.51 pesos por dólar americano, 8 centavos más comparado con el registro anterior, mientras que el dólar interbancario se ubicó en 17.44 pesos y el dólar en ventanilla finalizó la jornada en 17.92 pesos a la venta. El índice de precios y cotizaciones de la Bolsa Mexicana de Valores cerró la jornada con pérdidas de 1.23% para ubicarse en las 66.479.89 unidades. El precio de la mezcla mexicana de petróleo se ubicó en 75.17 dólares por barril.
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0: en desarrollo. Adam Fogelson adelantó que la nueva película sobre Michael Jackson podría romper el orden cronológico tradicional para explorar distintas etapas de su vida y catálogo musical, porque algunas leyendas no pueden contarse en línea recta.
1: 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John Mellencamp, Rob in the

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0: La película de live action de Hello Kitty ya tiene directores confirmados. David Derrick Jr. y Jonah Oshima encabezarán el proyecto que llegará a cines en 2028. La producción contará con Bo Flynn y Ramsey Naito, porque incluso los íconos más tiernos también quieren conquistar Hollywood.
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0: Janet Jackson, When I Think of You.

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4: La sátira de The Voice vuelve a encender redes. La cuenta de Back International anunció que hacer memes de Homelander será crimen. El mensaje en tono irónico refleja el poder del mensaje y su paranoia. La nueva temporada ya está en emisión. Porque en este universo, hasta el humor puede ser castigado.
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4: El planeta de los simios entra en una nueva etapa. Disney decidió abandonar los planes de continuación de la historia reciente y reiniciar por completo la saga con una nueva versión encabezada por Matt Sackman y Joss Whedon. Noah y May quedarán fuera mientras la franquicia busca reconectar con el público desde cero. Porque al final, reiniciar una historia no es empezar de nuevo.
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4: Quinta Brunson desarrollará y protagonizará una película inspirada en Betty Boop. Proyecto junto a Fleischer Studios buscará reinterpretar al personaje desde una mirada moderna, explorando también la relación entre Max Fleischer y su creación. Porque algunos íconos animados siempre encuentran la forma de reinventarse.
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4: Las ratas se ríen cuando les hacen cosquillas, aunque emiten sonidos de alta frecuencia que el oído humano no puede escuchar sin equipos especiales.
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5: El sonido no viaja en el espacio porque no hay moléculas de aire para transmitir las vibraciones entre las estrellas.
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6: Más allá de lo vivido este fin de semana en París, más allá del lugar conquistado por Isaac del Toro en el Tour de Francia, conquistar las etapas, caer y levantarse es el reflejo de un deportista ganador que entiende su lugar, su presente y que aprende todos los días. En su caso del mejor, su coequipero y mentor Tadej Pogačar. Del Toro tiene esa mezcla perfecta de talento nato y hambre de gloria que distingue a los elegidos. El Tour de Francia ha sido la radiografía perfecta que refleja el espíritu combativo, la resiliencia y la calidad innegable de un mexicano que ya se ha instalado en la élite del ciclismo mundial y que hace que hoy todo el país se interese por un deporte que estaba en el olvido desde hace décadas. Soy José Luis Cuevas y te espero con este y muchos temas más en la multiplataforma de Grupo Fórmula y Fórmula Deportes.
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4: Los gatos tienen 32 músculos en cada oreja, lo que les permite moverlas de forma independiente para escuchar mejor los sonidos.
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7: El Consulado de México en Seattle, Washington, Estados Unidos, informó que se encuentra brindando apoyo a los familiares de Israel Sánchez, mexicano que murió durante el tiroteo del pasado 26 de julio durante un festival gastronómico. La Cámara Nacional de la Industria de Radio y Televisión indicó que los lineamientos generales para la protección de los derechos de las audiencias no son una forma de censura. Sin embargo, señaló que es importante analizar los lineamientos y celebró la realización de la consulta pública con el fin de corregir errores y evitar poner en riesgo la libertad de expresión. El Colegio de Directoras y Directores de Facultades y Escuelas de la UNAM expresó su respaldo al rector Leonardo Lomelí sobre la conformación de la Comisión Técnica para la Revisión del Proceso de Ingreso a la Licenciatura 2026.
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2: Ozzy Osbourne regresará como un avatar impulsado por inteligencia artificial. La familia Osbourne confirmó que el vocalista de Black Sabbath tendrá una versión digital hiperrealista desarrollada junto a Hyperreal, estudio que ya trabajó con figuras como Stan Lee y Lionel Messi. Según Jack Osbourne, el proyecto incluirá la voz, imagen y movimientos del cantante, mientras que Sharon Osbourne aseguró que los fans podrán interactuar con él y recibir respuestas, como si fuera de Ozzy. El avatar debutará este verano en pantallas interactivas en Estados Unidos y Reino Unido. La familia explicó que la intención es crear una experiencia más cercana a una actuación viva que a una simple recreación digital.

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5: Son las 6:00 p.m, soy Juan Becerra Costa. Estamos en Fórmula Noticias y le voy a dar a conocer los sucesos más importantes, más destacados del país y del mundo ocurridos hoy, miércoles 29 de julio. El objetivo es garantizar el derecho de las audiencias. La presidenta Sheinbaum rechazó que los nuevos lineamientos sobre los derechos de las audiencias sean un mecanismo de censura. Precisó que el marco legal fue construido en consenso con la CIRT.
7: Entonces, es absolutamente falso que el objetivo del gobierno sea censurar. Es garantizar los derechos de las audiencias. Y eso, esa ley se aprobó ya hace muchos meses. Y en esa ley dice que la comisión debe tener ciertos lineamientos que hoy están a consulta pública.
5: Ignacio Mier, presidente de la JUCOPO en el Senado, expresó que los lineamientos sobre los derechos de las audiencias se pueden enriquecer. Pide esperar a que termine la consulta.
8: En todo el gobierno, especialistas, quienes tienen conocimiento en materia de comunicación, entonces hay que esperar que termine esta consulta, que haya un documento que incluso todavía puede ser debatido.
5: Enchufando inversión millonaria. Kia invertirá 649 millones de dólares en México para producir el vehículo eléctrico Kia F3, esto en su planta de Pesquería, Nuevo León. Generará 500 empleos este año, así lo informó Marcelo Ebrard.
9: Arranca el día 4 de agosto en las instalaciones que tienen en Pesquería, Nuevo León. En términos de empleos, esto significa pues, la creación de 500 nuevos empleos este año y 1.500 nuevos empleos directos entre 2027, 28, 29 y 30.
5: Asegurando el acceso a una buena alimentación. En México, 8.6 millones de personas salieron de una situación de inseguridad alimentaria, de acuerdo con la FAO. La presidenta Sheinbaum atribuyó esta reducción al incremento del salario, a los programas del bienestar y a las acciones para mejorar el acceso a la alimentación.
7: Muchos de ellos incluso rentan la tierra. Entonces el objetivo es que regresen a producir, que puedan alimentarse de la propia milpa y que además tengan un excedente que permita comercializarse. Ese es el objetivo del programa El Maíz es la Raíz, que coma el que nos da de comer.
5: El FOVISSSTE retomó la construcción directiva de vivienda social después de 34 años. El director del Instituto Martí Batres informó que los proyectos estarán dirigidos a trabajadores de menores ingresos.
10: FOVISSSTE seguirá dando créditos, pero ya con nuevas estructuras, pero además va a construir vivienda, y especialmente para trabajadoras y trabajadores con menos recursos. Aquí en Puebla iniciamos con esta primera piedra y aquí se construirán 500 viviendas para las y los trabajadores del Estado.
5: Dana Yanina, vinculada a...